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Pasión por la lectura. La soledad de la ola. Recóndito es el pueblo en el que vivo y no significa solo que esté escondido, perdido en un rincón o en la memoria del mundo, que también, sino que ese resulta ser su nombre real. Es un lugar de aledaños. No tiene entidad propia porque se define con lo que lo rodea. Un pequeño cementerio sin vegetación, una montaña herida y austera y un mar avariento, seductor y poderoso. Un pequeño pueblo de costa, una larga historia de pescadores. Sus habitantes sentirán la soledad de una vida ligada a la mar. Lee La soledad de la ola, de Vicente Gómez, editado por Sol de Sol.

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De hecho, la música clásica llevo un tiempo muy, muy interesado en ella, incluso en un género como la ópera, ¿eh? Que para mí ha sido algo desconocido y no hay que decir, ¿no? Para nada, todo lo contrario. Me ha servido mucho el programa este This is Opera, que creo que ha sido un acierto espectacular en la 2, ¿no? Que hacía este Ramón Gener, un presentador catalán. De hecho, creo que era un programa que hacía antes la TV3 y la temporada pasada se emitió y nos descubre pues música. Parece que a veces hay determinados géneros a los que se le tiene un respeto, una cosa ahí, ¿no? Y no, y es tan popular o tan pop como otros, ¿no? No tiene, tal vez, no es problema de los músicos, de los compositores, sino a lo mejor de ser cierto elitismo, ¿no? De determinada gente que no ha querido que otra gente accediera a esa cultura. Más bien va por ahí. Y yo ahora mismo estoy muy enganchado a Händel, música barroca. Estoy escuchando mucho por ahí, ¿no? Ese tema. La música acuática, vamos, en esa obra de Händel. No sé, me atrae, creo que hay que abrir el oído. No sé, podríamos poner saltando en el tiempo, pues así habló Zaratustra, ¿no? De Richard Strauss, que todo el mundo asociamos a 2001, pero que es brutal, ¿no?

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1: Bienvenidas a la sección ¿A ti también te pasa? ¿A ti también te dicen que eres rarita para comer? Conozco a una persona impresionante. Es la reina del conservatorio. Saca unas notazas y además es el alma de la fiesta con sus amigas. Se apunta a un bombardeo, como se suele decir. El único problema es que cuando vamos de viaje tenemos que asegurarnos de que en el lugar al que vamos exista un supermercado de confianza. Porque si la comida no sale de ahí, ella no come. Y punto. En nuestro último viaje nos hizo muchísima ilusión descubrir que el supermercado en cuestión estaba justo a la vuelta del hotel. Yo, por mi parte, como de todo, y me encanta probar cosas nuevas siempre que no huelan raro. Sin embargo, si me invitas a tu casa y quieres que te ayude a poner o quitar la mesa, no hagas sopa de pescado, ni habas, ni alcachofas, ni hígado, porque puede que me desmaye con el perfume y seguro 100% no voy a tocar los platos donde estén ni para acercarlos al lavavajillas. Lo siento, es que no puedo. La repugnancia que me produce es superior a los buenos modales y a mi constante deseo de ser útil. Incluso ahora, mientras lo escribo, se me están poniendo los pelos de punta. Literal. ¿A ti también te pasa? ¿O eres de las que preferirían comer todos los días lo mismo porque es mucho más fácil, más rápido y más agradable? Si es así, en cualquiera de los casos, déjame confirmarte que no eres rara. Seguro que eso es lo que te dicen los demás, ¿verdad? Igual lo que a ti te pasa es que estás dentro del espectro, como mi amiga y yo, y todavía no lo sabes.
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1: Evidentemente el mundo ha cambiado y la solución pasa por la digitalización. Sin duda.
2: Uh-huh. Y más que va a cambiar, ¿no? y por supuesto, y estáis en ello, estáis innovando, porque claro, si te pregunto, sí, y además si siempre te lanzo la misma pregunta, ¿no? Es decir, sí. ¿Qué será lo próximo, Ramón?
1: Pues mira, agradezco mucho esa pregunta porque como todo el mundo ya empieza a resultarle familiar la palabra de inteligencia artificial sí. generativa, sí. ¿qué es eso? Pues mucha gente lo asocia a ChatGPT. ChatGPT es una herramienta que ha venido a revolucionar el mundo, sí. porque preguntarle a un programa ordenador una ecuación matemática y que en un segundo te dé la respuesta, o le pregunto una duda sobre medicina, o le pregunto una duda sobre transporte o sobre cómo acabar con una plaga, eso ha venido para cambiar el mundo. Nosotros, humildemente y en nuestra modesta potencial que tenemos, ¿no? ya estamos trabajando en soluciones de inteligencia artificial generativa para ponerlo a disposición de nuestros clientes a través de Moibook, ¿no? Es decir, poder preguntarle a un algoritmo de inteligencia artificial generativa, oye, ¿cómo termino con la plaga del pulgón? 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

0: Hola, soy Triana. Estoy en el curso 6A del Colegio 28 de Febrero y os voy a recomendar el Club de las Malas Ideas. Es de Stíbulis Burgaleta. ¿Os parece si os cuento de qué se trata? Se trata de Max, un chico nuevo. ¿Con quién o quiénes se topará? ¿Quién sabe? Me gusta porque son de niños de mi edad, entre 10 y 11 años, y están en el colegio. Muchas gracias por escucharme y colorín colorado, este libro no está estripado.
1: Pues la radio, ¿verdad? En casa no escuchábamos tanto radio, pero sí tengo muchos recuerdos del coche, ¿verdad? Que siempre el coche, tanto de pequeño, pero ir al colegio, vueltas, viajes largos, nos íbamos a casas en el campo, al lago, donde sea, y, ¿verdad? Horas y horas de radio. Aquellas carreteras, ¿verdad? Que eran 4 o 5 horas fácilmente, sin parar, y eso sí, ¿verdad? A mí me tocaba aguantarme lo que tocara. O sea, era mi tía, mi tío quien manejara, y ya está. Si tocaba Shakira, tocaba en 2 horas de Shakira, pues a tomar. No teníamos opción para nada. Pero verdad que son los mejores recuerdos que tengo de la radio como tal. Siempre. Viajes de coche largo hasta quedarme cao.

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1: Son las 5 de la madrugada y 32 minutos.

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Hola oyentes de Candil Radio, soy Beatriz Gómez y hoy quiero hablarte de los beneficios de aprender música para el desarrollo de tu hijo. Las clases de música aportan mucho más que la habilidad de tocar un instrumento. Tienen efectos positivos en el desarrollo cognitivo, emocional y social e incluso pueden influir en el rendimiento académico y la autoestima. En el ámbito musical, aprender música mejora las destrezas auditivas, la técnica instrumental, la memoria y la creatividad a través de la improvisación y la composición. También fomentará el conocimiento de teoría musical, lo que ayuda a interpretar y expresar ideas musicales con más profundidad. Pero los beneficios van más allá de la música. Por ejemplo, la práctica potencia el razonamiento, la atención y la neuroplasticidad, fortaleciendo incluso la materia gris del cerebro. Además, fomenta la disciplina, mejora habilidades sociales y ayuda a manejar el estrés. Superar retos musicales fortalece la autoestima y la confianza en uno mismo. Con tantos beneficios, ¿a qué esperas para adentrarte en el mundo de la música? Esto fue El Consejo Musical con Beatriz Gómez en Candil Radio.

Hola a todos y a todas. Me llamo Raúl, soy del colegio 28 de febrero. Hoy os voy a recomendar un libro llamado El zorro y el cuervo. Trata de un zorro salvaje que quiso cazar un grupo de cuervos. Atrapó un cuervo, pero hubo un cuervo que peleó contra él, pero ninguno ganó. Después hablaron, buscaron comida y se hicieron amigos y exploraron el mundo juntos. Adiós.

de Camilo VI, pero era una niña. Además lo vi entre bambalinas en el casino de Dalía. Pero, y de Junior y de Rafael, esos fueron los primeros, porque no recuerdo el orden, fue una semana cultural del casino de Dalía.

0: Agapito, ¿por qué somos tan complejos los españoles? ¿Hay alguna explicación?
1: Pues no lo sé. Bueno, hombre, de carácter etnológico yo no estoy de acuerdo. Hay algunos amigos, ¿no? Que,
0: bueno, hablo en general.
1: Somos un poco extremados. Por un lado está la civilización, pues esa, los del este, y los de, nosotros estamos en el oeste. Bueno, no somos complejos, ¿eh? Es que el ser humano es complejo, el individuo sí. Es complejo, ¿no? Yo creo que buscando esquemas para explicar lo que tú llamas, Antonio, complejidad, dificultades, etcétera, pues hay algunas, ¿no? Por ejemplo, si uno dice después de la Guerra Civil Española, eso lo han intentado explicar grandes intelectuales, por ejemplo, Américo Castro y don Claudio Sánchez Albornoz. Entonces, Américo Castro, pues te puede decir, oiga, mire usted, es que nos hemos matado, porque Américo Castro se planteó, ¿por qué nos hemos matado como bestias en la guerra civil? Sí. Entonces te dice, bueno, porque siempre venimos de tres etnias, etcétera. Pero bueno, al final el hombre reconoce, dice, a lo mejor nuestra religión tiene un carácter semítico, es decir, muy fundamentalista, nuestro catolicismo, nuestro cristianismo, no es europeo. Bueno, pues podría ser verdad, ¿eh? Y esa es una explicación. Pero claro, si uno elige después a su gran contradictor, que es don Claudio Sánchez Albornoz, dice, ¿de qué me estás contando? ¿No? También nuestro catolicismo es europeo, es más, lo exportamos nosotros.
2: Sí, exactamente.
1: Es un poco complejo, ¿no? Pero son dos teorías. Y ya no te cuento nada si hablamos de lo que dice don Eugenio Dor de los españoles o lo que dice Ortega. Es decir, creo que también aquí deberíamos ser muy cautos. Bueno, ¿cuáles son las tesis para comprender que en España, cuando decía antes Irene, está desapareciendo, ha desaparecido, de hecho, el concepto de nación?
2: Exactamente.
1: El problema fundamental número uno es que no podemos construir una democracia si no tenemos una nación.
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Pasión por la lectura. Si hay algo peor que una pesadilla, es que esa pesadilla se repita. Y entre nuestros peores sueños, los de todos, pocos producen más angustia que un niño desaparezca sin dejar rastro. Eso es precisamente lo que ocurre al principio de esta novela. En un centro comercial, en medio del bullicio de una tarde de compras, un depredador acecha, eligiendo la presa que está a punto de arrebatar. Esas pocas líneas, esos minutos de espera, serán los últimos instantes de paz para los protagonistas de una historia a la que los calificativos comunes, trepidante, imposible de soltar, sorprendente, le quedan cortos, muy cortos. Lee No soy un monstruo, de Carmen Chaparro.

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1: Hay un cantautor que me gusta, en sus últimos tiempos menos, pero antes me apasionaba, Joaquín Sabina, y hay un tema que no sé por qué lo odio, debo de haberlo asociado a algún momento así raro, que es el de Así estoy yo sin ti. No sé por qué, pero es que lo escucho y cambio, cambio. O lo paso, o cambio cadena, o lo que sea.

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2: Hola, me llamo Ana, soy maestra de educación especial desde hace ya 15 años y bueno, me gustaría hablaros de lo que es el proceso en el que cuando estamos, por ejemplo, como yo, como tutora de un aula específica en un centro, cómo van nuestros niños a la aula ordinaria a hacer ese proceso de inclusión que todo el mundo anhela que se consiga. Y es que a veces cuando tenemos que mandar a uno de nuestros niños a esas aulas, yo hablo desde mi experiencia, tengo miedo, no por nada, sino, y aparte que tengo compañeros y compañeras excelentes, ¿no? Pero la carga burocrática, las reuniones de esos lunes por la tarde, que son a veces eternas, esos equipos docentes, esa coordinación con los ciclos, con los compañeros, no nos dejan ese espacio de tiempo que necesitamos para poder coordinar un buen proceso de inclusión de nuestro alumnado de aula específica en esas aulas ordinarias. ¿Qué nos ocurre? Pues hablamos por los pasillos a veces, y esos pasillos, pues bajo mi punto de vista, evidentemente, pues no es lo necesario, porque yo quiero mandar a mis niños con todas las garantías de que sean aceptados por el grupo, evidentemente también por el maestro o la maestra, que sean partícipes de lo que se está haciendo, y no como antiguamente, que subíamos, llevábamos nuestro material y en un rinconcito de la clase nos quedábamos. ¿Por qué? Porque ahí todavía estamos hablando de un proceso de integración en el que subo, estoy, pero no comparto. Y esa corriente que actualmente es por la que estamos luchando todos los maestros pertenecientes a los equipos de orientación y no pertenecientes, por supuesto, a estos equipos, es que esos niños y esas niñas suban, participen y todos los demás también sean conscientes de, aunque con dificultades, podemos lograr cosas, aunque a veces nos cueste un poquito más que a los demás. En el cole que yo trabajo aquí en Almería, esa lucha la hemos tenido desde que se inició el primer aula específica que hay en él, hace ya más de 23 años. Y la verdad que ha sido una lucha. ¿Por qué? Porque eso supone cambiar formas de pensar. A medida que la sociedad y el concepto de necesidades específicas de apoyo educativo o concepto de necesidades educativas especiales ha ido cambiando y, oye, pues se ha ido abriendo paso ese concepto de atención a la diversidad, también hemos tenido que ir evolucionando los maestros y maestras, todos los docentes, en la forma de percibir esa diversidad que hoy pues llena nuestro centro. Y es que yo, aunque soy maestra de educación especial, también puedo ser maestra de primaria. Es decir, ¿qué es lo que me ocurre? Que solo hay que aprender, como decía un libro que leí, que la verdad no me acuerdo el título, que a cada persona o a cada plato hay que hacer un menú específico y que contenga esos ingredientes que nos faciliten el poder acceder a un currículum que actualmente se plantea como abierto, un currículum al cual todos y todas podemos acceder. Y, por ejemplo, desde mi experiencia, puedo decir que bajo muchos sacrificios, no solo de mi parte, sino de mi compañera en el día a día, en el aula específica, mi Petit, y la familia de mi alumnado, poco a poco, con pequeños pasos, vamos logrando que ese currículum cada vez sea más accesible a nuestros niños. Un ejemplo de ello es cuando el año pasado se celebró el 75 aniversario de mi cole, el CEI Lope de Vega, y mis niños salieron a contar dos poesías de Lope de Vega, con un lenguaje un poco rebuscado en aquellos tiempos. Y uno lo hizo, mi niña lo hizo con lenguaje oral, y otro de mis peques lo hizo con un sistema alternativo aumentativo de comunicación. A lo cual, cuando todos mis compañeros y compañeras vieron eso, sobre todo que yo me hinché a llorar en el escenario, porque cuando yo comencé con ellos hace 10 años, pues yo me daba miedo subirlos al escenario. Digo, se me tiran y voy yo detrás. Nos subimos delante de más de 100 personas y fueron los mejores de toda la celebración. ¿Por qué? Porque cuando estábamos ahí y ese silencio sepulcral, ese respeto que nos tuvieron, simplemente por escucharlos, a mí ahí me di cuenta que una de ellos se me iba y me quedaba con otro, de mis gorditos, como yo les decía. Y es que esa lucha es una lucha que no solo hacemos nosotros, sino que un equipo de centro y de toda la comunidad educativa, porque nunca podemos olvidar que la familia es un factor tan importante en el proceso educativo de nuestros niños y niñas, que si a un banco le quitamos una pata, ese banco se cae. Así que espero que esto os ayude a poder ser un poco más sensible y tener la mente más abierta a ese concepto tan raro que todavía suena de atención a la diversidad. Muchas gracias y espero que les haya gustado.
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0: Buenos días a todas y a todos. Estamos en un nuevo Café con Psicología en Acción. Fíjate, estamos acompañados con mi compañero Juanmi. Buenos días,
1: Buenos días.
0: Por aquí. Y la que casi se va a hacer un asido del programa, Inmaculada Fernández Agi, que es doctora en psicología y profesora de la UAL. Y hoy vamos a hablar de qué pasa en este mundo convulso, donde las mentiras, los bulos, la desinformación afecta a la salud mental. Tiempos de ruido, de prisa, de titulares. Y por supuesto, fíjate, cuando se planteó este programa, tendremos que plantear, no hay una preacción Trump y una posacción Trump, porque cuando nos planteamos este programa solo hablábamos de desinformación, de cómo había cierto tipo de violencia, en cómo nos estábamos moviendo y no ver al otro, pero no teníamos esta situación social ahora mismo, ¿no? Y la Organización Mundial de la Salud lleva años recordándonos que los determinantes sociales son importantes, así que no todo va a depender de qué hace el individuo, qué recursos tenemos como personas, sino qué relación tenemos con nuestro medio y con otras personas. Decía por ahí Rufián, creo que lo he comentado alguna vez, que se está premiando la maldad. Que ser malo parece que es sinónimo de ser inteligente y que pisar al otro es sinónimo de tener poder y recursos y fuerza. Y esto no es así, y si es así, al menos daña la salud mental de quien recibe esto, ¿no? Bueno, pues abro el asunto. ¿Cuál es vuestra experiencia? Porque a mí, yo todo el rato estoy pensando en Seligman y la indefensión aprendida, en Zimbardo y cómo nos repartimos los roles, en fin, esas cosillas que de las que hablamos los psicólogos de vez en cuando.
2: Yo creo que el ambiente ahora mismo es tremendamente preocupante y la sensación que tenemos, yo no digo que no haya existido un ambiente violento previamente, desde luego podemos recordar que hemos pasado por grandes guerras en España, por una guerra civil, digo yo que el ambientito no sería muy suave, ¿no?, en aquel momento, ¿no? Pero claro, ahora volvemos otra vez, creíamos que nos habíamos curado, ¿no?, de ese ambiente violento de rechazo al diferente, de objetivar a las personas, de quitarles la humanidad. Ayer precisamente estaba viendo la televisión y salió la noticia de cómo la policía había actuado en contra de una persona que era migrante y cómo la habían estado dando con la pistola táser hasta matarlo directamente. Entonces, esto ahora mismo está bajo, bueno, todos los requisitos, ¿no?, que tenemos legales en España y se está investigando, pero las imágenes eran demoledoras, ¿no? Entonces tú dices, ¿hasta qué punto llega el ambiente de violencia para que personas que están supuestamente dedicadas a protegernos, en realidad no están haciendo eso, sino que creen que nos están protegiendo asesinando directamente a una persona, ¿no? Entonces, es difícil y esto que se ve en un caso particular, en realidad lo que estamos viviendo en toda la sociedad es un ambiente violento tremendo, ¿no? Se nota en todos los ambientes, se nota en la universidad, se nota en la política, es terrible, o sea, el maltrato, ya se ha perdido el tema de la discusión tranquila, es todo un ataque, una violencia que se está reflejando en la sociedad y que ya, pues, lo que vemos es que no respetamos las opiniones de los demás, no respetamos los criterios de los demás, sino que intentamos imponer los nuestros y además atacamos a la otra persona, ¿no? Entonces, es verdaderamente terrible, ¿no?, que esto esté así, y yo le veo mala solución. De hecho, hay toda una estrategia y esto parece que está claro, ¿no?, que se está viendo que cuanto más enfadada está la gente, cuanto más conseguimos que la gente esté enfadada, más reacciones políticas de determinado tipo genera, ¿no? Y entonces estamos viendo a nivel mundial un auge de la ultraderecha que es tremendamente preocupante porque es mundial, ¿no? Parece un virus, ¿no? Parece un COVID otra vez. Y entonces, pues yo Creo que tendremos que replantearnos, ¿no? Pero no sé si hay ese momento de la reflexión para decir esto no nos conviene, no nos ayuda, no nos está haciendo bien, ¿no? Si no veo que estemos parándonos a pensar en esto, ¿no?
0: A mí.
1: Sí, yo quería decir que cuando empezábamos a hablar de este tema, ¿no? Que me parece súper interesante y tan de actualidad. La idea era, hay tanta confusión, hay tanto lío, hay tantos temas, poder llegar, no sé si llegaremos, poder llegar a un y qué podemos hacer, ¿no? Uh-huh. Como bajar las cosas a la tierra, a lo concreto, ¿no? Yo creo que mucho de lo que está pasando tiene que ver con que los relatos, lo que se dice, están muy distanciados de los hechos objetivos, ¿no? Creo que la base, gran parte de la base de lo que estamos viviendo tiene que ver con, bueno, hablamos de la mentira, de los bulos que están muy presentes, pero tiene que ver con que el relato, o sea, la lucha de los relatos, y ahora creemos relatos y casi o no nos preocupamos por ver si ese relato se basa en hechos y datos concretos, o simplemente estamos ya tan mareados que han conseguido alguien o algo, parece que tiene la intención de que ni siquiera pensemos, de que nos mostremos de una manera crítica, ¿no? Entonces, creo que esto es algo también muy importante, ¿no? La distancia que hay entre los relatos, lo que decimos y los hechos concretos reales, ¿no? Que por otra parte, yo creo que una de las cosas también de lo que nos hace entrar en esos debates que entran a veces en la agresividad y a veces en la violencia, ¿no? Que ahora parece ya más que nunca, porque siempre ha sido un poco así, pero más que nunca, que eres del Madrid o del Barça y ya está, y no hay espíritu crítico, ¿no? No hay manera de poder a veces tener un espacio de reflexión, de escuchar al otro, de empatía, de comunicación, que bueno, que por otra parte tiene que ver con otro objetivo del programa, ¿no? Como llevarlo también y relacionarlo con todo esto que está pasando con la salud mental, ¿no?
2: Claro, pero fíjate, cuando empezó esa frase de mi opinión, la reconocéis, ¿verdad? Uh-huh. Es que esta es mi opinión. Claro, hay una película, ya no recuerdo ni el nombre ni nada, ¿vale? Pero decía la actriz, dice que la capital de Italia es Venecia. Y dice el otro, no, es Roma. Dice ella, en mi opinión. Entonces, claro, cuando eso se lleva ya al cine de esa manera, diciendo, bueno, pues es tu opinión. Claro, es que no podemos respetar todas las opiniones. Y esto lo deberíamos de enseñar desde el principio, desde la base, desde la escuela. Todas las opiniones no son respetables. Porque cuando las opiniones están atacando a derechos fundamentales de la persona que tenemos enfrente, pues no tienes derecho a opinar eso, ¿vale? Y esto se ha perdido, porque fijaros, cuando empezamos en España, yo lo recuerdo hace 10 años, puede ser, ¿no? Que se empezó a decir, es que ya no hay libertad, ya no se puede hacer un chiste de cualquier cosa. Hombre, claro, si en el chiste estás atacando a otra persona, te estás riendo de una persona por su diversidad funcional o por su orientación sexual o por lo que sea, pues perdona, es que de eso no tiene ninguna gracia que gastes bromas, ¿no? O de las mujeres con el tema de la violencia, ¿no? Claro, es que si no partimos de ese principio de que tu opinión, tu chiste, tu gracia no puede atacar a otra persona, pues ahí ya hemos perdido el norte, ¿no? y encima, claro, se considera como que se está cercenando la libertad. Claro, la libertad, a mí me lo enseñaron cuando era pequeña, ¿no? Que termina donde empieza la del frente, ¿no? ya los límites se han traspasado, ¿no?
0: Claro, pero fíjate, os escucho y parece que estamos hablando de algo como alejado, ¿no? Esto pasa en el Congreso, o pasa en la política, o pasa en espacios donde que están lejos, ¿no? La mentira y tal. Pero ¿y qué pasa en la vida cotidiana? Con quien tengo al lado, con quien me relaciono a menudo, ahí pasa algo parecido, o por lo menos esa es mi experiencia, ¿no? Se impone el relato. Sí. El otro día me comentaba una paciente estoy segura de que no he dicho esto a un proveedor, ¿vale? Algo como muy cotidiano, ¿no? El proveedor se había equivocado, ella lo tenía reflejado en el WhatsApp cuál era su instrucción y el proveedor le decía, no, no, esto no es así, ¿no? Entonces yo le pregunto, ¿y tú
2: es qué mi opinión.
0: Claro. Y yo le pregunto, ¿y tú qué hiciste? Y entonces me dijo, pues yo estoy casi segura que eso no fue así, pero si me dice que lo digo verbalmente, entonces no puedo avalarlo. Y esa es la clave. Es, si soy lo suficientemente convincente, tu verdad deja de existir porque mi narrativa se impone, que es lo que tú estabas diciendo. Y estamos hablando de la vida cotidiana, de una persona que va a un sitio a pedir un servicio cotidiano. Este es el asunto, que estamos trasladando esto, que es tan grave y que se ve tan aparatoso y que lo asociamos a un espacio político, en un espacio personal, en un espacio de convivencia. Y claro, al final es... yo tenía por aquí apuntado a Byung Chul Han, que me cuesta mucho trabajo pronunciarlo, el filósofo que habla de la sociedad del cansancio. Claro. O sea, no puedo estar todo el rato
2: rebatiendo
0: vale. Y reafirmándome, porque me quedo sin energía. Y este es el asunto. Entonces, o por lo menos este es el asunto en terapia, o yo lo vivo así, ¿no? No sé...
1: Claro, esto está pasando no solo en el Congreso, no solo en Estados Unidos, en las guerras, está pasando en las comidas de amigos, en las comidas de familia, ¿no? Que de buena primera hablar de política se puede volver un tema complicado, ¿no? Y creo que esa es el drama o lo dramático, ¿no? Nosotros que nos gusta llevar mucho los temas a lo concreto, pues es el drama de la vida cotidiana ahora, ¿no? Que tú en tu no puedas hablar con la relajación que antes podías hablar, por ejemplo, de temas políticos, de temas, bueno, de lo que está pasando en el mundo, pues es triste, ¿no? Y yo creo que la cosa va por dejar que este empecinamiento, este ser de un equipo, ser de otro, ¿no? Poder escucharnos, ¿no? Poder escuchar al otro y poder decir, bueno, la opinión del otro, que por otra parte es verdad que a veces son opiniones y hay que respetarlas, y poder darnos esos espacios de reflexión y de escucha, ¿no? Que ahora mismo no se están dando. Y en la terapia yo quiero hacer también énfasis en que realmente la salud mental tiene que ver con ponerle el nombre a las cosas, el nombre real, y tiene que ver también con dejar de mentirnos a nosotros mismos y al otro.
2: Claro.
1: O sea, que a mí me encanta esto, ¿no? Porque esto que está pasando ahora en el mundo es la prueba fehaciente de que estamos muy locos, muy, muy neuróticos. Como cultura, como civilización, estamos neuróticos. Lo que se está manifestando es, si la civilización fuera terapia, diríamos, oye, usted está muy mal.
0: Esa era la siguiente pregunta. Bueno. Era, si la civilización viniera a terapia, ¿cuál sería el motivo de consulta?
1: Bueno, motivos le sobrarían. Le sobrarían motivos, ¿no? Quizá habría, se le dirigiría a que dejara de mentirse a sí mismo y dejara de mentir a los demás, ¿no? Porque esto es algo que a mí en terapia es una dirección. O sea, cuando alguien miente, hay algo pasa, algo importante pasa, y por supuesto hay consecuencias a nivel relacional. Y cuando alguien, por supuesto, se está mintiendo a sí mismo, el trabajo es que mire las cosas desde un lugar más, que pueda aceptar, que pueda recoger lo que está pasando, lo que le está pasando, y poder hablarse de una manera más realista, ¿no?
2: Claro, es que hay un mecanismo ahí que es el de tener razón a costa de todo. Y entonces
1: esto que pasa en las parejas también.
2: Claro,
1: a ver quién tiene razón.
2: Entonces, claro, no.

0: argumento.
1: Iba a decir, en tu opinión.
0: En tu opinión, claro.
1: Porque claro, en la del otro que hace algo diferente, lo hace poderoso, se siente fuerte, claro. Se siente por encima del otro, claro. Y ahí es donde está la trampa.
0: Claro, claro. Entonces, realmente deberíamos de cambiar, pero desde el principio, ¿no? Desde el principio en la dinámica de las personas chiquititas que aprendan a no imponerse, es decir, a no y que su autoestima no dependa de ser quien manda en el juego, ser la persona que decide lo que hace todo el grupo, etcétera. Que es muy positivo tener líderes, pero los líderes no pueden determinar absolutamente todo lo que hacemos y tienen que dejar espacio para que las otras personas también propongan, ¿no? Entonces, esto que lo vemos desde el principio, pues luego llevado a los extremos es una manipulación tremenda, ¿no? Que es la que estamos sufriendo en este momento. Entonces, yo creo que habría esperanza para cambiar este tipo de cosas, pero tenemos que planteárnoslo en serio, tenemos que hacer un buen diagnóstico, ¿no? Y si no diagnosticamos bien, no vamos a buscar las soluciones, ¿no? Pero, por ejemplo, yo siempre he dicho que el tema de los debates, ¿no? Que deberíamos de jugar más en educación con eso, aprender a ponernos en distintos lugares y defender esa posición sin imponernos al resto, ¿no? Y escuchar también al otro lado, ¿no? Y esto cada vez se hace menos, es que no escuchamos a nadie.
1: Vamos demasiado rápido, creo.
0: Y además, ¿no? Porque desde el enfado es imposible escuchar al otro. Y cuando tú le has quitado el valor a lo que pueda aportarte la otra persona, porque tú tienes todo el derecho y toda la razón, pues entonces ya nada, no hay nada que hacer. Y ahí viene la propia mentira, porque la gente para tener razón se automiente. Y además impone el relato a todo el mundo y dice, bueno, es que lo que ha ocurrido realmente ha sido esto, aquello o lo otro, ¿no? Entonces,
1: y también la cosificación.
0: La cosificación, ¿no? A mí porque, me da muchísimo miedo.
1: Porque he etiquetado al otro, sí. Lo he colocado en un lugar, a él y todos, a él o a ella, y toda su idea, sí. Con lo cual ya he dejado de escuchar.
0: No tiene valor.
1: Claro, no deja tiene de valor lo que me aporta.
0: Claro.
2: Bueno, la cosificación es el gran mal, sí. De la humanidad, ¿no? Pero me encanta lo que, y ahora podemos volver, pero a mí me encanta lo que ha dicho Inma en el sentido de las luchas de poder, ¿no? Cuando esto de que cuando viene una pareja a terapia dice, no, es que tú, y el otro dice, no, es que tú, y estamos ahí peleando, ¿no? Bueno, que seguro que nos reconocemos todos en situaciones de pareja o no de pareja, y cómo al final la solución o cuando hay un encuentro tiene que ver con que en vez de es que yo,
0: a cambiar el lugar,
2: asumir la responsabilidad. ¿Qué estoy haciendo yo en esta relación que está influyendo en el otro y que le daña? O que entonces esa es la cosita que podemos coger también, ¿no? Como escucharnos más y poder asumir nuestra responsabilidad de lo que estamos haciendo, ¿no? En las relaciones, en nuestras ideas, en nuestras propuestas, ¿no?
0: Claro. Creo en que cualquier cosa que hagamos en la vida casi, ¿no? Que es decir, ¿cómo puedo yo pasar el día bien, a la cama a gusto, y ayudar en la medida de lo posible a que la gente de mi alrededor se encuentre bien, se encuentre acogida, que no esté enfadada, que si se enfada aprenda a gestionar ese enfado sin atacar a otras personas? Este tipo de cosas,
2: claro,
0: ¿no?
2: Para eso se necesita empatía, ¿no?
0: Y conciencia.
2: Y conciencia, ¿no?
0: Pero yo decía la empatía mucho.
2: Porque, bueno, fíjate, la Trump y todo su séquito de alrededor, como allí la palabra empatía es como una característica negativa del ser humano.
0: Una debilidad.
2: ¿No? Una debilidad, lo plantean como una debilidad. Digo, bueno, si ya empezamos a hablar de esto, ¿En qué estamos basando entonces?
0: Perdemos la esencia del humano, de hecho, humano, porque ¿sabes? Se supone que lo que nos hace más humanos o la evolución vino pues justamente de esa capacidad, la capacidad de ponerte en el lugar del otro, ¿no? Y sentir cómo siente la otra persona, ¿no? Y claro, cuando tú ves que en la televisión están esto de ver las cosas de lejos, ¿no? Cuando están lanzando bombas, y las personas no decimos quién está debajo, qué está sintiendo, qué están sintiendo esas familias cuando están destruyendo todas sus propiedades, todo lo que han conseguido a lo largo de la vida, y pierden la vida muchas personas de su alrededor, o familiares, etcétera. O sea, que tienen que estar viviendo.

0: estas personas, ¿no? Pues hemos asistido al genocidio, ¿no? Porque ha sido un genocidio, ¿no? De Palestina, y lo hemos mirado como si estuviésemos viendo un videojuego o algo así, no sé. Entonces, creo que estamos perdiendo esa capacidad de empatizar porque hemos cosificado a las personas que tienen otra cultura. Esa cultura no es valiosa.
1: Al otro.
0: Pero fíjate que tiene un tinte ahí con el tema de es otra religión, es otra cultura, sí, sí, que no es la mía, no merecen, no tienen derecho a existir, ¿no?
2: Fíjate, yo que me quedo un poco en la parte así como más cotidiana, ni siquiera creo que haya esa reflexión.
0: No.
2: O sea, cuando estamos viendo la televisión, creo que no diferenciamos lo real de lo ficticio. Entonces, y esta parte donde puedo asistir al bombardeo de la Franja de Gaza, como me veo una serie policíaca, esta parte es importante, es decir, cómo filtramos esto.
0: Fíjate, hay una persona que se llama Diana Torres, esto tiene que ver con sexología, me perdonáis, porque yo siempre me llevo las cosas
1: a ese
0: No, es que, bueno, yo la he leído bastante a Diana, y Diana es una personaja muy curiosa, entonces se dedicaba a hacer espectáculos en los que había sexo en directo, ¿vale? Y entonces su espectáculo le llamaba pornoterrorismo, ¿vale? Y entonces su espectáculo consistía en que ella estaba haciendo una cuestión sexual, o ella sola, o con alguien, o lo que fuese, ¿vale? Y detrás estaba proyectando imágenes cotidianas de los telediarios en los cuales salía violencia, ¿vale? La experiencia de las personas que acudían a esas performances, ¿no? Que es lo que ella hacía, salían angustiadas. De hecho, mucha gente vomitaba. Era o sea, en ese momento conectaban con la imagen de violencia. Cuando la estaban viendo en el telediario de manera cotidiana, no hacían esa conexión. Y la sexualidad, precisamente, el choque entre una imagen sexual y una imagen violenta, era lo que les despertaba de alguna forma. Entonces, tiene que ver con el tema de empatizar y sentir que realmente lo que le está ocurriendo al otro le está dañando y es algo... tremendo, ¿no?
1: Tiene que ver con la empatía, por supuesto, ¿no? Pero y también con la desconexión, ¿no?
0: Claro.
1: Con la habituación que tenemos ya de determinadas situaciones, que nos desconectamos, nos disociamos, y parece que eso, que estamos viendo una película, ¿no? En este sentido, recomiendo un libro que se llama Desconectados, de Steve Taylor, muy interesante, que habla, bueno, de todo, del continuum de desconexión que tenemos los humanos, y cómo de determinadas personas desconectadas es más fácil que estén en los lugares de poder. Personas que están desconectadas de la empatía, de la compasión, de lo humano, que es más fácil que lleguen, lógicamente, porque vamos...
0: De hecho se dice que los políticos, de hecho los que tienen grandes seguidores, tienen un perfil de psicópatas.
1: Habla un poco esto en el libro y hay tendencias. Luego hay excepciones, lógicamente.
0: Hombre, claro, solo faltaba.
1: Pero muy interesante.
2: Sí. Claro, yo me planteo cuál es el camino. Es decir, cómo paso de la conexión infantil, toda la que se pueda, a la desconexión. ¿Cuál es la historia? Vale, creo que... todos estos grandes psicópatas, que efectivamente lo hay, en el poder, alguna vez fueron niños. ¿Cuál es la historia?
1: Claro, precisamente en el libro este habla de grandes psicópatas de la historia de la humanidad, como Hitler, como Stalin, bueno, tenemos una lista muy, muy grande, ¿no? Y claro, la desconexión viene de una infancia dura, una infancia traumática, ¿no? Entonces estos psicópatas tienen esa experiencia. Luego hay personas que tienen esa misma experiencia y lo gestionan de otra manera y no son lo llevan para otro lugar.
0: Desde el punto de vista neurobiológico parece que hay algo más, ¿vale? Es decir, que hay una predisposición a tener ese tipo de rasgo. Y yo creo que la clave está en el poder. Es decir, estos son psicópatas funcionales, ¿vale? Esto hay que decirlo porque no matan directamente a nadie, ¿vale?
2: Sí.
0: Pero sí hay una clave, y es que ponen a todo el mundo a su servicio. Es decir, todo el mundo está para que ellos sean más felices, para que ellos tengan más poder, para que ellos sean capaces de manejar las situaciones. Claro, les falta la empatía porque no la pueden desarrollar, o sea, tienen ese, la falta de ese mecanismo, realmente su cerebro no lo ha desarrollado. Entonces hay una mezcla entre condiciones de crianza que te pueden llevar a situaciones realmente de cometer actos violentos con respecto a otras personas cuando las condiciones son desfavorables, y también que hay una predisposición ahí. Cualquier persona no pierde la empatía, pero sí es verdad que probablemente la clave esté en el poder.
2: Claro, fíjate, esto que dices me parece importante y quiero conectarlo con el tema de la responsabilidad. Es, si yo asumo que hay una parte de la psicopatía que es una predisposición, el otro va a tener una tendencia más grande a desresponsabilizarse y decir, pues que yo soy así, no, te tengo que pisar el cuello.
0: No, porque la parte racional está ahí. Es decir, las personas, que por eso las personas psicópatas no tienen ningún tipo de simente. Porque racionalmente saben que están haciendo daño. Otra cosa es que no hayan desarrollado la empatía, pero sí saben que están haciendo daño. Entonces la conciencia es lo que lleva a que no tengan ningún tipo de reducción de condenas, ¿vale? Entonces esto se puede extender a cualquier situación. Es decir, yo sé lo que está bien y lo que está mal y estoy optando por hacer daño, por usar al otro, por manipularlo, etcétera, etcétera. Si lo sabes, ahora lo estás haciendo porque va en tu beneficio y solo en tu beneficio, no estás pensando en nadie más, ¿no? Entonces ahí está la parte de responsabilidad y lo que hagamos con eso depende de nosotros, ¿no?
1: Sí, claro, sí, sí. Hay tendencias, claro, cuando nacemos, cuando somos bebés, ya tenemos una tendencia de temperamento, ¿no? Y que tiene que ver. Y precisamente en el libro habla de un caso, porque claro, cada un caso que tiene una vida traumática de la infancia, que mata a un, asesina a alguien con 15 o 16 años, ¿no? Y que luego está en la cárcel, lógicamente, y a los años de estar en la cárcel empieza a meditar y cuenta la experiencia en primera persona, no, esa persona, de cómo después de muchos años de trabajo, de meditación, de conexión consigo mismo, un día de buena primera empieza a llorar y empieza a tomar conciencia desde el lugar emocional, porque como tú dices, Inma, pues mentalmente lo ven y lo puedes ver, ¿no? Pero la salud tiene que ver con conectar lo mental con lo emocional. Y en este momento la persona cuenta cómo empieza a conectar y a llorar, ¿no? A partir de...
0: Eso es bonito, eso que dices, cuenta. Porque es verdad que aunque tengamos esas predisposiciones a nivel de desarrollo cerebral, es verdad que también hemos descubierto que los cerebros son absolutamente plásticos y que son capaces de generar otro tipo de procesos, conexiones, etcétera, que igual no estaban tan bien programadas desde el principio, pero que el cerebro se modifica con la epigenética, ¿no? Que es la nueva
2: compañera.
1: No me digas que ya se acabó el tiempo.
2: Ya se acabó.
1: No.
2: Tenemos que despedirnos y calentar motores para seguir hablando del tema. Queda para mucho porque hemos hablado de los desconectados, los ausentes de empatía, pero no hemos hablado qué consecuencias tiene esto sobre qué sucede en quien recibe este tipo de comportamiento y cómo lo maneja. Así que os emplazamos al siguiente. Besitos a todos. Despídete.
1: Bueno, para dejar un poco de ganas para el siguiente, que vamos a seguir hablando de esto, yo quería decir que hemos hablado de psicopatía, de personas psicópatas, pero que todos los seres humanos estamos en ese continuum entre la gran conexión emocional, empática, y la gran desconexión, que sería como la psicopatía, ¿no?
0: No es el otro, somos todos.
1: Todos estamos en algún punto de ese continuum y todos avanzamos o desavanzamos en algún punto de ese continuo, y el próximo programa seguiremos hablando de esto.
2: Pues ya sabéis. Besito a todos. Muchas gracias, Inma.
0: Chao.
1: Hasta
0: gracias.
1: Luego.
3: Son las 6 de la mañana y 59 minutos.

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1: Momento especial. Pues cada vez que escucho el disco Arcoíris de lágrimas de Javier Corcovado y Los Chatarreros de Sangre y Cielo, me recuerda aquella época que dejé de estudiar, que por fin terminé la carrera, encontré trabajo y tenía una pequeña independencia económica para poder desbarrar sin tener que pedirle dinero a mis padres. Y cada vez que escucho un tema de ese disco, pues me recuerda aquella época que era tan buena para mí, ¿no? No te...

Como tenemos tan a mano plataformas como YouTube y Spotify, creo que es complicado el llegar a tener completo toda la discografía de uno de grupo. Yo personalmente lo único que tengo completo son bandas de videojuegos, pues que al final al comprarlo te lo regalan. Y le tengo mucho cariño al tema Just Punishment del videojuego Thronebreaker de Witcher Tales, que es un tema muy épico, muy chulo y que la verdad cuando me lo pongo me pongo a tope y la suelo, sobre todo cuando tengo que ir al gimnasio o de camino al gimnasio, me encanta ponérmela porque llego con las pilas a tope.

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0: Son las 7 de la mañana y 22 minutos.
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Pues mira, suelo regalar de todo tipo de música, según para quien sea. Como ya te he dicho antes, desde los 16 años estoy inmersa en la música y a cada persona la relaciono con un estilo musical. A mi padre con la zarzuela, la copla y sobre todo los carnavales de Cádiz, que le encantan. A una de mis tías con las rancheras, a amigos unos con rock, otros con pop. Creo que cada uno de nosotros nos identificamos con un estilo en concreto, aunque no nos guste la mayoría.

A esa pregunta, pues te tengo que decir que tanto Rosa León como María Dolores Pradera fueron mi pesadilla de joven. No, no podía con ellas. No, las veía por la D y cambiaba el canal. Y actualmente, pues cualquiera de reggaetón. Y canción aquí, pues la verdad que aquí no lo he pensado. Pues una de Rosa León. Pon una de Rosa León.

Pues yo siendo Beatlemaníaco, hay muchas películas de los Beatles para los que se hicieron bandas sonoras. O mejor dicho, hubo discos de los Beatles para los que se hicieron pelis visuales. Pero me han marcado otras bandas sonoras muy, muy dispares, como las de Dirty Dancing, para las que se hizo algún tema en particular. Una cosa rara, o Pretty Woman incluso. Pero sin duda, creo que la que ha marcado mi infancia, porque también me metió en temas de más música clásica y tal, fue la de Los Intocables, de Elliot Ness. Súper banda sonora, para mi gusto.

amigos y amigas. Chicos y chicas, hola a todos y a todas. ¿Qué tal? ¿Cómo estáis? Bienvenidos un día más a tu programa de música alternativa Pop Rock Electro Dance. Esta batidora ecléctica, como ya sabes, ¿dónde te voy trayendo? Pues lo último que va sonando en el panorama musical español, internacional, planetario. Y todo ello entremezclado con los clásicos de siempre. ¿Qué tal? ¿Cómo llevas el día? Frío, lluvioso. Como dice una colaboradora y integrante del programa, estaba yo muy flamenco para hacer la mezcladora fresh. Quizás me he adelantado un poquito. O es que también, por otro lado, nos viene bien, porque ya llegará el calor y los 40 grados. Todo eso que nos vamos ahorrando. ¿Qué tal? ¿Cómo llevas el día? ¿Bien? Venga, pues bienvenidos un día más a Spotify, SoundCloud, Deezer, iVoox, Facebook, Amazon Music, Instagram, en YouTube y en tu emisora online favorita por streaming. Venga, vamos a comenzar y lo vamos a hacer...

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1: Pues sí, desde California en Los Ángeles, Fix and the Tantrums, que llevan dándole al soul indie y al pop pegadizo desde 2008. Esta canción que acaba de salir este 2026 como el single estrella de su nuevo álbum titulado Neo Horizons. Es un chute de optimismo puro que mezcla ese sonido retro que los hizo famosos con sintetizadores mucho más modernos. La canción es una carta de amor a los nuevos comienzos y a la luz de la costa oeste. Fix explicó en una entrevista que la escribió pensando en esa sensación de reset mental que siente al amanecer, dejando atrás las malas rachas. Para este tema han contado en la producción con Jack Antonoff, que le ha dado este aire de himno de estadio, y hay unos coros de gospel increíbles, cortesía de reparto original de un coro juvenil de Compton. Van a estar aquí en nuestro país en el The Horizon Tour 2026. Estarán en Madrid el 15 de septiembre en el Within Center, en formato ring, ya sabes, en medio y la gente alrededor. En Barcelona van a estar el 17 de septiembre en la sala Razzmatazz, y en Bilbao el 19 de septiembre como cabeza de cartel de un festival boutique aún por anunciar en el Guggenheim. Fix and the Tantrums y este nuevo trabajo que acaba de aterrizar, que se llama Buenos Días, California.
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1: Y el mejor sonido indie te lo traigo de la gente más elegante y fresca que ha parido el indie británico en los últimos años. Este tema, que ha aterrizado este 2026 como parte del esperadísimo sexto álbum de estudio de Blossom, esto que se llama Joke About

0: Bueno, pues este quinteto liderado por el carismático Tom Orden, que lleva desde 2013 perfeccionando ese sonido que mezcla el pop psicodélico con sintetizadores que parecen sacados de una fiesta de los 80, pero traídos al presente. Son colegas de toda la vida y se nota en la química que tienen en el escenario. Nada de egos, solo buenas vibras y flequillos impecables. Este Jot About Divorce, que acaba de salir, como te decía, dentro de su sexto álbum de estudio, Podcasts from the Age, una canción donde no hay drama real entre ellos. Tom Ogden ha comentado que la letra habla de esa ironía cínica británica y de cómo usamos el humor negro para lidiar con el paso del tiempo y las crisis de los treinta y pocos. Es una reflexión sobre la madurez, pero con un ritmo que te hace querer saltar. Van a estar aquí en España. Se ha convertido en una parada obligatoria para ellos. Para presentar este nuevo disco han confirmado tres fechas dentro de su gira europea de otoño. En Madrid estarán el 22 de octubre en la Sala Riviera, en Barcelona el 24 de octubre en la Sala Apolo y en Valencia el 25 de octubre en la Sala Moon. Blossom, elegancia y aire fresco para este nuevo trabajo que acaba de salir, este Jot About Divorce.
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0: Bueno, pues menudo temazo electrónico que te acabo de traer, y con este llevamos ya tres novedades desde el comienzo del programa. Stephen Zhu, más conocido simplemente como Zhu, que sigue siendo el rey del misterio y la elegancia electrónica. Este artista de origen chino-estadounidense, criado en el área de Bahía de San Francisco, lleva desde 2014, cuando nos voló la cabeza con Faded, demostrando que se puede ser una estrella mundial manteniendo ese aire underground y sofisticado que tanto nos gusta. Este tema que te acabo de traer, Black Midas, lanzada este 2026 y que es la joya de la corona de su nuevo disco conceptual titulado Midnight Alchemy, es Zhu en estado puro, falsetes sugerentes, una línea de bajo profunda que te vibra en el pecho y esa producción oscura que parece diseñada para escucharse en un club clandestino a las 3 de la mañana. La canción que juega con el mito del rey Midas, pero desde una perspectiva más turbia, habla de cómo el éxito y el dinero pueden corromper y ennegrecer todo lo que tocas y no tienes cuidado. Es una crítica al consumismo voraz envuelta en un ritmo hipnótico. Estarán en nuestro país el 12 de noviembre en San Jordi Club con un despliegue visual de su marca de moda Nice Date. En Madrid estarán el 14 de noviembre en la Sala La Riviera, donde promete un set extendido de los que hacen época, y en Ibiza se rumorea un pop-up set sorpresa en el High Ibiza para cerrar la temporada, pero habrá que estar muy atentos a sus redes sociales para cazar la ubicación exacta. Zhu y este nuevo trabajo que acaba de aterrizar, que se llama Black Midas. 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
4: Bueno, pues sugerente, cuando menos, de mano del arquitecto del sonido más elegante de Francia, Wax Taylor, auténtico artesano del trip-hop y el hip-hop cinematográfico. Lleva desde el 2004 rompiendo moldes desde su natal Vernon, en Francia. Este tema que te acabo de traer, esta joyita que forma parte de su álbum del 2007, el aclamadísimo Hop and Sorrow, es ese tipo de canción que te hace sentir que caminas por una calle con neones mientras llueve, con un ritmo que te atrapa desde el primer segundo y que ya es todo un clásico de la electrónica de autor. Más que una letra narrativa, la canción trata sobre la conexión orgánica entre el ritmo y el movimiento. Es una oda a la danza que todos bailamos en la vida cotidiana, mezclando la melancolía con un optimismo muy sutil que te deja con buen cuerpo. Has oído la voz femenina, que es la voz mágica de Charlotte Savary, su colaboradora habitual y musa absoluta que le da ese toque de terciopelo. También participaron los músicos de su banda en directo para que el sonido no fuera solo sample, sino que tuviera ese aire de banda de jazz moderna. Wax Taylor y este tema que hemos rescatado del 2007 que se llama How Dance.
5: ¿Sabías que?
6: El estadounidense Jerry Goldsmith, nacido en 1929 y fallecido en el 2009, compuso más de 200 obras. Su partitura más conocida es la música para la primera película de Star Trek, que más tarde se usó en la exitosa serie The Next Generation. Aunque estuvo nominado al Oscar 17 veces, solo se llevó la estatuilla una vez, en 1977, por La profecía de Yomen. Exprimió todo el espectro de la paleta musical. Buenos ejemplos son El planeta de los simios, Chinatown, Poster Girls y muchos más. Goldsmith era un auténtico camaleón sonoro, incorporó técnicas dodecafónicas en sus composiciones y fue pionero en la fusión fluida de sonidos electrónicos con arreglos orquestales tradicionales. Ahora ya lo sabes.
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4: Y más cuando escuchamos algo de tan alta calidad, porque te traigo este trabajo que recupero del 2012, este tema que se llama Every Time, de Boogie Belgique, que son los reyes del electro vintage.

0: Bueno, pues Oswald Kronhicke, un productor belga con un sonido y un gusto exquisito que empezó en el 2012 en la ciudad de Amberes. Lo que empezó como un proyecto de dormitorio se convirtió en una banda completa que mezcla hip hop instrumental, swing y jazz con un rollazo cinematográfico que te transporta directamente a los años 30, pero con bajos que te despeinan. Aunque Boogie Belgique tiene una trayectoria impecable, Every Time, este tema que te he traído, sigue siendo uno de sus estándares, lanzado originalmente en 2014 dentro del álbum Nice Walker. Es la definición perfecta de su sonido, elegante, rítmico y con ese toque de nostalgia que te pone los pelos de punta. La canción es una exploración de la repetición y el recuerdo a través de samples de voces antiguas y una flauta hipnótica. Evoca esa sensación de algo que vuelve a tu mente una y otra vez, de ahí el Every Time, como un amor del pasado o un sueño que no terminas de descifrar. Van a estar aquí en nuestro país, concretamente en Madrid, el 28 de mayo en la sala Moon Life, donde el sonido envolvente les viene de perlas. En Barcelona, el 30 de mayo en la sala Wolf, y en Sevilla el 1 de junio en el festival Monkey Weekend. Every Time, así se llama este trabajo, incluido dentro del disco Volta de Boogie Belgique.
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0: Bueno, pues hablar de Tippett Mother, yo creo que ya va sobrando, ¿no? Esta gente que se convirtieron en los arquitectos del sonido industrial y emocional y que llena estadios en todo el mundo. Con este bombazo que te he traído hoy en los clásicos, este meteorito que cayó en 1989 dentro del discazo Violator de 1990, fue un shock para sus fans, porque por primera vez el grupo que usaba solo máquinas metía un riff de guitarra bluesero que hoy es historia de la música. La letra está inspirada en el libro de Priscilla Presley, Elvis and Me, Elvis y yo. Martin Gore la escribió pensando en cómo en las relaciones a veces convertimos a la otra persona en una especie de dios o salvador personal, alguien que te cuide y te escuche las plegarias, quitándole todo el peso a la espiritualidad real para ponerlo en el amor o la obsesión. La magia técnica de la canción fue obra del productor Flood y las mezclas de François Kerbokian, que consiguieron que ese sonido de pisotones y guitarras sonara como algo llegado de otro planeta. El vídeo, por cierto, lo rodó el gran Anton Corbijn en el desierto de Almería, así que la canción tiene ADN español. Tippett Mother y este Personal Jesus dentro de los clásicos de La Mezcladora.
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0: Y este trabajo nuevo que te traigo merece una explicación, porque lo de Anjin de Poirinde no es apto para todos los oídos, pero técnicamente tiene muchísima miga. Este tema que te traigo es Arniez, que en el resto de su repertorio es una masterclass de post-punk llevado al límite. La guitarra, que suena atonal y que no busca la melodía bonita ni la escala que te enseñan en el conservatorio, utiliza lo que llamamos disonancia deliberada. Toca a intervalos que chocan al oído para generar tensión constante. Es como si la guitarra estuviera peleándose consigo misma, usando mucho feedback y microtonalismo para que nunca te sientas cómodo escuchando esta canción. Y para nada, aunque lo parezca, van descompasados. Aquí es donde está el truco. Clef a la batería parece que va por libre, pero es puro polirritmo. Mientras la guitarra puede estar marcando un patrón errático, la batería mantiene esa estructura interna muy compleja, una sensación de que se van a caer de la canción en cualquier momento, que es lo que llaman tensión rítmica. Es un lenguaje muy cercano al free jazz o al max rock más oscuro. Parece que el motor está roto, pero el coche va a 200 por hora.

0: Bueno, pues angina de Poirín. Literalmente, angina de pecho, que es este dúo canadiense de rock instrumental y muy experimental que nació en el 2019 en Saint-Nate-Quebec. Lo más curioso es que son unos artistas súper reservados que actúan bajo seudónimos. Can de Poitrin a la guitarra, Fichler de Poitrin a la batería. Se mueven entre el noise rock, el punk y sonidos un poco locos que te dejan con la boca abierta, como te decía. No se sabe si puede ser el futuro de la música o no, una moda pasajera. Este cañonazo que acaba de ver la luz, pues este 2026, como parte de su nuevo trabajo, el álbum Volumen 2, es un tema que resume perfectamente su estilo, crudo, directo a la yugular, con una energía que parece que se te va a salir el corazón del pecho, como te decía antes. Van a estar aquí en Madrid el 27 de octubre en la sala Worldizer Ballroom, en Barcelona el 29 de octubre en la sala Ball y en San Sebastián el 31 de octubre en el Daba Daba, celebrando un Halloween que promete ser muy ruidoso. Como te decía antes, su forma de tocar se basa en la improvisación dirigida. No es que no sepan tocar bien en el sentido tradicional, es que eligen de construir el instrumento con a la guitarra, que usa afinaciones abiertas poco comunes y mucho ataque de púa, casi como si golpeara las cuerdas, lo que le da este sonido metálico y seco. Y Klepe a la batería ignora el patrón clásico de bombo y caja para centrarse en los platos y en síncopas imposibles que rompen cualquier expectativa de baile convencional. Hoy en la mezcladora, esta experimentación con el volumen 2, que así se llama el nuevo disco de Angina de Poitrin, esta angina de pecho, con este tema que se llama Sarniez.
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0: bueno, pues no te quejarás. Esta mezcla de talentos que te traigo. Aquí se juntan dos pesos pesados del rhythm and blues moderno. Y que nos regalan esta seda auditiva. Por un lado, Chris Brown, que no necesita presentación, el de Virginia, que lleva desde los 16 años siendo una máquina de hits y baile. Por otro lado, Leon Thomas, un auténtico genio de Brooklyn que quizás recuerdes por Victorious, pero que se ha convertido en uno de los productores y compositores más respetados de la industria. Ha trabajado con gente como Ariana Grande y Drake. Este tema que te acabo de traer y que acaba de salir, este single que forma parte del proyecto colaborativo como joya destacada del nuevo álbum de Leon Thomas titulado Electric Height, es un rhythm and blues contemporáneo de manual con una producción minimalista que deja que sus voces luzcan al máximo. La canción explora esa fase de caída libre emocional cuando empiezas a perder el control por alguien. Habla de la vulnerabilidad y de cómo, a pesar de las malas experiencias pasadas, vuelves a lanzarte al vacío por una nueva conexión. Es sexy, vulnerable y muy nocturna. Además de la química brutal entre Chris y Leon, la producción corre a cargo del propio Leon Thomas junto a The Rascals, asegurando ese sonido orgánico pero ultra pulido. Chris Brown aporta esos giros vocales suyos tan característicos que elevan el tema a otro nivel. Chris Brown y Leon Thomas y este tema recién salidito del horno, este Falling.
1: ¿Sabías que?
2: En 2002, los años 80 seguían viéndose como una década superficial, hortera y pasada de moda. Ahora no es hortera, ahora es bastante mejor, con el chándal como manera de vestir, que parece esto la Villa Olímpica. Bueno, pues el juego Vice City fue una de las primeras obras mainstream en reivindicar esa estética ochentera. La música sonaba en las radios de los coches, donde el jugador podía elegir entre emisoras temáticas, seguir su estado de ánimo. En Way 103 redescubríamos el synth pop sofisticado de New Order o Tears for Fears. En Flash FM brillaban los hits de Laura Branigan, Hall & Oates o Michael Jackson, y en Emotion 98.3 flotaban baladas melancólicas de Foreigner o Cutting Crew. La selección no era simple acompañamiento, era parte de la atmósfera del relato y del homenaje en el juego Vice City. Ahora ya lo sabes.
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Luz Casal, que es la gran dama del rock y la balada en España, nacida en Boimorto, Galicia, 1958. Luz es de esas artistas que te erizan la piel con solo respirar cerca de un micrófono. Empezó dándole duro al rock en los 80, con sus mallas y sus cazadoras, pero con el tiempo se convirtió en la voz más profunda y elegante de nuestra música, superando mil batallas y saliendo siempre con un temazo bajo el brazo. Y aunque tiene hits para parar un tren, esta canción es historia viva del cine y de la música. Se lanzó originalmente en 1991 como parte de la banda sonora de la película Tacones Lejanos de Pedro Almodóvar y se incluyó en su álbum A Contraluz. Es una definición perfecta del desamor elegante. La letra habla de esa nostalgia punzante cuando una relación se acaba y te das cuenta de que un año de amor puede pesar más que toda una vida. Es una versión de una canción italiana, pero Luz la hizo tan suya que hoy es imposible pensar en ella sin su voz. El gran culpable de que esta canción suene así de cinematográfica fue Pedro Almodóvar, que la eligió para que el personaje de Miguel Bosé, vestido de drag queen, hiciera playback en la película. En la producción contó con los mejores músicos de sesión de la época para darle ese aire de bolero moderno y melancólico. Y Luz Casal, que no para quieta, en este 2026 sigue recorriendo los escenarios con una gira que mezcla sus grandes éxitos con temas de su último trabajo que has tenido la oportunidad de escuchar aquí en La Mezcladora. Va a estar el próximo 22 de mayo en el Teatro Real, una cita de gala para disfrutar de su acústica, en Santiago de Compostela el 15 de junio, en la Plaza del Obradoiro, un concierto muy especial en su tierra, en Barcelona el 3 de julio en el Festival Jardins de Pedralbes, ideal para verla en una noche de verano, y en Málaga el 12 de agosto en el Starlight de Marbella. Luz Casal y este clásico que nos ha traído este año de amor.

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Amigos y amigas, nos vamos con la música a otra parte. Te voy a dejar con una joyita psicodélica que tenía por ahí guardada en la maleta. Ya te la traje hace tiempo, pero me gusta repetir lo que suena bien. Aunque ya sabes que aquí la mezcladora no repite por castigo. Bueno, pues los Eclipses, que es con lo que nos vamos a despedir. Este dúo que es una mezcla de elegancia francesa y misticismo mexicano. Se formaron en el 2022 cuando se cruzaron los cables para bien de la cantante francesa Eva de Marce y el músico y productor mexicano Dan Solo. Ella le pone esa voz de terciopelo que parece sacada de un club de jazz de París y él le mete los beats electrónicos y la psicodelia espacial desde la Ciudad de México. Con esta anaconda que te aprieta y te muerde, te voy a dejar. Espero que te haya gustado la selección musical, que hayas disfrutado, que tengas un feliz de día restante fantástico y, como ya sabes, pórtate bueno y pórtate buena. Adiós.

0: Pues suena una guitarra flamenca. Y si suena una guitarra flamenca, todos directamente pensamos en un más que merecido tributo, más que merecido homenaje muy reciente del que te veníamos avanzando, anunciando, pues la pasada semana. Nuestra peña, el Ciego de la Playa, flamenco en estado puro, flamenco y guitarra, alma, esencia y presente, y seguro que memoria, historia, con uno de los grandes constructores, uno de los grandes guitarreros, el guitarrero músico, el gran Juan Miguel González. Querido Juan Miguel, muy buenos días.
1: Hola, buenos días.
0: ¿Cómo estás, lo primero?
1: Pues de momento bien, muy contento porque fue un día muy, un sábado fue un día especial para mí y estoy muy contento.
0: ¿Qué significa un homenaje como este? Y te adoso otra pregunta ya sin anestesia de entrada, decir, ¿y qué supone para ti nuestra peña, el Ciego de la Playa?
1: Hombre, el Ciego de la Playa es una peña de la... Bueno, yo lo llevo visitando, bueno, estando en la peña desde el inicio de la peña, ¿no? Pues Norberto, yo lo conocemos desde que vino prácticamente de Francia, cuando vino a Francia, y ya cuando ya el tema guitarrístico estuvo conmigo, en fin, trabajando conmigo Norberto, y luego ya por lo de la peña, desde que se inició la peña, pues yo estoy siempre ahí, ¿no? Bueno,
0: Y un montón de recuerdos, decía yo, Juan Miguel, seguramente, pues que se concentraban el pasado sábado, y un montón de grandes amigos de la peña, sí. Y grandes figuras también vinculadas a la guitarra, ¿no?
1: Sí. Bueno, tuve la verdad es que tenía el corazón un poco roto, ¿no? Porque estuvieron, bueno, pues de Titi, Manuel, padre de Titi, que pobre, está malito. Y vino expresamente a verme y estás conmigo, pues, ¿qué te voy a decir yo? Norberto con su señora y su hijo, que tampoco somos asidos a ese tema, ¿no? A la peña eso. También son Molina, su señora, en fin, el Tomatito que estuvo también, Gerardo, en fin. Una cantidad de amigos, bueno, luego artistas, pues tuvieron por Hugo del Pino, sí. Estuvo Rafita, Rafa Amador, estaba Agustín, su padre, todos sus hijos, bueno, fue fantástico, Antonio también, el guitarrista de las Noria, bueno, fue precioso, muy bonito.
0: Qué bueno. Juan Miguel, ¿cuándo empezó tu vínculo, tu pasión por...? Vamos a hacer una breve historia también. En su día ya charlábamos, fíjate, y charlábamos no hace demasiado en momentos muy chungos, muy complicados, acuérdate.
1: Ya.
0: Desde tu taller donde te encuentras ahora, porque sigues naturalmente trabajando. Pero ¿cómo empezó y cuándo empezó todo? ¿Tu entorno era casi, o sea, hacía que el destino te hiciese un gran constructor de guitarras o guitarrero? Por cierto, ¿te gusta más el término guitarrero que constructor de guitarras? O te da igual.
1: Construir guitarras, construir, la palabra construir, bueno, guitarrero es la palabra más para mí más normal.
0: ¿Y cómo empezó todo para ti, Juan Miguel?
1: Pues yo he nacido en el tema de la guitarra, porque mi padre empezó a construir guitarras en el año 36, antes de la Guerra Civil Española. Y yo nací en el 47, y yo nací en todo el centro de la guitarra, en la media, porque mi padre era el único constructor que había en aquella época, y ahí iban todas las familias gitanas y todas las familias payas que estaban vinculadas con la guitarra y con los instrumentos de cuerda, ¿no? Y yo nací en eso, yo recuerdo con 6 o 7 añillos, voy a ayudar a mi padre a hacer cosillas. Ya con 15 años se había hecho guitarra, bandurria y la vida yo solo, ya sabes.
0: O sea, ¿tu primera guitarra qué tiempo tenías tú? ¿Cuándo la haces?
1: 15 años.
0: 15.
1: 15 años. Ya, yo en aquella época ya sabía hacer guitarra, bandurria y la ude.
0: Fíjate. Pero esta es una pregunta tonta de las muchas que te va a hacer el locutor, ¿eh? Este torpe locutor.
1: No.
0: ¿Te emocionas más a la hora de construir, de hacer una guitarra que un laúd, por ejemplo?
1: Es que son instrumentos totalmente diferentes, ¿sabes? La guitarra es muy complejo, un instrumento muy complicado, porque es un instrumento que tiene un tiro largo. Tiene entonces una caja grande, Sí. Y claro, todo eso tiene, tiene unas tensiones fuertes, constantes, ¿no? Y claro, pues tienes que afinar muy bien para que la guitarra no se vicie, no estén las cuerdas muy altas, que estén bajitas, que sea cómoda, que pese poquito, en fin, que lleve una es un mueble para un instrumento, ¿no? Entonces, pues tiene que hacer el mueble muy bien hecho y luego el instrumento tiene que ser especial. Tiene que tener algo diferente, porque si es igual que todo, pues no tiene sentido, ¿no? Tiene que tener algo diferente, ¿no?
0: Correcto.
1: Ese es mi punto de vista también. También parto de que a mí me gusta mucho la investigación. Y sigo investigando toda mi vida, llevo investigando en la guitarra por mejorar todo lo que pueda en cuanto a comodidad, en cuanto a todo, ¿no? Son pequeñas cosas que luego hacen un cúmulo muy grande, que es lo que consiste que luego la guitarra sea una guitarra bonita, que pese poquito y que suene muy bien.
0: ¿Qué hace diferente una guitarra de Juan Miguel González de otras guitarras?
1: Hombre, yo soy el menos indicado para decir eso, ¿no? Pero lo que pasa es que mi guitarra, por ejemplo, yo he intentado que el sonido que tiene, que no se parezca a las demás guitarras, que sea diferente para que cuando escuchen la guitarra mía, diga, esta guitarra es de fulanico de tal, ¿entiendes?
0: Uh-huh.
1: Eso, y luego aparte, pues detalles míos de comodidades y de cosas, que yo lo llevo eso muy bien a cabo desde siempre, porque yo, como yo soy músico, también lo aprecio más todavía, que el que no es músico no lo sabe apreciar muy bien.
0: Uh-huh.
1: Pero el que es músico lo sabe apreciar porque toca y ve las dificultades que tiene el instrumento, ¿no?
0: Uh-huh. Bueno,
1: y
0: esto,
1: entonces es el tema.
0: Esto sin duda es una ventaja y es otra de las preguntas que
1: claro.
0: Tengo por aquí. Es decir, el hecho de conocer, de tocar, de vivir, de tener oído ese sentimiento de músico, sin duda, pues es un punto, digamos, de calidad respecto a otros constructores que no son músicos, ¿no?
1: Claro, sí, eso es como yo he dicho varias veces ya, documental y cosas, que la ventaja que yo tengo es que, aparte de ser músico, es un buen oído y sé apreciar los timbres. El timbre se refiere al sonido de los instrumentos, ¿no?
0: Sí.
1: Entonces, claro, lo que yo he pretendido siempre es no parecerme a los demás, en tener mi propio sello de instrumento, ¿no? Y claro, cuando tú conoces los timbres de los demás guitarreros, más o menos, y pues intentas, por ejemplo, si lo puedes entender, lo puedes llevar a cabo, ese es el objetivo, pues diferenciarte un poco del sonido de los demás.
0: Uh-huh.
1: ¿Entiendes? Para que sea mi guitarra, que no sea la guitarra de fulanico o de menganico, ¿me entiendes?
0: Correcto, correcto. Que digo yo, cuando tú escuchas una guitarra flamenca para más señas, es decir, sabes perfectamente si está bien construida, es decir, si se ha respetado todo el proceso.
1: La construcción no es una cosa que hay que verla personalmente para saber cómo está construida, ¿no? Pero lo que sí es el sonido, sí lo identifico más o menos. Cuando escucho una guitarra, más o menos el sello que tiene, más o menos lo sé apreciar, ¿sabes?
0: Uh-huh.
1: Es difícil también eso.
0: Uh-huh. Los aspectos claves desde fuera, te lo preguntaba en cierta ocasión, pero insisto, es decir, la madera para empezar, o sea, esa sí. Es la base, ¿no?
1: Sí, hombre, yo, bueno, la materia prima, como suelo decir, eso es fundamental, porque si no tiene madera seca de muchos años y buena madera de hace tiempo, pues claro, la madera actualmente, los árboles ya son muy pequeños, no es como antiguamente que eran árboles muy grandes. Entonces el corazón de la madera es lo que realmente vale para los instrumentos, ¿no? Porque es lo mejor, más fino, lo más fuerte, ¿no? Entonces claro, yo, mi padre, el pobre, pues empezó en aquella época cuando mi madre y yo éramos pequeños a recopilar material para nosotros, ¿no? Porque él quería que siguiera para nosotros. Mi hermano no siguió, pero yo sí.
0: Uh-huh.
1: Y entonces, pues yo a raíz de eso tengo la madera, y yo tengo madera que no voy a gastar tampoco, porque la producción mía es muy pequeña, ¿no? Muy pequeñita, y entonces yo no puedo gastar la madera que tengo.
0: Uh-huh.
1: Es imposible, ¿no?
0: Uh-huh.
1: Pero eso sí, que tengo una madera que es maravillosa, porque claro, de momento la coge y la tiene utilizándola.
0: Claro.
1: Que cualquier madera que compras no la puede utilizar hasta dentro de aquí años, porque está fresca la madera, ¿no?
0: ¿Cuánto tiempo más o menos para el secado de la y el curado de la madera?
1: El secado de madera como mínimo tiene que ser de 5 años para arriba. para arriba mínimo, y no está todavía del todo, porque ten en cuenta que eso hay que secarla al aire libre, es decir, que no, si lo seca, hoy lo están secando con secadero artificial y tal, pero claro, la madera por dentro es un sándwich, está, pues ya sabes.
0: Claro.
1: Bueno, pero que eso, en la actualidad esto eso está así, porque la vida está puesta de esa manera, ¿no? Pero lo importante en esto para los instrumentos, bueno, hay que tener madera que esté seca natural, seca natural.
0: ¿Qué tipo de madera? Es decir, no sé si ciprés, si pino, abeto, es decir, ¿qué tipo de madera es la que
1: yo, tú...? La madera que yo utilizo es pues el pino abeto, el ciprés, el cedro de Honduras, el palo santo de India, palo santo de... Hay palo santo, montones de palo santo hoy en día, hay muchos palo santos, ¿no? Pero que hay palo santo, yo tengo palo santo de India, de madre mía, precioso, muy bonito. Tengo pau ferro también hace muchísimos años, tengo cocobol, tengo una serie de palo santo de... Y ya me queda muy poco de palo santo, porque palo santo de India sí tengo, porque eso, mi padre se cargó, hizo una carga bastante importante, y buenísimo, ¿no?
0: Sí.
1: Y tengo bastante, ¿no? Y tengo también aterrizado, ojo de perdiz también, una serie de materiales que es un poco bonito, maderas nobles para trabajarlas, que eso es una delicia. Cuando gastas una madera de esta, parece que se te va algo tuyo, ¿sabes?
0: Es que se te va algo tuyo, ¿no?
1: Claro, fondo. Porque la tienes toda la vida y, claro, y la ves toda la vida, y cuando la gastas, wow, madre mía, que este ya no vuelvo a ver más, ¿entiendes?
0: Pieza única. ¿Como cuántas guitarras o no llevas la cuenta?
1: Aproximadamente, sobre las que he hecho, hice muchas para Ramón de Argentina, de mano de Paco Lucía.
0: Sí.
1: Hice muchas, pues yo no sé, unas 300 guitarras aproximadamente por ahí.
0: Has mencionado a Tomatito, que estuvo el sábado, por supuesto, también en ese homenaje. ¿Cuántas tiene Tomatito, cuántas toca de Juan Miguel González?
1: Pues Tomatito tiene sobre 4 o 5 guitarras mías, tiene Tomatito. Sí, tiene. Y Joselito también tiene algunas, un par de ellas también tiene.
0: Claro, José del Tomate, el hijo de...
1: José del Tomate,
0: de José,
1: el hijo de cariñosamente. Lo he visto nacer.
0: Qué bueno. Y bueno, fíjate, ya te contaba yo antes de abrir línea que tuve la gran suerte de hacerle una entrevistita hace ya, pues no sé, 4 o 5 cursos mínimo.
1: Sí.
0: Y bueno, y apuntaba maneras, ¿no?
1: Joselito es un artista ya
0: consolidado.
1: Artista consagrado ya prácticamente, porque él compone fantásticamente, es muy bonito, compone en la saga Los Tomates son una saga, y ahí no hay... Es que sale Los Tomates, es único, ¿sabes?
0: Sí. Fíjate, ¿en qué tierra además? Yo no sé si esto os aporta o no te lo has planteado nunca. Bueno, ya tú nos has mencionado la historia, empezó con Juan Miguel González Abad, es decir, tu padre, que a su vez era artesano aprendiz con la familia Moya, que también... A su vez, la saga de constructores de guitarras, amigos de Antonio de Torres Jurado, ahí es nada.
1: Sí, porque voy hermanos, trabajaban a Torres, hacían guitarras, así. Pues, como eran los gremios antes, que era lo mismo, hacían un carro, que una mesita de noche, que una cama, que hacían una guitarra, una batura, cualquier instrumento de madera, cualquier cosa de madera lo hacían, porque eran de oficio de niño, ¿no? De niño. Era el oficio y eso hacían de todo. Y mi padre, pues éramos amigos de los Moya hermanos, mi padre era banista también.
0: Sí.
1: Y claro, pues yo aprendí de ellos. Bueno, en aquellos tiempos, Almería era muy pequeña y todo el mundo se conoce, todo el mundo estaba siempre en el mismo sitio prácticamente, ¿no? Además, los gremios se juntaban ellos siempre.
0: Claro.
1: Estaban juntos, claro.
0: Y en la tierra de la guitarra, vamos, en Almería.
1: Pues sí, pues ese es un problema que tenemos, que en Almería la tierra de la guitarra y las autoridades no le hacen caso, porque tenemos a Torres, que está abandonado, a Torres le podían haber hecho un monumento en la entrada de la cañada y otro a la salida, por ejemplo, una guitarra grande en mármol, que la podía haber hecho Constantino,
0: sí,
1: y otra a la salida para decir, bueno, aquí la bodega en Jerez tiene los bidones de vino a la entrada y a la salida, ¿no?
0: Por ejemplo,
1: pues aquí
0: sí.
1: Deberíamos tener una guitarra a la entrada de la cañada y otra a la salida. Grande, de mármol, de ¿entiendes? Para decir, oye, que esto es nuestro, que esto, la guitarra es nuestra, de aquí, de la cañada.
0: Es que nació aquí. nació.
1: Claro, aquí. La guitarra aquí, nativa aquí en Almería. Mm. No la ha hecho ni caso nadie. Nadie.
0: Mm. Algún día, ¿no? Algún día, esa es la esperanza.
1: Algún
0: ¿no?
1: día puede ser que la hagan algo, algún día puede ser. Pero bueno, de momento estamos ahí.
0: Juan Miguel, la diferencia en cuanto al proceso de construcción de una guitarra española, flamenca o clásica, ¿cuál sería?
1: Bueno, el proceso prácticamente es igual que una guitarra clásica con una guitarra flamenca. Lo único que pasa es que cambian los grosores de la madera, cambian los interiores de abanico, cambian una serie de piezas, pero la guitarra físicamente es la misma, ¿entiendes? Es la misma. Lo único que pasa, pues, la medida, el peso, el sonido, todo cambia, pero físicamente la guitarra es la misma.
0: Tú nos has confirmado algo que ya sabíamos, que sigues investigando, que te sigues reciclando, que sigues estudiando.
1: Sí. Eso es una cosa que es innato en mí.
0: Pese a que el proceso tuyo sigue siendo 100% artesanal.
1: Sí, sí, aquí si me ves las manos como las tengo, pues ya te das cuenta de cómo es esto, ¿no? Sí, que esto es el proceso totalmente a mano, porque una guitarra que se construye en fábrica o tal, coge una guitarra mía y coge una guitarra de fábrica, y la diferencia es, bueno, lo dicen los artistas que tienen que decirlo, esto es otra cosa, no tiene que ver una cosa con la otra, ¿no? Uh-huh. Eso es como si coges, como te voy a decir yo, un coche, un Fórmula 1 a un coche normal de calle, ¿no?
0: Correcto.
1: No tiene nada que ver una cosa con otra.
0: Correcto. Y de lo más reciente de tu estudio vinculado a la guitarra, ¿qué es lo que más te ha sorprendido? De, no sé, alguna novedad que hayas estudiado recientemente, ¿qué sería?
1: Pues, hombre, sí, hay una anécdota bastante interesante que varios guitarristas me la han hecho saber. Yo lo hice, pero no, como natural no digo nada porque no quiero ser pedante ni quiero ser así un poco, digamos, no sé, un poquillo el listillo, y mira el listillo del tema, ¿no? No me refiero al tema de la afinación, por ejemplo. Sí, sí. Hay guitarras que hoy en día, pues, los guitarristas flamencos cambian mucho las cejillas de una posición a otra, ¿no? Y cuando se cambia la cejilla, pues siempre el afinamiento, las cuerdas desmienten un poco, ¿no? Entonces, pues yo hice las correcciones, los huesos, los puentes y tal, con objeto de cuando cambiara la cejilla, que no tuviera que corregir mucho la afinación. Uh-huh. Y la verdad es que conseguí una afinación más o menos prácticamente perfecta, ¿no? Y ya me lo han rectificado varios guitarristas, ¿no? Después de llevar 3 o 4 horas grabando y que no lo hayan tocado a la guitarra, pues eso es muy difícil, no es tan fácil, ¿eh? Para tocarla, para afinarla, ¿no?
0: Uh-huh. No es tan
1: entonces,
0: sencillo.
1: Es muy bonito, muy claro, interesante.
0: Claro. ¿Has llegado a sufrir escuchando o incluso asistiendo a un recital donde se estaba tocando una de tus guitarras? Bueno, emocionarte seguro que sí, un montón de veces, ¿no?
1: Es decir, sí, claro que sí.
0: ¿Pero a sufrir en algún momento también?
1: ¿Cómo?
0: A sufrir, quiero decir, por, no sé, algún detalle, porque aquí entra en juego, obviamente, no, que la guitarra esté bien hecha y luego también el talento del guitarrista, ¿no?
1: Sí, pero yo en este caso ha sido siempre mucha emoción. Emoción porque los guitarristas siempre me han alabado bastante, incluso lo han dicho por micrófono y tal, delante de todo el público, toda la gente, que a mí me da mucho corte, pero así ha sido, ya muchas veces, ¿no? Muchas veces. Uh-huh. Guitarrista relevante, no quiero decir nombres porque no quiero tampoco, pero bueno, pero que sí, aquí en Almería, la Plaza Vieja, bueno, en más sitios también, en la Peña, sí. en la Peña Taranto, en fin, también me lo han dicho varias veces, y con Norberto hemos ido a los dos puntos y señalando, mira quién está ahí, los artistas.
0: Fíjate.
1: Norberto y Juan Miguel.
0: Y esto, bueno, el artista le influye, claro, luego.
1: Sí, bueno, sí. Lo que pasa es que esto, nosotros, Norberto y yo hemos ido a muchos sitios juntos, siempre, ¿no? Uh-huh. Y todo el mundo nos conoce, aparte que Norberto también es conocido por su labor pedagógica, que es impresionante, ¿no? Uh-huh. Pero que tiene Norberto y ese otro personaje que tenemos en Almería que es muy interesante, muy importante.
0: Sin duda.
1: ¿No?
0: sin duda. Es otra de las grandes figuras.
1: Sí, sí, grandes figuras, sí. Entonces, y nosotros hemos ido a festivales, hemos ido a sitios, porque nos gusta la guitarra, nos gusta, somos más aficionados y aparte nos gusta lo nuestro, lo que tenemos aquí, defendiendo nuestra guitarra, ¿no? Ya que muchas autoridades de aquí en Almería no hacen caso, pues nosotros sí estamos siempre dispuestos, ¿no? Porque nos gusta, y ya no es porque no vivir de esto, sino que nos gusta, ¿eh?
0: Vuestra pasión, una claro, pasión. Claro, claro, y vuestra forma de vida, además.
1: Sí, que el que nos gusta, por ejemplo, y ha pescado o otra cosa, pues a nosotros nos gusta la guitarra. Yo nací en esto, nosotros también nací en esto, y nos gusta una pasión que tenemos de por vida. Y la verdad que muy bonito, muy bonito.
0: Háblame de la guitarra con la que estás ahora, estos días en el taller.
1: Sí.
0: Háblame de ella.
1: Pues nada, tengo ahí una guitarra que estoy de ciprés, que estoy terminando, y timando ya para lijarla, para poner el puente, para barniz y tal. Ya estoy terminando la, a ver, poquito a poco, a ver si la termino. Porque eso se hace a veces eterno, ¿sabes?
0: ¿Cuánto?
1: Hay tantos detalles, tantas cosas que tiene que ir poquito a poco. Y,
0: claro, a fuego lento.
1: Claro, si esto se hace así, no puedes correr, aunque quieras correr, no llega antes, porque tienes que hacer eso. Y tienes que hacerlo bien y con mucho cuidado, porque son piezas únicas, cualquier cosilla que tengas te rompe el esquema.
0: Claro, ¿sabes? Cualquier detalle, ¿no? Cualquier detalle.
1: Claro, hay que tener mucho cuidado. Pero bien.
0: La mejor guitarra, y esta es otra pregunta tonta, y te pido perdón, es decir, pero la mejor guitarra siempre está por llegar, siempre está ese afán de superación ahí.
1: Siempre está por llegar, siempre. Hay, a veces, hombre, ya sabes el camino por donde tienes que ir, el camino que vas, ya elegí el camino, no sé por dónde voy, y siempre ya lo que intento es intentar mejorar algo, pero yo sé que la guitarra que yo construyo suena bien y va bien. Va bien, pero siempre intento a ver si hay un poquito más. Pero bueno, que eso está innato en mí, ¿no? Me gusta investigar ese sentido, ya el sonido, en todo la guitarra, en todo sentido la guitarra, ¿sabes?
0: Pues querido Juan Miguel González, ha sido un privilegio este ratito de charla de nuevo, este contacto con uno de los mejores constructores de guitarra, mejores guitarreros de guitarra española, flamenca y clásica. Y bueno, un maestro artesano que transmite ese gran legado de su padre y por supuesto que sigue en pleno presente. Oye, como aficionado y como melómano, permíteme también, porque en su día... tú eres muy de Paul igual que yo, y aquí abro paréntesis. Si no recuerdo mal, de nuestro Tito Paul, ¿no?
1: Sí, sí.
0: lo sigues, ¿no? A nuestro Tito Paul. Bueno, lo suyo es el bajo, ¿vale?
1: Sí, sí. Bueno, tengo pendiente una guitarra que le hice a Paul McCartney.
0: Sí.
1: Que mi yerno es que es productor musical. Y, bueno, tiene mucha relación con toda esta gente de.
0: Sí.
1: De este mundo de la contratación y de esa historia a nivel mundial, ¿no?
0: Sí.
1: A nivel de España.
0: Sí. Sí.
1: Y él me dijo que si viene este año por McCartney a Madrid o Barcelona, vamos a entregar la guitarra.
0: Toma ya.
1: Pero sin ningún problema, vamos a entregar la guitarra. Si no, ya buscaremos la fórmula de ir a Londres a buscarlo y entregar la guitarra, porque la hice para él, la llevo ya bastante tiempo.
0: Ajá.
1: Y la hice una guitarra, una obra de arte, tardé un año en hacérsela, preciosa, bonita, y aparte un trabajazo interior también impresionante, ¿no? Y lo que quiero ya que la hice para él, pues que la tenga, ¿no?
0: Qué bueno.
1: Para mí es un orgullo porque era mi ídolo de toda la vida, ha sido mi ídolo de toda la vida de los Beatles.
0: Sí, señor. Sí, señor.
1: Y entonces pues sería para mí un gran honor que la tuviera, ¿no?
0: Que fíjate, en su día, y si no falla la memoria, que me ha venido el flash de nuestro queridísimo Paul, eterno Paul, porque en su día, y corrígeme si no es así, nos quedamos colgados de aquel concierto en tiempos de pandemia, que bueno, que aplazó como tantos y tantos, ¿no? Que venía, o sea, a Barcelona.
1: Ahí, en esa época y en esa fecha iba a entregar
0: claro,
1: la guitarra.
0: Claro, claro, claro.
1: Y pasaron y ya no pude llevársela.
0: Que iba a ser en Barcelona, pero bueno, va a llegar.
1: Claro, Barcelona, sí.
0: Que un pajarito me lo ha recordado, me dice, oye, pregúntale.
1: Sí, yo me acuerdo perfectamente, porque Miguel me dice, espérate, porque te parece que no lo va a venir porque por el tema de la pandemia. Efectivamente, no vino y estamos esperando a ver si viene ahora a Barcelona o a Madrid.
0: Ajá.
1: Así pues, que en eso estoy.
0: Pues muy pronto vas a cumplirlo. Vas a cumplirlo.
1: En espera.
0: Está claro. Juan Miguel González, lo dicho. Enhorabuena con mayúsculas, vale, una vez más. Y un abrazo enorme y seguimos en contacto.
1: Vale, muy bien. Pues muchísimas gracias por tu atención, por el reportaje, que es muy bonito. Y nada, que te deseo que siga haciendo mucho.
0: Igualmente te deseo a ti, Juan Miguel. Cuídate mucho.
1: Gracias, un abrazo muy grande. Un abrazo.

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3: Así comienza con este derecho musical nuestro semanal paseo abajo con el maestro Juan Torrijos. El título de esta copla es The Politics and the Life, es decir, en castellano, los políticos y la vida. Y eso va, el paseo reflexivo, informativo del gran Juan Torrijos, los políticos. Y dice así.
4: Son vendedores, charlatanes, trileros. Llenan un cine, un estadio o un rincón de la ciudad. Te venden jarabes, crecepelos, alimentos para los dolores, rape para dejar de fumar, polvos para adelgazar, inyecciones para tener largas horas de amor, crema para que la piel no envejezca y consejos. Muchos consejos para ser feliz. Y te recuerdan que ellos, sus manos y los remedios que nos ofrecen van a cambiar con la triste y abúrica vida que llevamos. Se sacan de la chistera o de la gorra, dependiendo de dónde estén haciendo su trabajo, la creación de cientos de miles de puestos de trabajo, subvenciones para poder llegar a final de mes, residencias para cuando seamos mayores, 200.000 viviendas para los jóvenes y miles de médicos y enfermeros pendientes de nuestra salud y felicidad. Y en lo tocante a medicinas, las más de 300 que no están en la Seguridad Social y que tiene que pagar el ciudadano, volverán a ella, como lo hacían las golondrinas en años de nuestros poetas enamorados. Son los paladines de nuestro mundo, los ángeles que nos mandan a las alturas para que los humanos seamos felices. Las hadas que vienen con ese milagro que todos estamos esperando. Sus cantos son como los de aquellas sirenas míticas que omnilaban a los marineros, que los hacían dormir, que los embaucaban en noches de amor inolvidables. Son nuestros políticos. Se parecen tanto a esos trileros que te enseñan la bolita, que quieres saber dónde está, que incluso crees en lo que ves y en lo que te dicen, pero la famosa bolita no aparece en el interior del vaso que usted esperaba. La han cambiado durante el juego. Es el arte del trilero, del embaucador, del telero de paños de Fuente Victoria que tocaba en tu puerta en los años 60. Cambiar la bolita en medio del juego. 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Se plantan en las cuatro esquinas de nuestras plazas, se acusan los unos a los otros de tener la solución para mejorar nuestra vida. Sus ideas son las mejores, sus prácticas no tienen rival, y sus soluciones van a traer la felicidad a los ciudadanos de este país o comunidad. Estos políticos nuestros, los que cada cuatro años se enfrentan en unas elecciones, los que se presentan ante el pueblo con las bolitas en sus manos, tienen la intención de que les votemos, de que les volvamos a dar nuestra confianza. De nuevo tienen al pueblo ante sus pies, y ellos, desde el púlpito del poder, volverán a jugar con las ilusiones y las esperanzas de un pueblo que se deja llevar. Tenemos hasta el 17 de mayo para seguir su juego, y no vamos a tener otro remedio que soportar sus promesas, esas que ofertadas en campaña casi nunca se llegan a cumplir. Es el trabajo de los políticos, son los vendedores de sueños, los charlatanes de remedios, los trileros de la bolita. Abran paso, estamos en la hora de los líderes de la promesa, cumplida o no, estamos en la hora de los políticos.

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0: Sí, señor, caminaré. Manolo García, muy pronto, muy cerquita, junto a Kimi Portet. Hay alguien que, bueno, está emocionado, se le nota ya directamente con ese reencuentro con Manolo García, porque ha elegido además este tema por muchos motivos, esta maravillosa canción. Desde Todo es ahora, desde ese trabajo. Y la pregunta es, ¿todo es ahora, querido Juan Torres León? Es decir, ¿Juan por el mundo?
1: Hola, muy buenas.
0: Buenos días.
1: Encantado de estar aquí. Muchísimas gracias, Antonio, por traerme. Yo así soy un firme defensor de ese lema, todo es ahora, vivir el presente, estar siempre haciendo lo que te gusta y, como dice Manolo García en Caminaré, no esperar a que pase mi tren y hacerlo ahora. Hacer lo que quiera hacer, cualquiera que sea tu sueño, no posponerlo.
0: Hace pues una década ese no era, digamos, tu lema, es decir, te gira la vida en un momento determinado.
1: Sí, efectivamente. Yo trabajaba de fisioterapeuta en París, pero me daba cuenta que había un vacío interior, yo no era feliz, había algo que fallaba y, bueno, tuve una pequeña o una gran crisis existencial, por así decirlo. Y esta canción que has puesto, Caminaré, fue clave porque un día tratando a un paciente sonó y el mensaje me hizo como un clic, ¿no? En el cerebro, y dije, no, si con 30 años no estoy siendo feliz, algo está fallando, ¿no? Entonces decidí que iba a cumplir mi sueño, que no iba a esperar más. Y que iba a irme sin billete de vuelta a recorrer el mundo.
0: Una aventura sin billete de vuelta, efectivamente. Bueno, lo plasmas en un maravilloso libro que tiene ya un par de añitos de recorrido, de trayectoria. Ya te contaba, bueno, te habrán pitado el oído derecho, que es cuando se habla bien de uno, porque te hemos mencionado en estos dos últimos años. Coincidimos pues hace bien poquito en la Feria del Libro de Huércal de Almería y ahí, pues... reconecté contigo, porque en realidad ya teníamos cierta relación a través de, sobre todo, de WhatsApp.
1: Sí, ya habíamos conectado de mi época en la que estuve trabajando de community manager de Kram Music, Cultural Fest, Work and Life y todo esto. Y bueno, nos encontramos en la Feria del Libro de Huércal, que ha sido una maravillosa primera edición. Y bueno, pues me hizo mucha ilusión volver a vernos, ponernos cara, porque habíamos hablado por WhatsApp. Y cuando me propusiste venir a charlar sobre mi libro, que, como bien dice, lleva dos años publicado, pues para mí me hizo mucha ilusión.
0: Un viaje a la vida, una aventura sin billete de vuelta, y dice así de entrada, es decir, como tarjeta de presentación: despierto completamente desorientado en una habitación de hospital. Poco a poco voy recordando todo lo ocurrido y un escalofrío recorre mi médula espinal. Entré al quirófano con la certeza de que me amputarían la pierna izquierda. Estaba aterrado, pero mientras sucumbía a los efectos de la anestesia, empecé a revivir los últimos 11 meses de aventura nómada. Los mejores de mi vida. Así arranca.
1: Así arranca el libro, despertando de la anestesia tras la intervención que sufrí. Tras el accidente que sufrí en Vietnam, donde tras 11 meses recorriendo el mundo, tuve la brillante idea de comprarme una moto para recorrer Vietnam en moto, con la mala suerte de que un camión me llevó por delante y frenó sobre mi pierna izquierda. Y bueno, pues para no hacer spoiler, no voy a contar el resultado, pero sí, tanto ese viaje como ese accidente para mí son dos grandes maestros, dos grandes aprendizajes en esta vida, y quise plasmarlo en un libro en el que cuento pues miedos, de enfrentarme a mi entorno cuando decido dejarlo todo por una utopía, aprendizaje, cómo en el viaje, con la experiencia en los distintos países, iba eliminando prejuicios, porque si tú estás en Argentina te dicen no vayas a Chile, que es peligroso. Correcto. Cuando estás en Chile te dicen no vayas a Bolivia. Correcto. Y así, y yo me iba dando cuenta que en todo el mundo hay gente maravillosa dispuesta a ayudar. Yo viajaba haciendo couchsurfing, que es quedarme en casa de gente local a cambio de intercambio de experiencias.
0: Pero con esa gente, es decir, según llegabas, ibas conociendo, o habías contactado antes.
1: Hay una app. Había una app que te permitía ponerte en contacto con estos anfitriones, y bueno, les comentaba un poco lo que estaba haciendo, y si tenían disponibilidad, pues te dejaban dormir en el sofá, en un colchón hinchable o en una cama incluso. Uh-huh. Y luego también iba haciendo autostop, también a través de la experiencia de autostop, pues la gente te decía, ah, pues si no tienes dónde dormir, pues vente y quédate en mi casa, ¿no? Mi idea era esa, era viajar conociendo la cultura local, uh-huh. intentando mezclarme con las personas.
0: Uh-huh. Y cuando vuelvo al punto de partida, es decir, cuando cambias el chip, claro, tienes que empezar a recolocarte, a decidir. Lo dejas todo, y cuando decimos todo, al menos temporalmente, incluimos a personas también.
1: Sí.
0: Todo.
1: Todo.
0: Y lo primero que empiezas a reorganizar en esa nueva vida, bueno, además, yo no sé, el viaje te surge también en ese momento.
1: Sí, claro, yo decido que dejo mi trabajo, que dejo mi vida en París, me vengo a España, vendo mi coche. Uh-huh. Y en ese momento, pues todas mis pertenencias eran las que llevaba en la mochila. Muy duro despedirme de mi abuela con 93 años, sabiendo que no sé cuándo iba a volver y que, bueno, a esa edad, pues quizás no iba a volver.
0: Perdóname, incluso si ibas a volver. Sí, pues ese miedo lo tendrías también.
1: También, sí. Una cosa que me chocaba mucho de cómo tenemos la sociedad ese miedo a la pérdida de seguridad, es que cuando yo me vine a Almería un mes y medio antes del día de partida, me encontraba con gente, pues paseando por el paseo marítimo, y le contaba lo que iba a hacer. La gente no me preguntaba qué tienes pensado ver, qué tienes pensado, sino ¿y cuando vuelvas qué? Y yo siempre decía, bueno, puede que no vuelva, puede que me pase algo y no vuelva, puede que me enamore en otra parte del mundo y decida quedarme, puede que encuentre un trabajo. Entonces, claro, el miedo a irte sin saber qué va a pasar cuando vuelva y si va a volver, y sobre todo esa incertidumbre, que es la palabra clave de me gustará, no me gustará, porque nunca había hecho algo así de irme tanto tiempo. Entonces, a lo mejor a los 15 días digo, pues esto no es para mí y yo quiero volver a las comodidades de mi hogar.
0: Hay otro Juan, obviamente, es decir, justo a la vuelta, que Juan que emprendió el viaje y la aventura, ¿no?
1: Bueno,
0: tú eres consciente, ¿no?
1: De ahí el título del libro, Un viaje a la vida, porque a mí me cambia por completo tanto el viaje. De hecho, un par de semanas antes del accidente, yo me voy en Camboya a un retiro de yoga y meditación, en el que estamos mucho tiempo en silencio. Y empiezo a ordenar en un cuaderno con el que yo viajaba, pues todas las reflexiones e ideas que había ido, digamos, aprendiendo o recapitulando en esos 10 meses de viaje que llevaba por el momento. Y luego tengo el accidente y esas reflexiones se ven todavía más consolidadas. El vivir el presente, el no postergar, porque se te cruza un camión y no sabemos si nos arrepentimos, ¿no?
0: Claro.
1: De no haber hecho esto o aquello. Y lógicamente, al volver, también pasé de ser fisioterapeuta a ser paciente de fisioterapeuta, porque la rehabilitación fue muy complicada y muy larga. Y luego, pues, me ofrecen, incluso a nivel profesional, me ofrecen llevar las redes de Cultural Fest, un festival que iban a hacer, que no era nada, y decido reinventarme y empezar a trabajar de eso que me encantaba. Tuve 4 años trabajando para Crown Music, o sea que al final el Juan fisioterapeuta de hace 10 años se quedó.
0: Se quedó, ya está en el pasado, en otra dimensión, ¿no?
1: Ahí está, vale. Sí, sí.
0: Y fíjate, ¿te replanteas también un poquito mirando a futuro posibles planes o no? O esta aventura, este viaje a la vida, precisamente, y vuelvo a la canción de Manuel García, ¿no te llegas a plantear la vida a demasiado largo plazo? Paso un poquito aquí, ahora, presente, ¿no?
1: ¿Actualmente?
0: Sí,
1: sigo con esa filosofía. Sigo con esa filosofía, pero sí es verdad que, por ejemplo, el accidente no me dio miedo a volver a viajar. Porque a los 5 años del accidente decidí volver al lugar del accidente a dar las gracias a la gente que me ayudó, al médico también que me operó, uh-huh. Y decidí recorrer el sudeste asiático durante 8 meses en bicicleta.
0: En bicicleta.
1: O sea que sí, y planes de viajes largos y de seguir viajando siempre los tengo.
0: En ese sentido, sí, claro.
1: Sí, porque me encanta. Descubrí el viaje en bicicleta. En este caso, en el del libro, era más autostop, dependes más de la gente. Hay días en los que te puedes tirar un día entero en un mismo sitio porque nadie te coge. Pero con bicicleta pues eres más autosuficiente, puedes llegar a los sitios a través de tu esfuerzo, simplemente teniendo agua y comida pues puedes estar varios días sin tener contacto con el mundo y me apasiona esa forma de viajar y uh-huh. Ahora promuevo viajes en bicicleta, organizo viajes en bicicleta, incluso uh-huh. Por la provincia de Almería. Hago muchas cosas.
0: Ahora, recuérdame, Alfredo, que te pregunte cómo hacemos, ¿eh? Para que nos planees una buena aventura en bicicleta.
1: Pues sí, encantado.
0: Bueno, tengo por aquí lugares, ¿no? Es decir, Brasil, Argentina, Chile, Bolivia,

0: la ciudad de Ho Chi Minh para mí es de mal recuerdo, pero luego volví para cambiar ese recuerdo. Pero mira, yo siempre cuando la gente me pregunta, bueno, ¿y de todos esos sitios dónde iría? Y yo digo siempre, depende del tiempo que tengas. Porque si tienes un mes para viajar, por ejemplo, yo te digo, vete a Perú. En Perú tienes playa, tienes montaña, tienes el Machu Picchu, tienes selva, tienes todos los paisajes, tienes ciudades bonitas como Arequipa, tienes el Cañón del Colca y tienes la gastronomía, que es espectacular. Si tienes más tiempo y más dinero, irte un poquito más lejos, Nueva Zelanda. Y búscate, alquílate una furgo y tómate tu tiempo porque los paisajes, yo es que aparte de las personas, me encanta la naturaleza y Nueva Zelanda fue una pasada.
1: Ha sido un reencuentro para empezar contigo mismo, ya los has contado, ¿no? Pero también con la condición humana. Es decir, para aproximarte más, derribar mitos seguramente, que ya nos has contado, también prejuicios que tenías, ¿no?
0: Totalmente, yo siempre destaco que en el mundo el 90%, 95% de las personas son buenas, pero que al final lo que nos llega es la noticia y lo que más se recalca siempre es pues, las personas que hacen maldades o que hacen cosas malas, pero yo, vamos, incluso sufriendo el accidente que iba solo, pues me auxiliaron los del camión, la gente se paró y el resto no tuve ningún problema, al revés, todo el mundo ayudándome y bueno, por ponerte ejemplo, ahora en diciembre he estado un mes y medio recorriendo Marruecos en bicicleta con un proyecto benéfico, con una asociación con la que colaboro, Vero Recicla. Y es increíble cómo la gente me paraba para darme agua, para darme comida, para invitarme a sus casas a dormir. Si veía que yo viajo con tienda de campaña, si veía que iba a llover, me dejaban quedarme en el garaje para tener un techo. Ha sido maravilloso y una vez más demostrándome que el ser humano tiende a ayudar y a ser hospitalario por naturaleza.
1: En el momento en el que más miedo, miedo físico me refiero, además obviamente del mencionado accidente, ¿no? Pero es decir, ¿en otro momento has llegado a sentir miedo?
0: Yo iba muy, muy, muy cagado porque lo que me decía la gente, no, Sudamérica es peligroso. Entonces yo recuerdo llegar, uno de los primeros destinos fue Río de Janeiro. Y yo simplemente salir del hostel para ir a la playa de Copacabana y tal, yo iba asustadísimo, iba escondiendo el móvil en unos bolsillos ocultos, iba, bueno, y a la favela me daba terror. Claro, había visto que si la película de Ciudad de Dios era como, aquí me van a disparar seguro, me van a atracar. Y bueno, pues luego nada de eso pasó, incluso al final acabé atravesando una favela sin darme cuenta yo solo para ir a ver un mirador y era como, wow. Y nada, y al final pues ya te digo, te hablan, por ejemplo, en La Paz, te dicen ten cuidado, no vayas. Digo, yo creo que teniendo un poco de sentido común, en cualquier ciudad del mundo, incluso en Almería, no vaya a cierto sitio, infórmate un poco, no vaya a cierta hora. Y yo, por suerte, pues no. Cada vez me quitaba más el miedo y cada vez iba más tranquilo.
1: Y Juan, en todo ese viaje, en toda esa aventura, es decir, tu pasado venía a modo de flashes, te rondaba el pasado Juan, el tiempo que habías dejado atrás, el Juan que habías dejado atrás, o no te daba la vida para eso, ni te planteabas
0: No,
1: nada,
0: no.
1: nada, nada.
0: Lo que me daba cuenta era que no echaba de menos mi vida en París, ni a mis pacientes,
1: Para
0: por
1: nada.
0: mucho que los quería. No, no. La verdad que no estaba siendo muy feliz. Y lo bueno de ese estilo de vida nómada es que si en un momento no eres feliz, solo tienes que coger tu mochila y irte y moverte. Entonces, esa plasticidad, ese decir, ahora estoy aquí, estoy a gusto, me puedo quedar un par de días o más, o pues aquí ya he cumplido ciclo, me muevo a otro país o a otro lugar, me di cuenta que

0: ese estilo de vida me gustaba y no me cansaba, porque al final yo diferencio mucho el viaje del turismo, porque el turismo es como que tienes que ver esto, tienes que ver esto, tienes que
1: Correcto.
0: hacer lo otro. Y yo no, yo iba viajando, sí, ah, bueno, pues en esta ciudad si hay que ver algo, pues lo puedo ver, y si no lo veo, pues
1: No,
0: tampoco
1: no
0: pasa nada
1: pasa
0: porque
1: nada.
0: estoy viendo, pero sí tienes que, es un poco un trabajo. De esa forma en la que yo viajaba, porque, bueno, pues para el siguiente destino, ¿cómo llego hasta allí? ¿Dónde me voy a alojar? ¿Qué se come? ¿Qué tal? Y al final, aunque tú estabas en este sitio, ya tenías que empezar a buscar cosas
1: Para el
0: para
1: siguiente
0: el
1: destino,
0: siguiente
1: claro.
0: destino, exacto.
1: Qué bueno. ¿El siguiente viaje cuál va a ser? ¿Lo tienes en mente?
0: Me gustaría hacer un viaje largo en bici de mucho tiempo, pero tengo que buscar, quiero viajar con un propósito. Igual que el viaje en Marruecos llevaba un proyecto benéfico detrás, quiero hacer algo que tenga, que no sea viajar por viajar, sino que tenga algún propósito, que mi viaje pueda ayudar de alguna manera. Entonces, bueno, tengo alguna idea en mente, pero nada todavía definido.
1: Oye, amplíame, me interesa ese proyecto benéfico en Marruecos. ¿Cómo llegas? ¿De qué se trata?
0: Pues una asociación que se llama Velorecicla, yo conozco digamos al dueño de la asociación o a través de un viaje en bici en grupo organizado por otro amigo en común, y desde el primer momento conectamos y él me dice que esta asociación se dedica a recoger bicis que la gente dona, bicis que ya no usan y tal, la renueva, las pone como nueva y se entregan a personas en situación de vulnerabilidad socioeconómica. Entonces me dijo, oye, quiero hacer mi primer proyecto internacional. Es una asociación muy pequeñita que se encuentra en un pueblo de Alicante que se llama Agres. Pues al final lo más cercano y lo más, digamos, que podemos adaptarnos sería Marruecos. Entonces quiero que alguien vaya en la primera fase, una fase de exploración, con la idea de ir contándonos qué ve, para más tarde llevar herramientas, materiales o incluso bicicletas a Marruecos. Y le digo, pues yo soy tu
1: Soy tu hombre.
0: soy tu hombre. Y nada, pues fui contando a través de las redes sociales, cogí el barco en Almería, me bajé en Nador después de la noche en el barco y empecé a pedalear y llegué hasta Cruz del Atlas, llegué hasta Ouarzazate y luego me volví hice un recorrido circular por la costa, otra vez volví a Cruz del Atlas y a Marrakech, Casablanca y tal, hasta Nador. Fueron unos 2.300 kilómetros con una barbaridad de desnivel y fue una experiencia maravillosa. Y tuve la suerte de conocer dos asociaciones en Marrakech con las que trabajaremos para llevar este material y esta bicicleta, porque al final me di cuenta que bicicletas hacen falta en todo Marruecos, pero para que el
1: Correcto.
0: proyecto sea un proyecto viable a futuro, tenemos que tener algún contacto allí. Con el que podamos, oye, ¿cómo está yendo esto? El material vaya al lugar correcto, la bicicleta vaya a las personas que la necesitan.
1: Ah, que coordina un poquito, supervisa ahí
0: Exacto.
1: sobre el terreno, ¿no?
0: Claro, porque tiene más experiencia que nosotros desde
1: Correcto,
0: aquí.
1: correcto. Y me interesa también, yo no sé si han montado una empresa, una aplicación para organizar unos viajes en bicicleta.
0: Pues a través
1: A través precisamente de este.
0: de esta asociación de Velorecicla, lo que hacemos es una forma de financiación, porque al final
1: Claro.
0: recuperar bicicletas necesita dinero para herramientas, para el material, pues organizamos viajes en bicicleta de cicloturismo, pues de 3, 4 días. De hecho, este puente está por allí, por la zona de Alicante y Valencia, la Comunidad Valenciana, y también la organizamos aquí en Almería. Entonces, a través de mi Instagram, juanpoelmundo.com o de Velorecicla, pues
1: Directamente en
0: podéis
1: esas dos.
0: estar ahí. Sí, de hecho, tenemos este verano, por si te interesa, Montañas Vacías
1: Me interesa,
0: en
1: nos interesa.
0: Teruel, 7 días de autosuficiencia, 7, 8 días de autosuficiencia. por montañas vacías.
1: O sea, sería, digamos, un tributo a Juan por el Mundo, pero en miniatura.
0: En,
1: ¿no?,
0: miniatura.
1: En miniatura. O sea, de bolsillo, ¿no?
0: Sí.
1: Ese viaje a la vida.
0: Exacto.
1: La microvida, ¿no?
0: No, la verdad es que
1: puede venir muy bien también, claro.
0: Los viajes en bicicleta de autosuficiencia, pues al final es una iniciación, el ver cómo hay gente que no lo ha probado, pero ver cómo se hace, qué tienes que llevar, qué no llevar, qué te sobra, porque cada gramo cuenta cuando se pone el camino cuesta arriba.
1: Te vale para desconectar también.
0: Eso es seguro.
1: Para reubicarte, recolocarte, en fin.
0: Sí, y además este de montaña vacía es muy atractivo porque coincide con el eclipse solar que va a haber en agosto, y uh-huh. vamos a estar en un sitio privilegiado para observarlo en esos días, o sea que...
1: Qué bueno, qué maravilla. Vuelvo al libro, el feedback en estos dos últimos años, es decir, yo tengo la sensación, ¿no?, y casi la confirmación de que te has superado.
0: Sí, porque... Sí. Yo tenía mucho miedo, al final tiene ese síndrome del impostor, de decir, bueno, yo era fisioterapeuta, luego community manager y creo contenido en redes, pero escribir no sé hasta qué punto, ¿no? Es verdad que cuando yo viajaba sí escribía un blog, juanporelmundo.com, uh-huh. donde iba contando un poco la aventura, y la gente decía, pero oye, que nos has dejado a medias con el blog, que no sigues contando. Y de ahí surgió un poco la idea de escribir este libro con el objetivo... Si me preguntas cuál es mi objetivo, es el de servir de inspiración. Uh-huh. Con que yo decía, con que a una sola persona se lea mi libro y le inspire a vivir el momento, no tiene por qué ser a viajar, sino
1: Correcto.
0: A cumplir sus sueños, pues yo estaré satisfecho. Y bueno, pues autoeditado, autopublicado y autopromocionado.
1: Uh-huh. Modo pues, Juan Palomo.
0: Sí, pues he vendido más de 1,000 ejemplares. Con lo cual estoy súper contento y lo que más feliz me hace son las críticas y las reseñas que me hace la gente, que me uh-huh. llegan pues desde las redes sociales, desde gente que me escribe directamente uh-huh. por WhatsApp y que se han emocionado, que se han divertido, que uh-huh. hay capítulos, pues te cuento experiencias, por ejemplo, subir a un 6.000 en Bolivia, realizar una ceremonia de ayahuasca en mitad de la selva de Iquitos, en Perú, pero también otros emotivos como, bueno, la pérdida de mi abuela mientras yo estaba en la otra parte del mundo, exactamente en Nueva Zelanda, y cómo afronté esa pérdida estando tan lejos de mis seres queridos y tan solo.
1: ¿Cómo lo afrontaste?
0: Pues en un principio me planteé volver, incluso contacté con el seguro de viaje porque ellos entre las cláusulas estaba el traerte de vuelta por la pérdida de un familiar de hasta segundo grado, y luego me devolvían al sitio, pero al final es que eran 2 días de viaje. Cuando yo llegase, mi abuela ya le habrían dado sepultura por estar con mi familia, pues sí, pero entonces al final decidí despedirme desde allí uh-huh. y le escribí una carta que está en el libro y que le mandé a mi hermana por si podía leerla en el velatorio, y bueno, la gente me escribió dándome las gracias porque había reflejado lo que era mi abuela, ese carácter, porque para mí era una persona con la que yo tenía una conexión muy especial. Mm. De hecho, cuento en el libro que sentí que había pasado algo estando a miles de kilómetros, y yo normalmente viajaba sin internet, llevaba... Pero bueno, ese día estaba...
1: Te llegó la vibración, digamos.
0: Sí, y me conecté uh-huh. y le escribí a mi madre preguntándole directamente la Abu, ¿está bien? Y acababa de fallecer en ese momento. O sea, fue algo, uh-huh. algo, una energía que sentía de que algo no había pasado y no iba bien. Y bueno, pues me despedí de ella a través de esa carta. Uh-huh. Y mucha gente me dice que en ese capítulo... han llorado mucho y bueno, y luego cuando cuento el accidente también la gente le impresiona y la rehabilitación, cómo fue el el pasar de estar viendo el mundo con mis ojos durante 11 meses a estar postrado en una cama de hospital 2 meses sin saber si iba a volver a bailar o a ir a un concierto de Manolo García,
1: por ejemplo,
0: y saltar y bailar.
1: Vas a ir, ¿no? Vas a ir.
0: Hombre, ya he ido y voy al del último de la fila en 10 días. Sí, sí.
1: Yo te preguntaba por el próximo viaje y el próximo libro.
0: Y el próximo libro tengo que mucha gente me lo ha preguntado porque hay material para escribir el libro. Tengo que sacar el tiempo.
1: Tiempo.
0: El tiempo. Porque llevo muchas cosas para adelante, muchos proyectos y necesito sentarme. Y tengo ganas de sentarme y escribirlo.
1: Nunca el tiempo es perdido.
0: Nunca el tiempo es perdido.
1: ¿Eh?
0: Qué maravillosa frase.
1: También lo tenemos claro. Pues querido Juan, ha sido un gustazo el compartir esta experiencia, casi vivirla contigo, emocionarnos también ahora, pasar miedo, hacernos preguntas sobre nosotros mismos y las respuestas están aquí en el libro. Bueno, es fácil de conseguir, sigue en las mejores librerías y en las otras también, en todas, ¿no?
0: En las librerías, sobre todo de Almería y demás, y si no, me lo pueden, a través de mis redes sociales, me lo pueden pedir a mí y estoy encantado de enviarlo dedicado, de quedar con los lectores a tomar un café y dárselo. O sea que me gusta mucho eso, el contacto con mis lectores.
1: Directo, ¿no? Pues un viaje a la vida, una aventura sin billete de vuelta. Juan Torres León de Paisano, Juan por el mundo, como autor. Te dejo que sigas caminando, te libero ya y te agradezco nuevamente este encuentro, Juan.
0: Muchísimas gracias, Antonio. Ha sido todo un placer estar aquí en Candil Radio contigo.
1: Gracias a ti.

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4: Totalmente conectados contigo desde Huercal de Almería, Sintonía Candil, Días de Radio, martes 12 de mayo ya del 26. Segundo tramo que abrimos conmemorando, dando visibilidad a la fibromialgia, si no me falla el dato y la memoria. Rocío Guillén desde FAM, buenos días.
5: Muy buenos días, pues se nota que comes pasas a menudo porque no te ha fallado la memoria, Antonio. Cada 12 de mayo se conmemora el Día Mundial de esta enfermedad crónica que afecta al sistema inmune y que principalmente en un 85% las afectadas corresponden a mujeres. Mujeres que hoy, arropadas por la Asociación de Fibromialgia de Almería, AFIAL, una entidad referente, van a salir a la calle para desarrollar una mesa de cuestación. A partir de ya están instalándola, de hecho, en el corazón de la capital, en la avenida principal de Almería, más conocida como La Rambla, a la altura del Colegio de La Salle. Ahí van a estar instaladas durante toda la mañana para ofrecer a la sociedad información sobre esta dolencia, sobre la fibromialgia, pero también sobre el síndrome de fatiga crónica, aún más desconocido si cabe que la propia fibromialgia. Es una enfermedad que causa dolor crónico, que cambia la vida de quienes reciben este diagnóstico, y por ello, para retratar la realidad, reivindicar algunos cambios y principalmente apoyo y sensibilidad social, a partir de las 12 de esta mañana también van a desarrollar la lectura de un manifiesto. Para ello han pedido que toda la sociedad se sume a esta causa, se sume a este momento de la lectura del manifiesto, y cada una de las personas que participen sean a su vez altavoces de esta enfermedad y de esta realidad que, entre otras consecuencias, tiene no solo que cambia la vida a nivel de salud de cualquier afectado, principalmente, como te decía, afectadas, sino que también afecta directamente en el entorno laboral. porque son personas que se encuentran cuando reciben el diagnóstico, bueno, pues en plena edad laboral. Para ello, una de las reivindicaciones principales, Antonio, va a ser la solicitud del grado de discapacidad cuando tienen el diagnóstico, algo que llevan reclamando varios años y que siguen insistiendo en que es vital para las personas que, como te decía, con el diagnóstico quieren seguir trabajando.
4: Absolutamente vital, ya lo creo. Pues visibilizamos y conmemoramos junto a FIAL y desde FAM la fibromialgia, lo diré, día importante este. Mañana más, todo el martes por delante. Rocío, gracias.
5: Feliz jornada, compañero. Gracias a ti.
4: Y atención, todo va a ser un simulacro. Este martes, es decir, hoy, esta mañana, se llevará a cabo un simulacro de incendio forestal en la zona del Colegio Agave y en el recinto ferial de Huércal de Almería, coordinado por Emergencias 112, y en el que participarán distintos cuerpos y servicios de seguridad y emergencias. Durante la jornada podrán verse vehículos de emergencia, dispositivos de actuación y acompañamiento de camiones con sirenas, con participación de bomberos, Plan Infoca, Guardia Civil, Protección Civil y Policía Local. La actuación se desarrollará principalmente en el entorno del Parque Loquilandia y en el centro Aspapros, cuyas instalaciones serán evacuadas como parte de este ejercicio, de este simulacro. El puesto de mando operativo quedará instalado en el recinto ferial. Además, se aplicarán restricciones temporales de tráfico y estacionamiento en la zona mientras se desarrolla dicho simulacro. Insistimos, todo va a ser un simulacro durante esta jornada de martes en Huércal de Almería. Y preparando la jornada de las familias, celebrando este próximo día viernes en Loquilandia, tenemos plan perfecto desde las 6 de la tarde, el 15, el viernes, nueva cita con el programa 12 meses, 12 cuentos, a partir del mundo de Bicho Verde, con la mejor familia del mundo. Y a partir de las 8, picnic en familia, precisamente con juegos tradicionales, donde pues se puede compartir, por supuesto, el tiempo. Os podéis llevar mesas, sillas, luces de acampada que funcionen con baterías. Eso sí, lo vamos a ir recordando durante todas estas jornadas. Viernes 15 de mayo, Día de las Familias en Huércal de Almería. 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

0: Hola, soy Lea, del Colegio 28 de Febrero, de la clase 6B. Y vengo a recomendar el libro de Elena Sirena. Trata de una niña que es nadadora, que su sueño es ser una sirena. Y antes de una competición de natación descubre que su madre era una sirena. Y por lo tanto, ella y su hermano eran medio sirena. Adiós.
1: Desde el laberinto imaginario queremos recomendaros una obra preciosa. Soy Pequeñito, del famoso ilustrador Emilio Urberuaga, creador, entre otros muchos personajes, de Manolito Gafotas. Está escrito por Juan Arjona y Soy Pequeñito nos introduce en el mundo de un niño que va saltando obstáculos con imaginación y un poquito de ayuda de los mayores que le rodean. Es una historia tierna, dulce y con la que todos nos podemos identificar en algún momento de nuestra vida. Una aventura cotidiana para leer en familia y compartir con otros pequeñitos.
2: Pues en familia, un montón de libros para todos cada mañana en Días de Radio. Rafa Pulido, Mari Carmen García, Merche Murcia comparten esa pasión por la lectura con los más jovencitos de la familia, con los coles, los IES, de Huércal de Almería y ese triplete maravilloso, libre albedrío, mucho que leer, mucho que contar y mucho que ilustrar. Mañana toca con Sol Ruiz, con Gemma Sirvent y con Paula Mandarina. Y siempre positivo, nunca negativo, Daniel Jiménez, el optimista del grupo, noticiaspositivas.net, un espacio que conciencia, recuerda e insiste, por ejemplo, desde la Fundación Creas, primer fondo social en castellano y además independiente.
3: La Fundación Creas, entidad especializada en la inversión social a través de la fórmula del capital riesgo, es la impulsora del primer fondo de inversión social independiente surgido en nuestro país. Se trata de Creas Fondo Social. Este nuevo fondo estará destinado a la inversión en proyectos empresariales dedicados a fines sociales y medioambientales. El objetivo de la Fundación Creas es conseguir 1,5 millones de euros durante los próximos 6 meses para dotarlo de recursos. Ya se han sumado como inversores de este fondo una caja de ahorros, 2 inversores particulares y 2 organizaciones privadas encargadas de manejar las fortunas de las familias más ricas. La rentabilidad económica de este fondo es pequeña para ser un producto de capital riesgo, pero tiene un alto impacto social y ambiental, destacan desde CREAS, que explican que para ellos la rentabilidad total de una iniciativa es siempre la suma de la rentabilidad económica, social y medioambiental de la misma. En todo el mundo existen alrededor de 100 de fondos de inversión social independientes. Sin embargo, este es el primer fondo de este tipo en España. Su lanzamiento lo ha asumido precisamente una entidad caracterizada por su carácter innovador, como es la Fundación CREAS, que ha demostrado la utilidad del capital riesgo social. Esta fórmula consiste en identificar tanto inversores que quieren contribuir con su dinero a causas sociales, como empresas con fines sociales en los que estos podrían estar interesados en invertir. Al conseguir fondos, estos proyectos empresariales de carácter social pueden desarrollarse y aumentar su valor con mayor facilidad. Una vez consolidado el proyecto, el inversor social se retira obteniendo un beneficio.
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Y como cada semana activamos aún más la radio social. Conexión Aspapros, capítulo especial, sin miedo. Sin miedo ante un suceso que ha conmovido a buena parte de nuestro país, de la opinión pública, del que se sigue debatiendo y aportando. Es el caso del invitado especial hoy con los compañeros y compañeras de Radio Aspapros, el doctor Álvaro Gándara, especialista durante muchísimos años en cuidados paliativos, ya desde otro punto de vista, pero súper valioso, una auténtica autoridad dentro de este ámbito, del ámbito, por supuesto, sanitario en nuestro país, y de este debate establecido en torno al caso de Noelia Castillo. Abrimos directamente ya conexión, micrófonos, sin miedo, Radio Aspapros, compañeros, y al frente en este momento Andrés Repullo, productor y coordinador naturalmente de Radio Aspapros. Así que adelante, vamos a por ello.

0: Buenos días, hoy en Radio Aspapros abordamos un tema especialmente delicado y de gran actualidad. Hablamos del caso Noelia Castillo, una joven de 25 años que falleció el pasado 26 de marzo tras recibir la eutanasia en Barcelona. Su caso ha generado un intenso debate en España sobre los límites de la ley de eutanasia y la protección de las personas más vulnerables. Para analizarlo, contamos con el doctor Álvaro Gándara, médico con más de 40 años de experiencia, especialista en cuidados paliativos, además es, o era, ahora nos explicará, vocal del Ilustre Colegio Oficial de Médicos de Madrid, miembro del Comité de Bioética de España, médico, o exmédico, porque está, ahora hemos jubilado, de la Fundación Jiménez Díaz. Está jubilado, pero muy inactivo. Y bueno, pues nada, doctor, muy buenos días, ¿qué tal, cómo está usted?
1: Muy buenos días, pues estoy bien, muchas gracias por ayudarme en difundir estas buenas ideas que creo que hacen falta a la sociedad. Tengo una mínima apreciación, no era vocal del Colegio de Médicos, sino vocal de la Comisión Deontológica, ¿vale? Del Colegio de Médicos.
0: Locutores, nuestros entrevistadores, que es Paula, Ángel y Paco. Dale buenos días.
2: Buenos días.
3: Buenos días, Álvaro.
2: Un placer.
1: Buenos días, portaros bien, por favor.
0: Sí. Seguro que sí. Bueno, antes de nada, Ángel, ¿a quién debemos agradecer que podamos estar aquí entrevistando al doctor Gándara?
4: Este programa, gracias a la Fundación Unicaja, Este programa es posible.
0: Perfecto, pues muchísimas gracias para él. Y bueno, vamos a aprovechar que tenemos este ilustre entrevistado pues para preguntarle todas las dudas que tenemos sobre este polémico caso. Adelante.
4: ¿Cómo interpreta usted este caso en su conjunto?
1: Bueno, resumiéndolo mucho, yo creo que es un terrible fracaso de nuestra sociedad actual. ¿Vale? Fracaso en muchos ámbitos, pero yo lo considero así, un fracaso social, ético, médico, asistencial, y le puedes poner unos cuantos adjetivos más, pero principalmente yo lo titularía así, un fracaso.
2: Desde su experiencia médica y ética, ¿este caso responde claramente a lo que contempla la ley o plantea dudas de fondo?
1: Yo tengo muchas dudas sobre si de verdad se ha respetado el espíritu y la letra de la Ley Orgánica de Regulación de la Eutanasia, por un problema de enfermedad psiquiátrica y probablemente una valoración de la capacidad para decidir de esta persona de una forma un poquito, vamos a llamarlo de una forma suave, mal interpretada, ¿vale? Pero yo creo que tiene muchas dudas y este es el primer fracaso, sobre todo ético y legal, ¿no? Si una ley y permite este tipo de supuestos, es que la ley o no está bien hecha o admite un abanico amplio de posibilidades en el entorno eutanásico de aplicar la eutanasia, que no debería de ser. La Ley Orgánica de Eutanasia siempre ha presumido de ser tremendamente garantista, que garantiza, digamos, la decisión y la autonomía del paciente. Y en este caso yo creo que hay una fuga clara. Bueno, y lo he explicado un poquito antes, ¿no? La posibilidad de que la ley, que es una ley que garantiza la posibilidad de que una persona solicite la eutanasia, que en el fondo no es más que acabar con la vida de un paciente por parte de un médico, que esto es muy importante, siempre y cuando se cumplan unas condiciones que la propia ley contempla, ¿no? Lo que llamamos el entorno eutanásico. Si esta ley admite casos tan límites o dudosos como el de Noelia, significa que abre la puerta a que otros pacientes con trastornos psiquiátricos graves, y ahora explicaré un poco en qué consistía el trastorno psiquiátrico de Noelia, según mis noticias, por supuesto yo no la conocí personalmente, pues que estas personas que tienen un trastorno psiquiátrico puedan solicitar esta prestación. Y la propia ley dice que una persona que no es capaz de la toma de decisiones por trastornos psiquiátricos no puede solicitar la eutanasia, ¿de acuerdo? Esto me preocupa mucho, porque es abrir una puerta a la posibilidad de que haya abusos por parte de un médico, de una familia o incluso del propio Estado.
4: Doctor, usted ya estuvo con nosotros en 2021, cuando comenzaba la ley de la eutanasia. Entonces advirtió de riesgos, especialmente en personas vulnerables. ¿Cree que este caso refleja esos riesgos que usted señalaba?
1: Clarísimamente, mirad, la persona que solicita una eutanasia la solicita en base a un sufrimiento extremo, causado por una enfermedad, un proceso degenerativo, cualquier proceso irreversible e incurable que causa un sufrimiento extremo y que no ha recibido este tipo de soluciones alternativas. En el caso de Noelia, era una enferma psiquiátrica con un trastorno límite de la personalidad, que es una patología psiquiátrica muy compleja de abordaje, no hay un tratamiento reglado, protocolizado. Son personas que son muy difíciles de manejar. Yo he tenido muchos pacientes con trastorno límite de la personalidad y de verdad que es un verdadero desafío. Pero además tenía un trastorno obsesivo compulsivo con ideas suicidas, ideas autolíticas. Noelia, antes de tirarse por la ventana, había tenido ya dos intentos autolíticos, y además, una vez que se tiró por la ventana y quedó con una lesión medular grave y una paraplegia en principio completa, pero parece ser que luego ha conseguido con la rehabilitación cierta movilidad, tuvo una violación grupal tremenda, tremenda situación, pero ella no lo denunció siquiera. Y esto a mí me da una alarma de pensar que una persona que es violada en una residencia donde está institucionalizada, que el Estado es garante de cuidar de esta persona, y pues esta persona no denuncia una violación grupal, que yo creo que es algo evidente, ¿no? Ni siquiera la residencia tampoco lo denuncia, porque en este caso, si hubiera dudas, el médico de la residencia tenía que haberlo denunciado también. Bueno, pues esto es lo que me hace pensar que la capacidad de decisión de Noelia estaba muy limitada, ¿no? Bueno, pues esto es lo que yo creo que esta ley mal hecha, mal redactada, es capaz de permitir, ¿no? No solo no es garante, sino que permite ciertos fallos, ¿no? Y esto, al final, acaba siendo la pendiente deslizante. Cada vez hay más casos y cada vez hay más supuestos en los que se aplica la eutanasia. Y esto, con el ejemplo de Holanda y Bélgica, ya empieza a estar pasando en España. Evidentemente, es el primer caso. Por eso ha sido tan paradigmático y es tan problemático, ¿no? Lo que yo ya sabía, lo que ya dijimos en el informe del Comité de Bioética de España de la ley que estaba en ese momento en trámite. Informe que, por cierto, ni nadie se leyó, y mucho menos la comisión parlamentaria encargada de tramitar esta ley, no nos escucharon en audiencia y ya avisábamos de estos errores de esta propia ley, ¿no? Y yo creo que una vez que se produce el primer caso, se abre la puerta a que haya más casos tan límites, que haya dudas no mías, por supuesto, pero dudas que se han visto en comentarios de altos juristas, bioeticistas, organizaciones de pacientes, la Organización Médica Colegial, etcétera, etcétera. Pero al final es el propio tribunal, incluso el europeo, que autoriza a que se produzca el abuso de, por ejemplo, no esperar a hacer una valoración psiquiátrica más profunda. Y lo que es peor, nadie ha hablado del abandono del Estado a este tipo de pacientes. Noelia es una paciente que voluntariamente ingresó en un centro de donde se trataba este tipo de problemas, de pacientes, y además no quiso saber nada de su familia. Sorprende que el padre fue el que inició toda esta carrera legal, ¿no? Es decir, abandono familiar, abandono del Estado y, por supuesto, el abandono de unos cuidados correctos, ¿no? Los necesarios cuidados paliativos que una paciente sí necesita. Atención psicológica, atención social, etcétera. Y este abandono tiene que ver con que los cuidados paliativos tienen una absoluta falta de desarrollo en España todavía. Estamos casi a la cola en Europa de prestación de cuidados paliativos.
2: Proceso garantista, con evaluación médica y comisiones de control. Sin embargo, en la práctica, ¿estas garantías son suficientes en casos complejos como este?
1: Bueno, en teoría sí, pero en la práctica no. Me explico. El contexto eutanásico es muy abierto. Cualquier persona que padezca un padecimiento, valga la redundancia, crónico e irreversible que produzca sufrimiento, es subsidiaria de solicitar este procedimiento. Cualquier persona que tenga este entorno puede ser, por ejemplo, una artritis reumática avanzada, puede ser, por ejemplo, una diabetes mellitus con afectación importante vascular, es decir, miles de patologías que no conducen directa e inmediatamente a la muerte, que sí es cierto que producen sufrimiento, pero que a lo mejor ese es el sufrimiento que no está siendo atendido. La valoración es una valoración, digamos, de un médico con ayuda de otro médico consultor, en el que se aconseja, sea valorado por un equipo psiquiátrico y de paliativos. Todos sabemos que la lista de espera, y la falta de equidad en la prestación psiquiátrica en España es brutal. Cuando el procedimiento contempla alrededor de 40 días desde que se solicita hasta que se produce la prestación, en 40 días no te dan una primera consulta de psiquiatría. Y las primeras consultas de psiquiatría o las valoraciones psiquiátricas, muchas veces el especialista cuenta con 5 minutos para valorar a un paciente. Así es imposible valorar la capacidad de una persona porque es uno de los desafíos que los psiquiatras continuamente se enfrentan en la práctica clínica habitual.
3: ¿Quién tiene la última palabra realmente según la ley?
1: Pues el paciente. El paciente tiene la primera y la última palabra. El paciente, en base a un respeto al concepto de autonomía, es el que debe de solicitar. Cualquier paciente puede solicitar y cualquier persona. Y cualquier persona. Fijaros, me permitís que hable de la pendiente deslizante, ¿verdad? Ahora mismo en Holanda, que no está contemplada en el texto legislativo de Holanda, cualquier persona mayor de 75 años que considere que está cansado de vivir puede solicitar la eutanasia. Esto es pendiente deslizante y esto es lo que, y estamos en el 2026, es la segunda vez que intervengo en este programa. Espero que nunca más, si vuelvo a intervenir en este programa, sea para recordar que ya lo dije aquí, ¿vale? Pero llegaremos a España en permitir que los ancianos cansados de vivir puedan pedir la eutanasia, ¿vale? Esto es lo que de verdad la ley va a acabar permitiendo cuando el texto no lo dice así.
4: En este caso hablamos de una persona con antecedentes de sufrimiento psicológico, intentos previos de suicidio, una historia personal muy dura. ¿Hasta qué punto se puede hablar de una decisión completamente libre en un contexto así?
1: Las decisiones que toma el paciente siempre han de ser respetadas cuando se cumplan unos criterios mínimos éticos. Y el médico es el garante de que esos criterios éticos, por supuesto legales, porque un médico tiene que conocer la ley profundamente, deben de respetar esa autonomía. Este es el problema de los trastornos psiquiátricos, por ejemplo, como el trastorno límite de la personalidad. Una persona que dice que el sufrimiento que le causa el dolor neuropático es el que le conduce a la solicitud de la eutanasia, y esto se puede comprender, un dolor neuropático por una lesión medular es un dolor que es probablemente el desafío de los equipos de paliativos y de las unidades del dolor, porque es muy difícil, desde luego, de abolir completamente, pero siempre hay procedimientos, siempre hay unidades muy avanzadas en España, que a lo mejor en tu provincia donde vives no la hay, pero el Estado tiene que garantizar que esta persona, que solicita esta prestación, es capaz de, oiga, yo pido la eutanasia porque este dolor no lo aguanto más. Pues a lo mejor había que negociar con Noelia y decir, Noelia, te vamos a llevar a Bilbao, a Madrid, a Valencia, a Barcelona, a esta unidad experta, ¿vale? Para un tratamiento novedoso en el dolor crónico neuropático, a ver si mejor. En la consulta me comentaban a los pocos minutos de estar una frase muy, muy repetida. Doctor, yo ya no quiero vivir. Si tú interpretas esto como una solicitud de eutanasia, la ley te permite iniciar un procedimiento eutanasiico, de acuerdo a la ley. Lo que los pacientes me pedían, me explicaban era, doctor, yo ya no quiero vivir así, con dolor, con abandono social, es decir, con este tipo de cosas que el Estado no está proporcionando a los pacientes. Si el médico tiene la sensibilidad, como tenemos los equipos de paliativos, de explorar cuál es el sufrimiento de ese paciente y qué remedios disponibles hay, esta es una solicitud de eutanasia que a lo mejor conlleva la muerte por parte de un médico del paciente.
2: Este choque entre la voluntad de la persona y la de la familia.
1: Bueno, pues como hacemos los equipos de paliativos, hablando con la familia, hablando con el paciente, negociando, ofreciendo soluciones, ayudando de un punto de vista cercano, que el paciente no, una de las causas mayores de sufrimiento entre los pacientes es la sensación de abandono por parte del equipo terapéutico y sobre todo la sensación de que el paciente no puede decidir nada en su proceso de enfermedad. En el proceso de enfermedad, el paciente tiene derecho a rechazar cualquier tipo de medida terapéutica, cualquier acto médico. Y esto es legal desde hace, desde el año 2002, que fue la Ley de Autonomía del Paciente. Cualquier médico puede decir, no, mire usted, yo no quiero que me ponga antibiótico para esta neumonía. Prefiero morirme, pero por favor no me abandone, me cuida, me seda en el momento final de la vida para no sufrir. Eso es lo que puede hacer el paciente. Pero ¿cuántos pacientes conocen este derecho a rechazar un tratamiento que para él le produce más sufrimiento? No, pues prácticamente ninguno. Esto es lo que los equipos hacemos. Mire usted, en caso de las cosas vayan mal dadas, es usted el que tiene que decidir, etcétera. Pero para decidir un paciente tiene que tener un nivel de información óptimo, saber pronóstico de la enfermedad, alternativas terapéuticas y hablar con la familia, hablar con la familia junto al paciente y sin el paciente incluso. Enseñarles a cuidar, apoyarles con medios humanos y técnicos, etcétera, etcétera.
3: ¿Cree que el sistema judicial está preparado para este tipo de decisiones?
1: Yo creo que no. Y creo que no, porque los jueces manejan miles de conceptos, la mayoría de ellos de su incumbencia, conceptos jurídicos, pero también se enfrentan a desafíos médico-asistenciales, por ejemplo. Me gustaría hacer una encuesta entre los jueces de a ver qué nivel de conocimiento, no de la ley de eutanasia, que seguro que se la conocen artículo por artículo, y si no se la leen, porque está publicada en el boletín, pero de conceptos éticos y de conceptos puramente sanitarios, no creo que sepan mucho. Es verdad que un juez puede, digamos, dejarse aconsejar, que es lo que se llaman los peritos, expertos en temas que ellos no dominan, ¿no? Como es lógico, como la lógica nos hace ver que es así. Pero ¿qué pasa? Que ahí ya el perito le va a asistir, porque tampoco compañeros médicos saben mucho de lo que es la eutanasia. Mira, yo tenía compañeros en el hospital que me decían que retirar un antibiótico o un tratamiento contra la hipertensión en los últimos días de la vida, eso es una eutanasia, porque ese antibiótico le está ayudando a seguir viviendo. Ese médico, si actúa de perito en un juez, le va a poner la cabeza hecho un lío. Luego la justicia, los jueces, creo que actúan de buena fe, pero sería importante formarles. Nosotros hicimos desde la SERPAL, aquí en Madrid, varios cursos en el Consejo General de Poder Judicial, a el Tribunal Supremo, o sea, magistrados, hablando un poquito de estos cuando todavía no estaba ni proyectada la ley de eutanasia. Pero la formación es fundamental en estos casos, fundamental.
4: Los datos oficiales dicen que desde 2021 hay más de 2.400 solicitudes y alrededor del 46% termina en eutanasia efectiva. Además, muchas personas fallecen antes de que se resuelva su solicitud. ¿Qué dicen estos datos como profesional?
1: Pues me dice dos cosas. Que los pacientes que fallecen antes practicar la eutanasia, seguro que con unos adecuados cuidados paliativos hubieran fallecido mucho mejor. La media, no la recuerdo ahora mismo, la que contempla la ley son 41 días. La media ahora mismo que se está produciendo en España desde que se solicita hasta que se produce la eutanasia son 50 y tantos días. 50 y tantos días de un paciente que pide la eutanasia por un dolor 10 sobre 10, o un ahogo, que no puede casi ni hablar, con agitación, con intranquilidad, con insomnio, eso es la peor forma de morir, 51 días en ese estado. Porque los que piden la eutanasia, la mayoría no les ve un equipo de cuidados paliativos, No nos engañemos, porque no hay suficientes. Y si fallecen antes, es que el equipo de cuidados paliativos le podría haber aliviado muchos síntomas y probablemente haber fallecido dormidos, sedados, que el procedimiento de eutanasia, lo primero que hace es dormir al paciente, como es lógico, y luego darle unas drogas que le paralizan la respiración y fallece, ¿no? Luego, este primer dato para mí es el primer gran fallo de la eutanasia. ¿Y por qué? Porque no han tenido los legisladores la mínima decencia de decir, no, mire, no aprobamos la ley de eutanasia hasta que no haya una cobertura en todo el Estado español de cuidados paliativos, como pasa en la mayoría de países de Europa. Vale, que todo el mundo tenga el derecho a pedir la eutanasia, pero antes el derecho a ser asistido por un equipo de paliativos. ¿Vale? En segundo lugar, la cifra. Bueno, pues la cifra lo que está diciendo es que cada año aumentan los casos de eutanasia practicados. Y esto es el antecedente de Bélgica y Holanda. Ahora mismo en Bélgica la cuarta causa de muerte natural es la eutanasia. Es la eutanasia, y esto llegaremos a España. Y si esto es así, van a hacer decenas de miles de eutanasias al año.
2: En PAPRO trabajamos con personas con discapacidad intelectual, Este caso abre una preocupación clara. ¿Puede una persona vulnerable sentirse condicionada aunque nadie la presione directamente?
1: Esta pregunta es interesantísima, sobre todo viniendo de una asociación que cuida de las pacientes con discapacidad intelectual, ¿vale? El poseer una capacidad intelectual no tiene nada que ver con personas que tienen una dignidad, y que tienen una capacidad de decisión claramente conservada, y para eso también están los psicólogos y los psiquiatras, para valorarla qué grado que la tienen conservada y qué grado de conservación. Porque se puede estar teniendo una discapacidad intelectual que no te permite, digamos, distribuir tus medios económicos, pero sí decir que estás sufriendo y que quieres dejar de vivir, ¿vale? Eso es muy importante. Esto es vital. Pero esto es, y nadie mejor que vosotros lo sabéis, qué difícil es la valoración psicológica, el acompañamiento psicológico y psiquiátrico a lo largo de un trayecto vital. Esto requiere unos medios que son costosos, pero que son necesarios. Tan necesarios como que seamos el número uno de trasplantes en el mundo. ¿Por qué somos el número uno de trasplantes? ¿Por qué tenemos una de las mejores sanidades del mundo? Porque las cifras de inversión son cuantiosas. Se ha invertido en esto. Pero con los discapacitados intelectuales, con los enfermos terminales, con las personas mayores, somos un estorbo para el Estado. Somos un estorbo para el Estado. Esto que digo siempre me ha conllevado muchas críticas. No me importa. Es la realidad. Lo que el Estado tiene que hacer es ayudar, proteger, acompañar, cuidar a este tipo de personas.
0: Da la sensación, doctor Gándara, que la dignidad, el valor intrínseco de la vida humana, de las personas que ya no le son útiles al sistema y que por contra conllevan un gran gasto pues de tipo sanitario, asistencial, etcétera, etcétera. Parece que gracias a esta ley de la eutanasia, y con esta pregunta terminamos, vale menos. Es decir, ¿se ha devaluado la vida humana en función de si tenemos una enfermedad o tenemos una discapacidad? O tenemos cualquier tipo de problema que necesitamos que el Estado nos ayude.
1: Esta es la clave. Esta es la clave, lo que acabas de decir. No, por favor, yo siempre digo también en mis charlas, en mis conferencias, en mis clases, no olvidemos cuál es el origen de la eutanasia. Y el origen de la eutanasia nació en Alemania. En Alemania nazi. Y no es el programa de exterminio de los judíos, no. La eutanasia nació antes que el exterminio de los judíos. Y fue por un problema de que la Alemania entre guerras tenía una depresión económica terrible, el Estado no podía cuidar de ningún alemán por esa pobreza generada por la Primera Guerra Mundial, y tenían una cantidad de patología psiquiátrica que copaba, llenaba los hospitales, incluso no psiquiátricos. Y un ministro de Sanidad le ofreció la posibilidad a Hitler de decir, oiga, ¿cuál es el problema? La patología psiquiátrica, no la pobreza, no el abandono del Estado, no, los enfermos psiquiátricos. Y acabaron con casi 500.000 enfermos psiquiátricos en 2 años. Este es el origen de la eutanasia. Yo no estoy diciendo que la eutanasia española sea algo nazi o lo mismo que el programa nazi, pero la profundidad del motivo de la eutanasia es acabar con el que sufre con un problema y no acabar con esos problemas.
0: Pues doctor Álvaro Gándara, muchísimas gracias por nuevamente responder a la llamada de Radio Aspapro. Fue en el año 2021, una entrevista que invito a todas las personas que nos están oyendo, donde entramos en detalle en esa ley de eutanasia, cuando todavía no se había aprobado, estaba en ciernes. Yo creo que gracias a su respuesta, yo creo que clarificamos muchísimo y lo llevamos a muchísimas personas esa información de altísima calidad. Ahora hemos analizado el caso de Noelia Castillo, un auténtico drama, una pérdida para nuestra sociedad, un fracaso en sí mismo de todos nosotros. Y bueno, seguimos en la lucha para intentar esclarecer todo lo que está relacionado con la ley de eutanasia y los peligros que tenemos ahora en la sociedad y que podemos tener en un futuro, porque esta ley, entre otras cosas, como

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0: Ama, ama y ensancha el alma, que es uno de los lemas de nuestra invitada para tomar un primer café, esperemos que vengan muchas más, de esencia, de pausa, de conciencia, de recolocación un poquito y casi me atrevo a decir que de meditación. Ella es huerca lover, es vecina de Huércal de Almería desde hace más o menos un año. Está muy vinculada a todos estos aspectos que yo acabo de avanzar por aquí y se llama Teresa Jiménez. Y es un placer recibirla, querida Teresa. Buenos días.
1: Buenos días. Muchísimas gracias, Antonio, por dejarme estar aquí.
0: Gracias a ti por estar aquí. Y ahora. ¿Eres huerca lover?
1: Sí. Llevo en Huércal un año y estoy encantada.
0: ¿Por qué has elegido, fíjate, este temazo, este himno ya de entrada?
1: Bueno, aparte de que soy una enamorada de Extremoduro, creo que una canción que me representa mucho, ¿no? Ama, ama y ensancha el alma. Bueno, soy instructora de yoga, de sí. Kundalini, de Hatha Yoga. Doy muchísima importancia a nuestro autoconocimiento, a explorarnos verdaderamente quién somos. Y bueno, al final el verdadero conocimiento es conectar con tu esencia, con tu consciencia, con tu alma, como queramos llamarlo, ¿no? Y luego, bueno, pues también de una manera ha sido un recordar a ese gran maestro que ahora mismo, bueno, pues ya no está con nosotros, pero sigue estando.
0: Robe, eterno.
1: Efectivamente.
0: Eterno Robe. Hay un antes y un después en la humana Teresa Jiménez, en la persona, intuyo. Acabamos prácticamente de conocernos, ¿no? en este plano. Y en ese puntito, entre el antes y el ahora, el después.

0: pues surge, también intuyo, interpreto, el yoga en tu vida.
1: Sí.
0: Cuéntanos un poquito cómo
1: efectivamente. Fue. Bueno, yo creo que haciendo una reflexión he tenido pues dos grandes puntos de inflexión vitales. Y en los dos me ha acompañado el yoga. Como decía un profesor mío, todas las personas, o sí, la mayoría de personas que acuden al yoga, tienen algún tipo de dolencia. Puede ser física, emotiva, espiritual, y en mi caso, pues fue un gran vacío. Yo es verdad que siempre de pequeña he sido muy curiosa, ¿no? En el tema de la filosofía oriental. Me ha llamado muchísimo la atención. Siempre he estado buscando, indagando y curioseando, ¿no? Por eso que llamamos alma, ¿no? Esa esencia de nosotros. Pero es verdad que cuando acudo al yoga es por un vacío muy grande, por la muerte de mi padre, donde hace ya muchísimos años, yo tenía 17 años, y hoy tengo casi 40.
0: No hace tanto.
1: No hace tanto, ¿no? El tiempo al final es muy abstracto también. Pero creo que fui para paliar, estaba buscando paliar ese dolor y yo tenía un miedo brutal al vacío, a la nada. Yo no podía concebir que algo que quisiera tanto ya no existiera. Si a mí hubiera venido alguien para decirme, tu padre sigue estando de alguna manera, yo creo que hubiese estado tranquila, pero no tenía tranquilidad. Y bueno, pues creo que me enfadé mucho con la vida, con el mundo. También entré en un momento muy nietzscheano, muy vitalista, de la vida hay que quemarla, ¿no? Pero al final pues seguía teniendo más vacío, el vacío se multiplicaba. Y creo que ese enfado vital y esa vehemencia que derrochaba, el yoga fue la herramienta que me ayudó a conectar otra vez conmigo.
0: ¿Cómo fue esa primera conexión con el yoga?
1: Bueno, pues creo que además, bueno, yo antes había practicado un poquito de yoga, pero es verdad que un yoga más clásico, hatha yoga, que trabaja, en todos trabaja muy holísticamente, ¿no? Pero en ese momento llegó a mí una rama de yoga, el kundalini yoga, que para quien no lo conozca, es un yoga muy holístico que se trabaja desde el cuerpo, mente, respiración y una cosa que descubrí allí que en ese momento me causaba mucha resistencia, que era el canto de mantras.
0: El canto de mantras.
1: Efectivamente, a mí ese canto de mantras, que al principio cuando yo llegué a la clase, mi pensamiento fue, ¡buah, maná de locos, ¿no? ¿Esto qué es? ¿No? ¿Qué hace?
0: O sea, lo primero que pensabas era, ¿dónde estoy? ¿Dónde me he metido? ¿No?
1: Sí, y ya es lo que digo, porque el kundalini se canta mucho, que luego es una de las ramas, un camino del yoga, el bhakti yoga, que es la devoción. Y bueno, me causó resistencia, yo estaba ahí en aquella clase, no cantaba, pero estaba. Y bueno, luego salí de allí y me creó mucha curiosidad, entonces volví. Y volví, y volví, y volví. Y fue el yoga que en ese momento creo que iba hacia mí porque yo mi mente estaba muy, muy inquieta. Y además también, quien me conoce, soy muy terremoto, yo soy muy activa. Entonces ese canto y ese movimiento a mí me consiguió que yo parara la mente. Y luego pues se despertó algo en mí, ¿no? Ese miedo al vacío que tenía, a la nada, creo que poco a poco fue paliándose. También te digo que llevo muchos años en el camino y no solo practico kundalini yoga, pero en ese momento me vino muy bien.
0: Estamos hablando de liberar un montón de miedos, inseguridades, estrés, de darle sentido a esto que llamamos vida. Yo creo que bueno, muchísimos, por no decir la inmensa mayoría, en algún momento de nuestra vida pues estamos ahí con ese vacío. En tu caso pues fue un interruptor que se activa y empiezas a recolocar más o menos tu mente y cuerpo. ¿Puede haber un trabajo específico? Y vamos a establecer ahora puntitos. Antes nos has hablado de el ñaña yoga, de cuatro ramas, cuatro vías fundamentales, el canto, en fin, ahora una mini clase, ¿va? Porque la idea es en un futuro no muy lejano pues ampliar un poco, porque, y ahora me anticipo, tienes también un proyecto vinculado a Huércal de Almería y al yoga, ¿no? A corto o medio plazo.
1: Efectivamente, yo ahora mismo me encuentro dando clases en Almería y haciendo eventos, ¿no? Puntuales, que además en junio ya te contaré, tengo uno muy bonito. Bueno, luego también voy a participar en el Vegan Market, que es un eventazo.
0: Correcto, 30,
1: invito
0: además
1: a todo el mundo que venga, por favor. Va a ser maravilloso. Y bueno, y me estoy yendo un
0: sí,
1: poco.
0: Sí, no, te preguntaba si la mente y cuerpo van, ese trabajo, digamos, sí, esa función del yoga,
1: sí,
0: ¿actúa directamente, ha de hacerlo así, mente y cuerpo, como un todo o no? O mente o cuerpo.
1: A ver, dependiendo de la rama del yoga en la que hablemos, ¿no? Estamos conformados por diferentes cuerpos. Eso ya es otro tema y creo que da para otra sesión.
0: Seguramente.
1: Pero creo que uno de los problemas que tenemos actualmente, además en este mundo tan acelerado, es que nos identificamos totalmente con el cuerpo y con la mente. No significa que no tengamos, o sea, que no seamos un cómputo, ¿no? Nuestra esencia, cuerpo y mente, pero verdaderamente somos algo más. Y nos apegamos a esa mente y a ese cuerpo que es lo material. Entonces eso nos produce infelicidad.
0: Uh-huh.
1: En el yoga, lo que se busca, el objetivo del yoga, al final da igual qué tipo de yoga realicemos, es la eliminación del sufrimiento. Cuanto más mente, más sufrimiento tenemos o transitamos. Entonces, la idea es ir desidentificándonos de esa mente, de esos pensamientos y de ese cuerpo. Claro que habitamos un cuerpo, claro que pensamos, estamos vivos, estamos en un mundo mundano y además tenemos que amar todas esas partes. Pero no, o sea, no identificarnos en exceso en ello, no apegarnos a esas emociones que transitan.
0: Uh-huh.
1: Yo no soy mi emoción, yo no soy mi pensamiento. Soy un ser que está pensando porque tengo una consciencia que lo está produciendo con una energía,
0: uh-huh,
1: pero no soy ello. Entonces, con el yoga lo que buscamos es eso, es ir desidentificándonos de esa mente, de ese exceso de mente y de ese cuerpo.
0: Liberando la mochila.
1: Liberando la mochila.
0: Es decir, de ideas que nos agobian, que nos limitan.
1: Efectivamente, al final esa idea y esa mente es energía. Es energía, que es lo que hace que se refleje.
0: Uh-huh.
1: Pero no somos, o sea, no es nuestra esencia, es algo además imperecedero. Es decir, un pensamiento viene y va. En el yoga se estudia, según las tradiciones antiguas, que cuando hay algo que no permanece eternamente, no es la realidad.
0: Uh-huh.
1: Conforma la realidad, sí, es una energía que va y viene, pero no somos ello.
0: Uh-huh. Te pido, Teresa, ahora establecer, ya digo, ese mini tutorial de entrada. Vamos a ampliar más adelante, ¿no? Espero, con próximos encuentros, ¿no? ¿En qué consiste todo el universo del yoga? Para empezar, hay cuatro vías, creo, fundamentales.
1: Sí.
0: Cuatro ramas fundamentales dentro
1: hay cuatro caminos de experimentar el yoga. El que te hablaba antes, cuando entré en esa clase que me causaba un poco de resistencia, está el Bhakti Yoga, que es el yoga de la devoción. Que es
0: de la devoción.
1: Devoción. Es buscar la divinidad en todo.
0: Uh-huh.
1: O sea, yo soy un ser divino, mi esencia es divina, pero el otro ser es otra divinidad. Y además en el yoga hay una vertiente no dualista, no sé si la habéis escuchado.
0: Me suena.
1: Que lo que se cree es que todos somos uno. Tú eres yo, yo soy tú. Mi ser esencial lo que busca es adherirse a la divinidad impersonal, ¿no?
0: Uh-huh.
1: Que además es una causa, o sea, es también, si reflexionamos en ello, es un desapego también de lo exterior. Es buscar, uh-huh, esa esencia, ¿no? Entonces, uh-huh, el Bhakti busca eso, esa búsqueda de la divinidad. ¿Y cómo se trabaja? Principalmente con el canto,
0: uh-huh,
1: con la devoción.
0: La devoción. Luego tendríamos el karma yoga. Yo creo que este sí nos suena a la mayoría, sobre todo por lo de karma, que es una acción desinteresada, ¿no?
1: Sí. El karma yoga creo que además sería súper interesante practicarlo en Occidente porque es un yoga que se trabaja hacia afuera, hacia el exterior. Es realizar acciones desinteresadas en ayuda hacia los demás. Es una especie de voluntariado espiritual. Y ese, al final, el trasladar esa ayuda, esa compasión, o sea, vivenciarlo.
0: Uh-huh.
1: Entonces pienso que bueno, que es muy interesante que la gente lo conozca,
0: uh-huh,
1: y que lo practiquemos, ¿no? Al, uh-huh, final, El ayudar al otro, el estar en los demás, también es un camino hacia mí, uh-huh. hacia esa reconexión mía.
0: Tendríamos el ñaña yoga como otra de las vías, ¿no?
1: Sí, el ñaña yoga.
0: Suena ya muy bien, ¿eh?
1: Suena.
0: Ñaña yoga.
1: Ñaña yoga. Pero también todos estos términos hay que pensar que son sánscritos en las traducciones. Claro. Bueno, el ñaña yoga, que yo soy una súper curiosa de este camino del yoga, es el camino del conocimiento, del autoconocimiento, uh-huh. del estudio de la escritura sagrada, de los Upanishad y todos los textos sagrados que hay, ¿no?
0: O sea, esa es la vía filosófica, por
1: así
0: decirlo.
1: Es la vía filosófica. Lo que pasa es que no hay un estudio sin luego experimentarlo, ¿no? Es uh-huh. el estudio y el experimento. Uh-huh. Pero en definitiva es el conocimiento del ser, de tu ser más relevante, uh-huh. basado en los Vedas, en Upanishad, en toda la escritura sagrada.
0: Uh-huh. Cuando dices el conocimiento del ser, ¿te refieres al nivel 100% de ser consciente? Pregunto.
1: Sí, sí, sí. Del ser, de la búsqueda de tu ser supremo. No, al final, esta vía lo que busca es nuestra verdadera esencia, el reconectar con eso que en nuestro día a día y desde tiempos remotos el humano se separa de él. Nos apegamos a todo lo material, a todo lo vivencial, ¿no? Entonces esa conexión, ese preguntarte sobre ti, sobre uh-huh. tu esencia verdadera, que en este caso llama consciencia, alma...
0: Es que este es un melón muy interesante, sí. si me permites, porque en ocasiones, es decir, y lo hemos comentado un montón de veces, ¿no? Es decir, en esencia, pues los humanos somos todos iguales.
1: Sí.
0: Órganos, corazón, sí. cerebro. ¿Qué nos distingue exactamente? Alguien dice, no, hombre, el cerebro es el que hace el trabajo, ¿no?
1: Sí.
0: Pero claro, algunos entendemos que hay algo más. Llámale alma.
1: Sí, alma, conciencia, tu verdadera esencia.
0: Que nos hace diferentes, ¿no?
1: Efectivamente.
0: Iría por ahí, claro.
1: Sí, sí, sí. Es tu verdad absoluta, uh-huh. ¿no? Tu esencia. Que, ya te digo, al final lo que hacemos el humano es identificarnos con nuestra mente, con nuestro ego. Uh-huh. Que al final creo que el ego es pues uno de los grandes causantes de los males, ¿no? Contextualmente.
0: Uh-huh. A más ego, menos... Uh-huh. Menos conciencia.
1: Efectivamente, es un apego a todo lo que no es, ¿no? El ego. Y uh-huh. además creemos que es lo relevante, ¿no? Por ejemplo, ¿quién eres tú? Yo en mi caso, ¿no? Teresa, profesora de yoga, tengo tal... No, es algo más interior, uh-huh. ¿no? Eso que observa verdaderamente tu mente y tu cuerpo. Uh-huh. Ese ego.
0: Y la raíz de... Yo he tomado apuntes, ¿eh? La raíz de... El origen, digamos, es Raya Yoga.
1: No estas son las cuatro vías, pero el Raya Yoga es el yoga que se dedica a la meditación y a la práctica. Uh-huh. El yoga como lo conocemos hoy en día, ¿no? Cuando vamos a una clase a practicar asanas, pranayama, respiración, etc., viene de ahí, del Raya uh-huh. Yoga. Uh-huh. Es el más conocido.
0: Correcto. Básicamente, se trata de liberar el sufrimiento. O sea, como idea sí, fundamental, sí. ¿no? De ahí el yoga en nuestra vida, en tu vida. Si algún escuchante se está preguntando, es decir, la primera sesión, ¿cómo sería? La primera toma de contacto
1: en
0: un hipotético
1: yoga.
0: Taller con nuestra instructora, en un futuro no muy lejano, Teresa Jiménez. ¿Qué es lo primero?
1: Lo primero, tenemos que tomar conciencia y trabajar el cuerpo. A pesar de que esté yo aquí hablando de la importancia de nuestro ser, de nuestra esencia, nosotros nos conforma un cuerpo y una mente. Entonces, es muy difícil trabajarte la mente sin trabajar tu cuerpo. Tu cuerpo y tu respiración. Y de ahí, del cuerpo a la respiración, uh-huh. vamos a la mente.
0: ¿Y cómo se trabaja esto?
1: Tomando conciencia de nuestra casa, de nuestro hogar, de nosotros, ¿no? De nuestro cuerpo, a través de ejercicios, de asanas. Las asanas son posturas, ¿no? Uh-huh. Van encaminadas a buscar un beneficio en tu cuerpo, ¿no? Y la respiración que va... Además, en el yoga fusionamos la asana con el pranayama, con la respiración. Pranayama en sí no es la respiración, uh-huh. es el control del prana, de la energía vital, pero a través de la respiración. Esto es otro temazo, súper interesante. Yo soy una loca.
0: Son un montón de temazos, ¿eh?
1: Sí. Pero sería eso, tomar conciencia con tu cuerpo, trabajar tu cuerpo tu respiración para finalmente trabajar tu mente. Además, hay una frase que a mí me encanta de un ser espiritual, Yogi Bhajan, que decía que quien controla su respiración controla su vida. Y al final eso, la importancia de cuerpo, respiración para trabajar mente, si no es muy complicado.
0: ¿La meditación qué papel juega aquí? Pues supongo que es un papel importante.
1: Sí, la meditación, bueno, es que dentro de la práctica es un todo, ¿no? La meditación es intentar que cesen las fluctuaciones de tu mente. Y tú convertirte en un mero observador para poder desidentificarte, como hablábamos antes, de esos pensamientos y de esas emociones. Al final, cuanto más mente, más infelices somos. Y en el yoga lo que buscamos al final, trabajando de esta manera holística, cuerpo, respiración, enfocado en mente, al final vamos a nuestra esencia, que hay un lema, un mantra que se llama Sat Chi Ananda. Sat es verdad, Chi es conciencia y Ananda es felicidad. Esto quiere decir que todos los seres somos por naturaleza felices. Pero al apegarnos a esa mente y a ese cuerpo, nos olvidamos de esa verdadera esencia. Entonces es un retorno a la esencia. Al final el yoga lo que busca es conectar contigo, ir hacia tu interior, no buscar fuera, sino en ti. Eso es lo que intentamos en una clase de yoga. Claro.
0: Y bueno, intentáis y conseguís, ¿no?
1: Efectivamente, es verdad que es un proceso. Llevo muchísimos años practicando yoga y enseñando. Y no te digo que yo esté libre de mi ego. Aparte también, tampoco hay muchas corrientes que buscan la eliminación del ego. Yo las corrientes que sigo, lo que se busca es la mente neutral. Un exceso de ego y un detrimento de ego es negativo. Un exceso de ego, estamos eufóricos, venido arriba, somos mejor que nadie.
0: Igual que una ausencia.
1: Efectivamente, una ausencia seríamos seres totalmente pasivos, tristes. Entonces lo que buscamos es equilibrarlo.
0: Equilibrio.
1: Al final el yoga busca equilibrio.
0: Equilibrio. Porque alguien se estará ahora mismo planteando, perfecto, pero es decir, si yo tengo determinados problemas en mi vida, pues los problemas van a seguir ahí, que sí. Pero claro, la función del yoga, y corrígeme si yo no interpreto, es hacer precisamente que gestionemos mejor, que tengamos esa...
1: Efectivamente.
0: Esa calma necesaria para gestionar todos esos.
1: Sí. Los problemas no van a desaparecer y el dolor tienes que transitarlo, pero tienes que buscar esa eliminación, eliminar el sufrimiento, y tu actitud y esas herramientas lo que van a hacer es que lo vivas de otra manera, que lo transites, pero no te regocijes en ese sufrimiento, que no te amarres a esa emoción. La emoción pasará, pero esas herramientas te van a ayudar a transitarla de la mejor manera para ti. Al final el yoga lo que busca es eso, es una herramienta. Una herramienta de conectar contigo, un equilibrio mente, cuerpo y alma.
0: Y alma, espíritu. Correcto. Rutina, postura clave para momentos de estrés tengo por aquí. Tú ahora mismo me confirmas o me desmientes. La postura del cadáver.
1: Sí, Savasana.
0: ¿Suena ya? ¿Cómo es la postura del cadáver?
1: La postura del cadáver, además, todas las sesiones de yoga han de acabar en Savasana, en postura de cadáver. Es la postura que te acerca a la muerte, al vacío, pero es la postura ideal para los estados de meditación. Siempre todas las clases, después de una práctica física, se acaba en esa postura mínimo 4 o 5 minutos para reintegrar la práctica.
0: O sea, acostado boca arriba.
1: Efectivamente, boca arriba con las palmas mirando al cielo.
0: Correcto. Luego, esta postura alivia el estrés. La presión arterial también la reduce.
1: Sí, tiene muchísimo
0: ¿Durante
1: beneficio.
0: Cuánto tiempo recomendable, más o menos?
1: 5 minutos.
0: 5 minutitos al día solo. Luego tengo por aquí la postura del niño.
1: Del niño, sí. Esa postura es maravillosa para realizarla por la noche, para inducir al sueño, para activar el sistema parasimpático, que es el que nos segrega endorfina, serotonina y nos induce a la relajación.
0: Tengo, en cuanto a postura, Viparita Karani, es decir, piernas en la pared.
1: Sí, sí. Bueno, esa postura me he reído porque, bueno, yo hace poco, bueno, he sido mamá reciente, que ese ha sido el otro punto de inflexión vital que he transitado, y bueno, pues es maravilloso para relajar piernas, para activar la circulación, para piernas cansadas, 5 minutos al día. Maravilloso.
0: Las solo piernas, 5 minutos al
1: sí,
0: día.
1: Sí, lo ideal es realizar las posturas de 3 a 5 minutos. También tenemos que ver si soy una persona que no estoy familiarizada con la práctica, lo ideal es empezar tiempos más reducidos. y poco a poco ir prolongándolo.
0: Luego, en cuanto a consejo para la práctica, tú ya nos estás contando, ¿no? En esta primera toma de contacto, consistencia, atención plena, aceptación y precaución.
1: Sí, efectivamente. Además, el yoga se adapta a los cuerpos. Es decir, además, a mí hay una cosa que me hace, bueno, me hace gracia de cómo somos, pues, los humanos, ¿no? En las prácticas de yoga ves mucho el ego de la persona, ¿no? Quieres hacer una asana, una postura donde no llego y me esfuerzo hasta tal punto que estoy siendo violento con mi propio cuerpo. Si no llego, no llego, no pasa nada, poco a poco iremos llegando, ¿no? Entonces hay que ir adaptando progresivamente. Además, el cuerpo es súper agradecido, poco a poco va cambiando y va evolucionando. Lo que no podemos es forzar, es otro principio del yoga, el ahimsa, la no violencia, el respeto, y el respeto hacia los demás y hacia nosotros mismos.
0: Es que fíjate, bueno, qué elementos acabas de compartir ahora, ¿no?
1: Sí. Es muy interesante, sí, por eso te comentaba. Y además, el yoga es que es una herramienta que se puede contextualizar tanto para vivir en coherencia, que al final creo que una de nuestras vías de infelicidad es que no somos coherentes. O sea, la coherencia, lo que buscamos es que nuestro pensamiento, nuestro sentimiento y nuestra acción vayan en la misma línea. Cuando yo estoy teniendo una acción que no va con mi pensamiento, lo que me va es a frustrar. Entonces, lo que buscamos es eso, es ser coherente. Y otro mantra que me encanta, con los que finalizo las clases, que es Sat Nam. Sat, verdad; Nam, identidad. La verdad es mi identidad. Intentamos buscar esa verdad.
0: Y la coherencia.
1: Y la coherencia.
0: Por tanto. Oye, permíteme hacer un poquito de spoiler de ese evento. Bueno, venimos mencionándolo con Yolanda Granados, nuestra transmisora vegana, también con Marla Torre, desde Comercio, Huerca de Almería, el día 30 de mayo, y anunciamos tu presencia también. Tú has confirmado en ese primer café.
1: Además, estoy muy contenta.
0: ¿Cómo va a ser? ¿En qué va a consistir esa presencia en el Huerca Vegan Market?
1: Sí. Pues voy sencillamente a realizar una práctica de yoga. Una práctica de yoga que, bueno, vamos a soltar estrés, ansiedad a través del cuerpo, pero sí que luego va enfocada a activar nuestro sistema parasimpático trabajando la energía lunar. Esto es otro tema.
0: ¿Y esto qué es lo que es? ¿Esto cómo se trabaja?
1: Eso al final es potenciando esa energía femenina que tenemos. Otro inciso, el yoga trabajamos la energía femenina y masculina. Femenina lunar, masculina solar, ¿no? La energía femenina es la energía de la introspección, activando el sistema parasimpático y relajación. Entonces, la práctica va a consistir en soltar ansiedad, estrés, y activar esa parte de relajación, ese sistema parasimpático, para irnos lo más relajados posible. Con una meditación activa. También lo que hablaba antes también contigo de las meditaciones. A la mayoría de las personas le cuesta mucho, y a mí también, meditar, porque ese parar, no hacer nada, el estar intentando no pensar, que no consiste en ello, pero a mí, por ejemplo, en mi inicio me ponía muy nerviosa, o sea, me pasaba lo contrario. Y bueno, empecé a trabajar meditaciones activas, comunicaciones le llamamos, ¿no? Que a través del canto, movimiento y atención plena. Entonces, ahí tu cerebro para. Lo obligas a parar.
0: Le das a la pausa.
1: Efectivamente. Entonces, mi intención es llevar esa práctica.
0: Pues esa es la primera cita, próxima al tiempo, el 30 de mayo, en el Huerca Vegan Market. En la Plaza de Mascarana, que es un espacio que ya transmite mucha paz.
1: Sí.
0: O sea, que es importante, ¿no?
1: Además, el evento va a ser maravilloso y creo que hay que potenciar este tipo de iniciativa. Vamos, yo la vi y me puse en contacto con ella. Yo, yo quiero estar allí.
0: Oye, hay que llevarse, me preguntan por aquí, algún elemento.
1: Lo tengo que hablar con Mare, pero bueno, esterilla. Esterilla,
0: a eso me refería, esterilla.
1: Esterilla, nada más. Esterilla y ropa cómoda y ganas de practicar.
0: Sobre todo ganas, ¿no?
1: Efectivamente.
0: Y ganas de desconectar y ganas de...
1: Y yo también creo que, como consejo, que bueno, no me gusta dar consejos, ¿no? Pero muchas veces el dejarte la mente, intentar no tener resistencias, porque en el yoga pasa mucho eso. La gente tiene resistencia de, ay, esto, y este canto, los mantras crean, ya te digo, mucha resistencia. Es dejarte llevar. Probar.
0: Que no es fácil probar, está claro. Sí. Está claro. Y dejarse llevar. Lo de dejar la mente en blanco es complicadísimo. ¿Tú lo has llegado a conseguir en algún momento?
1: Sí, pero es que ahí también hay un error. La mente no se queda en blanco. La mente está activa, estamos vivos. Y los pensamientos fluyen por ella. ¿Qué es lo que intentamos? Esa desidentificación, observar el pensamiento que va y viene. Uh-huh. Viene un pensamiento maravilloso, obsérvalo, estamos vivos, déjalo ir. Ahora vendrá otro, lo observo, tal. Intentamos no apegarnos a ese pensamiento. Uh-huh. Y poco a poco esas fluctuaciones mentales irán pues apaciguándose. Pero pensamientos van a venir. En el caso, uh-huh, déjalos ir. Son como nubes pasajeras. Fantástico. Si pensamos en paralizar la mente, no lo vamos a conseguir, nos vamos a frustrar.
0: Ah. Eso requiere, obviamente, de entrenamiento, de disciplina.
1: Práctica, sí.
0: Como todo.
1: Eso es otro principio del yoga, tapas la disciplina.
0: Tapas la disciplina.
1: Sí, eso está dentro de los yamas y niyamas, de los sutras de Patanjali. Uh-huh. Lo que he comentado antes, bueno, la ahimsa, la no violencia, pero eso es un yama y un niyama, que es un código de autorregulación. Nuestro está la disciplina, que es tapas. Luego también, uh-huh, santocha, que es el contentamiento, el estar satisfecho con lo que eres. Uh-huh. Y bueno, y unos cuantos más, que es que si no, no te dejo irte.
0: Es el primer café, insisto, de... Yo intuyo que mucho conocimiento y mucho aprendizaje que tenemos por delante en un, sí, futuro próximo, a través de nuestra workalover equilibrada, Teresa, Teresa Jiménez. Teresa, ha sido un gustazo, un placer.
1: Igualmente, Antonio, muchísimas gracias por permitirme estar aquí.
0: A ti, que el equilibrio te siga acompañando.
1: Efectivamente, lo intentaremos.
0: Y la plena consciencia también.
1: Efectivamente.
0: Cuídate mucho, Teresa.
1: Gracias, un besazo. Gracias.

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4: Vamos, de hecho, lo de no ser profeta en tu tierra, en este país es una bendición.
5: Casi mejor, ¿no?
4: Sí, casi mejor. 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Yo estoy muy cómodo, sinceramente, con mi situación y con mi estatus, si queréis, ¿no? Que es un estatus modesto, ¿no? No soy ni pretendo ser una figura pública, Dios mío.
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0: Pues una semana más la salud nos reúne en esta sintonía y además en un día marcado, 12 de mayo. Estamos en la semana de la enfermería, la pionera en este caso de la enfermería moderna fue Florence Nightingale. Ella decía que la enfermería es un arte y si se va a hacer un arte requiere una devoción exclusiva, tan dura preparación como la obra de cualquier pintor o escultor. Yo creo que es una gran frase para iniciar, pues ya digo, nuestro punto de encuentro en torno a la salud y a una cita, a un evento esta misma semana en la Asociación Adalbert del Río este viernes. Saludamos por orden de llegada, para empezar, a nuestra enfermera, una de nuestras enfermeras de referencia desde la Unidad de Gestión Clínica del Bajo Andarax, Mariluz Ibarra. Querida Mariluz,
1: buenos días. Buenos días, Antonio, ¿qué tal?
0: Felicidades.
1: Muchas gracias.
0: Hoy sí.
1: Sí, hoy sí.
0: No me equivoco, felicidades.
1: Gracias.
0: Insisto, por orden de llegada, nuestra enfermera residente en el Centro de Salud de Huércal de Almería, Lucía Romera Mengíbar. Querida Lucía, ¿qué tal?
2: Muy bien, buenos días.
0: Felicidades.
2: Gracias.
0: ¿Cuánto tiempo como enfermera residente?
2: Un año. Hago ahora, sí.
0: ¿Tu balance cuál es en este año?
2: Muy bueno, muy bueno. Se aprende muchísimo, la verdad.
0: ¿De qué se encarga una enfermera residente?
2: Pues básicamente durante estos dos años nos especializamos en la enfermería tanto familiar y comunitaria, tanto a nivel de grupo, comunidad, como individual. Pero sobre todo nos centramos en la promoción y prevención a nivel de la comunidad.
0: Perfecto. Conexión permanente, ¿no?
2: Sí.
0: ¿Diaria?
1: Claro, alumna, es mi alumna. Entonces, claro, tenemos que estar conectadas durante estos dos años. Estamos irremediablemente conectadas.
0: Y afortunadamente.
1: Y encantadas, sí.
2: Sí. Afortunadamente.
0: Y ahí nos acompaña el médico de familia, el doctor Álvaro Martínez, en el Centro de Salud de Huércal de Almería actualmente. Querido doctor, muy buenos días.
3: Buenos días.
0: ¿Cómo estás?
3: Muy bien, encantado. Con ganas de venir.
0: ¿Cuánto tiempo como doctor?
3: Pues llevo 3 años trabajando aquí. Más o menos. O sea, 3 años de forma parcheada, porque tenía que estudiar también, pero sí.
0: Médico de familia, es decir, antes decíamos hace algún tiempecito médico de cabecera, pero yo creo que suena mucho mejor médico de familia, ¿no?
3: Sí.
0: ¿Y tu balance en estos 3 años?
3: Pues a mí me ha encantado. O sea, yo quería ser psiquiatra y fue que empecé a tocar un poquito lo que era el centro de salud y me di cuenta de que lo mío era la familia. O sea, me parece... Yo quería hacer una especialidad que fuese muy... de estar con el paciente, de hablar mucho y demás, pero me parece que es como muy transversal. Tocas todo, no dejas nada de la medicina. Y tiene lo bueno de que puede hacer comunitaria también, que es una parte que me gusta también mucho.
0: Fantástico. Sueles además dialogar, empatizar, para empezar, que me parece fundamental, con el paciente, ¿no?
3: Sí, o sea, yo hablo demasiado con el paciente, yo acabo ronco todos los días.
0: Buena señora, nunca es demasiado, hablar nunca es demasiado, ¿eh? Y más de médico a paciente, ¿no? Se nos antoja fundamental, ¿no?
3: Sí.
0: Bueno, la menopausia es el tema principal esta semana y dentro de la menopausia, y ahora lo vamos a abordar naturalmente, hablaremos de un asunto que es el punto de partida del encuentro de la Asociación Adalbert del Río en Huércal de Almería, la suplementación. Es decir, lo que sí funciona.
1: Sí, porque ya habíamos dado una charla hace unos meses donde hablábamos de los síntomas y hablábamos de qué era la menopausia y cómo podíamos un poco tratarla, pero nunca quise meterme en el tema de tratamiento médico ni suplementación, sino con hábitos de vida saludables. Y yo quería que esa parte fuese... Que la contase un médico, más que una enfermera.
0: Correcto.
1: Porque creo que hay que individualizar a todas las mujeres.
0: ¿A qué hora va a ser, por cierto, la cita del viernes en la asociación?
1: A las 5 de la tarde.
0: 5 de la tarde, entrada libre.
1: En principio la entrada va a ser con inscripción.
0: Ajá.
1: La gente me está llamando, se está poniendo en contacto conmigo y se inscriben. Pero seguramente que haya plaza para todo el mundo. O sea, que yo animo, pues primero que llamen y luego ya conforme vayan llegando las que han hecho la inscripción, pues se dará paso que yo creo que va a haber sitio para casi todo
0: y
1: mundo,
0: el contacto,
1: sino para todos.
0: ¿Podemos recordar el contacto para reservar?
1: Sí, se pueden poner a través de mi teléfono corporativo, que sería el 662-975-911.
0: Perfecto, insistiremos en unos minutitos.
1: Muy bien, sí.
0: Entramos en materia. Querido doctor, ¿cómo definimos qué es la menopausia?
3: Pues mira, la menopausia, realmente la definición es muy simple. Son 12 meses consecutivos sin tener la regla. ¿Vale? Es verdad que hay otros momentos de la vida en los que se puede no tener la regla, que son otro tipo de amenorreas, pero hablamos de una mujer de en torno a 51 años, que suele ser la media. Es verdad que puede aparecer desde los 46 hasta los 57, más o menos, depende mucho de la persona. Y bueno, también tener en cuenta que si aparece antes de los 45, hablamos de otras patologías como fallo ovárico prematuro y demás, que tiene otro manejo. Y bueno, ya no solo la menopausia, sino la perimenopausia, que es casi más importante. Es un término que una situación que no se conoce tanto en la consulta y ronda unos 4 o 7 años antes de la menopausia, en los que ya hay vaivenes de los estrógenos, de la progesterona, y empiezan ya los síntomas. Uh-huh. O sea, empiezan mucho antes de la menopausia todo. Uh-huh.
0: Conviene remarcar que la menopausia no es una enfermedad.
3: No. No, no, no. La menopausia es un proceso fisiológico de todas las mujeres, no es ninguna enfermedad. Es verdad que hay síntomas asociados a esos cambios hormonales y precisamente de eso venimos a hablar con el tema de la suplementación, pero no es ninguna enfermedad.
0: Uh-huh. Tenemos además una experiencia personal, hablando de menopausia.
1: Sí, sí, además me pilla en la media justa. Tengo justo 51 ahí. Años uh-huh. y me pilla tal cual con los síntomas. Yo todavía no he hecho los 12 meses de amenorrea, o sea que llevo 4, pero 4 sí, 4 no, 4 uh-huh. sí, así llevo como 4 o 5 años. Sí. Uh-huh. Y tengo síntomas que no me gusta hablar de ellos como negativos, yo digo, son maravillosos, porque paso a otro momento de mi vida, y entonces yo digo, tengo unos síntomas estupendos.
0: Esa es la actitud, ¿no?
3: Sí,
0: para empezar.
1: Sí, sí, me ayuda bastante, me ayuda bastante. Y he aprendido cosas de la gente que de mi alrededor con menopausia. Recuerdo una psicóloga verla abanicarse, que decía, solo son 2 minutos. Y yo lo aplico y es verdad que ayuda bastante. Sí.
0: ¿Cómo empezó todo?
1: Pues al principio era pues como de vez en cuando un calorcillo. Uh-huh. Ahora creo que voy a entrar en combustión.
0: Va por momentos, ¿no?
1: Sí, sí. Ha ido de menos a más eso.
0: Ahí no sé si te asustas o no, cuando empieza más o menos o...
1: Quizás por mi formación sanitaria no me ha asustado tanto. Uh-huh. Es verdad que te asaltan dudas, claro que te asaltan, porque realmente no sabes si estás con la menopausia, no sabes si puedes tener otro tipo de problema, y al principio te asaltan las dudas. Pero lo vas asociando todo a la edad y le vas quitando importancia, por lo menos en mi caso. Y luego también he tenido la suerte de trabajar siempre rodeada de médicos, que si había algo en concreto, pues solamente tenía que lanzar la pregunta. O sea que en ese aspecto, pues soy una persona afortunada.
0: Uh-huh. Álvaro, nos ha contado nuestro doctor, ¿no? Nos ha avanzado, y tú obviamente lo confirmas, ¿no? Que puede venir acompañada de síntomas que afectan mucho más al día a día, es decir, sofocos, insomnio incluso, ¿no? Cambios emocionales, sentirse mejor, peor.
3: Sí, además que con el tema de la menopausia, yo, porque lo veo todos los días en la consulta, pero muchas veces vienen las pacientes por primera vez con estos síntomas y vienen súper perdidas. Se piensan incluso que no tiene que ver con el tema de la regulación hormonal y demás, porque hablamos de esto de antes de la menopausia, la perimenopausia. Pero sí, hay muchos síntomas, un abanico enorme, y depende mucho de la mujer. Lo más uh-huh. frecuente es lo de los sofocos, uh-huh. Que lo tienen 8 de cada 10 mujeres, sofocos, sudores nocturnos. Lo del insomnio, que va mucho de la mano, pero porque al final el hecho de que tengas sofocos por la noche también te despierta, o sea, va una cosa cogida de la otra. Uh-huh. Y otro de los síntomas que veo mucho son problemas genitourinarios, por ejemplo, infecciones de orina, sequedad vaginal, que eso también lo pregunto mucho, porque a veces da incluso un poco de apuro con dental en la consulta, uh-huh. Molestias en las relaciones sexuales, cambios de humor, que eso muchas veces no lo atribuyen. Y luego también a nivel cognitivo, pues muchos problemas para evocar pensamientos, encontrar palabras adecuadas, que te encuentres un poquito más lenta mentalmente, con dificultades. Y lo más importante, que es sobre todo a nivel cardiovascular. O sea, es una etapa en la que sí que hay que hacer mucho más énfasis en controles de tensión, de colesterol, de azúcar. Uh-huh. Eso es lo que más yo hago énfasis sobre todo.
0: El aumento de grasa abdominal suele estar también presente.
3: Sí. Sí, hay una distribución de la grasa, que sobre todo en la zona abdominal, y esa zona tiene más peligro que otras, porque aumenta la inflamación a nivel general lo que aumenta también el depósito en la arteria de colesterol. Uh-huh. Es un ciclo vicioso, porque pasa una cosa y luego la siguiente. Uh-huh. Provoca mucha inflamación a nivel uh-huh. sistémico.
0: El sueño parece un elemento fundamental y clave, el descanso, ¿no?
3: Sí. O sea, al final, cuando uno descansa, se le regula más o menos todos los ciclos. Si no descansas bien, aumenta el peso, porque también se disregulan todas las hormonas asociadas al apetito. Uh-huh. También hay problemas de cognición, de memoria, de humor. O sea, ya de por sí, si hay algún síntoma que pueda aparecer con la perimenopausia y con la menopausia, si hay problemas de sueño, se empeoran todos. Yo por eso también hago mucho énfasis en suplementación para uh-huh. descansar mejor. Porque mejora la calidad de vida, ya no solo por el tema del sueño, sino de los propios síntomas de la perimenopausia.
0: ¿Algo que matizar,
1: sí,
0: Lucía?
1: Yo un inciso, Mariluz, están sí. reconocidos alrededor de 180 síntomas relacionados con la menopausia.
0: ¿180?
1: Es que 180, me parecen muchísimo.
0: Sí. Y presíntomas también. Aquí estarían, ¿no? Todos.
1: Sí. Sí, yo, sí. Claro, todo lo que tiene relación con la menopausia, que están reconocidos directamente, vamos, que se relacionan directamente con la menopausia.
0: Lucía.
2: Y en cuanto al tema del insomnio, yo la menopausia no, pero lo vivo de cerca con mi madre, que sí ya tiene los 12 meses de amenorrea, y Marilu también, que yo se lo noto con los sofocos y todo. Uh-huh. En cuanto al insomnio, mi madre no tiene síntomas de nada, pero insomnio sí suele tener. Uh-huh. Y es verdad que afecta mucho, porque a nivel de carácter, un poco todo, aunque tú tengas un buen carácter, pero te influye en tu día a día. Claro. Hay que tenerlo en cuenta y tener más paciencia cuando están en esa transición, en ese proceso.
0: Correcto, que es muy fácil de decir tener más paciencia, pero
2: es fácil, pero es difícil. Es difícil, es normal.
0: Hay que entenderlo también, ¿no? Está claro. Entramos en el epicentro de la charla del viernes, de lo que nos trae también hoy, la suplementación, la famosa suplementación. Es decir, porque hay muchísima información en redes sociales, pero esa información no sé cuál sería fiable.
3: Claro, el problema de la suplementación es que hay mucho marketing, hay muchos suplementos y hay que saber dónde destinar el dinero y el tiempo, porque también pasa que ya no solo que pierdan recursos económicos, porque muchos son caros, uh-huh. sino que también pierden un poco la esperanza. Si empiezan a probar suplementos y no le hacen nada, igual ya es como quien empieza ya al psicólogo y va al psicólogo que igual no trabajan bajo el marco de la evidencia científica y van perdiendo también un poquito esa esperanza por la psicoterapia. A mí es que la suplementación me encanta, uh-huh. es uno de mis temas favoritos. Y sí, hay bastantes suplementos útiles en el tema de la menopausia. Por ejemplo, la vitamina D. La uh-huh. vitamina D, que es una vitamina, pero tiene una función hormonal. Actúa sobre unas 200 células diferentes. Tiene sí. muchas funciones, tanto de regulación de nuestro sistema inmunológico, pero sobre todo en el tema de la menopausia, es importante porque facilita que absorbamos el calcio. Entonces, claro, hay que tener en cuenta que hay comorbilidades, es decir, patologías asociadas a esta etapa, como la osteoporosis. Sí. Entonces facilitamos que el hueso se nutra un poquito mejor, y luego también se ha visto que estimula la síntesis de músculo, es decir, tendríamos más músculo, uh-huh. Hay una mejor función de la placa neuromuscular, es decir, disminuimos esos riesgos a caída, y si de por sí tenemos un hueso de mayor calidad y hay menos caída, uh-huh. hay menos riesgo de fractura. Uh-huh. O sea, estamos previniendo a largo plazo otras complicaciones.
0: Correcto. Tengo un porcentaje por aquí, en torno al 40% de las mujeres posmenopáusicas tendría déficit de vitamina D.
3: Sí. Es bueno, correcto. La vitamina D es una cosa, hay un déficit tremendo. En Almería, además, es abismal. Sí.
1: Uh-huh. Sí, yo era una de ellas. Ahora en la última se ha corregido, pero sí. me he tirado años con suplementación de vitamina D exclusiva.
0: Uh-huh. Y me llama la atención, en Almería.
3: Sí.
0: Es decir, manejamos hasta ese punto, ¿no? Las cifras, los datos, ¿se sabe por qué?
3: Yo, a ver, lo pregunté, no hay una respuesta como tal, pero algo me dijeron, que yo no sé si será cierto, pero el tema de que haya tanto invernadero hacía como un efecto reflejo sobre los rayos del sol, algo así me comentaron, me comentó un médico, no sé si tendrá algo que ver, pero, uh-huh. pero es que es muy característico de Almería.
0: Ajá.
3: O sea, muchísima gente tiene déficit, ya no solo en menopausia, sino muchísima población. Yo también tengo déficit de vitamina D. Uh-huh. Y yo tomo muchísimo el sol, sí. con protección solar.
0: Sí, sí.
3: Pero, sí.
0: Ajá. Es curioso, es digno de ampliar el foco ahí, ¿no? En algún
3: sí.
0: momento,
3: sí.
0: de estudiar, ¿no? ¿Cómo se toma la vitamina D? ¿En qué dosis?
3: Pues, a ver, la vitamina D, dependiendo un poco del perfil del paciente, porque si, por ejemplo, tenemos un déficit severo, uh-huh. sí que tendríamos que hacer una sobrecarga. O sea, tenemos que poner una dosis más alta, cada 15 días ponemos la dosis, porque una dosis más altilla, y la idea es que se tome junto con comida alta en grasa, porque así se absorbe un poquito mejor. Es verdad que hay suplementos que están asociados a vitamina K, que facilita más todavía la absorción, pero sí, en un principio sería como una sobrecarga. Si no tenemos un déficit muy grande, se puede hacer una suplementación diaria, con unos 1.200, 2.000 unidades internacionales, que es la medida que tiene, y se puede tomar todos los días sin problema, en esas dosis.
0: Pasamos al magnesio.
3: Sí. El magnesio que a mí me gusta mucho explicar, porque el magnesio se vende en muchos lugares como magnesio, pero tienes que fijarte cómo viene. El magnesio va unido a otras moléculas, por ejemplo, biclicinato de magnesio, oxalato, citrato, malato. Y dependiendo de la que vaya unida, tiene una función u otra. Por ejemplo, el oxalato tiene muy poquita absorción. Es decir, que si te venden un suplemento con 400 miligramos de oxalato de magnesio, igual estás tomándote 30 miligramos. Luego el citrato y el malato son un poquito mejores, pero tienen efecto, sobre todo el citrato, efecto laxante, que a algunas personas le puede venir bien, sobre todo si son estreñidas, pero hay que tenerlo muy en cuenta. Y a mí el que más me gusta recomendar es el biclicinato, porque tiene muy buena absorción y porque está asociado a la glicina, que la glicina es un suplemento que se utiliza para el tema del insomnio. Entonces, si nos suplementamos con biclicinato de magnesio por la noche, mejoramos todos estos problemas. No solo lo asociado a que haya un déficit de magnesio, que no es tan real, sino igual tenemos que suplementar un poquito por encima de las necesidades en esta etapa, para mejorar la regulación de la glucosa, la función muscular, sino que además si va asociado a la glicina, pues claro, nuestra paciente se va a encontrar más relajada. O sea, un 2x1.
0: Correcto. ¿Tú lo tomas, Mariluz?
1: Sí,
0: el magnesio.
1: Claro. Sí, y la verdad que se nota. No sabría decir cuánto tiempo hay que tomarlo antes de empezar a notarlo, pero sí que es verdad que se nota bastante.
0: O sea, descansas, duermes mejor, por ejemplo,
1: sí,
0: ¿no?
1: Sí.
0: Ajá. Sí. Perfecto. ¿Algo que añadir?
2: Mi madre también lo toma. Y
0: también,
2: bien.
0: ¿No? Damos fe, damos fe que va bien también en el caso de tu madre, ¿no?
2: Perfecto. Sí, también.
0: Lucía. Bueno, vamos al omega 3.
3: El omega 3.
0: Y uno escucha omega 3 y dice, bueno, también para la menopausia, pregunto.
3: Sí. Sí, el omega 3 es muy beneficioso. De hecho, en algunos países lleva años utilizándose como medicamento, en unas dosis mucho más altas, porque regula muchísimo los triglicéridos, la salud cardiovascular, y se ha visto que a nivel cognitivo mejora mucho la evolución de los pacientes con enfermedades neurodegenerativas. En el tema de la menopausia es muy útil, por lo que comentaba, de que es una etapa en la que a la vez una alteración de estrógeno y progesterona se altera el perfil lipídico de las pacientes. Aumenta el colesterol malo, baja el bueno, aumenta los triglicéridos. Entonces es una buena herramienta para combatir todas esas consecuencias y disminuir el riesgo cardiovascular. Lo que pasa con el omega 3 es que la dosis que hay que tomar es mucho más alta de la que generalmente se vende en las tiendas físicas. Hay que tomar entre 2 a 4 gramos. Es verdad que hay que individualizar siempre, porque es el único suplemento que, como estamos tomando una dosis alta, tenemos que tener en cuenta si el paciente, por ejemplo, toma anticoagulante o si el paciente tiene arritmia, porque sí que se ha asociado pues a un aumento de hemorragia, no muy llamativo, pero sí que es verdad que puede interaccionar. Y con el tema de la arritmia. Pero quitando eso, es un suplemento muy seguro. Es muy estudiado, de hecho se utiliza como medicamento en algunos países, y hay que asegurarse de que tenga sello IFOS, que es un sello que nos garantiza que no tiene metales pesados y que no está oxidado, que tiene unos parámetros de calidad. Y otra cosa que yo le digo a mis pacientes es que cuando compren el omega 3 lo metan en el frigo.
0: ¿Sí?
3: Porque si no se mete en el frigo, yo esto no lo sabía, yo el mío lo tenía en el armario también.
0: ¿Sí?
3: Se va oxidando y desnaturalizando poco a poco. Entonces la casulita del omega 3 se va haciendo blanda. Y cuando ya es muy blanda, ya no tiene ninguna utilidad. Porque, bueno, el omega 3, para no entrar en mucho detalle, tiene varios compuestos.
0: Sí.
3: Y tienen que estar en una proporción concreta para tener un efecto antiinflamatorio. Entonces, claro, ya a todos mis pacientes les digo que tienen que guardarlo en el frigo, que tienen que comprarlo con sello IFO y unos 2-4 gramos al día, además por la noche. Porque parece ser que también relaja un poquito. O sea que...
0: ¿Es el momento adecuado? La noche.
3: Sí. De hecho, yo siempre lo suelo recomendar con la vitamina D, porque al final, como es rico en grasa, pues facilita esa absorción.
0: Mariluz, la tenemos en el frigo, ¿no? lo conservas en el frío.
1: Yo no la tenía en el frío.
0: Ah, no la tenías en el frío.
1: No, no la tenía. De hecho, la tengo. Yo la utilizo, el omega 3, pero hasta que no conocía a Álvaro no sabía que tenía que estar en el frío.
0: Pues sí, es que me acabo de enterar ahora, gracias a Álvaro.
1: Sí,
3: yo tampoco lo sabía hace tanto tiempo, ¿eh?
1: Así que ya el próximo bote que me llegará dentro de poco al frío.
0: Según llegue al frío.
1: Sí, vamos, claro.
0: Bueno, seguimos con las isoflavonas de soja.
3: Sí. Bueno, este es el suplemento que yo creo que en general el que más se habla y demás, el tema de la soja, y también quizá el más demonizado, porque se asocia mucho a este mito del cáncer y demás.
0: Tiene mala prensa.
3: Sí. Tiene mala prensa, sí. A ver, no es magia lo que hace este suplemento, pero sí que es verdad que puede disminuir hasta un 40-50% los sofocos. Uh-huh. La cosa con este suplemento es que, bueno, se asoció al cáncer de mama y ya se demonizó por completo. Pero para que os hagáis una idea, el riesgo de cáncer de mama tomando este suplemento en la dosis adecuada equivale, por ejemplo, a tomarse 2 copas de vino al día o a tener sobrepeso. Uh-huh. O sea, hay muchas comorbilidades, hay muchas situaciones asociadas también a que se pueden comparar a esto. No hay un riesgo tan elevado. Y además hay que tener en cuenta que las isoflavonas de soja actúan sobre los receptores de los estrógenos también, pero no de la misma forma, no actúan en los mismos órganos ni con la misma potencia. Uh-huh. Por tanto, no hay tanto riesgo y de hecho ya te comento, no hay un riesgo considerable. Sí que es verdad que una paciente que tenga mutaciones que favorezcan únicamente el riesgo de cáncer de mama, siempre esto se tiene que hablar con el médico. Correcto. Y hay que individualizar. Pero no hay que tenerle miedo a este suplemento porque son dosis seguras, porque tiene una actuación en diferentes tejidos y porque ya, como decía, equivale igual a una copa de vino, que también es perjudicial. Sí. Y sin embargo la gente no se lo plantea tanto.
0: Correcto. ¿Algo que matizar en este punto, Lucía?
1: Yo en este caso no lo tomaba por ese motivo, por el que está comentando Álvaro.
0: Por ese miedo, por lo que habías escuchado, por toda la información. Ah, lo más seguro es primero preguntarle a nuestras enfermeras y después a nuestro médico, ¿no?
1: Sí.
0: Yo creo que es de sentido común además, ¿no?
1: Totalmente.
0: Pasaríamos ahora a la creatina, que tengo por aquí un apunte, sería el suplemento que ahora más está de moda, ¿no?
3: Sí. Sí, además las caras cuando yo en consulta digo que tomen creatina es para verlas, porque claro, siempre se asocia este suplemento a los deportistas.
0: Sí.
3: Y realmente este suplemento yo prefiero que se lo tome un anciano, porque este suplemento es para mantener la masa muscular, aumentar la fuerza explosiva, y la masa muscular ya no es solo tener más fuerza para poder rendir más en el gimnasio y tener más músculo. Es que el músculo regula todo nuestro organismo, o sea, regula el colesterol, el azúcar, tiene una función hormonal muy importante, igual que la grasa. Entonces, en el caso de la menopausia, también se producen pérdidas de la masa muscular. Podemos entrar en sarcopenia, que es el término médico de tener poca masa muscular.
0: Sí.
3: Y es súper importante que hagamos todo lo posible para que se regule bien nuestro colesterol, nuestro azúcar. Regula muy bien el azúcar, el músculo. Entonces, este suplemento tiene 3 puntos positivos en la menopausia. El primero es que aumenta la energía. Porque al final uno de los síntomas también es encontrarse más cansada, más fatigada, tienes más energía explosiva. Es decir, si tienes que hacer alguna fuerza inmediata, tienes más energía. Porque digamos que la creatina es lo que se encuentra en nuestro depósito del músculo y es lo primero que se utiliza.
0: O sea, son las reservas, ¿no?
3: Son las reservas, efectivamente. Luego, por otro lado, aumenta la masa muscular, porque si tienes más energía y te mueves más, aumenta el músculo. Uh-huh. Y por último, esto sí que es más novedoso, se ha visto que tiene un efecto a nivel cognitivo. Porque también tenemos reservas de creatina a nivel neuronal. Por tanto, uno de los síntomas que más preocupa es el tema de las alteraciones cognitivas.
0: Sí.
3: Y en esta fase que necesitamos una mayor demanda energética, precisamente suplimos. Es verdad que para estos efectos igual hay que suplementar con una dosis un poquito más alta, pero sí que están demostrados de que son bastante beneficiosos a nivel cognitivo. Y vamos, salió un estudio hace poco de que una suplementación mucho más alta de la habitual, que suelen ser 6-7 gramos, de 20 gramos después de una guardia, sí, de una guardia médica,
0: sí,
3: mejora mucho el rendimiento cognitivo.
0: O sea, que das fe tú en primera persona,
3: sí,
0: ¿no?
3: Sí.
0: Perfecto. Y damos fe también, Mariluz, tú lo tomas.
1: Yo he tenido varios intentos, pero como había tanta, como hay tanta forma, como la toman tanto en los gimnasios, pues se han generado una cantidad de marcas y de formas que ya no me daba seguridad. Uh-huh. Entonces, pues ya he descubierto que tiene que tener también un sello de calidad.
3: Sí.
1: Y bueno, tengo que decir que Álvaro es mi médico de cabecera.
0: Lo dábamos por hecho, ¿eh?
1: En concreto, entonces sí. Ya la he comprado, uh-huh, y voy a empezar a tomarla.
0: Uh-huh. Antes nos decías, Álvaro, doctor, que cuando tú recetabas creatina cambiaba el rictus, ¿no?, del paciente.
3: Sí.
0: Como que decir, bien, ¿no? ¿Notabas eso en el paciente o no?
3: Pues, que nada, porque como está muy asociada a los deportistas, claro. Yo es que la creatina se la recomiendo a todos los ancianos que tengo en consulta, que no son pocos. Entonces, claro, las caras son, pero si esto es para el gimnasio.
0: Ah, vale, era por ahí, ¿no? Decir, bueno,
3: claro, claro. Si... Pero yo, claro, es que se lo suelo recomendar a un perfil muy diferente que suele ser el habitual. La gente se lo toma para ir al gimnasio, pero realmente tiene una utilidad en la gente. O sea, yo por mí se lo pondría a toda la gente mayor. Uh-huh. Y también hubo mucha controversia con el tema de la función renal. Había mucha controversia porque se pensaba que afectaba la función renal. Es verdad que en personas con insuficiencia renal crónica, pues sí que hay que hacer una individualización, ¿no? Pero no es lo mismo creatina que creatinina.
0: Uh-huh.
3: Y no hay una interacción específica por el tema.

0: Cuando vemos suplementos que tienen muchos compuestos en una pastilla, generalmente no llegan a las dosis eficaces. Lo ideal es mejor buscar un suplemento concreto que tenga evidencia y tomárselo con la dosis concreta y listo. 3, 4 suplementos como mucho y ya. O sea, aquellas marcas que tengan muchos suplementos, mirad las dosis. Que bueno, que puede que haya con dosis adecuada y perfecto. Pero aquellas que sean como multivitamínicos, no nos faltan tantas vitaminas, o sea, son las pocas que hemos comentado y poco más. Luego, por ejemplo, el tema de del aceite de onagra. El aceite de onagra yo pensaba que tenía una utilidad con el tema de los sofocos. No quita que haya gente a la que le ayude, pero sí que es verdad que con los estudios se ha visto que respecto al placebo no hay mucha diferencia. Luego, por ejemplo, también la melatonina. La melatonina es muy útil, pero el problema es que viene siempre una dosis de 1,98 miligramos. No puede ponerse por encima de esa dosis porque se consideraría medicamento. La melatonina tiene estudio para el tema del sueño por encima de 4 miligramos, de 5 miligramos. En Estados Unidos se suplementan con 20, que ya me parece demasiado, pero no hay una dosis tóxica. El problema es que la melatonina la venden en 1,98 y suele quedarse bastante corta. Y luego cremas que no estén. Las cremas tópicas ya a nivel vaginal sí que habría que hablarlas con el médico, porque ya entraríamos en lo que viene siendo ya la medicación, la terapia hormonal. Pero sí, con respecto a los suplementos y muy pensando en, bueno, si tiene muchos componentes, igual quizás no sea el adecuado. Es mejor tener tres o cuatro sueltos, solos, limpios y listo.
1: Es que en ocasiones se vende mucho humo también
0: Sí, sí.
1: y demasiadas
2: Sí, es lo que
1: expectativas.
2: hemos comentado
1: Claro,
2: antes, que cada vez
1: claro.
2: que surge algo, pues muchas marcas pues quieren aprovecharse de eso y tenemos muchos productos que realmente no son eficaces.
1: Hemos analizado la suplementación, suplementos, hemos descartado también el estilo de vida, se me antoja fundamental, una
2: Sí,
1: vez más,
2: totalmente.
1: ejercicio físico y dieta, ¿no?
2: Sí, es la base principal. Por supuesto, acompañándolo de la suplementación, pero los hábitos de vida en una persona son todo a la hora de poder minimizar. Vamos, son todos, son gran parte si queremos minimizar todos los síntomas que aparecen. El ejercicio físico tiene muchísimos beneficios. Mejora el hueso, el músculo, el sueño, el estado de ánimo, la salud cardiovascular. Bueno, nosotros, de hecho, aquí hemos hecho un grupo que se llama La emoción del caminar, en el cual animo a la gente también que se vaya apuntando y que entre la gente que forma el grupo, pues que vayan saliendo a las horas que les vaya apeteciendo y siempre que vayan acompañados de otras personas y se animen a hacer ejercicio, porque a veces uno solo, pues, y a ciertas edades, como que se anima.
1: Te motiva,
2: Exactamente,
1: claro. Oye,
2: exactamente.
1: háblame un poquito más, abro paréntesis aquí. ¿Cómo nos podemos apuntar a la emoción de caminar?
2: E igual en el mismo teléfono, en el 662-975-911, pues ahí podemos apuntarnos y que hay alguien que está en ese momento caminando en un momento dado, que va a salir, que voy a salir, y alguien que está en el grupo lo ve, pues yo me apunto. Y a motivar a la gente a que salga a la calle, a que haga ejercicio al aire libre, que cualquier ejercicio vale. Cualquier tipo de ejercicio que se haga en la vida de una persona, todo es válido. Pero el ejercicio al aire libre, más.
1: Total, totalmente
0: Sí.
1: comprobado, ¿no?
0: Sí,
1: Y
0: el
1: confirmado.
0: ejercicio es súper importante. Cuanto más músculo, mejor. Y sí.
1: Correcto. Hay ocasiones en que dentro de la menopausia algunas mujeres necesitan tratamiento, ¿no? Tratamiento
0: Sí.
1: médico. ¿En qué consiste ese
0: Pues,
1: tratamiento?
0: a ver, el tratamiento médico se tiene que individualizar muchísimo con la paciente. Tenemos desde tratamientos tópicos, tratamientos orales, hay que ver el historial, si tiene antecedentes, porque aquí ya sí hablamos de una medicación que sí puede tener un efecto secundario considerable. Entonces, esto primero hay que individualizarlo, hay que hacer analítica, hay que pues, valorar el historial y demás, pero sí que es verdad que es mucho más eficaz. Lo que pasa es que yo siempre lo comento, tiene que ser como el último recurso. Primero intentarlo con unas cosas que tengan menos efectos secundarios, que sean mucho más tolerables. Pero sí se ha visto que la terapia hormonal sustitutiva pues mejora los sofocos hasta en un 90%, mejora también la salud de los huesos, la salud muscular. El problema de la terapia hormonal sustitutiva es que también se demonizó mucho, porque salió un estudio en su momento. Hemos pasado por etapas, porque inicialmente

0: se mandaba, digamos, la terapia hormonal a mucha gente. Luego de repente salió el estudio y dejó de mandarse. Y luego del estudio, pues ya
1: Se volvía.
0: se ha demitificado, ya no se ha demonizado tanto, y ahora ya lo que hacemos es individualizado. Pues si tenemos ciertos síntomas que son incompatibles con el día a día, que no mejoran con suplementos, sí podemos valorar el tema de poner un tratamiento hormonal. Pero siempre, ya te digo, hablando con la paciente, valorando también, porque no es solo los síntomas, es lo que ocurre en casa, los hábitos de vida. Es que son muchas cosas, porque se podría hacer una consulta muy rápida de un minuto, poner un tratamiento hormonal y ya está. Pero lo que hay que hacer es investigar bien lo que le ocurre al paciente en concreto. Y ver qué podemos hacer antes de llegar a recurrir a ello.
1: Correcto. Basados en su realidad, en su día a día,
2: Sí,
1: ¿no?
2: hay una cosa también que es importante recordar, que son los hábitos tóxicos que tenemos. El consumo de tabaco, el tabaquismo, el consumo de café, la mala alimentación, todo eso también influye
1: Influye.
2: muchísimo. Y son cosas que hay que corregir y que si se tiene la opción de un tratamiento hormonal, pues hay que tenerlo también en cuenta.
0: Claro.
1: ¿Qué añadiría nuestra enfermera residente, Lucía?
3: Sobre todo cuando nosotros llevamos la parte de la deshabituación tabáquica, y se nota mucho cuando hay personas con la menopausia, el perimenopausia, las personas que fuman tienen bastantes síntomas y mucho más fuertes.
1: Y más agudos, digamos.
3: Sí, de forma más aguda.
1: Más
3: Entonces.
1: intensos, claro. En todo caso, una de las conclusiones, me parece a mí, sería también para destacar, la menopausia no es el final de nada, ¿no?
0: No.
2: Yo casi
1: Claro.
2: que diría que el principio,
1: Principio de una nueva etapa.
2: porque tienes cierta independencia, ya no tienes que depender de unas cosas que te pasaba antes, de un sangrado, de una serie de síntomas que a veces cuando iba a llegar la menstruación había síntomas que eran parecidos a los de la menopausia, los cambios de humor, había dolores musculares, en fin, había una serie de síntomas que ahora ya esos no los tiene. Pienso que es una nueva etapa para la mujer, que es verdad que tiene su transición, que es un poco incómoda, pero yo creo que si se habla, que si puedes comunicarte y decir lo que sientes sin asociarlo a vejez, que es hasta ahora cómo hemos vivido las mujeres la menopausia, que parecía que nos habíamos vuelto abuelas de pronto. Pues, aunque fuese así, no es nada malo. Pues nada, yo creo que llega el poder, el auténtico poder de la mujer, de poder manejar su vida con mucha más seguridad.
1: ¿Estamos de acuerdo, Lucía?
3: Muy de acuerdo, la verdad.
1: Todavía, tú
3: Yo
1: todavía,
3: no, yo
1: obviamente,
3: con 23 no,
1: no estás
3: todavía
1: en
3: no.
1: esa etapa, pero por la experiencia de tu madre, por
3: Sí,
1: ejemplo.
3: se nota, se nota.
1: Correcto. Es que afortunadamente estamos en otro planeta también aquí, ¿no? Es decir, y bueno, y esa es la visión actual. Claro, hace, no sé, 2 lustros, 3 lustros, décadas, era absolutamente diferente. No manejábamos la información que manejamos hoy, no tenemos los doctores que tenemos hoy, la suplementación con la que contamos, es decir, todo es absolutamente diferente, ¿no? Y abro otro paréntesis ya casi de gran final y solicito próxima cita para abordar la menopausia masculina, es decir, la andropausia. Que está ahí también, ¿no?
0: Sí, esto es un tema nuevo. O sea, cada vez hay más evidencia al respecto de la andropausia. Digamos que no se puede llegar a comparar del todo con la menopausia, porque sí que es verdad que la menopausia pasa en todas las mujeres. La andropausia no tiene por qué manifestarse en todos los hombres. Digamos que a partir de los 30, 40 años va bajando un 1% o un 2% la testosterona, y hay hombres a los que igual con 70, 80 años no tienen ningún síntoma. Y luego otros hombres que con 50 años no tienen libido, se encuentran con muy poquita energía, con depresión, pierden músculo, aumenta el riesgo cardiovascular. Y sí que está surgiendo esta rama que se llama la andrología, por parte de endocrino y demás. De hecho, hace poco vi a un paciente que iba a empezar la suplementación con hormona porque se encontraba muy, muy afectado por esto. Y yo creo que es súper importante que se abra este debate también con los hombres, porque es una cosa que existe. Pero también hay que tener cuidado con el tema de la suplementación y que no empecemos también con un marketing
1: Correcto.
0: y con pues, bulos y demás.
1: Y la automedicación, mucho cuidadito ahí también,
0: Sí,
1: claro.
0: sí, sí.
1: O autosuplementación,
0: Sí,
1: podríamos decir, ¿no?
0: efectivamente.
1: El estilo de vida marca y el estrés, imagino que también está ahí como uno de los factores, o no
0: Sí,
1: influye.
0: el estrés influye mucho.
1: Mucho, ¿no?
0: Sí, porque aquí tiene que ver el cortisol. El cortisol influye en un montonazo de cosas. de retención de líquido, hipertensión, o sea, sí.
1: Ajá. Pues próxima cita pendiente, ¿vale? Cuando corresponda, ¿de acuerdo?
0: Perfecto.
1: Ahora nos centramos en este viernes, día 15. Hemos dicho a la hora, ¿a qué hora empezamos?
2: A las 5 de la tarde. 5
1: de la tarde en la Asociación Álvaro del Río.
2: Sí, sí, invito a todas las mujeres de, del Bajo Andará que conozcan a Álvaro, que ya, como habréis podido comprobar, es una fuente de sabiduría.
1: Total. Y muy humano, además.
2: Sí, es genial. Sí. Yo estoy encantada.
3: Una cosilla es que también pueden venir los hombres, porque también sí, para que vean otra la perspectiva que está sufriendo.
2: Sí, sí, eso es importante también. Sí, sí, gracias.
3: Así
2: sí,
3: que tenerlo en cuenta.
1: Situarse y empatizar. Sí, es que es súper importante, ¿no? Correcto. Sí. Y manejar esa información también.
2: Sí, es que creo que para ellos es muy importante. De hecho, siempre que hemos hablado de menopausia lo hemos dicho, o cuando hemos hecho formaciones con detalles del suelo pélvico, sí, igualmente, porque es que creemos que algo es exclusivo de la mujer. Y no es exclusivo. E incluso la menopausia, que es exclusivo de la mujer, sí, pero ¿con quién conviven la mayoría de mujeres? Claro. La mayoría de mujeres conviven con hombres. Si tienen esa información, pues quizás sean capaces de entender más esa situación y que no cree un conflicto a nivel familiar, que la menopausia es motivo de muchísimos divorcios. También hay que tener eso en cuenta, porque no se entiende, porque hay cambios importantes y no se siente apoyo en esa situación.
1: Correcto. Recordado queda, ¿eh? Aspecto importante también.
0: Sí. Que se anime todo el mundo a venir el viernes. Hemos hecho incluso dieta.
1: Sí.
0: Dietas para celíacas, para intolerante a la lactosa, de todo, de todo.
1: Genial, fantástico. Pues otro puntito más para estar ahí este viernes en Álvaro del Río. ¿Recordamos el teléfono para inscribirnos?
2: Por supuesto. El teléfono de la enfermera comunitaria, de una de las enfermeras comunitarias.
1: Saludamos a Anabel también desde aquí.
2: Sí, le mandamos un saludo a Anabel, que estará con nosotros el viernes. Sería el 662-975-911.
1: Perfecto. Repite lo que nos encanta a los locutores repetir, ¿no? De teléfono.
2: El 662-975-911.
1: Genial. O sea, ya le das la pausa, además. ¿Sabes qué pasa? Nos imaginamos que el mundo entero se detiene para apuntar el número que estamos hablando, ¿no? Desde aquí. Pues celebrando la Semana de la Enfermería, insisto, y abrochamos directamente este encuentro en torno a la salud y a la menopausia, suplementación en Huércal de Almería. Florence Nightingale, pionera de la enfermería moderna, y esa gran frase con la que vamos a, si os parece, pues terminar. La enfermería es un arte, y si se va a hacer un arte requiere una devoción exclusiva, tan dura preparación como la obra de cualquier pintor o escritor o escultor.
2: Preciosa la frase.
1: Maravillosa, ya lo creo. Sí. Pues Lucía Romero Bengíbar, enfermera residente, gracias.
3: Gracias.
1: Mariluz Ibarra, enfermera comunitaria, gracias.
2: Muchísimas gracias.
1: Álvaro Martínez, doctor de familia, gracias.
0: Muchas gracias.
1: Hasta la próxima.

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0: Sí, señor, pues entramos directamente en conexión y transmisión vegana con nuestras lideresas de cabecera, transmisora vegana número uno por orden de llegada, Yolanda Granados. ¿Qué tal, Yolanda?
1: Hola, Antonio, buenísimos días.
0: Buenos
1: Muy
0: días.
1: Bien, aquí estamos a tope. A tope, y ahora te diremos por qué.
0: Y más o menos lo intuimos, pero ahora nos vais a confirmar. Y transmisora vegana número 2, por orden de llegada, insisto, Mar La Torre, ¿qué tal, Mar? Muy buenas.
2: Hola, muy buenas, muy bien, contenta de estar por aquí.
0: Pues igualmente, compartimos esa satisfacción y dejadme que envíe un besito también a nuestra transmisora vegana número 3, que estará presente en ese gran evento, el 30 de mayo, y yo anticipo, hago un poquito de spoiler, Eva Rodríguez. Y tenemos invitado de lujo, contadme, presentándonos directamente.
1: Bueno, pues sí, tenemos hoy con nosotros a Emi Navarro. Él es miembro de la organización Use Climate Safe España y también del Tratado Basado en Plantas, del Plant-Based Treaty. Y está con nosotros hoy Emi porque va a participar en el WorkCal Vegan Market, que faltan 18 días.
0: Correcto.
1: Para el WorkCal Vegan Market.
0: Cuenta atrás iniciada, 30 de mayo, sábado, Plaza de las Mascaranas. Maravilloso espacio también. Querido Emi, muy buenos días.
3: Hola, muy buenos días. Gracias por la presentación.
0: Gracias a ti por estos minutitos. Primera pregunta, ¿cómo surgió vuestra organización? Para hacer un poquito de historia y situar al escuchante, ¿y cuáles serían los objetivos fundamentales?
3: Bueno, pues para hablar un poco de Youth Climate Safe, tenemos que remontarnos al año 2020. Youth Climate Safe es un movimiento internacional juvenil ecologista. Y es el primero que habla del vínculo entre la agricultura animal y los límites planetarios. Bueno, surgió en la pandemia por la fundadora, que es Genesis Butler, que es una fundadora afrodescendiente indígena que lleva promoviendo el veganismo desde los 7 años, o sea, desde muy joven. También es conocida porque hizo el primer TED Talk. Fue la persona más joven en hacer un TED Talk. ¿Y cuál sería un poco la línea? Bueno, yo estoy organizando tanto a nivel España como a nivel Valencia y tenemos 3 líneas principales. La primera sería la línea ecologista, que se habla sobre todo esto, ¿no? Lo que he comentado del vínculo entre la agricultura animal y los límites planetarios, como son la crisis climática, el consumo de agua, la destrucción de la biodiversidad. Por otro lado, también tenemos la segunda línea, que es la línea más plant-based, uh-huh. Que aquí pues dentro pues está la campaña de Plant-Based Treaty, pues nosotros colaboramos con esta campaña también. Y el plant-based básicamente es abogar por una transición alimentaria basada en vegetales, que sea 100% vegetal. Uh-huh. Y por último, la última línea sería el veganismo, que habla más sobre cómo nos relacionamos con el resto de animales. Entraría un poco dejar de considerar los recursos y empezar a sentirlo empezar a convivir con ellos como lo que son, ¿no? Como seres sintientes que están con nosotros y no para nosotros. Ajá. Y es un poco lo que hacemos.
0: Perfecto. Pues micros abiertos, por supuesto, Yolanda, Mar.
2: Pues Emi, ¿nos puedes contar un poco sobre la charla que tú vas a impartir en el WorkCal Vegan Market? Aparte del Vegan Connection, que va a coordinar la actividad esa para que se crean redes veganas y conocer a otra gente, tu charla, ¿sobre qué iría, para hacer un resumen?
3: Muy bien, pues la charla yo la he llamado Contaminación del Sistema Alimentario, un viaje por los 4 elementos. ¿Y por qué lo he llamado así? Bueno, pues porque voy a abordar toda la problemática de cómo los sistemas alimentarios no solo alimentan la crisis climática, la deforestación, promueven la aniquilación de la biodiversidad, la muerte de los océanos, sino que es encima la causa principal y de la que ninguna organización ecologista está hablando. Entonces es importante hablar de este tema, tocar todas sus aristas, Y cada elemento representa como una parte para hablar de nuestra relación con el entorno, ¿no? Y también en el primer elemento, por ejemplo, en fuego, voy a abordar un poco el tema de la cosmovisión indígena y cómo deberíamos tenerla más en cuenta y demás. Luego el segundo elemento, que sería tierra. Este elemento hablaría más de en torno a cuánto espacio ocupa el sistema alimentario actual basado en animales. Luego entraríamos en el elemento aire, que hablamos más sobre el tema de las emisiones y la contaminación. Bueno, ahí se aborda cómo la ganadería es la primera causa de gases de efecto invernadero más poderosos que el CO2, como es el óxido nitroso, con un potencial de calentamiento global pues 300 veces superior. Y por último, el elemento agua, que hablaría un poco más sobre pues este elemento, ¿no? O sea, la contaminación del agua, el consumo del agua que supone y todo esto. Entonces es una charla bastante completa que aborda un poco esto desde todas las aristas.
0: Y fíjate, tú lo decías, ¿no? A mí no me sonaba que se hubiese abordado y se hubiese puesto el foco precisamente en este cúmulo de escenarios, este viaje por los cuatro elementos. O sea, es algo original. Mi pregunta sería, ¿por qué crees que no se ha abordado antes? Es decir, ¿no, no se ha caído en la cuenta, no interesaba por algún motivo que se nos escapa?
3: Hombre, evidentemente hay un lobby metiendo mucha presión para que esto no se hable y está presente en las cinco grandes organizaciones ecologistas. O sea, yo lo digo aquí abiertamente, el lobby de la ganadería extensiva es la causa por la que este tema no se está abordando. Y por eso mismo nosotros somos una organización independiente que no dependemos de donaciones de ningún sector. Y por esta razón, pues decimos la verdad y los datos que la misma ciencia lo está diciendo. Lo están diciendo diversos científicos de las universidades más prestigiosas. Y precisamente por esto, porque tenemos los datos sobre la mesa, es de lo que no tenemos, digamos, la capacidad de abordarlo.
0: Pues mira, tacho una sospecha que tú me acabas de confirmar ahora por aquí, la tacho directamente ya, ¿no? Porque intuíamos precisamente que iban por ahí, ¿no? Los tiros. Yolanda.
1: Pues, Emi, yo agradecerte enormemente tu participación con esta pedazo de charla interesantísima que me parece imprescindible. Que bueno, recordemos que será en el escenario principal del World Car Vegan Market a las 11:30 de la mañana, de 11:30 a 12:30. Y nada, agradecerte muchísimo tu participación. Y por otro lado, quería que nos contases cómo la organización, además de participar en eventos como este nuestro que tendremos en feria, eventos, cómo hace para transmitir el mensaje, pues no sé, habla con organismos, da charlas en colegios, ¿qué otras acciones estáis llevando a cabo?
3: Bueno, pues buena pregunta esta que me haces. La verdad es que hacemos multitud de actividades. Por ejemplo, tenemos una línea más alta que nos dedicamos a hacer murales. Aquí encima tenemos uno de documental Seaspiracy, por ejemplo. Luego también, pues si hacemos presión política, pues si vamos a algún ayuntamiento, hemos conseguido de hecho que en cinco ayuntamientos se deje de usar botellas de plástico. Esto se hace gracias a que hay una campaña estratégica detrás, pues para que hacer presión funcione, ¿no? Que es un poco la línea, que no vaya solo de la acción individual, sino que hagamos presión a nivel sistemático, pues para revertir esta crisis climática. Luego también, pues hacemos recogidas de residuos en entornos naturales. Hacemos picnics veganos, pues eso, ¿no? En común. También participamos de eventos como dentro de la Cor Social Valencià, que es una agrupación de diversos movimientos, no solo animalistas, sino de todo tipo en Valencia. También colaboramos en manifestaciones, campañas animalistas, campañas ecologistas, mesas redondas. Intentamos un poco ocupar todos los espacios posibles. También nos gusta mucho implicarnos en los movimientos de base, ¿no? Cuando hay, pues, no sé, organizaciones en defensa del territorio, pues intentamos también como aportar nuestro grano de arena o colaborar en dinámicas de grupos o incluso hacer dinámicas de grupos nosotros también. Pero sobre todo eso, ¿no? Intentar ocupar los espacios mediáticos también, pues para abordar este tema.
0: Y vuestra sensación, vuestra percepción, la tuya en este caso, Emi, es que se va calando esa conexión, esos contactos, se va girando, aunque sea lentamente.
3: Sí, yo veo cada vez más apertura mental por parte del ecologismo para abordar esto, pero sí que es verdad que todavía hay mucha reticencia, incluso en el ecologismo más radical, decrecentista. Incluso ahí vemos reticencia, vemos presión por parte de, pues eso, ¿no? Ganaderos de extensivo, pastoreo. Entonces es un camino difícil. Y luego, por otro lado, pues también tenemos gente que a lo mejor es más interseccional, y esta gente pues sí que es bastante abierta al tema, sea vegana o no. Y luego, por supuesto, pues está una parte de veganos pues que igual no están tan cómodos con un mensaje así como más ecologista, pero lo entendemos y por eso mismo tenemos una línea específica que hablamos de veganismo. Por ejemplo, hacemos investigaciones en granjas y mataderos y pues invitamos a la gente a que dé el paso al veganismo bajo el acompañamiento de una compañera que es nutricionista y ayuda mucho pues a dar este paso al veganismo y hacerlo de una manera que sea segura para la persona.
0: Claro, estaremos de acuerdo todas y todos, se sea o no se sea vegana o vegano, que es que este asunto, es decir, el impacto ambiental dentro del sistema alimentario, pues nos afecta a todos, ¿no?
3: Sí, exactamente. Incluso a los animales no humanos, o sea, a la fauna.
0: Claro.
3: Y por eso mismo es muy importante abordarlo también como... Al hablar de veganismo, pues que se tenga en cuenta también a las especies salvajes que a veces como que quedan a un lado.
0: ¿Mar?
2: Exactamente. Sí, la verdad es que las redes, yo invito a la gente a seguirlo en redes. Youth Climate Safe, escrito Youth como juventud, Youth con Y, TH luego lo pueden buscar también en nuestras redes cuando
0: sí, compartimos
2: de esto.
0: Además, sí, claro.
2: Porque son interesantísimos los posts y como ha dicho Emi, que participan en un montón de actividades y bueno, en realidad no entiendo tampoco esa contradicción que pueden ver algunos veganos entre apoyar el planeta y apoyar a los animales, porque en realidad si apoyamos al planeta estamos apoyando a esos animales también. De la fauna silvestre y también a los otros, porque sin planeta no hay vida para nadie. Así que, bueno, yo te doy la enhorabuena, os doy la enhorabuena por la asociación y todo lo que estáis haciendo. Os sigo en redes desde hace muchísimo tiempo y bueno, pues que os vamos a apoyar en todo lo que podamos. Aparte de que también tenemos una causa en común, que es el Tratado Basado en Plantas, del que Yolanda y yo somos voluntarias también, que hemos entrado recientemente, y Emi lleva más tiempo también, y como has comentado antes, que también esta asociación, pues vosotros colaboráis también en algunos puntos, porque tienen cosas en común. Así que adelante.
3: Claro, sobre el Tratado Basado en Plantas, vale, ¿qué es esto del Tratado Basado en Plantas? Pues es un tratado que pretende colocar los sistemas alimentarios en el centro de la lucha contra la crisis climática, con el objetivo de detener la degradación de ecosistemas críticos que causa pues esto, ¿no? La agricultura animal y la ganadería. Y trata de promover un cambio hacia dietas vegetales pues más saludables y sostenibles, y también para revertir el daño que causamos al planeta.
0: Perfecto. Yolanda, ¿algo más?
1: Pues sí, comentar que Emi también va a coordinar una actividad en el Huércar Vegan Market llamada Vegan Connection y pedirle si nos podía comentar un poco en qué va a consistir esta actividad.
3: Bien, pues mira, esta actividad me resulta muy, muy interesante Porque yo a mí me gusta decir que este tipo de dinámicas tiene mucho que ver con la anarquía relacional, ¿no? Con el tema de las relaciones interpersonales, de cómo nos vinculamos al resto de personas y tratar de poner el foco en cada vínculo y que ningún vínculo esté por encima de otro, ¿no? Entonces, en ese sentido, pues se trata de generar redes sociales, ¿no? Que cada persona vegana conozca a otros veganos y se permitan un poco de conectar, porque creo que lo que nos va a unir como movimiento, más que nada, va a hacer que todas estemos unidas.
0: Está claro. Amy, por último, y si me permites, por conocerte un poquito más, por conocer un poquito más la faceta humana, es decir, ¿en qué momento giras tu vida hacia lo vegano?
3: Buf, esto daría para un programa de 2 horas.
0: Capítulos
3: Pero por
0: especiales, ¿no?
3: resumir un
0: Sí.
3: poco, siempre he tenido curiosidad por lo que hay detrás de la industria ganadera, ¿no? O bueno, en sí del sistema en general, ¿no? Cómo nos han manipulado. Bueno, yo siempre he conectado mucho con, bueno, pues con política, he conectado con, incluso con algo espiritual. No,
0: Sí.
3: no, no sabría definirlo muy bien. Pero sí, con esa búsqueda de crecimiento personal, ¿no? Y de cuestionar el sistema y todo esto, ¿no? Y a partir de ahí, pues yo hice un proceso de transición, pues por el vegetarianismo, estuve varios años y bueno, empecé a unirme al movimiento por la liberación animal, pues a asistir a manifestaciones, concentraciones. Y poco a poco iba dando el paso hasta que un día fui a un matadero con Animal Safe Valencia y cuando vi a los ojos a los animales que iban a caminar al matadero, ahí ya no hubo vuelta atrás. Ahí dije, me hago vegano y a partir de hacerme vegano ya todo, o sea, ya activismo de semana sí, semana también.
0: Este, fíjate, es un punto muy común, ¿no? Se da en muchísimos casos, además, ¿no? Esta experiencia. Pues ha sido todo un placer, todo un gusto, y creo que Yolanda iba a añadir algo más, ¿no? Casi de gran final.
1: No, no,
0: Sí.
1: decir que yo conocí a Emi
0: Sí.
1: hace muchísimos años en la Feria Vegana de Valencia, que no sé si él
3: Totalmente.
1: se acordará,
3: Me acuerdo
1: y sí,
3: perfectamente.
1: que lleva una trayectoria larguísima y muy bien, bravo, es un activista
2: Enhorabuena.
0: modelo. Fantástico.
3: Total, y Yolanda igual, o sea, para mí toda una referente.
0: Y Mar,
1: Y María del Mar, y Mar,
0: por eso.
3: sí. Y Mar,
0: Claro que sí. Pues Emi, lo dicho, ha sido un placer. Nos encontramos el 30 en el Huercal Vegan Market. Y yo, antes se ha quedado medias, sí, yo voy a completar cómo se escribe para más información. Vamos a compartir naturalmente el nombre de la organización. ¿Qué se pronuncia? ¿Cómo se pronuncia correctamente, Emi?
3: vale, a ver, te lo puedo deletrear, es YOUTH,
0: Sí,
3: Youth,
0: sí.
3: Climate Safe, que sería clímate, así como suena.
0: Sabe, claro que es como yo lo
3: Sabe
0: pronuncio.
1: como
0: Sí,
1: con V.
0: con V.
3: Sí, es muy complicado esto.
0: Sí.
3: Barra baja VLC, porque es la que está más activa, la de Valencia.
0: Correcto.
3: Y bueno, sí que es verdad que a nivel comarcal hemos hecho uno cambiándole el nombre, que se llama Movimiento Ambientalista Reverde la Olla,
0: Ah,
3: para
0: claro.
3: recortar Mar la Olla
1: Ajá.
3: o Reverde la Olla.
0: Qué bueno, reverde la olla,
1: Ah,
0: perfecto.
1: muy bien.
0: Mola, muy
3: Sí,
0: bien.
3: y lo de la olla es porque la comarca de mi pueblo pues se llama La Olla de Buñol.
0: Fantástico. Pues un saludo también, ¿eh? Para el
3: Vale,
0: pueblo.
3: gracias.
0: Emilio, un abrazo muy grande, gracias.
3: Gracias a vosotros, que vaya
1: Besitos.
3: muy bien.
2: Besitos, chao.
0: Y es la gran cita, esa charla, bueno, uno de los grandes momentos de ese enorme evento el 30 de mayo, desde la comunidad vegana de Almería. ¿Algo más que añadir o puntualizar, Mar, Yolanda?
1: Nada, que nadie se
2: Pues
1: lo puede perder, que esperamos a todo el mundo allí, que estamos a tope y que va a haber muchas actividades para todo tipo de gente, no solo veganos, veganos, no veganos, niños, mayores, todos. Así que va a ser un festival enorme Mar y yo estamos, bueno, y el ayuntamiento de Huesca, al cual queremos agradecer todo su enorme apoyo. Estamos a tope con el evento y ya queda nada, así que empujando ahí,
0: Claro que
1: haciendo
0: sí.
1: muchísimas cosas para
0: Confirmar.
1: que sea un gran día.
0: Correcto.
2: Confirmar que tenemos ya más de 30 puestos y cada uno con toda la ilusión, así que entre los talleres, las charlas, los puestos, es que va a estar genial, tiene que ir todo el mundo.
0: Tenemos además página, espacio web, ¿no? Como evento también, claro, en redes.
1: Sí, en
0: Ah, en
1: Instagram, Huerta al
0: Instagram
1: Vegan
0: estamos.
1: Market.
2: Y en Facebook,
0: Y en
2: sí.
0: Facebook también, ahí
1: Correcto,
0: tenemos
1: sí.
0: toda la info. Rápidamente el menú vegano para hoy, siempre lo solicito, no va a ser
1: Ya
0: menos.
1: estamos con menú light para luego darnos el gustazo en la
0: Correcto.
1: cena. Yo tengo una ensalada de arroz y lentejas con
0: Sí.
1: hojas verdes, verduritas asadas
0: Bien.
1: y frutos secos.
0: Perfecto. Y de postre, Mark, ¿qué añadiríamos? A ver. Fruta.
1: Sí.
2: Pues yo de postre cereza, que es
0: Cereza. Ah,
2: la de
0: mira. Sí.
2: esta temporada,
0: Hombre, de
2: cereza de
0: Hombre,
2: Abrucena.
0: de
1: Abrucena, de
0: Abrucena.
1: Abrucena.
0: Eso te
1: Son
0: iba
1: las
0: a decir.
1: mejores.
0: Eso te iba a
1: Que
0: decir.
1: de dónde es más.
0: De
1: Sí. Y
0: Abrucena,
1: tiene una
0: directamente.
1: cereza
0: Esa
1: riquísima.
2: Gran
1: Pero que
2: cereza.
1: tienen
2: fama de ser las
0: Es
2: mejores.
0: que lo son.
1: Oye,
0: Fíjate
1: y que
0: tú.
1: estarán en el Huércar Vegan Market.
0: Estarán
1: Habrá un
0: presentes.
1: puesto de cerezas de
0: ¡Guau!
1: Abrucena.
0: Primicia mundial, ahora mismo, ¿eh? La cereza de Abrucena estará
1: Total.
0: presente también en Huércar. Muy bien, pues hoy un besazo enorme y la próxima semana seguimos con este ciclo dedicado al Huércar Vegan Market, claro.
1: Por
0: Cuidaos
1: supuesto.
0: mucho, un besazo.
1: Un besazo,
2: Un
1: Antonio.
2: besazo.
1: Hasta la semana.

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16: Y ya volvemos de nuevo a mirarnos el ombliguito aquí en Almería. Bueno, simplemente mencionar a los oyentes que estén interesados, si tú eres dibujante de Almería, estás por aquí y este fin de semana te apetece quedar con nosotros, pues nada, comentaros que vamos a tener una reunión.
17: No, el dibujante o guionista.
16: Sí, también lo guionista.
18: O aficionado también, ¿no?
16: Le vamos
17: si algún aficionado quiere, o incluso puede... aficionado.
16: Sí, bueno, sí, pero sobre todo esta asociación está centrada en autores de cómics. Mm. O sea que en principio pues, puede venir, pero...
18: Te vas a aburrir igual, ¿no?
16: Lo mismo te aburre.
17: Te vamos a hacer la vida imposible.
18: Igual te
17: vamos a
18: aburrir.
17: No dibujes en Egipto, te vamos a hacer la vida imposible.
16: Claro. Te vamos a hundir.
18: Porque no te vamos a seguir las conversaciones, te vamos a hacer vacío.
17: Te vamos a hacer la cobra.
18: ¿Sabes lo que te digo? Claro. Vas a saludar y te hacemos la cobra. También. O sea que tú mismo, o tú misma. Aparecerá información en la duna.es.
16: Sí, no tenemos sede fija, somos... Estamos...
17: Pondremos un mapa de esa, sacar el Google debajo del puente donde estemos.
16: Somos itinerantes para que nunca nos encuentren.
18: Es el mundo complicado.
17: Coordenadas de GPS para abandonar el coche y meter el descampado, ahí estamos nosotros.
16: Parecemos que estamos haciendo una actividad ilegal aquí.
17: Al lado un fuego con la botella esa de brandy.
18: ¿Se recomienda llevar pasamontañas o no? ¿Se puede ir con la cara descubierta?
17: No. Bueno, yo mientras te lleve un bidón de gasolina sobre este fuego, como sea en la película americana, mitad del descampado, creo que va a sufrir.
16: Bueno,
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0: Bueno, sintonía para ir más o menos calentando en la banda de cara a una gran cita que ya es un clásico que llega este fin de semana. El epicentro, la librería papelería Ágora, en la avenida Río Andarax número 14. Por supuesto, Huércal de Almería. Es la cuarta quedada, intercambio de cromos y mucho más. El máximo responsable, yo ya le meto presión, como de costumbre, aunque él soporta todas las presiones y más, es Alex Cuadrado. Querido Alex, muy buenas.
1: Buenos días.
0: ¿Cómo estás, lo primero?
1: Bien.
0: ¿No hay nervios?
1: No.
0: ¿Hay emoción?
1: Hay ganas.
0: Hay muchas ganas.
1: Sí, como todos los años.
0: Yo te comentaba ahora, la sensación es que cada año va creciendo un poco más el evento, y corrígeme si mi memoria, que puede ser, me falla, pero tenemos doble jornada, cosa que en el año pasado, por ejemplo, solo era una jornada esta quedada.
1: Correcto, digamos, este año lo vamos a hacer dos días. Uh-huh. La anterior siempre ha sido un solo día.
0: ¿Sí?
1: Pero este año hemos dicho de dos días.
0: Ajá. Y si habéis dicho de dos días es porque hay respuesta de la afición, ¿no? Digo yo.
1: Hay respuesta. Y sobre todo también por el tiempo.
0: Por el tiempo. El dichoso tiempo.
1: El dichoso tiempo.
0: Un año más. Porque, fíjate, la quedada suele traer lluvia. ¿Sería?
1: Son tres años, dos años más de lluvia.
0: Que hablábamos medio en broma, medio en serio, acuérdate. Oye, ¿y si lo trasladamos un poquito? En lugar de abril, pues ya viene entrado mayo y este año va a ser así. 16, 17 de mayo, Ecuador, primavera avanzada, pero el pronóstico da un 55%, creo, ¿no?, de lluvia.
1: Un 55% no da de lluvia. Lo acabamos de ver.
0: O sea que el plan B está activo, por si acaso.
1: No, pero sí que no hay plan B.
0: No hay plan B, ¿no? Tenemos no. El plan.
1: El plan y esto.
0: Directamente.
1: El año pasado, por ejemplo, no llovió. Una persona nos dejó unas carpas,
0: sí,
1: una carpa,
0: sí.
1: Entonces, entre la carpa y dentro del negocio, íbamos haciendo turnos.
0: Uh-huh.
1: Cada X tiempo, unas personas dentro, pues iban cambiando.
0: Rotando,
1: salían, claro. Entraban, correcto, rotábamos.
0: Bueno, el ambiente es de, por supuesto, coleccionistas, aficionados, convivencia, micronegocio para algunos, porque aquí se mueve también un poquito de...
1: No, negocio.
0: ¿Micronegocio no?
1: Nada.
0: ¿En este caso?
1: No.
0: Que uno mira por ahí, fíjate, en internet,
1: sí.
0: Y hay grandes movimientos, ¿no?, en torno a los cromos.
1: Sí, esos son... Pero nosotros no lo enfocamos al micronegocio.
0: Uh-huh.
1: Nosotros lo que enfocamos es que los niños y no tan niños... ¿Cómo te explico? Vamos a ver. Que coleccionan.
0: Uh-huh.
1: Ejemplo, el álbum de este año.
0: Sí.
1: Nosotros es sus fines. El fin que lo organizamos es que completen ese álbum.
0: Correcto.
1: Que el día de mañana digan, lo tengo completo.
0: Uh-huh. Esa es la esencia, la de toda la vida, ¿no?
1: Sí. Que, por ejemplo, luego les digan a sus hijos de mañana, a sus nietos, mira este álbum de tal año. Por ejemplo, este año viene el Mundial.
0: Correcto.
1: Tenemos el Mundial.
0: Esto influye, ¿no?
1: Este año también hemos metido, tenemos ahí la colección del Mundial.
0: Uh-huh.
1: Que han sacado colección del Mundial. Entonces este año también entra dentro de lo que es el intercambio.
0: Uh-huh, uh-huh.
1: Los cromos del Mundial.
0: Entonces,
1: esa colección tiene que ser bonita, porque luego tú dentro de 20, 30 años, tus hijos, tus nietos, no sé, te sientas con ellos y dices, mira, ¿quién jugaba en este Mundial?
0: Total,
1: Fulanico, por ejemplo, el último Mundial de, no sé qué, algún jugador o algo así.
0: Qué bueno, ese es el espíritu.
1: Claro, nosotros lo hacemos con ese espíritu, nada de micro, pequeño negocio, ni nada.
0: Claro, eso se mueve en otras esferas que también...
1: Eso son esferas mayores.
0: Online, sobre
1: sí.
0: todo, ¿no?
1: Y sociales que hay,
0: uh-huh.
1: que se organizan,
0: sí.
1: pero esos son más voluminosos.
0: Uh-huh.
1: Son muchísimo más grandes, de espacio, de organización... De todo, nosotros no queremos estar...
0: Más
1: ¿no?
0: sencillo, más humilde,
1: claro,
0: más,
1: nosotros
0: más
1: lo hacemos
0: próximo, más cercano, claro.
1: Para que los niños tengan lo que... La colección es de toda la vida.
0: Uh-huh. ¿Cómo cuántas personas se suelen mover a lo largo de estas quedadas en Ágora, Alex? Más o menos.
1: Unas 200 se pueden meter. 250,
0: uh-huh.
1: 300.
0: Uh-huh.
1: Te digo, el año pasado fue abismal. Es que ni la lluvia, la verdad, uh-huh. los paró.
0: Te sorprendió especialmente.
1: Sí,
0: ¿no?
1: sí, sí. Es más, porque por ejemplo el año pasado que ni la lluvia nos paró,
0: uh-huh.
1: eso me llevó a yo tener que cerrar mi negocio, digamos, mi negocio, que tuve que cerrar lo que es la
0: papelería,
1: la zona de fotocopias.
0: Fotocopias, sí.
1: Para abarcar todo que era para el intercambio.
0: Correcto.
1: Porque es que la gente, aunque estuviera lloviendo, pero seguía viniendo. No es que decía, venga, pues ya que estoy aquí me quedo, no. Pero es que venía.
0: Bueno. Aquí vienen gente de todos puntos de la provincia, ¿no?
1: Sí, sí. Quedada. Por ejemplo, el año pasado, ese que me llamó mucho la atención, nos vino un muchacho hasta de Agua Dulce. Que Agua Dulce, digamos así, está cerca, pero sí. Te tienes que desplazar.
0: Claro, claro.
1: De pueblo.
0: O sea, del poniente.
1: Sí, del
0: también
1: poniente.
0: Hay mucha afición por allí, claro.
1: Sí, suele haber porque vamos, a los niños pues les gusta claro. Todo lo que es el coleccionismo, todo el fútbol. Ya te digo, y este año yo creo que lo que más fuerte va a sonar va a ser el Mundial.
0: Claro, año de Mundial o año de, por ejemplo, Eurocopa, eso se nota, ¿no? También.
1: Este año el Mundial yo creo que va a ser el fuerte de esta quedada,
0: ¿no? Es decir, cromos ya con vistas al Mundial. ¿Siguen saliendo cromos novedosos todavía a estas alturas? Es decir, jugadores de cara al Mundial. Pregunto, es decir, ¿o todos los cromos que ya tenían que salir para el Mundial están, digamos, en el mercado?
1: Este año del Mundial estoy un poco...
0: Estamos descolocados, ¿no?
1: Estoy un poco descolocado, la verdad. Porque ahora mismo vengo del proveedor. Y no están dando lo que es los productos a cuenta gotas, pero porque no lo están. Panini lo está fabricando y se está quedando. Porque está habiendo mucha demanda.
0: Ajá. Y entonces lo retiene un poquito, Panini.
1: No es que lo retiene, que es que no le damos que haga.
0: O sea que no dan abasto, ¿no?
1: No dan abasto, no.
0: Ah, qué bueno, qué bueno. Por claro.
1: La semana pasada, TV, por ejemplo, los álbumes agotados. Y esta semana los sobres están agotados.
0: Si te pregunto cuántos sobres más o menos se van a mover, cientos de sobres, ¿no?
1: Esperemos.
0: Ajá.
1: Cientos de sobres, no, esperamos mover muchísimas cajas.
0: Más.
1: Cajas.
0: Tú las cuentas por cajas, ¿no? De sobres. Adrenalín, Panini, ¿esto cómo va? A ver, ¿quién se lleva la palma? Porque creo que hay varias competiciones también, ¿no? Vinculadas a estos dos grandes gigantes.
1: Pero todo,
0: ¿no?
1: Realmente lo hace es de Panini.
0: Panini, digamos, es la nave nodriza.
1: El proveedor,
0: sí. ¿No?
1: Ajá. Luego tienes varias colecciones. Por ejemplo, Adrenalin, sí. Que es nuestra fuerte siempre.
0: Es la que se lleva la palma.
1: Es la que siempre se lleva la palma de la mano. Y yo creo que este año entre Adrenalin y las pegatinas del Mundial se van a llevar la palma de la quedada. Vamos, yo prefiero que se la lleven todos, porque yo lo hago con el fin de que todos los niños, cada uno, colecciona el que más le gusta o el que puede.
0: O el que le falta para ir completando, ¿no?
1: No, porque, por ejemplo, muchas veces a la salida de la escuela te regalan un álbum. Pues ya que me lo han regalado, lo colecciono.
0: Correcto.
1: Entonces, yo lo pongo, abarco todas las, digamos, todas las colecciones de este año. Yo incluyo todas las quedadas. ¿Para qué? Para eso. Para que el niño, que el que tenga uno, coleccione ese, el que tenga el otro, coleccione el otro, para que coleccionen todo. Yo, lo que no depende de quién viene, con qué viene.
0: Claro.
1: Con qué tipo de colección viene.
0: Correcto.
1: Si es verdad que la colección que siempre...
0: La que nunca falla...
1: Es Adrenalin.
0: Adrenalin. Esa es garantía, seguro.
1: Esa 100% siempre.
0: Que es la mayoritaria, vamos.
1: Y el 90% sí. Esa es la que más.
0: ¿El cromo más buscado a día de hoy? Es decir, el más cotizado.
1: Son los de siempre, pues son los como yo digo, las figuras de los equipos top. Digamos, del Madrid, pues tiene a Mbappé, Vinicius, luego del Barcelona, pues tenemos a Lamine, luego pues, del Bilbao tenemos al hermano William, del Atlético Madrid pues, tenemos a Simeone,
0: a Julián, por ejemplo, la Araña también.
1: La Araña, ¿no? Claro. Entonces siempre van buscando a los jugadores top, que dicen, pues el Balón de Oro, la brillante, no sé qué, tal.
0: Fíjate, ayer o anteayer escuchaba a un coleccionista fardando, ¿no? En redes, en torno, bueno, enseñaba el álbum del Mundial, flamante, ¿no? Y que tenía no sé cuántos balones de oro ya. Que estos son cromos especiales, ¿no?
1: Pero seguro, porque esa gente lo que se dedica es a comprar cajas y luego los venden por un dineral. Entonces, yo lo que no veo bien es que una carta la estén pagando a 50, 60 euros.
0: Claro, pero bueno, si se ofrece en ese
1: momento. Claro, es el hecho, porque yo la compro para qué. para terminar la colección.
0: Correcto.
1: Entonces, correcto. Se aprovechan también de eso, pero vamos, yo lo veo lógico. Vamos, vamos. También lo respeto, ojo.
0: Sí, sí, por supuesto.
1: Tú te has gastado un dinero, tú tendrás que recuperar ese dinero.
0: Uh-huh. Pero en otro ámbito. Está,
1: claro,
0: está
1: pero.
0: Claro, está claro. Oye, franja de edades, los más pequeñitos, es decir, no sé, ¿desde qué edad más o menos?
1: Sí, que tú ya lo sabes, Antonio, nosotros franjas nunca ponemos. Uh-huh. Porque nosotros, por ejemplo, este año no, el año atrás y este año también, porque tenemos una persona mayor. Uh-huh. Que se lo colecciona a su nieto.
0: Sí.
1: Entonces me viene, Alex, ¿cuándo va a ser la quedada? Ya pronto, pronto y tal, porque no me gusta ver la facha. Uh-huh. Porque soy muy indeciso. Por ejemplo, este año me he visto también, la hago, no la hago, la hago, no la hago, la hago, no la hago. Me espera un poco más.
0: Claro, ¿por qué esa duda más o menos si la hacías o no? Porque te lo estaba pidiendo la gente, ¿no? La quedada.
1: Me lo
0: claro.
1: pedía la gente, pero no sé, este año. Es que, ¿sabes lo que más me lleva a mí esto? El tiempo. La climatología, la uh-huh. verdad te lo digo, ¿eh? Uh-huh. Porque yo sé que si la climatología acompaña, es un día espectacular, uh-huh. pero espectacular y muy, muy bueno. Pero claro, es la cuarta, llevas tres lloviéndote, uh-huh. dices.
0: Bueno, vamos a cruzar los dedos.
1: Claro, entonces te dices, ¿esto qué es?
0: Bueno, pues, oye, igual es una señal, ¿no?
1: Este año, por ejemplo, ya lo sabes tú, nosotros siempre lo hemos hecho para abril, uh-huh.
0: sí.
1: marzo, abril.
0: Sí, sí.
1: Este año lo hemos ido a mitad de mayo.
0: Correcto, correcto.
1: Para ver también. Uh-huh. También el tema de las comuniones.
0: También influye
1: claro,
0: en
1: porque,
0: este cambio de fecha, ¿no?
1: Claro, los niños, si es que 8 o 10 años, son los que uh-huh. también, y son los que hacen la comunión.
0: Uh-huh, uh-huh. Pero insisto, vamos a confiar en que, bueno, ese pronóstico más o menos, ya sabes cómo es también nuestra tierra para el pronóstico. Y
1: no, nosotros sabes, tú siempre, Antonio, sabes que nosotros confiamos.
0: Y seguro que sí. Y vamos a ver, contra viento y marea, vamos, que si llueve, pues no pasa nada. O sea,
1: el domingo también se puede aprovechar.
0: Correcto, que tenemos sábado y domingo.
1: Que vayan los papás un poquito antes, voten si te regalan a los niños. Ya está.
0: O voten después, ¿vale?
1: O que pueden votar luego por la noche, no
0: hay
1: pasa nada.
0: Tiempo para todo, está claro.
1: O han podido votar por correo.
0: Pues, también, yo no sé si ya nos da tiempo, creo que no, por correo. Pero bueno.
1: Es otra cosa igual, ¿eh? Cuando anuncié la fecha,
0: sí.
1: Después de anunciarla me enteré que eran las elecciones, fíjate.
0: Ajá, fíjate, qué coincidencia, ¿no?
1: Ni enterarme, que ni había buscado la fecha.
0: Pero bueno, no va a influir.
1: No, no tiene por qué.
0: Porque todo el día, es decir, a lo
1: mejor... Pueden ir a votar a mediodía,
0: está
1: lo que
0: clarísimo,
1: sea.
0: Está clarísimo. ¿A qué hora arrancamos?
1: Siempre pongo a la misma hora, a las 10, ¿eh?
0: 10 de la mañana, tanto sábado como domingo, ¿no?
1: Tanto sábado como domingo.
0: Y la hora de cierre ya depende, ¿no?
1: Si es que he puesto a las 7:30 por poner, pero si por ejemplo a las 8 hay gente, porque como ahora también, quieras que no, un cambio también es que ahora con el cambio de horario oscurece más tarde.
0: Sí, sí, sí.
1: Entonces pues si a las 8 hay gente,
0: pues mantenemos. Está claro,
1: claro. Yo mientras que haya niños y estén cambiando.
0: Correcto.
1: Mientras que haya dos, como yo digo, que se pueden cambiar entre ellos.
0: Ahí estarás.
1: Ahí estoy.
0: Está claro. ¿Tenemos avituallamiento? Es decir, pues me suena que el año pasado sí teníamos.
1: Sí, siempre...
0: Cuéntanos un poco, venga,
1: con detalle. Año, por ejemplo, el ayuntamiento también me ha dejado un poquito más uh-huh. de espacio.
0: Bien.
1: Un poquito, un par de metros más, que quieras que no.
0: Hombre,
1: dirá la gente, un par de metros, no, pero no, un par de metros nosotros...
0: Se nota, ayuda.
1: Son 2 o 3 meses que metemos.
0: Y tanto.
1: Son 2 o 3 meses que metemos porque, como bien sabéis, nosotros siempre vallamos
0: uh-huh.
1: nuestra puerta.
0: Sí.
1: Ponemos nuestras mesas.
0: Uh-huh. Zona segura.
1: Siempre.
0: Oh, claro.
1: Siempre con nuestras vallas. Siempre, eso sí es verdad, que el ayuntamiento nos lo cede siempre sin ningún tipo de problema.
0: Uh-huh.
1: Nuestras 15, 20 vallas.
0: Sí.
1: Y nuestras mesas.
0: ¿Cuántas mesas? Más o menos tendremos.
1: 10 o así.
0: Unas 10 mesas, ¿no?
1: Sí, es que tú date cuenta que por mesa entra 4 niños.
0: Uh-huh.
1: Y muchas veces, es que muchas veces, ¿sabes lo que es? Que lo que más me gusta, porque se ponen en la acera, como si tú te vas al parque y te sientas al lado de un columpio y te ponen a cambiar, se sientan en la misma acera y se ponen a cambiar.
0: Uh-huh.
1: Entonces dices, Dios, qué bonito, porque mira atrás. Y es cuando nosotros, por ejemplo, lo hacíamos así.
0: Correcto. ¿Hay alguna norma, es decir, en cuanto al tiempo, por mesa, para precisamente que vaya fluyendo?
1: No.
0: Suele ser ágil, ¿no?
1: No, porque los niños son de culo inquieto, ¿me entiendes? Sí, quiero decir, ahora veo esta mesa, voy a ver lo que hay,
0: correcto.
1: Luego me voy a dar otra mesa, o escucho, por ejemplo, hostia, pues este tiene Cristiano Ronaldo, pues me voy, ¿me entiendes? Uh-huh. Mbappé está allí, todo el mundo va para allá.
0: Uh-huh.
1: Entonces no tenemos tiempo, porque el tiempo para aquí.
0: Uh-huh.
1: Nosotros dejamos que la gente vaya a su rollo, vaya libre.
0: Libremente.
1: Claro, claro. Todo libre. También no tenemos nada de entrada. Nada de entrada.
0: O sea, entrada libre.
1: Siempre. No obligamos a comprar. Pero el que, por ejemplo, el que compra, este año también lo volvemos a tener. Uno de nuestros colaboradores.
0: Sí.
1: Aceituna Ana.
0: Sí.
1: No ha servido el balón de la Unión Deportiva de Almería firmado por todos los jugadores.
0: Hombre.
1: Y eso nosotros lo vamos a sortear con compras, por ejemplo, 3 euros, pues te damos una papeleta.
0: Ah, qué bueno.
1: Cada 3 euros, una papeleta.
0: ¿Y tienes un numerito para ese balón?
1: No, lo que damos un trozo de papel,
0: ¿sí?,
1: el nombre y el teléfono. El nombre y el teléfono. Y entonces ya el domingo, este año, por ejemplo, como son 2 días, el domingo por la tarde, pues ya se hará el sorteo. Entre las compras del sábado y del domingo.
0: Correcto.
1: Pero no, nosotros, es verdad, la única norma que tenemos es que no se puede vender.
0: Ahí no se vende.
1: No se puede vender ningún
0: cromo. Es lo que me decías al principio, que no se trata de negocio.
1: No se puede vender. El que vaya con la idea o el que quiera ir con ideas de vender, mejor que no vaya.
0: Mejor que no vaya.
1: No, porque nosotros en nuestra filosofía es vender, no.
0: Perfecto.
1: Nosotros sí vendemos, pero vendemos sobres. Pero ya está.
0: ¿El sobre, decir a cuánto está? ¿Sobre?
1: Ahora nosotros, por ejemplo, el sobre. Por ejemplo, no, es que como lo estipula Panini.
0: Sí.
1: Por ejemplo, el del Mundial de Pegatina está a 1,50€.
0: 1,50€.
1: El de Adrenalín del Mundial está a 2€. Que esos han pasado este año.
0: Sí.
1: Y los de la Liga Normal están a 1€.
0: A 1€, ¿no?
1: Luego tiene sobres de 10 euros, cajitas de 15, sobres de oro de 12.
0: Pegatinas también, o sea, ya digamos que ya están los especiales también, ¿no?
1: Sí, en esas sí, en el de 12, en el de 15. Ahí sí.
0: Fantástico. Oye, ¿te acuerdas de memoria? Te pongo un umbrete donde me has pasado el cartel, pero me he dejado las gafas en el otro estudio y veo menos que un gato de yeso. Es decir, sí, algunos sí los distingo de colaboradores, porque cada año es otra señal, se va ampliando, me parece,
1: sí,
0: a mí el número de empresas que están ahí colaborando, ¿no?
1: Nunca paran de colaborar, la verdad, la gente.
0: A ver, te digo, tú ya me has dicho Aceituna Sana, ¿no?
1: Sí, tenemos Candy Radio, como siempre.
0: Y es un orgullo estar
1: siempre
0: ahí.
1: Siempre. Tenemos a los amigos de Radio Marca.
0: También, sí señor.
1: Tenemos a Bimba Burger. Tenemos representaciones Cooper.
0: Sí.
1: Tenemos, hombre, a nuestro excelentísimo ayuntamiento.
0: Por supuesto.
1: Tenemos a Arthur Barber Shop.
0: Sí. Tenemos a Yupi.
1: Correcto, tenemos a Michuches también.
0: También. A Rotapel, ¿no?
1: Tenemos a nuestro amigo de Rotapel aquí de Huarca.
0: Sí.
1: Y también tenemos a Churrería Mi Fran.
0: Correcto.
1: Uno entre ellos.
0: Y te has olvidado bien, muy bien peladito y con la barba muy...
1: Correcto, ya nos encargaremos.
0: De Artés, te has olvidado de Artés, ¿no?
1: No, Artés lo hemos dicho, lo hemos
0: dicho. Ah, lo has dicho ya, vale, perfecto. Dicho. Fíjate, yo lo digo doblemente, ¿no? Pensé que se te había pasado.
1: No, le hacemos un llamamiento para que no se olvide dejarnos... De afeitarnos bien y pelarnos bien para el sábado.
0: Para el sábado y el domingo. Y darnos un repasito el sábado de la tarde para...
1: No, el sábado de la tarde dejaremos que descansen.
0: Bueno, venga, va. Venga,
1: dejamos que descansen.
0: Fantástico. Tenemos además en el cartel un QR para la ubicación, para aquellos que no lo tengan claro.
1: El año pasado me parece que también. Llevamos ya dos o tres años poniéndolo.
0: Sí.
1: Porque fue una cosa muy buena. Porque lo vamos poniendo por todos lados, la verdad. Para Almería y tal. Y la gente, pues, papelería Ágora, sí. Y mucha gente, pues, busca en internet y te sale. La forma más fácil, tú cuando ves un código QR, ¿qué haces? Inmediatamente acerca el móvil fuera, porque siempre lo llevamos en mano.
0: Correcto.
1: Por suerte, por desgracia, siempre lo llevamos en mano. Entonces, código QR y te manda la ubicación directamente.
0: ¿Cuántos carteles habrás puesto estos últimos días, más o menos?
1: Algunos.
0: Algunos que otros, ¿no?
1: Algunos que otros. Date cuenta que... El sábado de la fiesta de Huarca,
0: sí.
1: Me vine desde Almería andando para Huarca pegando carteles.
0: Qué barbaridad. Ya te veo más afilado, estás en forma y es eso, ¿no?
1: Sí, sobre todo en forma.
0: Ejercicio. Total.
1: Todo por los niños. Y es como vosotros sabéis, nosotros siempre lo hacemos por y para los niños, la verdad. Y es que cada vez que salen, Antonio, como siempre te digo, siempre nos lo dicen, ¿cuándo es la quedada? Siempre te lo piden. Entonces, si te piden una cosa, ¿por qué no lo haces?
0: Y tanto que sí. Contra viento y marea, una vez más, insistimos, ¿eh?
1: Sí,
0: llega
1: sí,
0: la,
1: sin miedo.
0: La cuarta quedada, no hay miedo, ni un paso atrás. Y lo dicho, a disfrutarla. Sábado y domingo, desde las 10 de la mañana, en la librería Papelería Ágora, Avenida del Río Andarax, número 14, en Huércal de...
1: Este año también, perdona que te interrumpa,
0: ¿sí?
1: Sobre las 10 y media o así, bueno, otro de nuestros colaboradores, Churrería Mi Fran, sí, nos cederá un poquito de churros para que los niños y no tan niños, los padres, pues vayan picando.
0: Sí, señor, y los yayos, las yayas.
1: Todo, también, todo.
0: Claro, fantástico.
1: Nosotros lo hacemos todo por y para ellos.
0: Se me había olvidado lo de los churros, has hecho muy bien al recordarlo, ¿eh?
1: El año pasado también lo pusimos.
0: Sí, otro punto motivador este, ¿eh?
1: El año pasado también se lo pusimos. Ajá. Pero que este año sí le pedimos que no

0: Dependemos de nosotros mismos.
1: Correcto, pues nada, ánimo.
0: No nos queda otra.
1: Ánimo y suerte. Y sobre todo, ya está insistiendo Alex, y esa es la esencia de esta cuarta quedada, sobre todo los chavales, la ilusión de los chavales.
0: Que no se pierda nunca la ilusión. Correcto. Y que cuando se vayan de la papelería, el sábado o el domingo, el día que sea, que digan, he completado, si no lo completa entero, que haya completado más de la mitad.
1: Eso ya es un triunfo.
0: Sí, sí. Yo me voy contento cuando me dicen los niños o los padres, he conseguido lo que me faltaba, o he conseguido, si me faltan 50, he conseguido 30. Uh-huh. Me voy feliz.
1: Genial, genial.
0: Porque yo lo hago con ese fin.
1: De eso se trata, está claro. Alex, te agradezco, ¿eh? Te agradezco tu tiempo.
0: Agradecido siempre a vosotros.
1: Enhorabuena, que vaya todo muy bien, que seguro va a ser así. Y nada, miraremos al cielo, pero lo justo y necesario. No nos va a preocupar nada.
0: Estoy, ¿vale?, más que invitado, de verdad.
1: Pues, agradecimiento, ¿eh?
0: Siempre.
1: Un abrazo enorme.
0: Igualmente, muchas gracias.

Son las 12 del mediodía y 49 minutos.

0: Hola, hola, bienvenidos a nuestro programa de radio Sintonizando con la lectura. Somos los niños de primero A y primero B del Colegio 28 de Febrero.
1: Hemos preparado con mucho cariño un programa lleno de cosas divertidas e interesantes. Hoy vais a escuchar nuestras recomendaciones, anécdotas, curiosidades y hasta leyendas.
0: No lo perdáis, que empieza ya.
2: Queremos hablaros cosas que hacemos en el cole.
3: Comenzamos con las recomendaciones literarias. Os vamos a contar dos libros que me han gustado muchísimo. Primero se llama Elmer y es del autor David Mackins.
4: Elmer no es como los otros elefantes. Tiene la piel de muchos colores, aunque al principio quiere ser como los demás. Temprano descubre que ser diferente es especial.
5: Este libro nos enseña que debemos querernos tal y como somos.
1: El segundo libro es Los Tres Bandidos, de Tommy Ungerer. Trata sobre tres bandidos que dan miedo, pero en el fondo tienen un buen corazón.
6: Todo cambia cuando conocen a una niña llamada Tiffany. Ella les hace ver que para hacer algo bueno pueden usar su dinero.
7: A partir de entonces, ayudan a otros niños, crean un lugar seguro para todos. Los dos cuentos nos han enseñado a ser solidarios, valientes y a aceptarnos tal como somos.
8: Y ahora os vamos a contar nuestra excursión a la granja escuela Los Baños en Lucainena de las Torres.
9: Allí hicimos muchas actividades, talleres, juegos, vimos animales y aprendimos cosas nuevas. Uno de los talleres fue de cocina. Hicimos nuestras propias galletas, estaban deliciosas.
7: También estuvimos viendo los diferentes tipos de plantas que habían, silvestres y cultivadas. Plantamos semillas y las regamos. Vimos cabras, patos, conejos, cerdos y les dimos de comer.
10: Pero lo que más nos gustó fue la casa del duende Tricky. Estaba escondida debajo de un árbol con una pequeña charca al lado.
11: Allí encontramos el gorro de Tricky colgado en una rama de la. Nos lo pusimos para pedir deseos relacionados con el cuidado de la naturaleza.
12: Era como entrar en un cuento. Buscamos a Tricky, pero seguro que se escondía para vernos jugar. Era una excursión.

0: son mágicas. Lo pasamos genial aprendiendo de la naturaleza.
1: Y ahora nuestro eje temático. ¡Conocemos Almería!
2: Por eso fuimos a visitar la Alcazaba de Almería. Una fortaleza con mucha historia. Tiene casi 1000 años. Participamos en el encuentro de bibliotecas intercentros con el Colegio Clara Campoamor. Allí pudimos conocer a los niños y niñas de primero de este colegio. ¡Nos encantó!
3: Participamos en 4 talleres muy chulos. El primero fue una tertulia sobre la leyenda del tesoro oculto.
4: Hicimos un taller de dibujo. Hicimos la cazaba con nuestra imaginación.
5: En otro taller escribimos mensajes para el futuro y los guardamos en una cápsula de tiempo.
6: Y en el último conocimos a 4 personajes de leyendas de Almería. Cada uno nos daba pistas para descubrir un mensaje oculto. Nos sentimos exploradores, artistas, escritores. Fue un día lleno de aventuras.
7: Ahora llega la sección de ¿Sabías qué? Donde te contamos curiosidades sobre cosas del cole. ¿Sabías que algunas plantas llegan al sol con sus hojas o flores? Eso se llama fototropismo.
8: ¿Sabías que las raíces de los árboles pueden comunicarse entre sí bajo la tierra? ¿Sabías que en Almería tenemos el único desierto de Europa, el desierto de Tabernas? Aunque parece seco, hay plantas que viven allí adaptadas al calor y la poca lluvia.
9: ¿Sabías que algunas flores solo duran un día, como las del cacto reina de la noche? ¿Sabías que hay plantas carnívoras que comen insectos porque el suelo donde viven no tiene suficientes nutrientes?
10: ¿Sabías que las hojas cambian de color en otoño porque dejan de fabricar clorofila? ¿Sabías que algunas montañas de Almería parecen de otro planeta por sus colores y formas? Parece que estamos en el planeta Marte.
11: ¿Sabías que el 9 de mayo se celebra el Día de Europa? Ese día Robert Schuman pronunció su discurso 5 años después del fin de la Segunda Guerra Mundial. Defendía una Europa unida y libre de guerras.
12: El 15 de mayo de cada año se celebra el Día Internacional de la Familia para recordar el papel fundamental de la familia en la educación de sus hijos e hijas. Por este motivo queremos que escuches esta preciosa poesía.
13: Para ser una familia nunca te deben faltar los siguientes ingredientes. No te puedes olvidar.
14: Caricias, mimos y besos en abundante cantidad, bien mezclados con dulzura, cariño y complicidad.
15: Respeto, tolerancia y mucha comunicación. En algunas ocasiones agregar también el perdón.
16: Tamizar las diferencias con algo de comprensión. Evitar que se hagan grumos de pelea y mal humor.
17: Luego llevar al horno sin descuidar su cocción. Desmoldar con paciencia y espolvorear con unión.
18: ¡Feliz Día de la Familia!
19: Seguimos con las fiestas de nuestro pueblo, Huercas de Almería, del 1 al 4 de mayo.
20: Son las fiestas en honor a San José Obrero, el patrón del pueblo. Durante estos días las calles estaban llenas de música, luces, puestos y alegría.
21: Hubo conciertos, juegos para niños y muchas atracciones.
22: Algunos fuimos con nuestra familia y lo pasamos muy bien. Lo que más le gustó fue los fuegos artificiales. Parecía magia del cielo.
23: A continuación, os vamos a contar un incidente ocurrido hace unos días. Todos lo recordaréis. El día del apagón, os paso con nuestros reporteros.
24: ¿A dónde se fue la luz?
25: Se fue en España, Portugal, Andorra y sur de Francia.
24: ¿Con qué os alumbrasteis por la noche?
25: Nos alumbramos con velas y linternas. Fue muy divertido.
26: ¿Qué comió usted el día del apagón?
27: Comí. Como no había luz y no podíamos cocinar, cenamos picos, hummus, guacamole, pan, atún y bebí Aquarius.
26: ¿Qué hizo usted este día? ¿Cómo te sentiste?
27: Salí a la calle, hice parkour, jugué al fútbol y me subí en los columpios y en los toboganes. Aunque fue un día divertido, lo pasé mal porque tengo miedo a la oscuridad.
0: Y ahora la despedida.
1: Y hasta aquí nuestro programa de hoy. Esperamos que os haya gustado mucho.
2: Gracias a nuestro consenio prepararlo con tanto cariño.
3: Gracias también. Por la radio os invitamos un año más.
4: Nos despedimos con una sonrisa y con muchas ganas de volver. Hasta la próxima, amigos, de Sintonizando con la Lectura.

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1: Y a todos los que nos están escuchando, somos el equipo Dojo y hemos venido con Dildavio para contaros mucho y todo de Gaudí. Voy a presentar al equipo Dojo. Yo soy Martina.
2: Bueno. Soy Lani.
3: Buenos días, soy Vega.
4: Buenos días, soy Mateo.
5: Buenos días, Pedro.
6: Buenos días, soy Lola.
7: Hola, soy Jano.
8: Buenos días, Dani. ¿Podrías decirnos quién era Gaudí?
9: Gaudí fue un arquitecto. Construía edificios, cosas, y también la familia y el parque. Y también el parque más. Con el parque más.
10: Nacimos. Hace mucho tiempo,
11: pero ya se murió.
8: Venga, ¿cuándo murió Gaudí?
12: Fuerte. Murió cuando iba por la calle. Le murió un tranvía, le llevaron al hospital, pero estaba muy herido y se murió.
13: Damos gracias a Mateo que no va a hablar de su familia.
14: Cuando era pequeño, iba todo lento a nosotros. Papá, naturaleza. Y
15: vivía
14: de su familia y su papá y su mamá. Va el alelero.
8: Bueno, ¿qué le gustaba a Gaudí?
16: Porque iba a pintar la tuerza y construir.
8: Gracias, Bruno. Ahora, Lola.
6: ¡Me gusta la naturaleza! ¡Tañas! ¡Apendosa!
8: Yo, Gaudí.
15: ¿Cómo
17: es? La maravilla. El parque vagón.
18: Queridos amigos, gracias por escuchar nuestro programa de radio. Adiós.
19: Buenos días, soy Ana. Soy del equipo amarillo. Les presento a mis compañeros y a mis compañeras.
20: Buenos días.
21: Buenos días, me llamo Javier.
20: Buenos días.
22: Me llamo Mayo.
23: Me llamo Calle Carne.
24: Me llamo Ala.
25: Buenos días, soy Leo.
26: ¿Sabes qué creó la Sagrada Familia? La construyó Gaudí. Está en Barcelona.
27: Ahora le doy la palabra a Javier.
28: La Sagrada Familia es como un castillo. Tiene muchas torres. La Sagrada Familia parece un busto de piedra. También parece una montaña gigante. Tiene torres muy, muy altas. Oh, si te hiciera total el cielo. Le di la palabra mal.
29: Sí. Todas las familias son muy chulas.
30: Nosotros somos grandes.
31: Eso le tuve gelo en esta casa. Y motores que se caían porque eran muertos.
32: Le de rollo fue lleva Cayetana.
33: Le de la palabra falida. Ahí es fruta. Uva. Naranja. Mira, ya está fruta. Toda la fruta. Después pasa a dejar.
34: En la familia, columna que parece árbol. En la luz entra por ventana de colores. Y cuando entra el sol, tú lo brillas como una coiri. Me paso a Leo.
35: ¿Sabéis la salida de nuestra divinada porque tiene mucho trabajo?
36: Esperamos. Me haya gustado.
37: A tu programa. Capito.
38: Buenos días a todas y a todos los que van a escuchar. Somos el equipo Zoom y venimos de hablar de Gaudí.
0: Ahora presento mi equipo.
1: Hola, África.
2: Hola, soy África.
3: Soy Aria.
4: Hola, Laura.
5: Hola, soy Teo.
6: Hola, soy La.
7: Hola, soy Lela.

0: Toda, primero lo dibujó y luego era uno lo construye. Le doy paso a mi compañera Aya.
1: Les voy a contar cómo hacían los ejercicios. Los hacían muy bonitos. Notaba la naturaleza, árboles, niños, la montaña. Es más, le doy a mi compañera Laura. Hola, mis aves y astronaña.
2: Muy bien.
1: Yo soy Torres. No me nada. Antonio Gaudí pintaba su liciso de muchos colores. Cogía los hijos de caída de rosa y hacía mosaico. Hacía mosaico como se parece un puzzle. Así su edificio con luces y colores. Le doy paso a mi compañero Teo.
3: En la cuna de edificio hay plantilla. Cuando se llena de luces de colores, parece un arcoíris dentro del edificio. Le doy paso a Fran.
4: Hola, Nono, Lula, soy Lula Piti. Soy la Ali, Bala, Lole, Ma, Ata, Velo, Luna, Velo, Puta, Peto, Velo, Tato.
1: Ali, Paudi hacía mucho terremoto, pero toca el cielo.
2: ¿Y
1: alguna? Tiene fruta arriba. Es un cachillo mágico. A paso a leche.
5: Unas cerradas a misa. Unas cerradas a misa. El parque igual. Casa balón. La casa, la perrera.
6: Peligro y amiga y amigo. Esto ha sido todo. Gracias por escuchar nuestro programa de radio. Hasta pronto.
7: Buenos días, somos el equipo verde. Y vamos a hablar de Pokémon. Yo soy Noah y presento mi equipo.
8: Buenos días, soy Melissa.
9: Buenos días, soy Martina Senane.
10: Soy Noah.
11: Buenos días, soy Nani.
12: Buenos días, soy Yu.
7: Antonio Gabriel era un arquitecto que le encantaba construir pisos y torres. Pero también hizo un poco maravilloso. El Pokémon está en Barcelona. Antonio Gabriel le gusta mucho la naturaleza. Por eso hizo un Pokémon en una montaña con árboles. Y ahora la palabra me dice.
8: Por más interesante en el Poké, hay una sorpresa. Te encuentras con un dragón de colores. No es una lagartija. Es un lago. Pero no es un lago de verdad. Trae lo que entraste desde el amigo. Como un puzzle. Ahora le doy el turno. A Martínez Hernández.
9: Tener el Poké hay. Camino que parece cuevas. Bancos que parece, parece la ola de mar. Casa que parece de cuento. Tané de la casita de chocolate. Con techo como chocolate, como en el cuento. Ahora le toca no a mala.
10: Que le gustó todo eso. Eso hizo un Pokémon con la montaña, lago, árboles, pero no toca a Yule.
11: Para mucho color. Verde, azul, amarillo. Azul, amarillo, verde, y rojo, y azul.
2: Usaba trocitos de azulejo, lata, de muchos colores. Y los pegaba en su edificio, en la banca, en el lagón. Se llama Plancadí. Nosotros en esta clase hemos hecho muchos mosaicos con trocitos de colores. El parque es un sitio mágico. Si puedes, cuando vaya a Barcelona, voy a visitarlo.
13: Hay una tortita. Hay una gran estalada. El niño y tu papá. Una tarta. Toda y atada. Hasta tuto. Allá.

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1: Es la 1:15 p.m.
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1: Hay una canción que me recuerda mucho a mi hermano siempre que la escucho, así que realmente sí que se la dedico, y es Nana del Miedo, de La Fuente.

Pues si tuviese que hacer un regalo muy, muy, muy especial, quizá regalaría... Tengo un vinilo del Kind of Blue de Miles Davis, que es para mí uno de mis discos favoritos. Pues me desharía de él sabiendo que se lo quedaba a esa persona. El primer tema del disco, que es So What, es espectacular.

Bueno, pues yo en cuanto a mi primer recuerdo musical, pues porque soy muy pequeño, pues no podría decirte exactamente cuál es el primero, pero sí que recuerdo estando en el colegio siendo muy muy pequeñito una actuación musical que hicimos que fue cantar el villancico Noche de Paz y creo que a partir de ahí pues ya empieza el resto de recuerdos.

0: Es la 1:33.
1: Un vídeo que me haya impactado. Hay varios. Pero bueno, como luego yo creo que cuando he disfrutado verdaderamente la música ha sido en mi adolescencia. Y yo verdaderamente ha sido en los 90, cuando a mí me impliqué mucho en la música, en aprender a tocar un instrumento. Quizás fue el Wonderwall de Oasis. Me gustó porque veníamos de videoclip quizás muy muy elaborados, tipo película, ¿no? Y quizás en los 90 se jugaba más con la fotografía. Y Wonderwall de Oasis es un videoclip con mucha fotografía, más que historia, porque realmente no tiene historia, pero es muy fotográfico.

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1: Bienvenidas a la sección ¿A ti también te pasa? ¿A ti también te dice la gente que hablas raro? ¿Que te crees que lo sabes todo? ¿Que eres una mandona? Recuerdo perfectamente una tarde, durante unas vacaciones, estar planeando con un grupo de amigos a qué íbamos a jugar. Todos estábamos hablando mucho y yo tenía una idea perfecta de lo que quería, que pensaba que seguramente sería lo mismo que los demás. Entonces pasó un adulto a nuestro lado y me dijo, «Tú eres muy mandona, ¿no?». Creo que tenía unos 8 o 10 años, y aquello me dejó muy impresionada. Avergonzada también, supongo, porque no lo he olvidado, y hoy en día uno de mis mayores temores es el de aparentar que estoy dando órdenes a los demás. Después, acabando el colegio, mis supuestas amigas me hicieron un consejo de guerra. Ya sabes, eso de «tenemos que hablar contigo en el patio hoy a las 12». Me dijeron que no me querían más en su grupo porque hablaba muy raro y me creía superior a los demás. Hoy en día, si consigo algo, si hago algo bien, siempre lo acompaño de un «bueno, no pasa nada, he tenido suerte». Mi padre está convencido de que me vendría muy bien bajarme los humos, porque me cuesta darme cuenta a veces de que lo que yo pienso o creo no es lo que los demás piensan o creen. Mi lógica es tan evidente para mí que no se me pasa por la cabeza que no sea la lógica de todo el mundo. Pero no porque me crea superior, sino porque es como decir «está lloviendo» cuando está lloviendo y todo el mundo ve que está lloviendo. No sé si me entiendes. O igual sí que me entiendes y a ti te pasa algo similar. Molesta muchísimo que la gente tenga una impresión tan equivocada de ti, ¿verdad? No eres mandona, ni una sábelo todo. Déjame pensar. Igual lo único que pasa es que estás dentro del espectro y no te has dado cuenta. ¿Tú qué dices?
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Hola, me llamo Quique y soy del 28 de febrero y hoy quería recomendar el libro Lessie vuelve a casa. Se trata de un perro que no lo querían en la casa y lo abandonaron en la calle. Y después de 4 años de aventura, volvió a casa. Adiós.

La primera canción que me aprendí fue Baby One More Time de Britney Spears, gracias a mi profesora de inglés, que en el colegio ella vio pertinente enseñarle a niños de 9 años un temazo que, bueno, igual no era mucho para su edad, pero bien, nos lo aprendimos todo y hasta el día de hoy me sé la letra impecable.

A mí me encantaba hacer coreografía cuando era pequeña con mi amiga, y una de las favoritas de la estrella era la de Village People in the Navy. 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

0: Almería, para ti.
1: Yo tampoco he tenido ocasión de estar nunca en un karaoke, pero si fuera, una canción que creo que pega en el karaoke es Resistiré, del Dubinami.

Bueno, mi amigo afortunadamente tiene gustos musicales similares a los míos en general. Y bueno, cuando salimos de cerveza, y si lo sacamos karaoke o lo que sea, o en cualquier spa, solemos dedicarnos canciones y muchas veces así porque sí, y eso está guay. Una que me han dedicado en varias ocasiones es de Manowar, Warriors of the World. Esta lo va a petar.

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Saludos amigos, bienvenidos a Recuerdos en Vinilo. Si quisiéramos jugar a las adivinanzas, hoy podríamos comenzar diciendo que el programa estará dedicado a una banda de rock progresivo fundada en el Reino Unido a finales de la década de los 60.

Con esas características podemos encontrar infinitas bandas, algunas de ellas muy famosas y carismáticas. Genesis, Pink Floyd, Camel, King Crimson, todas fundadas en la segunda mitad de los 60 y todas señeras en el mismo estilo de música.

Los 60 minutos de hoy los vamos a dedicar a Yes, una banda tan determinante como la ya mencionada para el asentamiento y engrandecimiento del rock sinfónico. Nacieron en Londres en 1968, cuando John Anderson, Chris Squire, Bill Bradford y Peter Banks se unieron para formar el grupo.

En 1969 editaron con la discográfica Atlantic Records su primer disco, Sweetness. Acto seguido se pusieron manos a la obra y poco tiempo después se publicó el primer álbum, denominado simplemente Yes, tras el cual Peter Banks dejó el grupo y fue rápidamente sustituido por Steve Howe.

Como decía, Steve Howe llegó al grupo en 1970, justo a tiempo para editar con la banda el segundo álbum, Time and a World, que seguía el corte melódico e instrumental del anterior, aunque esta vez con la incorporación de una orquesta de cámara, con una clara influencia de Igor Stravinsky. El disco entró ya en el top 40 británico y marcó el comienzo de un camino ascendente hacia la fama.

En 1971 salió al mercado The Yes Album, un disco donde la brillante voz de John Anderson, más la cuidada ejecución de los complejos arreglos por el resto del grupo, alcanzaron niveles de considerable calidad para la música rock. Como recompensa, este trabajo alcanzó el número 7 en la lista británica y se colocó en el top 40 en los Estados Unidos, donde obtuvo el disco de platino. Este fue el último álbum en el que participó Tom Case en su primera etapa en Yes.

La salida de Tony Kaye, provocada por los continuos enfrentamientos con los compañeros, sobre todo por su negativa a usar sintetizadores y otros medios electrónicos, puso en marcha el mecanismo para encontrar a alguien que se ocupara de los teclados. El puesto fue para Rick Wakeman, un teclista un tanto barroco que además era el favorito de John Anderson. Con Rick Wakeman, el último elemento que permitió la creación del clásico sonido de Yes, se editó Fragile, el cuarto álbum del grupo.

El siguiente disco fue Close to the Edge, inspirado en la obra del escritor alemán y premio Nobel Hermann Hesse. El disco incluiría tres temas que pasarían a convertirse en piezas clave en el fenómeno del rock británico de los años 70. Close to the Edge, de 20 minutos de duración, dividida en cuatro secciones, And You and I y Siberian Cat Tree.

En 1973 salió a la venta Yeson, triple álbum grabado en los conciertos de la banda, que obtuvo idéntico resultado en cuanto a ventas que sus últimos lanzamientos. Al año siguiente, y corroborando el ascenso del grupo, el doble álbum Tales from Topographic Oceans llegó al número uno en las listas de álbumes británicas.

Poco después de salir Tales from Topography Ocean, Rick Wakeman dejó la banda para seguir carrera por su cuenta. El éxito de sus discos en solitario y el descontento con la deriva de la banda en el último disco precipitaron su adiós. Para sustituirlo llegó el suizo Patrick Moraz, después de que fuera candidato el mismísimo Vangelis. Con la banda de nuevo al completo, nuevo disco de nombre Relia, que recordaba bastante el formato empleado en Close to the Edge.

Wakeman continuaría con su éxito en solitario, mientras Howe, Squire y Morath editaron también cada uno por su parte durante los años 75 y 76. En este último año tuvo lugar una reorganización del grupo y Wakeman volvió a ocupar su puesto. Morath se integraría poco más tarde en Moody Blues y Yes editaría Oliver of St. Hilo, que volvió a obtener un éxito contundente. En 1977, nuevo disco y de nuevo a ocupar los puestos más altos de las listas británicas y estadounidenses con el álbum Going for the One.

Inmediatamente posterior a Going for the One, salió el noveno álbum de la banda denominado Tormeito, editado por Atlantic Records en 1978. El disco alcanzó igualmente los primeros puestos en las listas de ventas, entrando en el top 10. La canción más notable del álbum fue Don't Kill the Whale. Tras este disco, John Anderson y Rick Wakeman dejaron de forma sorpresiva al grupo y fueron reemplazados por Trevor Horn y Geoff Downes, dos miembros de The Buggles.

Con la salida de Anderson y Wakeman y la incorporación de Horn y Downes, el giro hacia algo más moderno y menos sinfónico en la nueva música de Yes resultó casi lógico, no solo por la influencia de los dos ex-Buggles, sino por el apoyo del propio Squire. El primer disco de la nueva formación fue Drama, que llegó en 1980 y, aunque en Estados Unidos no acabó de funcionar como se esperaba, en Gran Bretaña alcanzó el número 2 de las listas.

En 1981, la vida de Yes parecía haber llegado a su fin, sobre todo después de que Howe y Downes entraran a formar parte del grupo Asia. Pero en 1982, Chris Squire, Alan White y Tony Kaye decidieron retomar la actividad del grupo, ficharon al sudafricano Trevor Rabin y convencieron a John Anderson para regresar a sus filas. De nuevo con la formación casi primigenia, se pusieron manos a la obra y en 1983 editaron 90-125, que no tenía nada que ver con lo anteriormente editado por la ya legendaria banda. Jeff siguió adelante con más cambios en sus filas, con continuas entradas y salidas, pero nosotros lo vamos a dejar aquí, con Owner of Lonely Heart, tema principal del LP antes mencionado, cuyo título no es otra cosa que el número que ocupaba el disco en el catálogo de Atlantic Records, 90.125. Un abrazo, amigos. Hasta el próximo programa.

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Bienvenidos al vuelo de George. En este programa, que es nuestro deseo, puede ser mágico. 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

31º programa de esta tercera temporada, en el que volaremos hasta Edimburgo, Escocia, para disfrutar de la historia y música de un grupo cuya música ha oscilado entre el folk y el rock and roll, siempre con el peculiar estilo de su líder y alma mater, Mike Scott, The Water Boys.

Scott, el fundador y único miembro permanente de The Waterboys, realizó varias grabaciones en solitario a finales de 1981 y principios de 1982, mientras estaba en una banda llamada Another Pretty Face, más tarde llamada Funhouse. Estas sesiones en el Red Shop Studio son las primeras grabaciones que se lanzarían bajo el nombre de Waterboys. Durante el mismo periodo, Scott formó la banda de corta duración The Red and the Black con el saxofonista Anthony Thistlethwaite, después de escucharlo tocar en Waiting on Egypt, un álbum de Nicky Sadden. The Red and Black realizó 9 conciertos en Londres. Thistlethwaite le presentó a Scott al baterista Kevin Wilkinson, quien se unió a The Red and the Black. Durante 1982, Scott realizó varias grabaciones, tanto en solitario como con Thistlethwaite y Wilkinson. Estas sesiones de grabación, tanto del trabajo en solitario de Scott como de las actuaciones grupales, luego serían divididas entre el primer y el segundo álbum de The Waterboys.

En 1983, a pesar de que el sello discográfico de Scott, Ensign Records, esperaba que su primer álbum fuera un trabajo en solitario, Scott decidió comenzar una nueva banda. Eligió The Waterboys como su nombre de una canción de Lou Reed, The Kids, del álbum Berlin. En marzo de 1983, Ensign Records lanzó la primera grabación con el nuevo nombre de la banda, un sencillo titulado A Girl Called Johnny, cuyo lado A fue un homenaje a Patti Smith. Esto fue seguido en mayo por la primera actuación de The Waterboys como grupo, en el concurso All Grey Whistle Test de la BBC. La actuación de la BBC incluyó a un nuevo miembro, el tecladista Carl Wallinger. The Waterboys lanzó su debut homónimo, The Waterboys, en julio de 1983. Su música, influenciada por Patti Smith, Bob Dylan y David Bowie, fue comparada por los críticos con Van Morrison y U2. El sonido anterior de la banda fue descrito como New Wave y Post-Punk.

después del lanzamiento de su debut, The Waterboys comenzaron a viajar. Su primer show fue en el Butch Cup Club en Frankfurt en febrero de 1984. La banda consistió en Mike Scott en voz y guitarra, Anthony Thistlewaite en saxofón y mandolina, Wallinger en los teclados, Roddy Lorimer en las trompetas, Martin Swine en el bajo y Kevin Wilkinson en los tambores. John Caldwell, de Another Pretty Face, también tocó la guitarra, y el cantante escocés Eddie Reader cantó coros para los primeros dos conciertos de la banda. El grupo realizó algunas grabaciones nuevas y reunió material antiguo a finales de 1983 y principios de 1984, lanzando un segundo álbum, A Pagan Place, en junio de 1984. La formación oficial de Waterboys en ese momento fue Scott, Thistlewaite, Wallinger y Wilkinson, con las contribuciones de Reader, Lorimer y muchos otros invitados.

Pagan Place fue precedido por el sencillo The Big Music. Algunos comentaristas adoptaron el nombre de la canción del lado A del sencillo como una descripción del sonido de The Waterboys, y todavía se usa para referirse al estilo musical de sus primeros tres álbumes. El lanzamiento del álbum fue seguido por una gira adicional, tocando con The Pretenders U2 y un espectáculo en el festival de Glastonbury.

La banda comenzó a grabar nuevo material a principios de 1985 para un nuevo álbum. Y Wilkinson dejó la banda para unirse a China Crisis. Al final de las sesiones, el futuro Waterboy Steve Wickham agregó su violín a la canción The Pan Within, siendo invitado después de que Scott lo escuchara en una demostración de Sinéad O'Connor, grabada en la casa de Cole,

The Waterboys, oficialmente un trío con Scott, Thistlethwaite y Wallinger y una gran cantidad de invitados, lanzó su tercer álbum, This is the Sea, en octubre de 1985. Se vendió mejor que los dos álbumes anteriores y logró entrar en el top 40. Uno de los temas, The Hole of the Moon, alcanzó el número 26 en el Reino Unido. Los esfuerzos de promoción se vieron obstaculizados por la negativa de Scott a actuar en Top of the Pops.

El single más exitoso de este tercer álbum fue The Pan Within, aparte de The Hole of the Moon y Don't Bang the Drum. El lanzamiento del álbum fue seguido por exitosas giras por el Reino Unido y América del Norte, con Wickham convirtiéndose en miembro a tiempo completo, Marco Sin reemplazando a Martin Swain en el bajo y Chris Whitten reemplazando a Kevin Wilkinson en la batería. Hacia el final de la gira, Wallinger se fue para formar su propia banda, World Party, y fue reemplazado por Guy Chambers. Al mismo tiempo, el baterista Dave Ruffy reemplazó a Chris.

Por invitación del nuevo miembro Steve Wickham, Mike Scott se mudó a Dublín y rápidamente se vio influenciado por la música tradicional irlandesa, así como por el país y por el gospel. La formación de la banda cambió una vez más con Scott, Wickham y Thistlethwaite, ahora acompañados por Trevor Hutchinson en el bajo y Peter McKinney a la batería. La banda, a la que el sitio web oficial de Waterboys se refiere como la formación de la banda Raggle Taggle, pasó 1986 y 1987 grabando en Dublín y recorriendo el Reino Unido, Irlanda, Europa e Israel. Algunas de estas actuaciones se lanzaron en 1998 en The Life Adventures of the Waterboys, incluida una famosa actuación en Glastonbury en 1986. En 1988, Scott llevó a la banda Speedal en el oeste de Irlanda, donde establecieron un estudio de grabación, The Speedal House, para terminar de grabar su nuevo álbum. Fisherman Blues fue lanzado en octubre de 1988 y mostró a muchos músicos invitados que habían tocado con la banda en Dublín y Speedal. Los críticos y los fans se dividieron entre aquellos que abrazaban la nueva influencia de la música folk irlandesa y escocesa y otros decepcionados después de esperar la continuación del estilo de This is the Sea. The Rough Guide señaló que algunos chicos afirmaban que el escocés Mike Scott le devolvió la música irlandesa a los irlandeses y que no se podía subestimar su impacto. Pero el propio Scott explicó que fue la tradición irlandesa lo que influyó en él. Estaba enamorado de Irlanda. Cada día era una nueva aventura. Era mítico. Ser parte de una hermandad de músicos era una gran cosa en esos días, con todos los músicos de todos los estilos con los que nos hicimos amigos en Irlanda. Y todavía tienen esa conexión con los músicos irlandeses y la aprovechan. Debido a la gran cantidad de pistas que se grabaron en los tres años entre This is the Sea y Fisherman's Blues, The Waterboys lanzó un segundo álbum de canciones de este periodo en 2001, titulado Too Close to Heaven o Fisherman Blues Parte 2 en América del Norte. Y se lanzó más material como pistas adicionales para la reedición en 2006 del álbum remasterizado Fisherman's

Después de una gira adicional, la banda regresó a Speedal para grabar un nuevo álbum. The Waterboys consistía ahora en Mike Scott, Steve Wickham, Anthony Thistlewaite, Colin Blakely al silbato, flauta y piano, Sharon Shannon al acordeón, Trevor Hutchinson al bajo y Noel Bridgman a la batería. Su quinto álbum, Room to Roam, fue lanzado en septiembre de 1990. Una de las pistas del álbum fue una grabación de la balada tradicional, The Ragged Tuggle.

justo antes de que se lanzara Room to Roam. Wickham estaba en desacuerdo con Scotty Thistlethwaite con respecto a la dirección futura del sonido de la banda. Scotty Thistlethwaite querían que la banda volviera a tener un estilo más rock and roll, y Wickham no estuvo de acuerdo. Su partida inició la disolución de la banda, y siguiendo su estela, Shannon y Blakely se fueron. Scott Thistlethwaite y Hutchinson reclutaron a Ken Blevins en la batería para cumplir con los conciertos de la gira del grupo.

Trevor Hutchinson dejó la banda en 1991. Un año que también vio un relanzamiento del single The Hole of the Moon, de This is the Sea. El sencillo alcanzó el número 3 en las listas del Reino Unido. Scott pasó el resto del año escribiendo material nuevo y se mudó a Nueva York. Thistlethwaite dejó la banda en diciembre, dejando a Mike Scott como único miembro de The Waterboys. El siguiente álbum se completó con músicos de sesión y fue lanzado en 1993 como Dream Harder, con un nuevo sonido influido por el hard rock, y produjo dos sencillos en el top 30 del Reino Unido: The Return of Pan y Glastonbury Song. Frustrado por no poder reunir a una nueva banda de Waterboys en una gira, Scott dejó Nueva York, abandonando el nombre de The Waterboys y emprendiendo una carrera en solitario.

Sin embargo, Scott más tarde resucitó el nombre de The Waterboys, teniendo un gran reconocimiento entre los fans. Gracias al álbum del año 2000, A Rock in the Weary Land. El álbum tenía un nuevo sonido de rock experimental, inspirado en las bandas contemporáneas Radiohead y Beck, que sorprendieron a algunos oyentes. Scott describió el nuevo sonido como Sonic Rock. Varios viejos Waterboys se adivinaron en el álbum, incluidos Thistlewaite y Wilkinson. En 2001, el núcleo de los nuevos Waterboys incluía a Mike Scott en voz y guitarra, Richard Knave en teclados y órganos, y Wickham, que había regresado a la banda en el violín. El grupo cambió de dirección una vez más en 2003 y lanzó Universal Hall, un álbum mayormente acústico con el regreso de algunas influencias celtas de la era de The Fisherman's Blues. El álbum fue seguido por una gira por el Reino Unido y más tarde por Europa. Su primer álbum oficial en vivo, Karma to Burn, fue lanzado en 2005. Y un nuevo álbum de estudio, Book of Lightning, fue lanzado el 2 de abril de 2007.

Habiendo albergado la idea durante 20 años, Mike Scott le puso música a 20 poemas de Yeats en una empresa que se convirtió en un espectáculo titulado An Appointment with Mr. Yeats. Los Waterboys celebraron el estreno mundial del espectáculo del 15 al 20 de marzo de 2010 en el propio teatro de Yeats, el Abbey Theatre de Dublín. El programa de 5 noches se agotó rápidamente y recibió varias críticas favorables, entre las que se encontraban The Irish Times y el actor y dramaturgo irlandés Michael Hardin. Algunos de los poemas realizados incluyeron The Hosting of the Side, The Lake Isle of Innisfree, News for the Delphic Oracle y The Song of Wandering Angus, junto con una fusión de 2 letras de Yeats que se convirtieron en la canción Let the Earth Bear Witness, que Scott había producido durante las protestas electorales iraníes de 2009.

Los arreglos musicales para los poemas fueron variados y experimentales. En la página web de la banda, Scott describió los arreglos como psicodélicos, intensos, caleidoscópicos, una mezcla de rock, folk y música de hadas, cuya entrega señala otro cambio musical en el mundo siempre mutable de The Waterboys. An Appointment with Mr. Yeats regresó a Dublín el 7 de noviembre de 2010 en el Grand Canal Theatre de la ciudad. El espectáculo se realizó en el Barbican Hall de Londres en febrero de 2011. La versión del álbum de An Appointment with Mr. Yeats se lanzó el 19 de septiembre de 2011 y alcanzó el top 30 en el Reino Unido.

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1: En octubre de 2014, la banda anunció un nuevo álbum, Modern Blues, que se lanzó por primera vez el 19 de enero de 2015 en el Reino Unido y el 7 de abril en Norteamérica. El álbum fue grabado en Nashville y producido por Mike Scott y mezclado por Bob Clearmountain. La formación incluye a Paul Brown, David Hood, Ralph Salmins, Zach Ernst y Steve Wickham. With the Stacy Mitch Hart Band. 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El primer sencillo del álbum Modern Blues en el Reino Unido fue November Tale. I'm one part psychedelic gypsy. Modern Blues fue seguido en 2017 por un álbum de estudio doble, Out of All This Blue, que fue lanzado el 8 de septiembre por BMG Records. El primer sencillo del álbum fue If the Answer is Yeah, lanzado en julio. En marzo de 2019, la banda anunció un nuevo álbum de estudio, Where the Action Is, que fue lanzado el 24 de mayo por Cooking Vinyl. El primer sencillo del álbum en el Reino Unido fue Right Side of Heartbreak, Wrong Side of Love, lanzado el 14 de marzo.

El 21 de mayo de 2019, la banda compartió el vídeo musical del tercer sencillo del disco, Ladbroke Grove Symphony, que es un homenaje al antiguo corazón bohemio del oeste de Londres. Mike Scott evoca el tiempo en el que vivió y escribió entre las desmoronadas calles de Notting Hill al borde del mar durante la década de 1980. El vídeo que lo acompaña captura la magia de Grove en toda su contracultura extraña y maravillosa, y presenta nuevas películas y fotografías antiguas de Scott, que cuenta la historia

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Las letras y arreglos de los Waterboys reflejan los intereses e influencias actuales de Scott. Esta última incluyendo las sensibilidades musicales de otros miembros. Wickham, en particular, tuvo un tremendo impacto en el sonido de la banda después de unirse al grupo. En términos de instrumentación, el rock and roll y la música folk celta han desempeñado los papeles más importantes en el sonido de la banda. La literatura y la espiritualidad han jugado un papel importante en las letras de Scott. Otros factores importantes incluyen la mujer y el amor, la tradición poética británica y las experiencias de Scott en Findhorn, donde ha vivido durante algunos años.

La música de los Waterboys se puede dividir en tres estilos distintos. El primero estaría representado por los primeros tres álbumes, lanzados entre 1983 y 1985. Los arreglos de la banda durante este periodo, descritos por Allmusic como un sonido rico y dramático, majestuoso, y típicamente referidos como The Big Music, combina el sonido del rock and roll de principios de U2 con elementos de trompeta clásica a cargo de Lorimer, saxofón de jazz gracias a Thistle Waite y teclados contemporáneos por Waldinger. Scott enfatizó la plenitud del arreglo mediante el uso de técnicas de producción similares a Wall of Sound de Phil Spector. El ejemplo arquetípico, la canción de Big Music, dio su nombre al estilo. Pero el ejemplo más vendido fue The Hole of the Moon, la canción por la que los Waterboys de principios de la década de los 80 son más conocidos, y que demuestra tanto el synthpop de Waldinger como efectos de teclado y efectividad de la sección de metales de la banda.

Después de unirse a Wickham y mudarse a Irlanda, la banda se retiró 3 años antes de lanzar otro álbum. Fisherman's Blues, y más particularmente Room to Roam, cambiaron los teclados y metales de The Big Music por instrumentos tradicionales como el silbato, la flauta, el violín, el acordeón, la armónica y el buzuki. La música folk celta reemplazó al rock como la inspiración principal para los arreglos de las canciones en ambos álbumes. Rolling Stone describe el sonido como una mezcla impresionante de música rock y ruralismo celta, ecos de los Beatles y Donovan, y por supuesto mucha guitarra, violín, mandolina, silbato, flauta y acordeón. Se grabaron canciones populares tradicionales, junto con las escritas por Scott. The Rattle Taggle Gypsy, una balada folclórica británica de al menos 200 años, fue grabada en Room to Roam. Se asoció estrechamente con la banda, al igual que la canción The Big Music, y también dio su nombre para describir el carácter de la banda. La grabación enfatiza cuán claramente diferente se había convertido la música de la banda en los 5 años transcurridos desde el último álbum de The Big Music. Después de la ruptura de la banda Rattle Taggle, Scott usó el nombre de The Waterboys para Dream Harder y A Rock in the Weary Land. Estos dos álbumes, separados por 7 años, eran álbumes de rock, pero con enfoques distintivos de ese género. Dream Harder fue descrito como decepcionantemente convencional, mientras que el sonido de A Rock in the Weary Land se inspiró en música alternativa y fue elogiado por la crítica. Sin embargo, para el Universal Hall de 2003, Wickham se había reincorporado a la banda una vez más. Y ese álbum vio el regreso de la instrumentación folk acústica de Waterboys a finales de la década de 1980, con la excepción de la canción Seek the Light, que en cambio es un EDM idiosincrásico.

Las letras de los Waterboys muestran influencias de diferentes tradiciones espirituales. El interés de Scott en los temas de los nativos americanos se demuestra en sus grabaciones preliminares para el álbum debut del grupo, que incluía las canciones Death Song of the Sioux Parts 1 and 2 y Bury My Heart. Se pueden ver imágenes cristianas en las canciones December de The Waterboys y The Christ in You en Universal Hall. Pero Scott siempre ha dicho que sus letras no están influidas por el cristianismo. Scott también dijo: "Siempre me ha interesado la espiritualidad y nunca me uní a ninguna religión. Y realmente no me gusta cuando la gente de una religión dice que la suya es la única. Y creo que todas las religiones son simplemente diferentes caminos a la espiritualidad. Y si llamas a eso universalidad, bueno, entonces estoy a favor de esto". A pesar de la perspectiva pluralista de Scott, algunos críticos han calificado a los Waterboys como puramente cristianos. The Waterboys, a diferencia de otras bandas coetáneas, no han dejado de editar discos interesantes. Ya queda lejos aquella big music que les encumbró con sus tres primeros discos, o aquella época folk con la que rompieron esquemas y les volvió a poner en la cresta de la ola. Si bien no reniegan de todo ello, desde 2015 han editado tres discos que miran hacia un modern blues que en directo se llena de funky soul y hasta hip hop, aunque pasado por el filtro Waterboys y con el sello distintivo del virtuoso violinista Steve Wickham. La semana que viene volaremos hasta Dundalk, en Irlanda, donde cuatro maravillosos hermanos artistas fundaron una banda, mezcla de música tradicional irlandesa, pop y rock, y cuyo sonido es inconfundible. The Corrs.

Gracias de nuevo a Javier Placek por sus labores ahí en la pecera en el control. Jorge Placek, un amigo aquí en los micrófonos. Recordad que estamos en iVoox, Facebook, Instagram y Twitter. Y que también nos podéis encontrar en la dirección de correo electrónico elvuelodegeorge@gmail.com. Un saludo de George y su tripulación.

0: Yo sí, pero es curioso. Yo sí solía montar shows en casa y recuerdo que en un par de ocasiones los vecinos vinieron a quejarse por yo poner el amplificador a
1: Sí.

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1: ¿No se da cuenta, Benjamín? El tipo puede cambiar de todo. De cara, de casa, de familia, de novia, de religión, de Dios. Pero hay una cosa que no puede cambiar, Benjamín. No puede cambiar de pasión.

Hoy hemos abierto la hora polar con el primer avance que publicaron Bianca Castafiore de lo que es ya su primer trabajo. Un año cualquiera es el título del debut de esta banda madrileña, que la podemos ubicar entre la frescura y el descaro de los Nikis allá en los 80 y las melodías de The Back Things a comienzos de este siglo XXI. Hoy en la portada de la hora polar, un año cualquiera, el disco debut de Bianca Castafiore.

Un día de perros, otra de las canciones que aparece en este primer trabajo de Bianca Castafiore, un disco que presentamos hoy aquí en Sociedad, en La Hora Polar. Un álbum donde se consolida la banda cantando sobre amores, veranos, domingos y todo lo que hace que la vida se sienta ligera y brillante. Eso es lo que afirman ellos en su nota de prensa que acompaña su primer trabajo. Un día cualquiera, un año cualquiera, mejor dicho, un año cualquiera. El primer trabajo de Bianca Castafiore. Esto se llama Siempre pasa igual.

Ahí quedan Puzzles y Dragones, la otra banda madrileña que acaba de publicar nuevo trabajo. Recuerdos de Puzzles y Dragones fue el segundo trabajo de esta banda madrileña que se publicó allá en 2023. Ahora vuelven con nuevas canciones como esta que acabamos de escuchar, Mi Último Adiós. No sabemos si formará parte de otro nuevo álbum, de otro nuevo EP o simplemente el hecho de publicar nuevas canciones. Dejamos a Puzzles y Dragones y nos quedamos con los hermanos Munoz. Descuidarme es una de las canciones que forman parte de su primer trabajo, un álbum llamado Cat Fam.

Ahí quedaba Talento Natural, una de las canciones que forman parte del nuevo EP de Victorias, el uno por el otro. La banda sigue girando y sigue ya encauzando ya la recta final de la gira de Emocional, su disco de 2025. Nos vamos ahora hasta Bilbao. Mare acaba de publicar nuevo single. Esta canción se llama Si no vuelvo a...

Ahí queda Aiko, el grupo, el nuevo single llamado El Agua es para. Esta canción supone el segundo adelanto de lo que será su próximo trabajo, en el que convivirán las dos caras que muestra en modo sigilo, con más potencia, más presencia de los teclados y más guitarrera en otras canciones. Va totalmente en serio, publicaron en 2020 su primer trabajo, me están apuntando con un arma en el 23 y ahora se disponen a publicar lo que será su tercera entrega, la primera que publican para el sello del Primavera. Como su predecesor, este nuevo disco, este nuevo adelanto, ha sido grabado y producido por Santi García en Ultramarinos, en la Costa Brava. Y estas que llegan ahora a continuación son la 126, Despedida de una vez por todas.

Ahí quedaba Nada, el último single de Ona Mafalda. Ella acaba de publicar este nuevo single tras la publicación el año pasado de Reset, su último trabajo. Con esta canción intenta dar una vuelta de tuerca más a ese sonido que se plasma en directo y que se recoge aquí perfectamente la energía y las guitarras junto a la velocidad que quiere imponer ahora en sus canciones Ona Mafalda. Retrocedemos ahora hasta el año 2023. Alegría era el título del último trabajo hasta la fecha de Morreo.

Ahí quedaban Morreo con los turistas, una de las canciones que formaban parte de Alegría, el segundo trabajo de esta banda madrileña, aunque ellos son del sur, pues afincada en Madrid. Ahora vuelven con un nuevo trabajo, un cambio de sello, ahora sus discos lo publican Mushroom Pillow, y Bienvenidos es la canción con la que ellos dan la bienvenida, valga la redundancia, a lo que es ya un nuevo ciclo. El ciclo de su nuevo trabajo, un disco que verá la luz después del verano y del que publican este su primer single. Como bien hemos dicho antes, esto se llama Bienvenidos. Ellos son Morreo.

Más de lo mismo, una de las canciones que forman parte del álbum homónimo de los almerienses Compro Oro. Más de lo mismo fue una de las canciones que fueron elegidas como single de este nuevo trabajo de los andaluces. Volvemos a Madrid. Nos quedamos ahora con Iridiscente, el nuevo single, el tercer avance ya de lo que será el nuevo trabajo de Baloncesto.

Con la habitación roja llegamos al final de una nueva edición de La Hora Polar. Volver a casa es otra de las canciones elegidas para regrabar con motivo del 30 aniversario de carrera de la banda valenciana. Modelo de respuesta polar y su retorno con una ilusión son los encargados de poner el broche al programa de hoy. La semana que viene amenazamos con volver aquí en la onda local de Andalucía, en Radio Tomares, en Radio Podcastera y en ScanerFM.com. Y por supuesto, allá donde nos escuchéis. Portaros bien o no. Chao.

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1: Mira, por ejemplo, del penúltimo disco de Quique González, Delantera Mítica, que me parece un álbum soberbio, me parece un disco brutal. Se sacó hace un año una edición en la que sacaban el disco, las maquetas del disco, las mismas canciones en directo. Yo entiendo que hay que ganar pasta y que la industria del entertainment, del espectáculo, del negocio, tiene que hacer caja, porque si no, no seguiría funcionando. Pero como obra, no me atrae que se muestre demasiado eso. Prefiero el disco Delantera Mítica. Y como canción que me encanta de ese disco de Quique González, pues Dallas, Memphis.

0: otro tema así de aquella época que nos encantaba intentar imitar, aunque era bastante difícil, el Can't Touch This de MC Hammer.
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Pues de karaoke no lo piso mucho, pero ¿cuándo fue? En la comunión de una sobrina mía sí se agarré el micro con ganas y me puse a cantar Julio Iglesias. Soy un truhán, soy un señor. Ahí.

0: Son las 5 de la tarde y 23 minutos.
1: Debo tener en algún lugar de alguna maleta de alguna de las mudanzas tantas que he hecho en mi vida una camiseta de Héroes del Silencio de mis 15, 16 años, una gira que vinieron por Almería. Y por ahí debe andar una camiseta. Además, no era la típica camiseta negra, era una camiseta celeste, muy, muy ñoña como soy yo. Y supongo que debe andar por ahí si no se ha convertido en un trapo para el polvo de mi casa.

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3: Vivas y justas. San Pablo fue proclamado por la Asamblea General de las Naciones Unidas en diciembre de 2017 y se celebra cada 16 de mayo. Este día invita a todos los Estados miembros a promover la convivencia en paz y la no violencia a través de la educación y sensibilización pública. Según Naciones Unidas, la paz no es solo la ausencia de conflictos, sino que la convivencia en paz se basa en aceptar las diferencias y tener la capacidad de escuchar, respetar y apreciar a los demás para poder convivir de manera pacífica y unida. Este día nos recuerda todo el trabajo que nos queda por hacer para alcanzar y mantener la paz, ya que no podemos darla por sentada. En el mundo en el que vivimos, donde la discriminación, la violencia y la intolerancia están muy presentes, este día nos recuerda la necesidad de construir sociedades más inclusivas y justas.
4: Pues a ver, para empezar el análisis a fondo de hoy, quiero poner un dato sobre la mesa. En la actualidad, 1.500 millones de personas viven en países con una capacidad bajísima para iniciar conversaciones efectivas entre culturas diferentes.
5: Y bueno, de primeras, puede parecer un dato meramente sociológico, algo muy de despacho universitario, pero el impacto real llega cuando cruzas esa cifra con otra estadística.
4: Claro, el dato que verdaderamente pone los pelos de punta.
5: Resulta que el 89% de los conflictos bélicos actuales ocurren precisamente en esos mismos lugares.
4: Madre mía. O sea, es una correlación que asusta.
5: Totalmente. Y lo que nos está diciendo a gritos es que, en la gran mayoría de los casos, la raíz de un conflicto armado o de la violencia sistémica no es una simple falta de recursos naturales o una acumulación de armamento.
4: Sino que hay un fallo en la base, ¿no?
5: Exacto. Lo que falla de forma catastrófica, además, es una carencia estructural de algo muy concreto. El diálogo intercultural.
4: Pues para desgranar esto, hoy traemos a este análisis a fondo una pila de documentos de la UNESCO. Y aunque es verdad que en nuestra investigación nos topamos con algunos registros administrativos que estaban bloqueados, hemos podido acceder a la joya de la corona.
5: Un informe brutal, la verdad.
4: Sí, sí, se titula Necesitamos hablar y mide el diálogo intercultural para la paz y la inclusión. Y lo fascinante de este documento, respaldado por datos de 160 países, es que coge un concepto que siempre hemos visto como algo abstracto.
5: Como de buenas intenciones, ¿verdad?
4: Eso es. Lo trata casi como ciencia de datos dura y pura. Demuestra por primera vez y de forma cuantitativa esa conexión directa entre el diálogo, la prevención de conflictos y los derechos humanos.
5: Y en nuestra misión hoy, para quienes nos escuchan, es desglosar esta especie de arquitectura oculta de la paz.
4: Vale, vamos a desempacar esto, porque solemos pensar en la paz simplemente como la ausencia de guerra, ¿verdad? Si no suenan las balas, hay paz.
5: Ya, es la visión clásica. Pero los datos muestran que es un músculo activo. Requiere un entrenamiento y una atención constantes.
4: Claro. Y el diálogo no es solo sentarse a charlar en una cafetería. Es una infraestructura cuantificable, como pueden ser las carreteras o las leyes de un país.
5: Pues para medir todo esto, la UNESCO primero tuvo que definir qué es el diálogo intercultural. Y dejan clarísimo que no es una tolerancia pasiva.
4: O sea, no es el típico yo te aguanto, tú me aguantas y no nos molestamos.
5: Exacto, eso no sirve. Hablan de una comunicación transformadora y exigen tres cosas fundamentales: un espacio seguro, participantes diversos y, sobre todo, una voluntad real de cambiar de perspectiva.
4: Fíjate, esa última me parece la más difícil, porque si alguien va a una conversación blindado, sin querer moverse ni un milímetro de su postura,
5: pues no hay diálogo. Tienes un monólogo cruzado, dos personas lanzándose discursos.
4: Ya, totalmente.
5: Pues para operativizar esto, han creado un sistema de dos niveles. A nivel macro están los dominios estructurales, que son la libertad de expresión, la cohesión social, la estabilidad y la igualdad horizontal.
4: Espera, vamos a bajar esto un poco a la tierra. ¿A qué se refieren con igualdad horizontal?
5: Pues, a ver, La igualdad vertical es la típica brecha entre ricos y pobres. La horizontal, en cambio, mide si diferentes grupos culturales u étnicos tienen el mismo acceso a recursos o justicia dentro de un mismo nivel económico.
4: Ah, vale. O sea, si todos los pobres de un país pertenecen a la misma minoría, ahí tienes un problema de desigualdad horizontal tremendo.
5: Exactamente. Y luego tenemos el nivel micro, los dominios de apoyo. Aquí entran las habilidades y valores de la gente, la inclusión y el liderazgo local.
4: Fíjate que para visualizarlo, a mí me sirve mucho pensar en un ordenador. Los dominios estructurales serían el hardware.
5: Claro, la placa base.
4: Eso es, las leyes, el sistema judicial, toda la infraestructura. Y los dominios de apoyo serían el software, las habilidades empáticas de los ciudadanos, la educación que reciben en los colegios.
6: Las leyes son discriminatorias.
4: El ordenador no arranca, el sistema colapsa.
6: Y viceversa. De hecho, el informe encuentra una correlación matemática altísima de menos 0,941 entre tener buena puntuación en este marco y la ausencia de fragilidad estatal.
4: Que la fragilidad estatal, para que nos entienda la audiencia, es básicamente el riesgo de que un país se vaya a pique o estalle una guerra civil.
6: Eso es. Es una póliza de seguro, por así decirlo.
4: Pero claro, si entendemos que esto es un sistema complejo, la pregunta lógica es si este diálogo se puede comprar.
6: Ya, asumir que los países ricos tienen el mejor diálogo intercultural.
4: Claro, porque tienen más dinero para inyectar en leyes y educación. Pero resulta que la riqueza económica no garantiza un buen diálogo, ¿verdad?
6: Para nada. Y aquí entra el mito de la riqueza. El informe arroja un dato revelador. Los países de bajos ingresos puntúan, de media, un 17,6% más alto en liderazgo y organización que los países de altos ingresos.
4: Es un dato que te rompe los esquemas por completo.
6: Y no solo eso, ¿eh? También muestran mayor libertad de expresión que las naciones de ingresos medios.
4: Aquí es donde la cosa se pone realmente interesante para mí. Estaba leyendo el caso de estudio de Medellín, en Colombia, en los años 90.
6: ¿Y hablaban de teleféricos?
4: La famosa acupuntura urbana.
6: Sí. A ver, explícame esto. ¿Puede un teleférico ser considerado literalmente como diálogo? ¿Acaso el diálogo no necesita palabras? Pues, a ver, es que la infraestructura física es una forma de comunicación. En Medellín, los barrios pobres estaban marginados en las laderas de las montañas, totalmente desconectados del centro próspero.
4: Una barrera física y social enorme.
6: Tremenda. Lo que hicieron al instalar los teleféricos, el metrocable, fue conectar esos márgenes con el centro. Y esto, combinado con foros de inclusión, forzó la interacción diaria entre distintas clases sociales.
4: O sea, metes a gente muy distinta en la misma cabina todos los días y al final se tienen que mirar a la cara.
6: Exacto. Se redujo drásticamente el crimen porque se creó cohesión social. El espacio físico forzó el encuentro con el otro.
4: Y hay otro ejemplo en el informe que me dejó fascinado, el del acuífero kárstico dinárico.
6: ¡Madre mía! Eso suena a película de ciencia ficción.
4: Totalmente. Pero es un proyecto real de cooperación de aguas subterráneas que va desde Italia hasta Grecia. Aquí, la geología obligó a las naciones a estructurar un diálogo intercultural.
6: Claro, porque si un país contamina el agua subterránea, afecta a todos los demás. Los datos científicos obligaron a países con tensiones históricas a sentarse a hablar para sobrevivir.
4: Es que no les quedaba otra. Si la arquitectura física fuerza el encuentro de los cuerpos, la arquitectura intelectual tiene que forzar el encuentro de las mentes.
6: Y ahí es donde entramos de lleno en el papel de las escuelas y los medios de comunicación. El software del que hablabas antes.
4: Eso es. El informe menciona cómo se cultivan estas habilidades a nivel micro, empezando por la educación. Hablan del enfoque ecológico de la doctora Verónica Boix Mansilla.
6: Que básicamente nos dice que no podemos enseñar a dialogar en el vacío. Todo educa, desde el barrio hasta la tele.
4: Fíjate en el programa Rise and Shine en Estados Unidos. Es una iniciativa increíble donde madres inmigrantes, que son refugiadas de Somalia y Sudán, entran a las aulas a enseñar habilidades a los niños.
6: Me parece brillante porque invierte por completo la dinámica de poder tradicional, ¿no?
4: Totalmente. En lugar de verlas como personas vulnerables que necesitan ayuda, los niños las ven como figuras de autoridad y conocimiento.
6: Y en Finlandia hacen algo parecido con la religión, ¿verdad?
4: Sí. Allí la religión se enseña basándose en la fe propia de cada estudiante. Esto minimiza el adoctrinamiento único. Además, protegen legalmente lenguas minoritarias como el sami y el romaní.
6: Bueno, ¿y cuando los niños salen del colegio, qué consumen? Medios de comunicación.
4: El informe destaca el impacto masivo de la película Black Panther.
6: Ah, sí,
5: un ejemplo perfecto de cómo erradicar estereotipos. Mostraron talento y tecnología negra en la cima del mundo. Eso genera un impacto visceral en cómo la audiencia percibe la diversidad.
4: Y también mencionan una serie de la BBC, Notes and Process. Esta me pareció loquísima porque invierte los roles de poder raciales. En su mundo ficticio, la población negra es la élite social y los blancos son los marginados.
5: Es un ejercicio de empatía forzada brutal. Ayuda a que la audiencia mayoritaria sienta en sus propias carnes lo que es la exclusión sistémica.
4: A mí me parece que estas aulas y estas ficciones actúan como simuladores de vuelo para la empatía. O sea,
5: qué buena metáfora.
4: Te permiten estrellarte y aprender en un entorno seguro antes de enfrentarte a los conflictos reales en las calles.
5: Ya, el problema es que, aunque estas intervenciones a nivel micro son brillantes, el informe también nos pone frente a una realidad bastante incómoda a nivel global.
4: Cierto. Porque, ¿qué pasa cuando un país saca notas perfectas en algunas áreas del diálogo, pero mantiene abismos de desigualdad históricos en otras?
5: Ahí entramos en lo que podríamos llamar la paradoja del progreso. Y el informe analiza casos de estudios regionales muy concretos: Nueva Zelanda, Omán, Jamaica y Ghana.
4: Y antes de entrar ahí, me gustaría recordar a nuestra audiencia que aquí nosotros no tomamos partido político alguno. Vamos a reportar estrictamente los datos objetivos que expone la UNESCO sin endosar ni criticar ninguna postura.
5: Exacto, nos ceñimos a los datos. Si miramos a Nueva Zelanda, el informe destaca su enorme integración de la cultura maorí.
4: Sí, tienen cosas como 7 distritos electorales garantizados para ellos y financiación de medios locales, amparados por el Tratado de Waitangi.
5: Sin embargo, los mismos datos señalan que enfrentan un desafío enorme con la xenofobia, algo que se hizo trágicamente evidente con el ataque supremacista en Christchurch.
4: Es un contraste durísimo. Y si nos vamos a Omán, pasa algo similar en cuanto a contrastes. Se han modernizado muchísimo desde 1970.
5: Sí, el informe subraya el empoderamiento de la mujer en la educación y el trabajo y cómo su práctica del Islam ibadí fomenta muchísimo la mediación.
4: Pero, objetivamente, los datos del estudio apuntan áreas de debilidad estructural, documentan la criminalización de las relaciones de la comunidad LGBTQI+, el control sobre los medios y el sistema kafala para trabajadores inmigrantes.
5: Es un sistema que genera una tremenda dependencia y vulnerabilidad laboral. Luego, saltando a Jamaica, vemos otra paradoja. Tienen altísimos niveles de libertad de expresión y un orgullo vibrante por su herencia africana.
4: Pero luego mira sus puntuaciones en desigualdad económica, el coeficiente Gini, y son muy preocupantes.
5: Eso es. El informe señala el problema de las comunidades guarnición, que son zonas controladas por líderes criminales, lo que fractura la cohesión del Estado.
4: Y finalmente, el documento analiza a Ghana. Tienen una infraestructura de paz que parece ejemplar, un Consejo Nacional de Paz que integra líderes tribales y religiosos y logra mitigar las tensiones electorales.
5: Es un gran logro, sin duda, pero el propio informe de la UNESCO documenta desigualdades persistentes entre el norte y el sur del país. Y de nuevo, leyes que criminalizan a la población LGTBQI+.
4: Entonces, a ver, juntando todas estas piezas, surge una pregunta crucial. ¿Puede un país presumir de tener un verdadero diálogo intercultural si hay grupos demográficos enteros excluidos estructuralmente del debate?
5: Pues fíjate, lo que la UNESCO nos dice con este marco es que el diálogo no es un estado de perfección binario. No es un lo tienes o no lo tienes.
4: O sea, no hay un país con un 100% de puntuación en todo.
5: Para nada. Es un ecosistema. Y lo que expone el marco es cómo las fortalezas en cohesión social conviven a diario con grietas estructurales crónicas. Te permite ver dónde tienes que reforzar la estructura.
4: A modo de síntesis, creo que queda clarísimo que el diálogo intercultural no es darse abrazos. Es un antídoto mensurable contra la fragilidad estatal.
5: Totalmente.
4: Y abarca desde dónde construimos una línea de metro, hasta qué acentos permitimos en la televisión y cómo enseñamos a los niños a mirar la dignidad del otro.
5: Y fíjate, para terminar, hay un detalle filosófico fascinante en el informe que creo que debemos dejar a quienes nos escuchan hoy.
4: A ver, cuéntame.
5: Tradicionalmente, siempre pensamos que el diálogo busca el modelo de coexistencia, es decir, centrarnos en la armonía, borrar las diferencias y llevarnos bien.
4: Evitar el roce a toda costa.
5: Eso es. Pero el marco de la UNESCO también contempla algo llamado el modelo de confrontación. Esto implica sentarse a reconocer las asimetrías de poder y las heridas históricas.
4: Ostras, o sea, un diálogo que duele.
5: Exacto. Es incómodo, pero necesario. Y esto nos deja con una idea muy provocativa para reflexionar. Quizás el objetivo final de aprender a hablar entre nosotros no es evitar el conflicto o mantener una armonía superficial,
4: sino construir una sociedad lo suficientemente fuerte y madura como para poder confrontar sus peores desigualdades sin destruirse en el proceso.
5: Así es, una resiliencia estructural.
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4: Hoy queremos explorar la tremenda tensión que existe entre esas divisiones políticas inflexibles, los muros, los pasaportes, los conflictos históricos enquistados y el esfuerzo humano que es constante por conectar, por educar y convivir. Y para entender esto a fondo tenemos material de primera, artículos sobre el origen de días conmemorativos de la ONU y estudios sociológicos profundos de la revista Educación Superior y Sociedad de la UNESCO.
5: Exacto. O sea, la idea es ver cómo pasamos de un ideal abstracto diplomático de la paz a la cruda realidad de las fronteras. Y sobre todo, ¿qué papel juegan las universidades? Porque se están convirtiendo en laboratorios vivos que intentan solucionar los problemas que los propios gobiernos generan al intentar, bueno, delimitar tanto sus territorios.
4: Yeah. Gobiernos que crean el problema y luego no saben cómo gestionarlo. Y a ver, para desgranar todo esto, creo que es resultador empezar por ese contraste, ¿no? Los grandes ideales frente al barro del día a día. Hablemos de la ONU.
5: Pues a ver, el idealismo internacional tiene una herramienta súper clásica que son las declaraciones conjuntas. Si analizamos cómo ha evolucionado la ONU con el Día Internacional de la Convivencia en Paz, hay un giro espectacular, que se instauró hace relativamente poco, ¿verdad?
4: Sí, fíjate, lo instituyó la Asamblea General el 8 de diciembre de 2017, junto con la ONG AISA, y se celebra cada 16 de mayo desde 2018. Pues bien, al principio la retórica era, digamos, amplia. Se hablaba de tolerancia, solidaridad, coexistencia pacífica, cosas muy generales. Claro, en abstracto son declaraciones con las que es imposible no estar de acuerdo. Nadie en una asamblea de la ONU en Nueva York o en Ginebra va a votar en contra de la convivencia pacífica.
5: Claro, claro, eso es lo fácil. Pero lo verdaderamente significativo, lo que analizan los textos, es el giro radical que ha dado esta iniciativa recientemente. El discurso oficial, de pronto, abandona esas generalidades y adopta una fijación casi absoluta con una sola cosa.
4: ¿Con las aulas?
5: Exacto, con la enseñanza. O sea, los temas de 2023 y 2024 han sido educación para una cultura de paz y la paz en el corazón de la educación. Ya no ven la paz como un estado natural o que de repente se deja de disparar y ya está.
4: Ya no es solo la ausencia de guerra.
5: Eso es. La entienden como un constructo activo, una infraestructura que requiere ingeniería social. Y han llegado a la conclusión de que el único vehículo capaz de sostener ese peso es la educación superior. El diálogo profundo no ocurre por decreto, requiere el andamiaje académico.
4: Y sobre el papel suena invencible. La educación como vehículo hacia la paz. Pero claro, esto plantea un problema logístico inmediato. Declarar la paz universal en el centro del poder es facilísimo. El reto que te lanzo es, ¿cómo sobrevive este ideal de convivencia cuando lo llevas a los bordes literales de una nación?
5: Buf, ahí la cosa se complica muchísimo.
4: Ya. Porque ¿qué pasa cuando ese vehículo de la educación choca frontalmente con una aduana, con las patrullas fronterizas y con un límite donde la identidad personal choca contra un pasaporte?
5: Pues sí pasa que el ideal se da de bruces contra lo que la sociología moderna llama la crisis del orden del Estado-Nación. O sea, el sistema falla. Y falla por su insistencia en mantener unas macroidentidades súper rígidas.
4: Macroidentidades. Vale.
5: Sí. La lógica del Estado te dice que hay categorías exclusivas. O eres nacional o extranjero. O eres legal o ilegal. Perteneces o estás excluido. Esa necesidad de pureza, cuando la impones sobre una zona dinámica como una frontera, pues resulta en una maquinaria que expulsa todo lo que no encaja.
4: Y ahí entramos en uno de los conceptos de los textos que me parece más potente. Los residuos marginales.
5: Exacto. Es un término duro, pero muy preciso.
4: Sí, sí. Y los estudios de Pérez Aguilera y Figueroa Heiland sobre la frontera entre México y Estados Unidos lo ilustran perfectamente. Vemos una zona de absoluta indistinción donde estas macroidentidades hacen aguas. Y ojo, que no hablamos de filosofía abstracta. Hablamos de consecuencias materiales muy graves por esta asimetría.
5: Claro, porque por un lado, el Estado militariza la línea por temas de seguridad.
4: Eso es, pero ignora por completo que hay un ecosistema natural y económico que es compartido. O sea, el resultado son las maquiladoras con condiciones laborales precarias, crisis migratorias crónicas, o los vertidos industriales tóxicos que fluyen descontrolados y contaminan ríos y acuíferos binacionales. Los residuos y los problemas van en ambas direcciones, pero los gobiernos insisten en tratarlos de forma unilateral.
5: Y fíjate que, en paralelo a esa precariedad que genera la propia frontera, emerge una resistencia orgánica que es asombrosa, porque junto a esa contaminación y explotación también florece una transculturación masiva.
4: El Spanglish, por ejemplo.
5: Exactamente. El Spanglish, las economías de subsistencia que operan a los dos lados, las familias binacionales. Todo esto demuestra que la vida real ignora la barrera. El nudo del problema es que el gobierno central, desde una capital que está a miles de kilómetros, no tiene las herramientas para gestionar este tercer espacio.
4: Porque su propia existencia se basa en la separación.

0: es el río.
1: Me parece una analogía buenísima. Y claro, esa limitación del Estado deja un vacío inmenso. El gobierno central es incapaz de gestionar algo que desafía su propia naturaleza fronteriza. Así que el territorio queda un poco huérfano de soluciones a largo plazo.
0: Y ahí, ante ese vacío, es donde entran las instituciones académicas locales.
1: Justo, porque las universidades fronterizas no se pueden limitar a, bueno, a dar sus clases y ya está. Se ven obligadas a operar en un intersticio. Asumen responsabilidades que el Estado ha dejado tiradas.
0: Se convierten en agentes intersticiales, que es el término que usan en el documento.
1: Exacto. Y hay otro término técnico muy interesante aquí, que es glonacal. Es una red que entrelaza lo global, lo nacional y lo local simultáneamente.
0: Glonacal. O sea, conectan todas las escalas.
1: Eso es. Estas instituciones dejan de ser simples sedes educativas regionales y pasan a ser, fíjate, casi actores diplomáticos transnacionales. Crean redes de colaboración posnacionales.
0: Ya. ¿Y tenemos algún ejemplo práctico de esto? Porque aterrizarlo siempre ayuda a ver el impacto real de cómo saltan el muro físico.
1: Pues sí, los documentos dan varios ejemplos muy concretos. Por ejemplo, la colaboración entre el Colegio de la Frontera Norte, del lado mexicano, y la University of Texas en El Paso.
0: UTP, claro.
1: Exacto. Tienen programas de movilidad estudiantil e investigación conjunta. Así logran que el talento fluya institucionalmente justo ahí donde las leyes migratorias ponen los mayores bloqueos.
0: Y no solo saltan barreras legales, también ecológicas y disciplinarias, ¿no? Me llamó mucho la atención el programa de la Northern Arizona University con el Instituto Tecnológico de Sonora.
1: Ah, sí, el tema del desierto. Es un caso clarísimo.
0: Claro, ellos ven que la desertificación o la escasez de agua no respetan los tratados de libre comercio. El ecosistema del desierto de Sonora es uno solo, no está partido por la mitad. Entonces fusionan recursos para buscar soluciones agrícolas sostenibles conjuntas. Ignoran la línea política para salvar la línea ecológica.
1: Y hay otro nivel aún más profundo, que es el de las comunidades indígenas. El trabajo entre la Universidad Autónoma de Chihuahua y la New Mexico State University. Ellos enfocan sus esfuerzos en problemáticas de la población tarahumara, con el tema de la agricultura y la comida orgánica.
0: Que eso es brutal, porque es reconocer que hay ecosistemas y culturas cuyas raíces son siglos más antiguas que cualquier frontera dibujada en un mapa moderno.
1: Totalmente. La academia interviene ahí para proteger un conocimiento ancestral que, francamente, la aduana moderna invisibiliza.
0: Ya, pero para hacer todo esto necesitan apoyos, ¿no?
1: Sí, por supuesto. Para sobrevivir, estas universidades tejen lo que se llama la triple hélice.
0: Ah, sí, la universidad, el gobierno local y la industria.
1: Eso es. Y fue una necesidad urgente tras acuerdos macroeconómicos como el TLCAN, original, el Tratado de Libre Comercio de América del Norte. Porque el gran fallo de esos tratados es que regulan muchísimo el movimiento de capitales y bienes, pero se olvidan del movimiento de la fuerza laboral y de la educación.
0: Claro, dejaron un puente libre de peajes para las corporaciones, pero las comunidades locales se tragaron el impacto social y ecológico sin ninguna red de seguridad. Y fueron las universidades, a través de esta triple hélice, las que tuvieron que construir esa infraestructura técnica y social. Pero a ver, un momento, porque aquí yo, leyendo esto, veo una contradicción insalvable, una paradoja enorme.
1: A ver, dime.
0: Estamos diciendo que las universidades desafían al Estado-Nación, que borran sus fronteras, que cubren sus deficiencias operando en este tercer espacio glonacal. Pero, siendo muy pragmáticos, la inmensa mayoría de estas universidades son públicas. Su financiación, su presupuesto, sus nóminas vienen directamente de esos gobiernos centrales a los que desafían.
1: Ya.
0: O sea, no es esto morder la mano que te da de comer. Utilizan el dinero del Estado para desmantelar la frontera que el Estado intenta proteger.
1: Bueno, es que tienes toda la razón. Es una contradicción profundísima, pero es que define la naturaleza de las instituciones públicas modernas. ¿Tienen una innegable doble cara institucional?
0: Doble cara, vale.
1: Sí, piensa que históricamente fueron fundadas para consolidar el proyecto nacional y formar ciudadanos leales. Esa es una cara. Pero su mandato ético es buscar la verdad empírica y resolver problemas. Entonces, cuando los datos te dicen, de forma aplastante, que la frontera política es lo que está causando el daño económico o ecológico, la universidad no puede hacer la vista gorda.
0: Claro, por pura coherencia académica, tienen que actuar a nivel transnacional.
1: Exacto. Terminan actuando como una válvula de escape del sistema. Usan los recursos de la capital

0: para arreglar los daños que las políticas de esa misma capital infligen en las fronteras. Es un funambulismo constante.
1: O sea, emplean el combustible de la burocracia para impulsar un motor que va totalmente en contra de su lógica territorial. Me parece una adaptación fascinante, la verdad.
0: Es que lo es pura resiliencia.
1: Y a ver, hasta aquí nos hemos centrado mucho en cómo la educación desarticula fronteras geográficas del presente, barreras de acero y hormigón de hoy en día. Pero me pregunto qué pasa con otro tipo de fronteras que suelen ser muchísimo más duras, las históricas.
0: Uf, las fronteras de resentimiento.
1: Exacto. Las que se levantan sobre décadas de conflictos bélicos. Si pueden saltar muros físicos hoy, ¿tienen también fuerza para desmontar ese resentimiento heredado?
0: Pues mira, para ver eso, los textos de Ojeda Berger y Tapia Ladino nos llevan a otro escenario. Nos vamos al sur, a la triple frontera andina, Chile, Perú y Bolivia.
1: Un territorio marcadísimo por la historia.
0: Totalmente. Un territorio esculpido por el pasado bélico. Durante más de un siglo, lo que ha predominado ahí es lo que llaman la hipótesis del conflicto. Un relato oficial de desconfianza mutua basado en los traumas de la Guerra del Pacífico del siglo XIX.
1: Sí, y para contextualizar un poco, de forma totalmente imparcial, las fronteras actuales allí son el resultado directo de rediseños geopolíticos sancionados por tratados formales. El Tratado de Ancón de 1883, el Tratado de Lima de 1929, el de 1904, o sea, instrumentos legales que alteraron la soberanía de territorios muy extensos y dejaron tensiones diplomáticas que, bueno, han estructurado las relaciones exteriores hasta hoy.
2: Justo. Y precisamente por el peso de esa historia diplomática, la forma en que los estados decidieron enseñar su propio pasado es clave. Aplicaron una estrategia que los sociólogos llaman nacionalismo metodológico.
1: Nacionalismo metodológico.
2: Sí. Básicamente significa que en la historia oficial, la que se daba en los colegios, tenía como mandato justificar esa nueva soberanía territorial. Por ejemplo, en los territorios que se incorporaron al norte de Chile, el Estado desplegó un proceso de asimilación cultural súper fuerte, una chilenización de la población.
1: Claro, y a la vez diluir la herencia previa. Homogeneizar bajo una sola bandera.
2: Exacto. Había que eliminar lealtades ambiguas y la narrativa exigía ver al vecino a través de la lente de la rivalidad. Pero claro, aquí viene lo interesante. Cuando apartas la vista de los discursos diplomáticos y te fijas en la microhistoria, aparece una realidad totalmente disonante.
1: La microhistoria de la industria del salitre, ¿no?
2: Esa misma. Entre 1860 y 1950 aproximadamente, la realidad material en el desierto imponía sus reglas. La minería del salitre requería tantísima mano de obra y servicios que generó una porosidad fronteriza tremenda.
1: Ya. A efectos prácticos, la frontera estaba abierta.
2: Abierta de par en par, por las necesidades del mercado, desoyendo lo que decían los ministerios en las capitales. Pero lo más revelador no es la economía, es el descubrimiento de una integración educativa súper profunda.
1: Y aquí es donde yo, leyendo, fui el primer sorprendido. Esto rompe totalmente el relato oficial. Los registros académicos de esa época revelan una movilidad estudiantil que, dadas las tensiones, parece imposible.
2: Sí, sí, es increíble.
1: Porque había políticas mediante las cuales gobiernos bolivianos enviaban a jóvenes a formarse como docentes. Al país vecino, jóvenes bolivianos cruzando la frontera para estudiar en escuelas normales chilenas y en la propia Universidad de Chile.
2: Estudiantes becados en instituciones del Estado con el que se suponía que tenían una hostilidad irreconciliable.
1: Es que es un hallazgo empírico que dinamita la hipótesis del conflicto perpetuo.
2: Completamente. Demuestra que hubo sectores que optaron por el pragmatismo puro. Necesitaban formar educadores para modernizar sus sociedades y eso pesó muchísimo más que el boicot ideológico. Los archivos universitarios demuestran que las aulas fueron auténticos espacios de tregua.
1: Incubadoras de convivencia.
2: Exacto, convivencia intelectual, mientras los políticos hablaban de separación.
1: A mí esto me hace pensar en la figura del ángel de la historia de la que hablan los filósofos, ese ángel que mira las ruinas del pasado. Porque la construcción de la historia oficial me parece como un álbum familiar editado por un pariente muy rencoroso.
2: Ay, sí.
1: O sea, han guardado meticulosamente todas las fotos de los portazos, de los juicios por la herencia, las grandes broncas. Pero han quemado a propósito las fotos de las cenas cotidianas donde compartían el pan y se reían juntos.
2: Qué buena metáfora. Es que es exactamente eso.
1: Al rescatar los expedientes de estos universitarios andinos, básicamente estamos recuperando esas fotos perdidas. Y te das cuenta de que no es ninguna utopía pensar que la educación puede superar un conflicto. La microhistoria nos demuestra que ya lo hizo. La integración siempre fue posible.
0: Y fíjate cómo esto cierra el círculo y nos devuelve al principio, al mandato de la ONU. Si a finales del siglo XIX y principios del XX, recién salidos de guerras y con barreras geográficas enormes, las universidades lograron forjar esas redes de entendimiento.
1: Ya, el potencial de hoy es bestial.
0: Incalculable. Llevan en su ADN esa capacidad para materializar la cultura de paz que las resoluciones internacionales exigen, pero que los burócratas no saben cómo implementar.
1: Es revelador. Empezamos con una declaración de la ONU súper abstracta sobre la educación y la paz. Luego bajamos a la frontera entre México y Estados Unidos y vemos las carencias enormes del Estado-Nación para gestionar los ecosistemas compartidos. Y ante ese fracaso, vemos cómo la academia usa modelos glonácales y la triple hélice para reparar los daños colaterales. Y para rematar, nos vamos a los Andes y vemos que las aulas llevan más de un siglo desarmando hostilidades diplomáticas.
0: Al final, el denominador común de todo esto es la resiliencia institucional. La universidad no solo da títulos, es el diplomático más efectivo que tenemos trabajando en la sombra para suturar fracturas geopolíticas.
1: Totalmente. El conocimiento es como el agua del río, que siempre encuentra la manera de fluir y desbordar el mapa, por muchos diques que ponga la burocracia territorial. Y a la luz de todo esto, creo que para quienes nos escuchan, es interesante plantearse una última reflexión de cara al futuro.
0: A ver.
1: Eso es. La propia idea de desplazarse físicamente a un espacio geográfico empieza a difuminarse un poco. Así que, ante esta disolución tecnológica de la frontera educativa, la gran pregunta es, ¿llegará el día en que la humanidad deje de definir su pertenencia cívica basándose en un pasaporte territorial? ¿Empezaremos a identificarnos como ciudadanos epistémicos, definidos única y exclusivamente por el conocimiento que compartimos y no por el pedazo de tierra que pisamos al nacer? Es una perspectiva que da mucho que pensar, para seguir explorando. Hasta la próxima inversión.
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4: Bienvenidos a Experiencia Clásica en Candil Radio. Soy Beatriz Gómez, pianista y profesora de música, y hoy vamos a compartir un viaje muy especial a través de la vida y la música de uno de los grandes compositores del romanticismo, Johannes Brahms. Brahms fue un hombre profundamente reservado, exigente consigo mismo y tremendamente humano. Un compositor que parecía esconder emociones inmensas detrás de una apariencia seria y contenida, pero cuando escuchamos su música descubrimos enseguida todo lo que llevaba dentro: melancolía, pasión, ternura, nostalgia y también muchísima intensidad. Hoy nos acercamos a dos obras muy distintas, pero profundamente personales. Primero escucharemos sus 6 piezas para piano, opus 118, una música íntima, casi confesional, escrita al final de su vida. Y después descubriremos el trío en la menor, opus 114, una obra fascinante en la que Brahms incorpora el clarinete de una manera absolutamente mágica. Y entre música y música hablaremos de su vida, de sus obsesiones, de sus amistades, de sus silencios e incluso de algunos cotilleos que ayudan a entender mejor quién fue realmente Johannes Brahms. Johannes Brahms nació en Hamburgo en 1833 en una familia humilde. Su padre era músico y tocaba en tabernas y pequeños locales. Y Brahms empezó desde muy joven a ayudar económicamente a su familia tocando el piano en cafés y ambientes nocturnos bastante duros. Y aquí aparece uno de los primeros cotilleos de su vida. Durante años circuló la idea de que el joven Brahms tocaba en burdeles del puerto de Hamburgo para sobrevivir. No se sabe hasta qué punto es cierto, pero sí sabemos que desde muy pequeño conoció ambientes muy difíciles y que aquello le hizo madurar muy rápido. A pesar de eso, Brahms se convirtió en un músico extremadamente culto y perfeccionista. Admiraba profundamente a Beethoven y sentía tanta presión por estar a la altura que tardó años en atreverse a escribir su primera sinfonía. De hecho, muchos críticos lo llamaban el heredero de Beethoven, algo que para él era casi una tortura. Otro aspecto fascinante de su vida fue su relación con Clara Schumann. Clara era una de las pianistas más importantes de Europa, además de compositora y esposa de Robert Schumann. Brahms conoció al matrimonio cuando era muy joven y la conexión con Clara fue inmediata y profundísima. Aquí viene otro de los grandes misterios de la historia de la música. ¿Estuvieron enamorados? Todo apunta a que sí. Las cartas entre ambos muestran una relación intensa y emocional. Aunque nunca llegaron a estar juntos oficialmente, Brahms jamás se casó y muchos creen que Clara fue el gran amor de su vida. Y quizás por eso su música tiene tantas veces esa mezcla de pasión contenida y melancolía. Las 6 piezas para piano, opus 118, fueron compuestas en 1893, cuando Brahms ya era un hombre mayor. Y esto es importante, no estamos escuchando al joven virtuoso brillante, sino a un compositor que mira hacia atrás, que recuerda, que reflexiona. Muchos consideran esta colección como una especie de diario íntimo musical. Además, Brahms pensaba ya en Clara Schumann cuando escribió estas piezas. De hecho, le envió la partitura personalmente y Clara quedó profundamente emocionada al leerla. La opus 118 está llena de contrastes, momentos cálidos y tiernos, otros más oscuros, otros casi tormentosos, pero todo está escrito con una delicadeza increíble. El intermezzo en la mayor, probablemente la pieza más famosa del conjunto, tiene una frase maravillosa escrita al comienzo. Duerme suavemente, mi dolor. Y eso resume perfectamente el espíritu de esta música. No busque impresionar, busca hablar directamente al corazón. Mientras escuchamos estas piezas, es fácil imaginar a Brahms solo al piano, improvisando recuerdos, pensamientos y emociones que quizá nunca llegó a expresar con palabras.

Acabamos de escuchar las seis piezas para piano, opus 118, de Johannes Brahms. Y ahora damos un paso hacia otra obra fascinante, el trío en la menor, opus 114. Aquí aparece una historia preciosa. En la década de 1890, Brahms estaba prácticamente retirado. Decía que ya no tenía nada más que escribir, estaba cansado y pensaba abandonar la composición. Pero entonces escuchó tocar al clarinetista Richard Mutfeld y quedó completamente enamorado de su sonido. Tan impresionado quedó que volvió a componer después de años de silencio. Gracias a Mutfeld nacieron varias de las últimas grandes obras de Brahms para clarinete. Algunos incluso bromeaban diciendo que Brahms estaba obsesionado con él. El opus 114 combina clarinete, violonchelo y piano de una manera absolutamente única. El clarinete no es simplemente un instrumento más, es casi una voz humana. La obra tiene algo otoñal, nostálgico y profundamente cálido. Es música de madurez, música escrita por alguien que ya ha vivido mucho y que no necesita demostrar nada. En algunos momentos parece una conversación íntima entre amigos, en otros una despedida silenciosa. Y quizás ahí está la grandeza del último Brahms, esa capacidad para emocionar sin exageraciones con una sinceridad increíble.

Acabamos de escuchar el trío en la menor, opus 114, de Johannes Brahms. Y hasta aquí este viaje por la vida y la música de Johannes Brahms. Hoy hemos conocido no solo al gran compositor romántico, sino también al hombre sensible, reservado y profundamente emocional que se escondía detrás de su música. Hemos recorrido la intimidad de las piezas para piano opus 118 y la belleza melancólica del trío opus 114. Dos obras que nos muestran a un Brahms maduro, humano y absolutamente conmovedor. Gracias por acompañarnos en Experiencia Clásica, aquí en Candil Radio. Soy Beatriz Gómez y ha sido un placer compartir este tiempo con vosotros. Nos escuchamos muy pronto con más historias, más música y más emociones.

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0: Muy buenas a todos y todas. ¿Cómo estáis? ¿Estáis bien? Nosotros estamos estupendamente. Esperemos que vosotros también estéis igual, ya estéis en vuestra casa, ya estéis en la calle, ya estéis en un crucero, ya estéis haciendo cuarentena en algún hospital de Europa. Esperamos acompañaros un poquito durante una hora, que olvidéis de vuestros problemas y paséis un rato muy agradable con nosotros. ¿Verdad, Mariela?
1: Sí, Jesús Ibáñez. Aquí estamos siempre para entretener, informar y...
0: No nos metemos en lío. Somos gente sana, menos cuando no lo somos. En principio son muy poquitos momentos. Pero vamos a dar comienzo a este episodio número 27 de la 14ª temporada. Programa 461 del total. Y como siempre recordamos los vehículos para seguir Cine en Serie.
1: A través de nuestra página de Facebook, Cine en Serie.
0: De bluesky@cineenserie.
1: En la dirección de email cineenserie@gmail.com. Y en Instagram con el usuario @cineenserie.
0: Nuestros programas los podéis descargar desde iVoox, iVoox, iTunes, iTunes, candilradio.com, TuneIn, Spotify. Y si sois de fuera de Almería y no podéis escuchar la emisora Candil Radio, por internet podéis hacerlo en candilradio.com y TuneIn. ¿Está Mariola con ganas?
1: Que si estoy con ganas.
0: ¿Tiene las pilas cargadas?
1: Cargadísima. ¿Sí? ¿Pero tú sabes quién las tiene más cargadas que yo todavía?
0: ¿Entesa?
1: No, ah. Una oyente nuestra.
0: Sí.
1: Que está dándolo todo, es Maite.
0: Sí.
1: Maite Matiques.
0: Sí.
1: Y está dándolo todo con una huelga que tienen montada en la Comunidad Valenciana. Por todo el tema de cómo está la educación, el sistema educativo español en general, que nos afecta a todos, tanto a los que somos maestros como a los que no somos maestros. Y sabes tú que no nos gusta que nosotros no somos reivindicativos, pero en este caso...
0: Hombre, si hay que serlo, sí. Y yo creo que es una buena excusa para serlo.
1: Tengo que agradecerle a ella y a todos sus compañeros, la que están montando por allí, a ver si se oye de una vez y se hace caso para poder levantar este sistema educativo que se nos va al garete.
0: Educación pública, gratuita y de calidad.
1: Así que un besazo que enorme desde aquí.
0: Claro que sí. Vamos al cine, vamos al lío. Y encendemos los circuitos de tiempo para viajar hasta el 17 de diciembre de 1999. Y como siempre, Mariola, ¿qué lo estaba petando en cuanto a lo musical al otro lado del charco?
1: El número uno de la lista Billboard, sí, lo ocupaba Santana feat. Rob Thomas con su canción Smooth.

Este tema ya ha sonado en alguna ocasión cuando he viajado en 99, pero es que claro, es que estuvo tantas semanas número uno que si no estaba en Estados Unidos, lo estaba en España. Entonces, claro, acabamos aburridos en su momento, ¿eh? Un poco saturados de este tema, pero realmente cuando volvemos a recordarlo es que era increíble. ¿Y en España qué lo estaba petando? Pues nuestra amiga Maraya, que todavía no lo estaba en modo navideño, porque ya me dirás tú a mí, el 17 de diciembre, ahora mismo, ¿qué es lo que suena de Maraya? El feliz Navidad que se inventó. El Only One for Christmas is You. Pues no, en ese momento estaba número uno de España, encabezando los 40 principales, con el tema Heartbreaker.

0: y destrozando la canción por detrás como casi tantas otras veces el amigo Jay-Z, el marido de la Beyoncé. Que tiene su meritazo que lo flipa, ¿eh?
1: Es que tampoco esta canción era una de las mejores de Mariah Carey.
0: Sí, pero ella lo petó, ella hizo número uno con casi todas las canciones durante esta época. Bueno, vamos a la tele. Esta semana traemos anuncios con melodías que se nos han quedado los soniquetes en la cabeza. Y los dos tienen algo en común también, que son de algún perfume. Vamos a escuchar el primero de ellos.

0: El perfume prodigioso de Cacharel.
1: Este tema de Noah, para todos los que éramos fans de Héroes del Silencio, era, vamos, algo mítico, porque siempre empezaba los conciertos con este tema. Era la intro. Y entonces yo a esta canción le tengo mucho cariño.
2: Yo le tengo mucho cariño porque durante varios años fue mi perfume de cabecera.
1: Mira qué bien. Y otro perfume que también fue muy conocido, también con una canción muy reconocible, pero que en este caso había un señor anunciando cosas.
3: 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Feliz chanson.
2: Por eso tenía yo un ticket del Prica guardado.
1: ¿Lo tienes todavía? A lo mejor va a visitarte a tu casa Pedro Rollán, famoso presentador de Canal Sur y luego de otros programas.
2: Chanson 2 también fue durante algún tiempo mi colonia, lo típico.
1: Una canción también muy bonita, ¿y que sí?
2: Sí.
1: Programas que lo petaban en televisión. Por ejemplo, teníamos el magazine de Antena 3 Como la Vida, protagonizado por Alicia Senovilla, la serie Marshall Law y otra serie también que pusieron en Canal Plus, que era De Repente Susan,

0: Esta no la vi yo mucho. Estaba protagonizada por Brooke Shields y creo que lleva a tener 4 temporadas. Pero ahí estuvo la tía. Un día habrá que hacerle un qué fue a Brooke Shields.
1: Me lo apunto.
0: Cuando hablemos de
1: y me apunto también
0: cuando hablemos
1: para la
0: de su mítica película. ¿Cómo, cómo?
1: Me apunto también la serie para, no sé, un remember.
0: Bueno, pues no te lo. Un remember. ¿Y qué película pitaba en la taquilla norteamericana, Mariola?
1: Uf, una que me encanta. Toy Story 2.
0: Oh.
1: Bueno, me gustó más la 1, pero
0: película,
1: bueno,
0: película.
1: La 2 tampoco estaba mal.
0: Me gustó la 1, la 2, la 3, la 4. Y ahora cuando,
1: y
0: estrenen,
1: deseando,
0: cuando estrenen la 5, también. Me gustan todas las de Toy Story.
1: Deseando ver la 5.
0: Yo con Toy Story hasta el infinito y más allá. Ya te lo digo.
1: Y ya lo demostraste. Uy, no voy a decir dónde.
0: No lo digas, no lo digas, no lo digas. Porque hay que ser humildes, Mariela. Hay que ser humildes. Venga, vamos ya con la... Dejando de tontería, vamos ya con la peli de la semana, que no es otra que Magnolia.

0: Se estrenó en España el 3 de marzo del año 2000, dirigida, producida y escrita por Paul Thomas Anderson. La música es de John Bryan, pero bueno, la música casi todos son canciones de esta señora que luego comentaremos. Protagonizada por Tom Cruise, que era Frank Mickey, Julianne Moore era Linda, John C. Reilly, que era el oficial King Jim Carrey. Tenemos a Jason Roberts, que era Earl Partridge, Philip Seymour Hoffman, que era Phil Palmer, Philip Baker Hall, que era Jimmy Gator, Melora Walters, que era Claudia Gator, Jeremy Blackman, que era Stanley Spector, y William H. Macy, que era Danny Smith. Tuvo un presupuesto de $37 millones y recaudó $48.5 millones. Está claro que nuestra película de la semana no funcionó nada bien en taquilla, que el público no recibió de forma muy afectiva esta larga y compleja producción en la que se explotan multitud de temas como el arrepentimiento, el perdón, la búsqueda de la conexión humana o el intento de recuperar el tiempo perdido. Menos mal que la crítica sí que supo ver en esta película coral y de historias entrelazadas toda la calidad que atesora. Una producción en la que su director dejó correr toda su creatividad con libertad absoluta y que filmó como y con quien quiso, incluso decidiendo el corte final del mismo. 3 horas ni más ni menos, y no le pusieron ni una pega. Y es que New Line Cinema, tras el éxito de Paul Thomas Anderson 2 años antes con Boogie Nights, le otorgó poder absoluto en su siguiente producción, algo raro en la industria, dando como resultado Magnolia. Una producción con la que el director y guionista californiano dejó patente su personal sello, que en esta ocasión también deslumbró a este lado del charco, logrando alzarse con la Berlinale con el Oso de Oro. Magnolia es una oda al azar y a las casualidades, y de cómo es capaz de cambiar la vida de todos los personajes que nos presenta. Mayores, pequeños, ancianos, moribundos, ricos, pobres, todos descritos con tal detalle que podrían ser dignos de un spin-off, representados de forma sobresaliente por los intérpretes que les dan vida, elegido personalmente por Anderson de forma concienzuda para que se vaciara en pantalla. De todos ellos, destacó, al menos para mí, un genial Tom Cruise, que dio todo lo que tenía dentro en esta película, interpretando un personaje con el que se salió claramente de su zona de confort y arriesgó bastante. En Magnolia, el uso del plano secuencia es de lo más habitual. En algunos momentos hablamos de más de 1 minuto, incluso 2, y ayuda a que nos metamos más en la escena y experimentemos de forma natural más esas interconexiones entre los distintos personajes que vemos en pantalla. La interacción de la música en las escenas es otro detalle importante a destacar. Se convierte en un personaje más que, además de acompañar, ayuda a remarcar las emociones de las que somos testigos en ciertos momentos clave, siendo el momento cumbre la escena esa en la que... Mejor me callo. Nada de spoiler. Solo digo una cosa. La letra de la canción que suena define de forma precisa el estado emocional de cada uno de los personajes en ese momento. Es sencillamente brillante. La película no oculta su ambiciosa concepción, desarrollo y realización, pero aun siendo una película grande, tiene la habilidad de conseguir un alto grado de intimidad, que es algo más propio de un film sencillo y de menor presupuesto. Concluyo diciendo que Magnolia estuvo nominada a 3 Oscars, Mejor Actor de Reparto, Tom Cruise, Guión Original y Canción, para Save Me de Amy Mann, que es la que estamos escuchando. Se le escapó a Tom Cruise el Oscar por esta peli.
1: Hay que ver.
0: Se llevó el Globo de Oro. ¿Pero quién le quitó el Oscar? ¿Quién se lo quitó? Michael Caine, por la norma de la casa de la sidra. Claro, es que a veces hay competidores que...
1: Lo decimos siempre todos los años. Hay veces, hay años que coincide tanta maravilla.
0: Se lo dan a este, pues es que te lo damos a unos petardos. Pero luego hay otros que dicen, ostras, es que este, es que el otro, es que todos eran muy buenos. Bueno, vamos, Mariola, con el argumento de Magnolia.
1: Un día cualquiera, en el Valle de San Fernando, en California, las vidas de diferentes personajes se van cruzando. Son una serie de historias interrelacionadas que, aunque aparentemente no tienen nada en común, acaban finalmente por encajar como piezas de rompecabezas.
0: Y vamos con esas historias. Jim Carrey es un policía de unos 40 años, solitario y tranquilo. Tiene la esperanza de que la vida le recompense por realizar buenos actos. Es educado en el trato y en las formas, incluso cuando tiene que lidiar con algún que otro momento tenso por su profesión.
2: Vale, ¿quiere ponerme a prueba con la ley? Pues adelante. Como se pase, le aseguro que la meto en la cárcel. ¿De acuerdo? Ahora tranquilícese un poco.
3: ¡Estoy tranquila!
2: No, no está tranquila. Me está gritando. ¿Ha entendido? He recibido una queja por ruidos y pienso comprobarlo. Eso es lo que voy a hacer. Bien, ¿está usted sola?
3: No tengo por qué contestar a sus preguntas.
2: No, señora. Pero voy a preguntárselo otra vez. ¿Está usted sola?
3: ¿Usted qué cree?
2: ¿No hay nadie más aquí?
3: ¿Está usted?
2: Bueno, eso es cierto. ¿Pero hay alguien más aparte de mí y de usted en esta casa?
3: No, ya se lo he dicho.
2: ¿Me está mintiendo?
3: Vivo sola.
2: Puede que eso sea cierto. Pero lo que yo le pregunto, señora, es si hay alguien en esta casa ahora mismo.
3: No.
2: Muy bien. ¿Cómo se llama?
3: Marcy.
2: Muy bien, Marcy. Quiero que se siente ahí.
3: Prefiero estar de pie.
2: Bien, no se lo estoy pidiendo.
3: ¡Sí, no he hecho nada!
2: Vamos, señora,

0: Linda Partridge es la joven esposa de un millonario que se está muriendo. Visiblemente alterada por la situación que vive su marido y angustiada por el futuro y algo más que le reconcome la conciencia, irá a visitar a su abogado para pedirle ayuda.
1: Se muere, joder, ahora mismo. Y no hay ni una puta... Dios, ¿cómo puedes decirme que me calme?
2: Intento ayudarte lo mejor que sé. Pero hay ciertas cosas en las que tendrás que ser fuerte y hacerlas. Podemos repasarlas, pero tengo que saber que me estás escuchando.
1: Es que estoy atacada, joder. Se muere y yo no sé. Dime cosas prácticas como ¿qué coño hago con su cuerpo? ¿Qué hago cuando se muera? ¿Qué pasa entonces? ¿Qué pasa?
2: La funeraria se ocupará de eso. Mandarán a una persona que pueda encargarse de todo.
1: No, ese es Phil. Ahora tiene a Phil.
2: ¿Phil es uno de los enfermeros del servicio?
1: Sí.
2: Pues si prefieres que Phil cuide de él y te ayude, perfecto. Pero llama a la funeraria para que se encarguen del cuerpo.
1: Tú no lo entiendes. Tiene más dolor que antes y la puta morfina no le sirve. Es como... Lleva 2 días sin poder tragar y... No sé si las pastillas le entran. Yo no veo nada en su boca. Y me paso la noche mirándole. Y no sé si las pastillas le entran. Se queja y le duele.
2: Eso puede arreglarse porque puedo darte... ¿Me escuchas?
1: Sí, te escucho. Ya estoy mejor.
2: ¿Quieres sentarte?
1: Necesito sentarme.

0: Erin Partridge es su marido, gravemente enfermo y con fuertes dolores, a duras penas puede mantener la conciencia. Yace en su cama acompañado por Phil, uno de los enfermeros que le cuida, y con él compartirá conversaciones íntimas y una pena que lleva arrastrando desde hace muchos años.
1: ¿Tienes novia, Phil?
2: No.
1: Búscate una.
2: Eso intenta.
1: Y haz cosas buenas con ella, compártelo todo. Todo ese rollo es verdad, ¿sabes?
2: No sé.
1: Búscate una buena y aférrate a ella y esas cosas.
2: Sí.
1: ¿Dónde está Linda?
2: Ha salido, ha dicho que iba a hacer unas cosas. Ya volverá.
1: Bien, es una buena chica.
2: No sé.
1: Ya. Está un poco loca, pero... es una buena chica, creo. Sí. Está algo pirada.
2: Sí. ¿Le quiere?
1: Bueno, puede. Sí. Sí, es de las buenas.
2: ¿Cuándo habló con su hijo por última vez?
1: No lo sé. 10. Puede. 10. 5. Joder.

0: El último deseo del moribundo es hablar con su hijo Jack. Quiere que Phil lo busque, pero ha de hacerlo con el nombre de Frank McKee. No lleva su apellido. Su hijo es bastante famoso. Tiene un programa de autoayuda llamado Seduce y Destruye. Bastante agresivo y misógino, por cierto. Lo que no se le puede negar al hombre es parecer estar muy seguro de mismo y tenerlo todo bajo control.
1: Respetar la polla. Y domar el coño. ¡Domadlo! Cogedlo por los cuernos con los trucos que os enseñaré en el trabajo. Y decid ¡no!
2: ¡No!
1: ¡No me controlarás! ¡No!
2: ¡No!
1: ¡No me robarás el alma! ¡No!
2: ¡No!
1: ¡No ganarás este juego!
2: ¡Sí!
1: Porque es un juego, tíos. ¿Queréis creer que no, eh? ¿Creéis que no? Pues volved al colegio cuando estabais colados por la tetona de Mary Jane. Respetar la polla.
2: ¡Sí!
1: Grabaos esta idea. Yo soy el que manda. Yo soy el que dice sí.
2: ¡Sí!
1: ¡No!
2: ¡No!
1: ¡Ahora!

0: Jimmy Gator es el famoso presentador de un concurso de televisión llamado ¿Cuántos saben los niños?, que lleva un montón de años en antena. Casado e infiel, experimenta un momento de salud delicado. Hace años que perdió el contacto con su hija Claudia y decidirá buscarla en su casa. La chica está pasando por una etapa autodestructiva, vive rodeada de alcohol y drogas y es capaz de acostarse con el primero que pueda saciar sus adicciones.
1: ¿Qué haces aquí? ¿Qué coño haces en mi casa?
2: Por favor, no me grites, cariño. No te pongas como loca.
1: ¡Yo no estoy loca! ¡No me digas que estoy loca!
2: Claudia, estoy enfermo. Estoy enfermo.
1: ¡Te jodes!
2: No, por favor, escucha. Escúchame.
1: ¡Te jodes!
2: Escúchame bien, Claudia. Me muero. Me puse enfermo y me caí. Solo quiero...
1: ¡Te jodes fuera de mi puta casa!
2: Me muero. Tengo cáncer, Claudia. Tengo cáncer. Voy a morir muy pronto.
1: ¡Te jodes!
2: Tengo una metástasis en los huesos.
1: ¡Te jodes! Es...
2: Claudia, no te miento. Es la verdad. En serio, Claudia, yo voy a perder.
1: ¡Largo! ¡Largo! ¡Vete de una puta vez! ¡Lárgate! ¡Fuera!
2: A tu madre le gustaría saber.
1: ¡Que te jodan! ¡Largo! ¡Fuera de mi puta casa! ¡Vete! ¡Fuera!
3: Donnie es un ex niño prodigio que salió hace casi 30 años en el programa que presenta Jimmy. En su momento se convirtió en un rostro muy popular, pero no supo digerir la fama y con el paso de los años se convirtió en un tipo bastante desastroso e inseguro.
4: Cuando te vi, ¿qué? Puse tu nombre en un puto anuncio. Te metí en mi tienda, mi vendedor, mi puto representante de electrónica, Solomon y Solomon, el niño prodigio Donnie Smith, el del concurso.
5: Yo te di mi fama, mi nombre, eso es...
4: ¡A la mierda! ¡A la mierda! ¡Yo te pagaba! ¡Yo te pagaba! Te di una puta oportunidad y otra y otra y otra y tú me fallaste. Te lo he confiado todo. Las llaves de mi tienda, las claves de mis cerrojos, la vida y la sangre de mi negocio. Y a cambio tú te estrellas contra un escaparate y llegas tarde, siempre tarde. ¡Préstamos! Los préstamos que te di para esa cocina que nunca hiciste.
5: Te los devolví.
4: En dos años y de tu nómina. Y no te cobré intereses.
5: Solomon, por favor, me has jodido si me haces esto. Es el peor momento que puedas imaginarte. Tengo que seguir trabajando. Tengo muchas deudas, muchas cosas. Tengo mi operación. Mi operación de los dientes.
6: ¿Qué operación?
5: La de los dientes. Una ortodoncia correctora.
6: ¿Qué es eso?
5: Un aparato.
6: ¿Un aparato?
5: Sí.
6: ¿No necesitas aparato?
5: Sí, lo necesito.
6: ¿Tienes los dientes bien?
7: ¿Rectos?
5: Necesito una operación, una ortodoncia correctora.
7: Y debió caerte un rayo encima cuando te fuiste a Tahoe de vacaciones. Lo del aparato no es buena idea.
0: Stanley es un chico superdotado y solitario al que le encanta pasar el tiempo en la biblioteca absorbiendo todo tipo de información. Aunque lo que más le gusta es la meteorología. Todo lo que esté alrededor de ella le interesa. Cada mañana su padre, que tiene una actitud bastante fría con él, lo lleva al colegio y por la tarde lo recoge para llevarle al concurso ¿Cuántos saben los niños?, donde es la actual estrella.
8: Dile a la de maquillaje que te arregle, ¿vale?
9: Vale.
8: Vas a ser papá.
9: ¡Estáis aquí!
8: ¡Oh, siento llegar tarde, Cintia!
9: ¡Oh, no te preocupes! ¡No pasa nada! ¡No pasa nada! ¡No te preocupes! ¡Llegáis a tiempo! ¿Qué tal estáis?
10: Estoy bien.
9: ¿Sí? Estoy bien.
10: ¿Sí?
9: ¿Listo para jugar?
10: Sí.
8: ¿Sabes de alguien que está metido en eso de Alan Thicke? En lo de Corey Haim, el terrorista del instituto.
9: No,
8: terminé.
9: No,
8: lo he leído.
9: Ah, bien, están aquí, están bien. Están en el camerino y está todo listo. Bien.
8: Estupendo.
9: Hasta luego.
8: A por ellos, guapo.
9: Hasta luego.
8: Vale, tío. Quiero.
11: Buena suerte, Rick.
8: Hola, Peter.
12: Venga, joder. Venga.
8: ¿Quiere batir el récord?
12: Llegas por los pelos.
8: Llueve que te cagas ahí fuera.
10: Sí, que llueve.
8: No había visto llover tanto desde el año pasado. Pero esto es mucho peor, es el niño, como se llame esa mierda. Ah, bueno, niño.

0: Cuéntame, Mariola, ¿cuál es para ti la mejor escena de Magnolia?
1: Hombre, la de la canción de Wise Me, que no puedo decir para no soltar spoiler.
0: Pero lo estamos escuchando.
1: Sí, sí, pero no puedo contar de qué va la escena. Puedo contar la canción Wise Me, pero...
0: Ya sabéis, tenéis que ver Magnolia.
1: Habrá que verla, habrá que verla.
0: Y luego a ver si estáis de acuerdo con Mariola. Para mí también es la mejor escena. Aunque también me gustan mucho todas las que sale Tom Cruise.
1: Sí, sí.
0: Sobre todo una delicada que tiene ahí un momento determinado cuando alguien le pone contra las cuerdas. Pero la peli está muy bien, ya sabéis. Hay que verla.
1: Cuéntame influencias.
0: Claro. Pues, por ejemplo, esa escena que estamos hablando favorita, ¿vale? Donde suena esta canción, fue homenajeada en un montón de producciones como la serie The Mountain, en un episodio de 2009, en The President Show, en otra de Desillusions of Grandeur, en la serie Sense8 de 2015 o en la comedia del oeste Ned de 2003. Luego, por ejemplo, el personaje este Frank McGee, ¿no? En un episodio de 2014 de la serie Cougar Town, el episodio se llamaba Refugee, el personaje de Grayson imita al de Tom Cruise en nuestra película de la semana. Uh-huh. Es que era un personaje muy parodiable.
1: Muy imitable,
0: como
1: sí.
0: El que también interpretó en la de Tropic Thunder.
1: Sí.
0: Pero bueno, esa ya era en plan coña, ¿no? Pero bueno. Y parodias también un montón. Por ejemplo, en el corto del año 2000, Misión Improbable, y en la película My Big Fat Independent Movie de 2005, parodian la lluvia de ranas. ¿Qué es eso, lluvia de ranas? Ahora hay que ver la peli, a ver qué es lo que pasa. Que fue lo mismo que hicieron en un episodio de 2001 de la serie de South Park. Curiosidades de Magnolia, Mariola. Cuéntame unas cuantas.
1: Venga, pues comienza diciéndote que la historia que cuentan al principio de la peli sobre la muerte de un hombre por un disparo al caer de un edificio se ha utilizado durante años como caso hipotético en las clases de Derecho Penal para ilustrar la causalidad.
0: Uh-huh.
1: Cuando Paul Thomas Anderson se acercó a George C. Scott para ofrecerle el papel del moribundo, el actor lanzó el guión al otro lado de la habitación diciendo: ¡esto es lo peor que he leído en mi vida!
0: Tiene ojo.
1: Marlon Brando pues también fue otro que pasó del tema.
0: Claro. Y eso que a Marlon Brando le gustaba no moverse mucho.
1: Ya, pero bueno, gente potente que dice a que no. Que claro. Eso no, a eso a ellos no le iba.
0: Eso no le iba.
1: Curiosamente fue la última película de Jason Robards, quien fallecería casualmente de cáncer de pulmón un año después del estreno del film.
0: Fíjate.
1: Más cosas. Paul Thomas Anderson, por ejemplo, estuvo escribiendo sin parar la mayor parte del guión durante 2 semanas que pasó en una cabaña en Vermont.
0: Es que en Vermont...
1: No, en Vermont se hace mermelada.
0: Las cabañas tienen eso.
1: No, se hace mermelada.
0: Vale.
1: Olivia Pope y el presidente de los Estados Unidos en Scandal se iban a Vermont a hacer mermelada.
0: Pero él, ¿vale? él no pudo hacer mermelada, ¿no?
1: ¿Eh?
0: ¿Eh? Paul Thomas Anderson, que no hizo mermelada.
1: Ah, pensaba que decías el presidente de Scandal, digo, ¿cómo? No, Paul estaba ahí escribiendo, porque además le cundió todavía más, porque resulta que tenía miedo a salir por si le picaba una serpiente.
0: No, yo creo que no quiso salir para que no lo obligara a hacer mermelada. A mí no me engañas. Sí.
1: Antes de convertirse en cineasta, uno de los trabajos de este director fue el de asistente de producción en un programa de televisión de preguntas para niños. Ya sabéis entonces de dónde salió la idea de esa historia que contábamos de Donnie. Y cuando impiden a Stanley que use el baño, eso lo vivió la cantante Fiona Apple siendo pequeña.
0: ¡Madre mía!
1: Casi todos los lugares contienen al menos una imagen o pintura de una magnolia. Por cierto, casi todas ellas las pintó Fiona Apple, la cual no aparece acreditada en la película ni por ese hecho, ni por ser la voz que se escucha al otro lado del teléfono cuando Phil Parma llama al intentar encontrar a Frank.
0: Ajá.
1: Tom Cruise era súper fan de la peli Boogie Nights y como Paul Thomas Anderson sabía que había dicho por ahí que le encantaría trabajar con él, pues pensó: esta es la mía, y lo visitó en el set de Eyes Wide Shut para ofrecerle salir en la peli. Tal era el deseo de trabajar con Anderson que Cruise, aunque de primeras le dio vértigo interpretar un personaje tan potente, por decirlo así finamente, aceptó, además cobrando únicamente $100,000, apenas el 0,5% de su salario habitual, que es de 20 millones.
0: Pues sí que quería salir en la peli.
1: Un poquito, sí. El personaje de Claudia snifa cocaína sobre la caja de un CD de Aimee Mann, que es la que compuso e interpretó 9 temas musicales en la película, entre los que está el Save Me, nominado al Oscar, que hemos comentado antes, y el famoso Wise Up, que suena en esa escena que no queremos spoiler.
0: Y ahora mismo también suena.
1: Y que está sonando también, por supuesto. John C. Reilly estaba cansado de interpretar siempre a esos tipos rudos y toscos, así que le pidió al director, por favor, que si era posible que le escribiera un papel en el que se enamorase de una chica. Y así fue. Por cierto, Reilly fue el único actor que hizo campaña para el Oscar como actor protagonista. El resto lo hicieron para reparto.
0: Es raro, ¿no? Porque todos tienen más o menos el mismo tiempo en pantalla. Todos son protagonistas, todos son de reparto. No sé, una película. Entonces es un poco absurdo que digan, no, esto van a tirar por este lado o por el otro. Que eso yo creo que no tenía que decidirlo la productora. Tenía que ser directamente a la academia, ¿no? Que seleccionara, que viera y dijera, mira, esto...
1: Sí, sí,
0: esto
1: realmente aquí, esto debería ser así.
0: Si no, luego hay muchos truquis, no lo sé. Uh-huh. Pues le salió bien lo de a John C. Reilly, aunque no fue el pillar al Oscar, luego sí que estuvo haciendo otros papeles que no eran de tipo rudo. Fíjate, por ejemplo, en Chicago. Uh-huh. Es que mi amigo, es que cuando vino aquí a rodar los hermanos, los Sister Brothers, pues lo vi. Y ya, si yo veo algún famoso, ya puedo decir que mi amigo.
1: Y es agradable.
0: Sí, él, sí.
1: No como otros.
0: Sí, sí, es agradable, sí. No hablamos, no, pero sí, ¿Algún comentario en redes de Magnolia?
1: José Antonio Galera Sánchez,
0: ¡hombre!,
1: nuestro querido oyente, que le vamos a dar el premio al fan number one, que comenta siempre toda la semana. Sí, muchas gracias, José Antonio.
0: Sí.
1: Bueno, pues nos dice que a pesar de que es un poco larga y que al principio te pierdes con tanto personaje, te va atrapando poco a poco y le vas tomando cariño a toda esa gente. Espero que en Almería no llueva lo que llueve al final. Necesito un curso de esos de Tom Cruise. Que no, que broma, un saludo.
0: Pues yo no sé si aquí ha llovido como llueve allí, pero este año llovió un montón.
1: Pues eso, es que no me extrañaría que llegara un momento de que al final
0: bueno, y sobre todo marrón, o sea que a lo mejor, bueno, yo qué sé, quién sabe. Bueno, volvemos a la actualidad para contaros qué fue de quién, Mariola, de quién.
1: Uy, pues de uno que me mola mucho, porque creo que este va a ser cortito.
0: Este va a ser de los más cortos de la historia. Se trata de Jeremy Blackman. Jeremy Blackman nació en 1987 en Nueva York. Hijo del actor canadiense Ian Blackman, entró en el mundo de la actuación mitad por curiosidad y mitad por empuje de sus padres. Su primera vez delante de la cámara fue en 1998, apareciendo de forma fugaz en un episodio de la serie Melrose Place. Mariela, ¿te suena de algo esa serie?
1: No.
0: Pues sabes que no he hablado todavía de ella.
1: Que sí, hombre.
0: No.
1: Que no he hablado yo de Melrose Place.
0: No.
1: No me lo puedo creer.
0: No, me parece a mí que no. Revísalo, que si no, me parece a mí que la semana que viene. Sí. Sí, son muchos programas. A veces, si yo lo entiendo, que digáis, me hablado de esta peli y esta serie. Ya, es que no hay mucho.
1: Que sí, hombre, que sí hablo.
0: Bueno, pues búscalo, a ver si tú lo has visto por ahí. Bueno, un año después debutó en la gran pantalla con Magnolia, donde dejó a todo el mundo boquiabierto con su magnífica interpretación que le llevó a ganar diversos premios juveniles. Entonces decía, vamos, esto va a ser una estrella. En 2001 interpretó un papel secundario en la película Six. Un año después pudimos verle en un episodio de Ley y Orden. En 2004 coprotagonizó el telefilm Crown Hicks. Un año después salió en otro episodio de Ley y Orden, en este caso en Nación Criminal. En 2011 protagonizó la experimental Zeros and Ones y fin de la cita. Ya está. Ese fue el bagaje actoral de Jeremy Blackman. 7 producciones. Se conoce que al amigo Blackman lo de la interpretación no le iba mucho. Lo que realmente le gustaba era la música. De hecho, en la última película que he comentado antes, compuso varios temas para la banda sonora. El chico estudió filosofía budista en la Universidad de Columbia 2 años antes de este rodaje último y montó una banda de música electrónica indie llamada Pink Drink. Después se lo montó por su cuenta. Se puso el seudónimo de William Irish y ahí sigue el tío a día de hoy haciendo una música muy particular como la que estamos escuchando, así de tranqui.
1: No.
0: ¿No qué?
1: Que no te extrañe que aparezca por el Cultural algún año.
0: Sí. Bueno, y no sabemos más nada del bueno Jeremy Blackman, a.k.a. William Irish. Bueno, sí que sabemos que el tío se hizo instructor de yoga y meditación en 2021. Y desde enero de este mismo año imparte clases en el Calahoga de Brooklyn. O sea que si quería asistir como alumno a alguna de sus, entre comillas, porque esto viene todo literal en la página, desafiantes y enriquecedoras experiencias en las que fomenta la atención plena mediante disciplina, resiliencia, curiosidad y coraje inspiradas por la tradición del Ashtanga Vinyasa, pues toca rascarse el bolsillo, 108 pavos al mes que cuesta la cuota. Teniendo en cuenta lo que cuesta viajar a Nueva York y vivir allí, pues no es dinero, es que no es dinero.
1: Que no barato me parece.
0: Y terminada la peli de la semana, ha revisado Mariola que no ha hablado.
1: Sí, no he hablado. La semana que viene ya sabéis de qué serie voy a hablar. Rompiendo la tradición de nunca decir hasta la semana siguiente de qué hablaremos, fíjate tú.
0: Ya la voy a saber. Y bueno, pues que nos vamos con la serie esta semana, ya la que viene, ya será la que viene. First I was afraid, I was petrified. Kept thinking I could never live without you by my side. But then I spent so many nights just feeling sorry for myself, and I grew strong. And I learned how to get along, and so you're back.
1: Bueno, esta no tiene sintonía esta serie, pero me ha hecho gracia y hemos puesto a la voz de la protagonista, que a lo mejor a alguien le suela de haberla escuchado cantando Smelly Cat, Smelly Cat. En fin, ahí lo dejo.
0: A lo mejor.
1: Ahora sabréis quién es. Bueno, pues esta semana recuperamos una serie de esas que el tiempo ha terminado colocando en el lugar que merecía. The Comeback o El Regreso es una comedia dramática creada por Michael Patrick King y Lisa Kudrow, que es la que está cantando.
0: Que sale en un episodio de la segunda temporada.
1: Efectivamente, esta escena sale ahí. Bueno, pues se estrenó originalmente en Estados Unidos en 2005 y llegó a España poco después de la mano de Canal Plus. ¿Acordáis de Canal Plus?
0: Sí. ¿Con raya o sin raya?
1: Ya depende de si tenías dinero, pues sin raya. Si no tenías tanto dinero, pues con raya.
0: ¿Era droga y no mano o no?
1: Pues también. Bueno, la serie proponía algo muy distinto a lo habitual en televisión de la época. Era una sátira incómoda, pero tremendamente inteligente sobre la fama, la industria televisiva y esa obsesión por mantenerse en el Hollywood actual. En apariencia, The Comeback se presenta como un falso reality show que sigue el intento de una actriz venida a menos por recuperar esa popularidad perdida. Pero detrás de ese formato casi documental se esconde realmente una crítica feroz al funcionamiento de la tele, al trato que reciben especialmente las mujeres maduras dentro de esa industria del entretenimiento. Lo que empieza como una comedia incómoda acaba convirtiéndose en un retrato a veces un poquito triste sobre la necesidad de aprobación y el desgaste emocional que provoca la exposición pública constante. Uno de sus grandes puntos fuertes es precisamente su tono. La serie juega continuamente con la línea que separa el humor de la vergüenza ajena. Muchas escenas resultan incómodas de ver porque la protagonista intenta agradar constantemente a todo el mundo, incluso cuando la humillan delante de las cámaras. Esa capacidad para provocar risa y compasión al mismo tiempo es una de las claves que convirtió la serie en una obra adelantada a su tiempo. Además, The Comeback destaca por la naturalidad con la que desmonta el artificio de los realities y de la televisión comercial. Muestra, pues eso, productores manipuladores, guionistas insensibles y actores obligados a aceptar situaciones absurdas con tal de seguir trabajando. A ver, que no es que todo esto sea así siempre, que todo el mundo, pero un poco eso es una sátira, ¿no? Sí, hay que verla con esa lente. Bueno, pues eso, que viéndola hoy incluso resulta más actual que cuando se estrenó, ¿no? La recepción del público fue bastante discreta y HBO decidió cancelarla tras su primera temporada. Sin embargo, con el paso de los años, la crítica empezó a reivindicarla hasta convertirla en una auténtica serie de culto. Muchos medios especializados la consideran hoy una de esas comedias inteligentes de los años 2000 y destacan especialmente cómo anticipó cuestiones relacionadas con la cultura de la fama y la toxicidad televisiva mucho antes de que se convirtieran en temas habituales en otras producciones. La segunda temporada llegó casi 10 años después, en 2014, algo completamente inusual en televisión. Ese regreso fue recibido con muchísimo entusiasmo y obtuvo críticas incluso mejores que las de la primera etapa. La serie aprovechó además ese salto temporal para incorporar nuevas reflexiones sobre las plataformas o sobre la televisión, la evolución de Hollywood en esa década. Fue actualizándose. A nivel visual, la serie mantiene constantemente la estética de un reality incómodo y poco glamuroso. La cámara en mano, los silencios incómodos o esas conversaciones aparentemente improvisadas refuerzan esa sensación. Todo parece espontáneo, aunque detrás existe un gran trabajo de guión y una puesta en escena súper preciso. Una de las grandes curiosidades del rodaje es que llegó a basar parte del personaje en experiencias reales vividas tras el enorme éxito de Friends. Me refiero a Lisa Kudrow. La actriz quería mostrar el lado menos amable de Hollywood y cómo cambia la industria cuando una estrella deja de estar en primera línea. De hecho, muchos profesionales del medio aseguraron sentirse incómodamente identificados con algunas situaciones de las que aparecen en la serie. El apartado interpretativo es sencillamente brillante. Gran parte del éxito de Comeback depende de esa capacidad de hacer creíbles personajes ridículos y vulnerables al mismo tiempo. En definitiva, The Comeback es una buena recomendación para ver algo diferente en televisión que tal vez te haga sentir incómodo en determinadas escenas porque te provoca pues esa vergüencilla ajena, pero que finalmente compensa por ver esa crítica feroz a la industria televisiva.
2: Este es mi regreso. Lo grabo otra vez, ¿vale? Y este es mi Jane, perdona, la cámara no para de moverse. Eso
3: se va a estar moviendo todo el rato, tú sigue.
2: No, ya lo sé. Es que no sabía si esperar a que parara o... Ah, vale, sí, sigo, ya. Esta se va a estar moviendo porque esa está fija. Lo entiendo. Vale, pues voy. Este es mi regreso. Espera, quiero hacer otra.
4: Señora Ball, ya estoy aquí.
2: Perdón. Buenos días, Esperanza. Ahí la tenéis. ¿Te acuerdas de que te comenté que las cámaras del reality iban a empezar hoy? ¿Te acuerdas? Haz como que no están. Tú sé espontánea, ¿eh? Jane, esto no lo uses.
3: Luego lo editamos, no lo vamos a usar todo.
2: Muy bien, vale.
5: First I was afraid, I was petrified.
1: ¿El argumento, Jesús?
0: Valerie Sherris, una actriz televisiva que tuvo cierta fama años atrás, intenta relanzar su carrera participando en una nueva sitcom mientras las cámaras de un reality show documentan cada paso de su vida profesional y personal. Lo que comienza como una oportunidad para volver a la primera línea acaba convirtiéndose en un retrato incómodo y tragicómico sobre la fama, el ego y la necesidad constante de reconocimiento.
2: ¡Sorpresa, sorpresa!
3: ¡Madre mía, Valerie Chase! Sí. ¿Quién más viene? ¿Valerie Bertinelli?
2: ¡No! ¿Estáis aquí para piso enrollado?
3: No os lo perdáis. Acabo de hablar con mi agente. Ajá. La que consiga la comedia hará el reality show. Yo creía que se podía elegir.
2: Así que estas cámaras no son todas para mí. Sharon, ¿qué pasa? ¿Van a rodar tres regresos?
6: Yo solo me encargo de piso enrollado.
2: ¿Ah? No, a quien consiga la comedia le harán el regreso y las otras grabaciones las tirarán. En fin, yo haría otra comedia, pero ¿quién está tan desesperada por regresar que quiere tener cámaras siguiéndole todo el día? Bueno, ¿sabéis lo que no entiendo? A ver, ¿por qué lo llaman el regreso? Vosotras dos no necesitáis un regreso. No, ninguna de nosotras. ¿Es que nos habíamos ido?
3: En fin. Oye, Val, hemos decidido que como gesto de cortesía preferimos que las cámaras no graben ahora.
2: Ah, sí, claro. Oye, les molesta. Enfocadme solo a mí.
0: First I was afraid. I was petrified. Toca hablar del reparto de The Comeback.
1: Pues comenzamos con Valerie Sherris, que es una actriz que vive obsesionada con recuperar la popularidad perdida y demostrar que todavía tiene sitio en la industria televisiva. Vulnerable, exagerada y desesperada por agradar, es el corazón absoluto de la serie. La interpreta Lisa Kudrow, nacida en California y mundialmente conocida por arrancar su carrera televisiva con pequeños papeles en series como Cheers o Loco por ti. Su gran explosión llegó gracias a Friends, donde interpretó a Phoebe Buffay y se convirtió en una de las actrices más populares de la televisión mundial. Después participó en películas como Romy Michelle, La chica del tren, Una terapia peligrosa o Postdata te quiero. Y en los últimos años la hemos visto en series como, por ejemplo, Space Force o Web Therapy. Mark Berman es el marido de Valerie, un hombre paciente y resignado que intenta mantener cierta estabilidad mientras presencia las constantes inseguridades de su esposa. Está interpretado por Damien Young, nacido en Washington y con una larguísima carrera como secundario televisivo. Sus primeros trabajos llegaron en series como Las aventuras de Petey Pete o Ley y Orden. Posteriormente apareció en títulos destacados como Californication, House of Cards, Berman y la serie Ozark. Entre sus trabajos más recientes encontramos Solo asesinatos en el edificio y American Rust. Seguimos con Jane Benson, que es la productora del reality que sigue a Valerie y una de las personas que más explota televisivamente sus momentos incómodos. Tras una actitud aparentemente amable, se esconde una visión tremendamente pragmática del espectáculo. El personaje está interpretado por Laura Silverman, nacida en Nueva York y habitual de la comedia televisiva desde los años 90. Comenzó con pequeños papeles en series como Urgencias o Enfermera Jackie y también ha trabajado mucho poniendo voz en animación. Entre sus trabajos más conocidos destacan Dr. Katz, Bob's Burgers o Master of Sex. Recientemente ha participado en Santa Clarita Diet y La innegable verdad. Paulie G es el guionista y productor de la sitcom dentro de la serie. Su nombre agresivo, egocéntrico y bastante cruel, que representa el lado más tóxico de la televisión comercial, lo interpreta Lance Barber, nacido en Michigan y conocido inicialmente por pequeños papeles en Urgencias o en Una pandilla de altura. Más adelante apareció Las chicas Gilmore o Californication y ganó enorme popularidad gracias al joven Sheldon. Entre sus trabajos más recientes encontramos el spin-off de la serie anterior, que se titula El primer matrimonio de Georgie y Mandy. Y terminamos con Mickey Dean, que es el peluquero y mejor amigo de Valerie, una de las pocas personas realmente sinceras con ellas y también quien mejor entiende sus inseguridades. Está interpretado por Robert Michael Morris, nacido en Kentucky y especializado sobre todo en televisión y teatro. Sus primeros trabajos llegaron en series como Willy Grace o Betty la Fea. Posteriormente participó en Cómo conocí a vuestra madre y en Dos chicas sin blanca. En los últimos años ha aparecido en Par de Reyes y Broken Blood.
3: ¿Tú tienes novio, Jane?
4: Esto no trata de mí.
3: Tranquila, ya encontrarás.
4: Tampoco es que lo busque.
3: Perdón, no te escuchaba. Me he distraído porque aquí está el set. Es este. ¡Wow! Aquí está, gente. El apartamento de Lainey. Mi hogar los próximos 8 días. U 8 años. ¿Eh? Oh, es maravilloso.
4: Perdón, Valerie. Hola, perdón por molestarte.
3: Yo solo quería decirte que estamos encantadas de trabajar contigo.
4: Oh, gracias.
3: Les suplicaba a mis padres que me dejaran ver a por todas. A la cama, tienes 9 años. Soy Yuna.
4: Hola, Yuna. Valerie.
7: Hola.
8: Shane.
3: Hola.
8: Ella es Calabra.
3: Hola.
8: Nos hace mucha ilusión.
3: Gracias, qué majas. ¿Salís en la escena del concurso de camisetas mojadas?
4: No, somos tus compañeras de piso.
3: ¡Ay, va!
9: Por favor, si os sentáis todos, podremos empezar.
3: Voy a buscar.
9: Actores principales por aquí, chicas de la camiseta por allí.
3: Valerie, me alegro mucho por
4: gracias.
3: Ti. Tenían que ser treintañeras. La cadena ha optado por más jóvenes.
0: The Comeback cuenta actualmente con 3 temporadas y 29 episodios en total, disponibles en HBO Max. Lo más curioso de esta serie, como ya ha adelantado Mariola, es que cada entrega ha llegado con casi 10 años de diferencia respecto a la anterior. La primera en 2005, la segunda en 2014 y la tercera más de una década después. Vamos, el último episodio se emitió este domingo pasado, 2026. Una rareza absoluta en televisión que, lejos de perjudicarla, ha terminado convirtiéndola en papel esencial para su identidad y su éxito. ¿Tenemos, Mariola, alguna opinión en redes sociales?
1: Ni una.
0: No pasa nada. Mira, así descubrí la serie. La primera temporada, obviamente, es hija de su tiempo. Y la excusa 10 años después es que este reality, que vuelve otra vez como a rodarse, ya incluye lo que es la telefonía móvil, que antes no existía.
1: Uh-huh.
0: Y la vuelta de tuerca en la actualidad es la presencia de la IA. Uh-huh. O sea, cada temporada tiene su identidad, los personajes van repitiendo, vemos cómo han ido cambiando sus vidas y está muy interesante. Son episodios de 30 minutitos, sí. 30 y poco, y se deja ver muy sencillo.
1: Y sobre todo eso, que se actualiza.
0: Se actualiza.
1: Se actualiza con...
0: Claro que sí. Lo único malo de la tercera temporada, si lo veis doblada, es que la voz de la dobladora cambió.
1: Sí, ese...
0: Que parece, lo estuve por ahí investigando. Digo, pero ¿cómo puede ser esto? Una voz tan peculiar como la que tiene el personaje de Phoebe en Friends. ¿Cómo puede ser? Me parece que se retiró del doblaje hace unos años y cambiaron.
1: Vale.
0: Es la única pica. Pero por lo demás merece mucho la pena verlo. Hay personajes que son muy, muy graciosos y que uh-huh. yo seguro que voy a acordar de ellos con el paso del tiempo.
1: Pues sí.
0: Pues nada, terminada peli serie de la semana. Recta final del programa con las secciones troncales. Que como siempre comenzamos con la cita célebre que nos la trae...
1: Johann Gottfried von Herder.
0: No tengo el disgusto.
1: Pues es un filósofo y teólogo alemán del siglo XVIII.
0: Ah, pues ya está muerto, ¿no?
1: Seguramente.
0: Digo yo. Digo yo.
1: Dice así, los dos mayores tiranos del mundo, la casualidad y el tiempo.
0: Ajá. Tal día como hoy.
1: En 1743, Jean-Pierre Cristan presenta a la Sociedad Real de Lyon el primer termómetro en utilizar la escala centígrada de temperatura tal y como la conocemos hoy.
0: Pues me ha venido muy bien ese invento.
1: puede ser, ¿verdad?
0: Sí.
1: En 1927 en Hollywood se inaugura el famosísimo teatro chino.
0: ¡Qué bonito!
1: Y en 1953 Jackie Cochran se convierte en la primera mujer que rompe la barrera del sonido.
0: ¿Y cómo lo rompió?
1: Chillando mucho.
0: Claro. Esta semana cumplen años
1: la actriz magnífica Kitty Mamber, que ya cumple 73, que es súper agradable, es súper simpática. Sí. Ya sabes, cada vez que viene a Almería es una maravilla.
0: Ole por ella.
1: El actor Rami Malek, que cumple 45. Ajá. Y el vampiro, qué bonito eres, Robert Pattinson, que cumple 40.
0: Ya es cuarentón, el bonito.
1: Ya es cuarentón,
0: sí.
1: Qué bien. Todo el mundo que ya se hace mayor.
0: Sí, me gusta que todo el mundo cumpla años, no solamente nosotros. Claro que sí. Y vamos con la taquilla en España y Estados Unidos. Comenzamos con Norteamérica. Tercera posición para el biopic de Michael, 36 millones y medio de dólares. Vaya exitazo. Segunda posición para Mortal Kombat 2, 40 millones de dólares. A mí que no me esperen. Lo siento, no lo voy a ver. Y primera posición para El diablo viste de Prada 2, 43 millones de dólares. Que tú ya lo viste la semana pasada, ¿y qué?
1: Bueno, como fan de la número uno, sí. Obviamente está bien, es una película que se puede ver, pero para mi gusto le falta un poquillo de más salseo.
0: No me digas más, ¿te gustó más el libro?
1: Me gustó más la primera.
0: Tercera posición en España para la secuela de Mortal Kombat. Segunda posición para la secuela del diablo viste de Prada. Y primera posición para Michael. O sea que las mismas pelis, distintas posiciones. Noticias de España y del mundo. Ya mismitico tenemos en cines uno de los estrenos que promete ser de los más taquilleros del año: Star Wars, The Mandalorian and Grogu.

0: Todo el sueco Ludwig Göransson, estando fijado el estreno en salas de Star Wars The Mandalorian and Grogu para el próximo 21 de mayo. Mucho hype hay con esta película, ya es que a los fans de Star Wars se unen con ansia viva los de Grogu, el mini Yoda para los amigos, que es más bonito que todas las cosas.
1: Hasta yo, que no soy muy muy muy fan de Star Wars, pero es que ya vengo ahí ya tematizada viva de la Semana Santa y creo que voy a ir a verla y todo.
0: ¿Y tú hiciste foto con el
1: Mandalorian?
0: Con el mandaloriano de ficción y el mandaloriano de verdad.
1: Es verdad, tengo dos fotos y tengo también a Grogu. ¡Qué maravilla!
0: Venga.
1: Bueno, mira, el pasado 15 de marzo terminó el rodaje de Caza Mayor, la nueva película del director madrileño Daniel Sánchez Arévalo. Protagonizada por Antonio de la Torre, Marilo Vázquez Villa y Julián Villagrán, Caza Mayor es un thriller rural con tintes de comedia negra que explora los motivos que nos llevan a creer en aquello que no podemos ver. En mitad de la noche, José Luis, un porquero extremeño, llega a casa cubierto de sangre y asegurando haber visto un tigre. ¿Dice la verdad o se trata de una rocambolesca excusa para ocultar que estaba robando 3 cerdos ibéricos? Si arranca la historia, que corre a lomos de un tigre hasta sacudir por completo la tranquila vida de Frenegal de la Sierra, un pequeño pueblo de la provincia de Badajoz. ¿Una huida hacia adelante o el agonizante viaje para demostrar una verdad? Rodada íntegramente en Badajoz, en las localidades de Frenegal de la Sierra, Bodonal de la Sierra, Zafra e Higuera la Real, Caza Mayor es una adaptación del podcast El Tigre, ganador del premio Ondas al mejor podcast de ficción en 2025, escrito por María Ballesteros y José Antonio de Pascual y disponible en la plataforma Podium Podcast. El estreno de Caza Mayor está fijado para abril de 2027, habrá que esperar un ratito todavía. Yo mientras me voy a ir poniendo el podcast que ya le he dado a seguir en iVoox.
0: Pues lo que podía ir haciendo de mientras es lucirte en esta alfombra roja tan bonita, ¿eh?, tan primaveral, para que nos cuentes cositas jugosas de gente que estamos siempre interesados en saber qué le está pasando, porque estamos con ansia viva.
1: Mira,
0: ansia,
1: pues,
0: viva de conocimiento.
1: Esta semana tengo sí o sí que hablar de la gala del Met, ¿vale?, de este año, porque acaba de ser
0: del Met Metropolitan.
1: Porque mira, yo sinceramente cada año pienso que ya lo he visto todo. Y entonces pues vuelve a aparecer Heidi Klum y que viene dispuesta a demostrar que el límite del ridículo y el arte conceptual pues todavía puede estirarse un poquito más.
0: Para ver si se ha creído que está en Halloween, que ella siempre en Halloween lo da todo.
1: Mírate, amigos y amigas, mientras algunas celebridades fueron elegantes, bueno, elegantes dentro de lo que se considera
0: arregla,
1: otras fueron discretas, como Hugh Jackman y su novia, que tú dices... Chiquillo, que vas al Met, no puedes ir así de smoking normal y corriente, porque el Met siempre hay que darle ese toquecito acorde al tema y al un poco estrambótico, ¿no? Un poco.
0: Pero Hugh Jackman no hace eso.
1: Bueno, pero si vas, tienes que hacerlo. O sea, no nos mires, únete. Es así de sencillo. Bueno, pues el tema es que otras fueron así discretas, algunas directamente parecían ir a una boda en Ibiza. A saber.
0: Bien.
1: Pues Heidi decidió acudir convertida literalmente en una estatua viviente. Que no metafóricamente, literalmente.
0: A ver, explícate.
1: Pues eso, una escultura neoclásica andante. Una mezcla ahí entre diosa griega, maniquí de museo y decoración cara de una fuente italiana.
0: Ya lo vale, ¿no?
1: Sí, valerlo lo vale, pero vamos. Bueno, pues el caso es que, por supuesto, Internet perdió la cabeza en cuestión de segundos. La modelo apareció cubierta de un maquillaje marmóreo espectacular, con un vestido escultórico absolutamente imposible y una puesta en escena que hizo que mucha gente pues no superase aplaudir, si llamara a un restaurador de patrimonio histórico o preguntarle si estaba respirando bien. Porque esa mujer es que no caminaba por la alfombra roja, flotaba lentamente como si acabara de salir de una exposición del Louvre. La cuestión es que Heidi lleva ya años entendiendo algo que muchas celebrities como Hugh Jackman no han pillado. La Met Gala ya no consiste en ir guapa. No, ya no. La Met Gala consiste en generar memes.
0: Pues es que además acabo de ver la foto y parece que va de escultura anciana.
1: Sí.
0: Es que no, está entre una escultura mal hecha o un traje de Halloween que no funciona y un personaje de terror que no da susto.
1: Sí, sí, sí. Un poco mezcla.
0: Yo creo que es como si fuera una escultura que se ha prendido en la falla de Valencia y se ha quedado como...
1: A media.
0: Sí.
1: El caso es que Heidi, en esto de generar memes y demás, ya tiene pues un máster, un doctorado y seguramente una cátedra universitaria. Porque recordemos que esta es la misma mujer que un Halloween apareció disfrazada

0: gusano gigante y consiguió traumatizar a media humanidad.
1: A ver, no está bien. O sea, por fuera tú la ves y dices, uy, qué bien, pero no está bien.
0: Hombre, la cabeza la tiene grilla. Bueno, según contaron varios medios de moda, el look estaba inspirado en las esculturas clásicas, no me digas, y en el concepto de mujer eterna, ¿vale? Aunque bueno, por supuesto, las redes sociales pues rápidamente empezaron a compararla con absolutamente todo, desde una estatua del museo hasta una figura decorativa del jardín. Lo mejor fue ver las caras del resto de invitados mientras Heidi avanzaba por la alfombra. Había gente claramente intentando procesar lo que estaba viendo, ¿no? Esa expresión de no entiendo nada, pero yo voy a decir como que sí, que esto es moda y no quiero parecer un inculto. Pero una cosa hay que reconocerla a Heidi Klum. Aburrir no aburre, ¿eh? Siempre nos da espectáculo. En una gala donde muchas veces pues, los vestidos terminan pareciéndose entre sí a lo loco, pues ella aparece convertida en un monumento nacional y automáticamente monopoliza todas las conversaciones. Porque podrás amar el look, odiarlo, pero lo que sí es imposible es ignorarlo. Que vamos, que también te digo que no fue ella la única, ¿eh?
1: Hubo más gente, pero, que hizo cosas feas.
0: Hombre, es que, ¿sabes lo que pasa? Que con los demás, pues tendríamos para 3, 4 o 5 programas fácilmente y no está la cosa como para ir derrochando tanto cotilleo.
1: La verdad es que sí, pareció un disfraz de Halloween. Pero bueno, Kim.
0: Había
1: digo,
0: otra.
1: Digo, Kim, ¿qué Kim?
0: Por dar. Heidi.
1: Heidi Klum.
0: Otra, por dar así un tip, ¿no? O sea, un poquito de pista. Había una que parecía que se había caído en el cajón de los cubiertos y se le habían pegado todos en la cara.
1: Porque a lo mejor es de Lucky Man. Que familia
0: Magneto.
1: De Magneto.
0: Es Magneto.
1: Sí. Yo sé que hubo mucha gente que faltó por el tema de que había ahí gentecilla que organizaba eso, que como que era afín un poco a Israel y a la guerra.
0: Sí.
1: Y hay gente que dijo como Zendaya, yo ahí por lo que sea no vi ahí.
0: Sí, hubo.
1: A mí no me buscáis.
0: Hubo algunos que no. Que no.
1: Y Mark Ruffalo creo que también dijo.
0: Sí, hubo varios.
1: No me gusta a mí.
0: Hubo varios. Lady Gaga, que es una
1: ¿habitual?
0: Mítica y
1: sí,
0: habitual,
1: claro.
0: De esta gala. Y además casi Heidi Klum y Lady Gaga son las típicas que dicen, ay, a ver cómo vienen.
1: Sí, porque siempre van. Yo me acuerdo aquí el traje ese que he hecho con filetes, ¿no?
0: Uh-huh.
1: Pero no fue en el Met, fue otro día y que
0: tengo la duda.
1: Que fue a comprar el pan y fue así.
0: Tengo la duda. No, a comprar el pan no, pero tengo mi duda. Yo creo que fue en el Met, pero bueno.
1: Bueno, que
0: da
1: sí,
0: igual.
1: Que ya está, que al que le guste el circo, pues mira, el Met es un circo de varias pistas donde sí. Se lo puede pasar uno. Muy bien, por lo menos.
0: Totalmente.
1: En el fotocall, que es donde más se luce. Y llegamos así al final del programa. No sin antes recordar que la semana que viene, además de hablar de una serie que a lo mejor hemos ido dando pistas de forma velada durante el programa, también hablaremos de una película y viajaremos hasta el 14 de junio de 1985 para hablar de...
2: Alguien ha matado a Sal de Turbino esta tarde.
3: ¿Sí? ¿Quién ha sido?
2: ¿Dónde ha estado usted hoy entre las 2 y las 5?
0: El honor de los Pritzi.
1: Peliculón.
0: Pues sí.
1: Peliculón.
0: Clasicazo en toda regla.
1: Ya sabes, mañana vais a tener. Digo mañana, la semana que viene vais a tener el programa. Dos clasicazos. Uno de televisión y otro del cine. Mariola, muchas gracias por estar aquí. Nos vemos en una semana.
0: Nos vemos en una semana, Jesús Ibáñez.
1: Y a todos los que comentáis en las páginas, que nos escucháis, que nos seguís en redes sociales, que nos habléis de cositas, que nos proporcionáis patrones incluso. Nos vemos en 7 días. Hasta luego.

0: Hola, muy buenos días, muy buenas tardes y muy buenas noches. Bienvenidos y bienvenidas a esta nueva edición de NewsClick Cyber, el programa semanal dedicado a la tecnología, a la ciberseguridad, a la inteligencia artificial, a la movilidad, a la ciencia. Bueno, a todo lo que nos gusta. Un programa que cada semana realizamos desde Madrid y que se nos escucha a través de medios de comunicación que van desde el mar Mediterráneo hasta el Océano Pacífico, paseando por todo el Océano Atlántico. El océano donde tenemos un transatlántico perdido ahora mismo, con gente malita por ahí, por la
1: Cabo Verde.
0: Santa Elena. Santa, oh, es Cabo Verde.
1: Cabo Verde, Cabo Verde.
2: Bueno, ah, sí, no sabía nada.
0: Sí, sí, tremendo, tremendo. Un nuevo, bueno, un virus de ratones que ha pasado a los hombres, es muy peligroso, con una mortalidad muy grande. Pero bueno, no va a llegar.
3: Y no hay tratamiento de más.
0: Y no hay tratamiento de más, efectivamente.
2: Otro COVID-2, ¿no? Por favor.
0: No, porque no hay transferencia entre humanos. Entonces, bueno, tienes que estar cerca de excrementos de ratones y tal. No te lo recomiendo, los ratones.
1: Cuidado con Ratatouille. Sí.
0: Cuidado con Ratatouille. Bueno, damos un abrazo a toda la audiencia que tenemos, que nos sigue a través de cualquiera de los podcasts, tanto de vídeo como de audio. 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Hoy tenemos a nuestra... Hoy tengo a mi extrema derecha a don Rubén Carrasco. Hola, Rubén.
1: Bueno, hola, Carlos. Encantado y por los pelos, una vez más.
0: Pues, sí, sí, estábamos... ¿Llega? ¿No llega? Sí, sí. Tenemos a don Alfonso Calvo, que siempre nos salva.
4: Un placer, acompañaros.
0: Y además con mucha inteligencia artificial.
4: Cada vez,
0: y
4: cada
0: natural.
4: Vez menos, cada vez menos.
0: No lo creas. Y a Israel de Mesa, ¿qué tal, Israel?
2: Un placer, como siempre.
0: Finalmente estoy yo, Carlos Dillo, y os proponemos que nos acompañéis durante los 50 minutos que nos llevarán hasta ese concurso final. En cuanto a contenido del programa, que tenemos esta semana?
4: Pues tenemos unas apasionantes noticias de tecnología. En la Ciberpíldora hablaremos de Windows 95, el Big Bang de las ventanas, nuestra tecnoefeméride, el monográfico Retail Technology Show 2026, el supermercado que piensa, y en tecnología curiosa, el sonido de Apple.
0: ¿Por qué es Apple tan bueno cuando se oye? Bueno, muy interesante.
2: Pero antes, Carlos, me gustaría recordar un día bastante especial, que es el 7 de mayo, que es el Día Mundial de las Contraseñas.
0: Ah, ¿qué haríamos nosotros sin esto?
2: Es lo que nos gusta a nosotros aquí, las contraseñas.
0: Bueno, las contraseñas bien usadas, por supuesto. Sí. Más que...
1: Admin.
4: Toda la vida quería olvidarlas y no hay manera. Yo creo que nos vamos a morir con ellas puestas.
0: ¿Cuál es la que tienes tú? ¿1, 2, 3, 4, 5, Rubén?
1: No, yo tengo por ahí otra cosa, pero más o menos.
0: Bueno, pues vamos con esas noticias de tecnología de la última semana. 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Y empezamos hablando de Microsoft y OpenAI, ya que parece ser que el matrimonio se rompe, o al menos se afloja. No sabemos si será una relación abierta o qué. Lo que sí que es una ruptura fina de despacho caro y abogados muy bien hidratados. Microsoft y OpenAI están renegociando su acuerdo para que OpenAI pueda vender también en nubes rivales como son la de Amazon, la de Google o la de Oracle. La exclusividad se afloja, aunque Microsoft sigue siendo su socio principal en cloud al menos hasta el año 2032 y mantiene un 20% de los ingresos hasta 2030, con un tope.
4: La lectura sería potente. OpenAI gana distribución y margen de maniobra para la empresa y su IPO, mientras que Microsoft gana más certidumbre que ingresos y se quita de encima la parte del atasco político que generaba una relación demasiado cerrada.
2: Es decir, Alfonso, el gran romance fundacional de la IA entra en una fase adulta, menos épica, más contrato, menos somos inseparables y más ya nos facturamos entre nosotros,
0: ¿no? Es que esto parece una noticia de amor, pero la verdad es que bueno, lo hemos tomado un poco con este humor debido al amor. Vamos a hablar de Alemania, que está pidiendo acceso a mitos. Europa ya no quiere defenderse a ciegas, Alfonso.
4: Pues el 29 de abril Reuters contó que el Bundesbank quiere que la Unión Europea consiga el acceso a mitos, el modelo Anthropic pensado para encontrar fallos en el código, porque teme que los bancos europeos se queden en desventaja frente a los ciberataques acelerados por inteligencia artificial.
1: Sí, pues Alfonso, traducido, si en Estados Unidos ya prueban herramientas que pueden descubrir grietas antes que tú,
3: Pues Europa no puede limitarse a regularlas desde lejos y esperar lo mejor. O las ves funcionar o te vas a enterar demasiado tarde.
0: Y aquí es una idea bastante incómoda, porque la soberanía europea en inteligencia artificial no solo va de tener leyes bonitas o con un sello ético, también va de no depender de que Washington te enseñe cuando le apetezca la tecnología que puede cambiar la ciberdefensa. Europa empieza a asumir que en ciberseguridad no basta con regular, también hay que acceder a la tecnología crítica y a tiempo. Y seguimos hablando de Europa, porque Europa quiere meter la DMA también en la nube y en la inteligencia artificial.
2: Correcto, Carlos. Bruselas dejó claro el 28 de abril que la DMA, que para recordarlo a nuestros oyentes, es la Digital Market Act, que es la ley europea que busca impedir que las grandes plataformas digitales usen su poder para favorecer sus propios servicios, bloquear rivales o encerrar a usuarios y empresas dentro de su ecosistema. Ya no quieren exclusivamente quedarse en los navegadores, buscadores y tiendas de app. Ahora lo que están buscando también es el acceso a la cloud y a la IA. La comisión incluso dio a Google pautas para abrir mejor Android y ciertos servicios de los rivales, en este caso de Gemini.
3: Vale, entonces Irra, si lo he entendido bien, si conviertes tu plataforma en una autopista VIP solo para tu propia IA, igual te cae una conversación desagradable, lo que viene siendo una bronca, o y en Bruselas las conversaciones desagradables pues suelen acabar en multa.
0: Sí, se monetizan rápidamente, ¿no? Y por cierto, la DMA es la ley europea para que los grandes guardianes de acceso no truncan el partido digital a su favor, o sea, que el, no truquen, mejor dicho, el partido digital a su favor. O sea, el martillo legal para que Google, Apple, Meta, Amazon o Microsoft no usen su tamaño para encerrarnos a los usuarios y reventar a sus rivales. Es interesante, pero sobre todo, como decía Rubén, para que no te toquen...
3: A que no te caiga la bronca, claro. Y la multa.
0: Nos vamos hacia el sur. Sudáfrica ha retirado su política de inteligencia artificial porque estaba citando humo.
4: Esta es una noticia a la vez maravillosa y deprimente. Sudáfrica retiró su primer borrador de política nacional de inteligencia artificial después de descubrir que incluía fuentes falsas generadas por la IA en la bibliografía. Sí, una estrategia nacional de IA saboteada por no revisar lo que escribió la IA.
0: Hay una poesía cruel en todo esto. Memes hablando de liderazgo continental, gobernanza ética, futuro digital. Y el documento se cae porque nadie hizo la tarea primero de esta carrera, que es comprobar las citas.
3: Bueno, y más allá del chiste, esto es muy serio, Carlos. El ministro dijo que el fallo comprometía la integridad y credibilidad del borrador. Justo lo que no puedes permitir cuando intentas regular una tecnología que ya bastante confusión trae de serie. Y así, bueno, pues vemos que la supervisión humana sigue siendo menos sexy que la IA, pero, ojo, bastante más útil cuando toca gobernarla.
0: Efectivamente. Llevamos hablando mucho tiempo del cuisine, ¿no? Este tipo de amenazas tan reales, y parece ser, Rubén, que ahora se está disparando porque el phishing ya ni necesita enlaces bonitos.
3: No, porque Microsoft contó en su informe de amenazas de email del Q1 de 2026 que ha detectado 8.300 millones de amenazas de phishing por correo, ahí en nada, y que el QR phishing fue uno de los vectores que más creció en el trimestre. La idea es sencilla: esconder el engaño dentro de un QR y esquivar parte de los controles clásicos.
4: Es elegante en el peor sentido posible. El atacante ya no necesita un enlace cutre ni un adjunto muy sospechoso. Te planta un código QR, te saca del flujo habitual de análisis y te manda al móvil o otra capa de engaño. Más simple para ellos, más molesto para la defensa.
2: Y ahí, Alfonso, una cosa clara. Esto encaja con la tendencia general. Menos malware aparatoso, más robo de identidad, sesiones y credenciales. La cibre de 2026 cada vez se parece menos a una película y más a una cadena de persuasión bien automatizada. El phishing se vuelve más visual, más móvil, más incómodo de filtrar con las defensas que tenemos actualmente todas las compañías.
0: Así es. CISA quiere pasar de semanas a días para porchear fallos. Reuters nos ha contado que el 1 de mayo en Estados Unidos se estudia recortar drásticamente los plazos para corregir vulnerabilidades críticas en sistemas públicos. Y se quiere pasar de 2 a 3 semanas, que es lo que hay ahora, a 3 días solamente en algunos casos. Y eso es por miedo a que la inteligencia artificial acelere la explotación de estos fallos.
4: Pues así es, Carlos. La lógica se entiende. Si en los modelos avanzados encuentran y explotan grietas más rápido, el margen de reacción se desploma. El problema es que una cosa es escribir 3 días en un memo y otra muy distinta que la infraestructura heredada obedezca.
2: Exacto, Alfonso. La defensa quiere correr como si viviera en la nube ideal, pero media administración sigue atada con alambre, legado y con equipos cortos. Aún así, el aviso es real. La ofensiva asistida por inteligencia artificial, que hemos hablado anteriormente en la noticia, ya no va andando. La ciberdefensa, la defensiva, entra en un modelo sprint, porque la explotación de fallos puede acelerar muchísimo. Y en este caso, la pregunta sería, ¿tomará Europa ejemplo, Carlos?
0: Bueno, yo creo que debería. No sé si lo va a hacer, pero yo creo que debería. Bueno, no estamos en el peor de los mundos en Europa, ni muchísimo menos. Estamos en un mundo tecnológicamente muy avanzado y vamos a confiar en que las regulaciones sean las correctas. Te veo que pones cara rara.
2: Pongo cara rara porque lo hemos hablado, ¿no? Es decir, que está Europa pidiendo acceso a mitos. Entonces, el problema fundamental es que no estamos accediendo a los grandes modelos funcionales que tienen los americanos. De China no sabemos nada, pero de Estados Unidos lo sabemos. Europa tiene capacidad, como decíamos, para llegar a descubrir esas vulnerabilidades de los sistemas que tenemos actualmente, y especialmente la administración. Ya no quiero hablar de defensa, pero la administración, Carlos, la pregunta es, ¿tenemos acceso a esos modelos fundacionales para averiguar qué fallos tenemos en la administración? Esa es la pregunta que hay que resolver como europeos.
0: Y que no está resuelta.
2: Para nada.
0: Y vamos con la última de las noticias de esta semana, que nos habla de que OpenAI está empezando a tratar con ChatGPT como un objetivo serio de ciberataque.
2: Sí, Carlos, OpenAI lanzó el 30 de abril la Advanced Account Security para cuentas de ChatGPT y Codes, un modelo avanzado que usa passkey o llaves físicas, nuestras maravillosas contraseñas, que desactiva el login por contraseña y endurece la recuperación. Además, desde el 1 de junio será obligatorio para el programa Trux Access for Tiber.
3: Sí, lo interesante es este cambio de rumbo, ya que ChatGPT ya no se va a comportar como una aplicación simpática de consumo, sino que pasa a ser un servicio que puede contener código, conectores, sesiones largas y mucho contexto sensible, la famosa ventana de contexto. Y bueno, basta que ya no será suficiente con poner la contraseña sencilla como el nombre de mi perro o admin o 1234, este tipo de cosas.
0: La verdad es que era cuestión de tiempo para cuando una cuenta de inteligencia artificial puede abrir repos, tocar flujos o guardar medio despacho entero. La seguridad deja de ser un ajuste opcional y pasa a ser el mobiliario básico. En fin, bienvenidos por fin al mundo de los adultos.

0: Llegamos a la sección de la ciberpíldora y cada semana, con la ayuda de Vivaly, vamos a ofrecer esta ciberpíldora que hoy en esta ocasión nos ha preparado Rubén. 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Y Rubén, nos has preparado algo fascinante porque es el Big Bang de las ventanas, Windows 95.
1: Pues sí, Carlos.
0: Viajamos ya hasta muy atrás, ¿no?
1: Esto no va de IA, ya vamos más para atrás que bueno, se nos nota ya un poquito los años. Bueno, pues Carlos, sí, traemos Windows 95, viajamos hasta el 24 de agosto de este año.
0: De 1995.
1: Sí, claro, sí.
0: Windows 95, 1995.
1: Sí, muy bien traído, por cierto. Sí. Trae lo que promete, ¿vale? Y bueno, pues en este año ya la gente no hacía cola para ver una peli de Spielberg, sino, Carlos, pues para comprar una caja de cartón que pesaba casi 2 kilos.
0: ¿2 kilos pesaba esto? Esto es una locura, ¿no? Microsoft no lanzó un software, lanzó un evento cultural, iluminaron el Empire State, vamos, fue algo tremendo. ¿Se gastaron? ¿Cuánto se gastaron?
1: 8 millones de dólares, que es lo que le pagaron a los Rolling Stones para que le dejaran usar el Start Me Up en los anuncios, porque la idea era que Windows se arrancaba con el botón de inicio cuando sonaba esta música, y fue la primera vez que sus satánicas majestades vendía una canción para publicidad por 8 millones de dólares del año 95.
0: Ojo, Rubén, que aquí empezó una guerra contra IBM.
1: Pues sí, porque estábamos estancados, Carlos, con IBM. Casi todo el mundo ya venía usando pues el primitivo Windows 3.0, 3.1, que no era más que un parche visual del antiguo y aburrido MS-DOS. Y IBM pues ya empezaba a presentarnos su OS-2 Warp, que técnicamente era muy sólido, mucho más estable, pero no tan sexy.
0: Ah, pero es que IBM hablaba para ingenieros de la NASA y Bill Gates decidió a apostar o a hablar con gente de a pie con un marketing muy agresivo como este de los Rolling.
1: Pues sí, entonces, pues ¿qué se propuso Bill Gates? Pues jubilar la sobriedad de esta publicidad de IBM y bueno, dar este paso a la informática oscura para super profesionales, a una informática llena de colores, imágenes, facilidad, pues para el consumidor de a pie.
0: Bueno, pero vamos un poco a lo concreto. En 1995 no había fibra óptica, el ADSL estaba, yo creo que prácticamente no había nacido. ¿Y cómo metías ese monstruo en un PC?
1: Bueno, pues aquí lo que pasaba era que tenías dos posibilidades, Carlos. O tener un lector de CDs que costaba $400 de la época, que era casi un sueldo entero. Uh-huh. O, si no, las clásicos disquetes.
0: ¿En cuántos disquetes se instalaba, pues, Windows?
1: Depende, si te eran de doble cara, de alta densidad, 13 disquetes. Y si querías a todos los extras, podías llegar a 30 discos.
0: Alfonso, tú esto lo recuerdas también, ¿no? Como yo.
2: Sí, yo iba cargado con una especie de mochila nada más que para disquetes en aquella época.
0: Sí, sí, así hacíamos. En fin, te tirabas una tarde entera metiendo y sacando plástico de la ranura de los disquetes.
1: Pues sí, entonces, ¿qué pasaba? Pues que te pasabas horas pegado a la pantalla, rezando que el disquete número 12 no estuviera defectuoso, porque si el último disquete falla, tenías 12 posavasos estupendos y la tarde perdida, y la mujer pues seguramente bueno, pues
0: diciendo que has hecho toda la tarde, ¿no? Y tú, pues meter y sacar
1: pues
0: disquetes.
1: Eso. Era complicado, era una tarde de trabajo forzado, básicamente.
0: Bueno, pero veamos lo bueno. Una vez que lograbas que el disco número 13 o el 30 funcionara, el mundo había cambiado, se te abría un mundo diferente.
1: Sí, era como aterrizar en otro planeta. Tenías ya una arquitectura de 32 bits. Es decir, que el ordenador por fin podía hacer multitarea de forma fluida, de verdad. Y luego tenías el botón de inicio, que fue un invento que cambió la usabilidad para siempre. Todo lo que necesitabas estaba en un rincón de la pantalla y se acabó el escribir comandos, porque ahora todo era apuntar y hacer clic y disfrutar.
0: Bueno, decíamos que tanta novedad no estuvo exenta de drama, porque aquella promesa que había de conectar y listo, que todo funcionaba, casi le costó un infarto al pobre Bill Gates en directo.
1: Pues sí, fue un momento de tensión absoluta, lo podéis ver en YouTube, ¿eh? ¿De acuerdo? Y claro, pues estaba allí Bill Gates con su asistente Chris Caposella presentando las bondades del sistema ante miles de personas. Y en cuanto a conectar un escáner, pues para demostrar pues, la tecnología del Plug and Play, pues pantallazo azul y el auditorio se quedó en silencio y la tensión, pues Carlos, se podía cortar con un cuchillo.
0: Ese pantallazo azul que todos hemos sufrido en alguna ocasión. ¿Y qué hizo Gates? ¿Salió corriendo?
1: Pues se quedó congelado un segundo, miró al público con una sonrisa y soltó una de las frases más famosas de la historia de la tecnología. Que es, esa debe ser la razón por la que todavía no estamos vendiendo Windows 95.
0: La verdad es que fue una salida inteligente, ¿no? Y mucha, mucho genio y mucha figura.
1: Pues sí, pues el público se lo tomó bien, estalló en carcajadas y aplausos, y el pobre asistente, que se quedó más blanco que un papel, pues bueno, al final todo salió bien y este famoso pantallazo convirtió la informática en algo humano. Y la gente pensó, bueno, pues si a Bill Gates se le cuelga el ordenador en directo, entonces mi PC no es que me odie, es que le pasa a todo el mundo.
0: ¿Y al famoso pobre Chris, qué pasó? ¿Le despidieron?
1: Pues para nada, Carlos, porque Chris Caposella siguió en la compañía y, ojo al dato, llegó a ser el director de marketing global de Microsoft. Y ese pantallazo fue su bautismo de fuego. Y eso sí, la pantalla azul de la muerte se convirtió ese día en un icono cultural que nos ha acompañado durante décadas en nuestras pantallas. Y hay camisetas sobre esto.
0: Sí, sí, sí. La pantalla azul que todavía se ve en algunos sitios de vez en cuando. No, no, no,
2: en el metro suelo verla.
0: En el metro, efectivamente. Es el legado de un icono. Al final Windows 95 nos enseñó a todos a usar un ordenador. Fue el primer gran ordenador, el primer sistema operativo, bueno, usable.
1: Pues sí, como dice Alfonso, pues el ADN de aquel menú de 1995 sigue vivo cada día que encendemos el PC.
0: Pues sí, pues una curiosidad más que nos ha contado Rubén, este amo de la informática y amo de lo que es el desarrollo.
1: Y yo tengo la curiosidad, Alfonso, ¿todavía guardas esos disquetes en algún cajón?
2: No, ya los escondí porque fueron traumáticos, la verdad.
0: Fueron totalmente traumáticos, ¿no? Bueno, bueno, bueno. Venga, vamos al siguiente espacio.

0: Bueno, pues teníamos unas tecnoefemérides preciosas, pero que se las ha comido Rubén con este caso del 95.
1: Ah,
0: Así
1: sí.
0: que es que no tenemos más tecnoefemérides que esta que hemos desarrollado, en la que hemos hablado largo y tendido de lo que fue este Windows 95 y lo que vino después, ese 98,
1: Pantallas de azul, Carlos.
0: el patente azul de la muerte.

0: Pues vamos a empezar hablando de que el riesgo humano es el vector de ataque más temido para cualquier organización. 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Y vamos a hablar de lo que ha ocurrido en el Retail Technology Show de este año, en el año 2026. Y se ha titulado, o lo hemos titulado, como el supermercado que piensa. Alfonso, ¿qué es este Retail Technology Show en su edición del año 2026?
1: Pues es una feria tecnológica centrada en el mundo del comercio, supermercados, tiendas, grandes marcas, pagos, cajas automáticas, inventario, pantallas, datos y experiencia de compra que se celebró los días 22 y 23 de abril de 2026 en Excel, en Londres, en Reino Unido.
0: Sería como la especie del IFEMA de allí de Londres, que estaba muy cerquita de lodos, arena que tienen allí. ¿Y por qué hacer un monográfico sobre esta feria?
2: Carlos, porque el innovador no está al tanto en lo que se haya inventado un aparato nunca visto, sino en cómo se está conectando tecnologías que ya existen para convertir la tienda en un sistema inteligente.
1: Es decir, que quizás las cámaras, las etiquetas electrónicas, las cajas de autopago, los pagos digitales o las pantallas no sean nuevos por separado, pero ahora empiezan a funcionar como sensores de captación de datos, cruzar esa información y convertirla en decisiones.
2: Y además, Alfonso, hay otro punto clave, que es la democratización, ¿vale? Que sabéis que es una palabra que se dice constantemente, ¿no? Pues hasta hace poco muchas de estas ideas parecían reservadas a proyectos muy avanzados, como las tiendas sin caja de que tiene Amazon o los grandes, digamos, o las grandes pruebas que están haciendo de algunas otras compañías, ¿no? A modo piloto.
3: Sí, pero la tecnología está mucho más madura y empieza a desplegarse en supermercados, como en el caso de la cadena Walmart, que está implementando etiquetas electrónicas de precio en miles de tiendas de Estados Unidos con el objetivo de llegar a todas sus tiendas durante 2026.
1: Así que este monográfico no va simplemente de cachivaches para supermercados, sino de cómo la tienda física está empezando a comportarse como una tienda online donde todo se mide, todo se analiza y todo se puede optimizar.
0: Desde luego, la observabilidad de la que hemos hablado en alguna ocasión aquí en el programa, si tiene cabida en algo, es justamente en esto, donde se unen el mercado digital con el mercado físico, ¿no? Porque ahora la gran pregunta que podríamos hacernos sería, ¿quién manda ahora en la tienda? ¿El encargado? ¿El cliente? ¿O lo que es peor, o mejor, o el algoritmo?
1: Pues Carlos, antes de responderla, vamos a ver cómo funcionan estas tecnologías y cómo se relacionan.
0: Me parece muy buen apunte. Alfonso, ¿por dónde empezaríamos?
1: Pues una de las tecnologías más interesantes son las etiquetas electrónicas de precio, también conocidas como Electronic Shelf Labels, que son unas pequeñas pantallas colocadas en las estanterías, justo donde antes estaba la etiqueta de papel con el nombre del producto y el precio. A simple vista parecen una tontería, pero cambian muchísimo la forma de trabajar en una tienda.
0: Yo creo que sí, que efectivamente cambia mucho. ¿Y cómo funcionan?
1: Pues por dentro tienen tres elementos principales.
0: ¿Cuáles serían?
1: El primero, una pantalla de tinta electrónica parecida a la de un libro electrónico que consume muy poca energía porque no necesita estar encendida todo el rato como una pantalla normal, pues solo gasta batería cuando cambia la información.
3: Sí, y para estos cambios tiene un sistema de comunicación inalámbrica que permite que el supermercado mande información a cientos o miles de etiquetas sin que nadie tenga que ir una por una cambiando los papelitos.
2: Y estos, por el otro extremo, están conectados a un programa central que controla qué precio tiene cada producto, cuándo empieza una oferta, cuándo acaba y qué información debe aparecer en cada etiqueta.
1: Con ello, si el supermercado decide cambiar el precio, el sistema envía una orden por red inalámbrica, la etiqueta recibe la información y la pantalla se actualiza, por lo que este deja de ser un papel estático y se convierte en un dato digital, lo que le permite relacionarse con otros datos, el stock, la demanda, la caducidad, la hora del día, la competencia o las ventas anteriores.
0: ¿Qué permite hacer esto en la práctica?
1: Pues permite varias cosas. La primera es ahorrar tiempo, porque si hay que cambiar una promoción en 100 productos, ya no hace falta que un empleado recorra todos los pasillos.
2: Y la segunda, Carlos, es reducir los errores, ya que a veces pasa que el precio de la estantería no coincide con el precio que aparece al pagar. Lo conocemos, lo hemos vivido todos.
0: Todos lo hemos vivido alguna vez que hemos ido a comprar algo,
2: Correcto.
0: marcaba 4 € y cuando ha pasado por caja, 4,5. Te toca pagar los 4,5, ir a reclamarlo, que venga ya un empleado cuidado, fulanito vete a revisar, viene con un papelito, con un código. Sí, eso lo hemos vivido todos.
2: Entonces, con esto las etiquetas electrónicas, ambos precios, vienen del mismo sistema. O sea, ha conseguido centralizar todo el sistema de precios que tiene un gran supermercado.
3: Uh-huh. Claro, y luego tendríamos la tercera, que es la de tener la posibilidad de hacer promociones más rápidas, como por ejemplo una oferta de 2 horas, oferta flash, o un descuento de última hora o una bajada de precio en productos próximos a caducar.
1: Y es aquí donde aparece una idea muy interesante, que son los precios dinámicos. Por ejemplo, si tenemos una bandeja de comida preparada que caduca mañana, el sistema podría detectar que queda poco tiempo para venderla y bajar automáticamente el precio en la etiqueta electrónica, lo que ayuda a reducir el desperdicio alimentario.
0: Pues sí, porque también hemos visto muchos de nosotros en supermercados que hay un empleado que está revisando las ensaladas y las que caducan al día siguiente, les tiene que ir poniendo una por una en etiqueta, descuento del 30%. Pues esto ya no hace falta, se hace de forma automática, sin errores y totalmente justa. Bien, esto ahora podríamos abrir un cierto debate, y es que si el precio puede cambiar tan rápido, ojo, podría cambiar según la hora, la demanda y, lo que es más importante, y según el comportamiento de los clientes.
3: Como Uber.
1: Ahí vemos que una etiqueta pequeñísima puede abrir una discusión enorme sobre el consumo, el ahorro, la transparencia y la confianza. Siempre que tenga una fuente de datos sólida, claro.
0: Rubén, ¿por qué has dicho lo de Uber? ¿Puedes desarrollarlo un poquito?
3: Bueno, al final el algoritmo de Uber lo que te va a posicionar es el precio dependiendo de la demanda, la hora e incluso las condiciones climatológicas.
0: Es la gran diferencia entre el taxi y el Uber, ¿no? El taxi te cobra, bueno, en función de una serie de criterios, de kilómetros y de tiempo, mientras que Uber es según la demanda.
3: Sí, las variables que tiene en cuenta el taxi pues son más limitadas, como la distancia y el tiempo, y Uber cruza pues multitud de datos para establecer un precio en virtud de la demanda.
1: El caso más extremo de demanda es Ticketmaster, y ha sido demandada por el gobierno de Estados Unidos. Por un abuso de posición dominante. O sea, en general, los precios dinámicos no parece de momento que estén ayudando a los consumidores.
2: Pues ahí tendríamos una larga discusión, ¿no?, al respecto, si el precio dinámico nos va a ayudar o, al contrario, ¿no?, nos va a perjudicar a todos, porque los grandes almacenes toman una posición de poder, saben cuánto vamos a comprar, porque al final lo que puede ser es que te lo pongo a las 10 de la mañana, un lunes, un martes, un miércoles, ¿quién va a ir a comprar ahí? Y digamos, ¿y cuándo vamos a ir a comprar? A las 7 de la tarde, saliendo del trabajo.
0: Pero fijaros una cosa, por abrir un poco más el debate, estamos dominados por los precios dinámicos, sin darnos cuenta, la luz que pagamos está dominada por esos precios dinámicos que nos cambian hora a hora.
2: Bueno, pues, o sea, digamos, ahí te podría, digamos, matizar un poco. No es tanto ver ahora, porque sabes que es un poco los términos de potencia, dependiendo un poco la tarifa que tengas, las 2.0.
0: Sí, pero es hasta ahora.
2: Correcto.
1: Que eso, o sea, no, que no, estamos dominados por quien domina ese mecanismo dinámico y es capaz de conseguir enormes beneficios en intervalos muy cortos de tiempo.
2: Maximizar el precio. Es que todas las empresas buscan
1: más. Estamos en manos de unos cuantos listos.
0: Esto es la bolsa. La bolsa funciona así. Precios dinámicos. Más que la bolsa no hay nada.
1: Pero al final lo que ocurre es que tu sueldo es fijo.
3: Sí. Podría ser dinámico.
2: Bueno, estaría bien. Podríamos hacerlo precio dinámico, ¿no?
3: Podría ser dinámico.
2: Si trabajas a determinados tipos de horas, pues te lo cambian. Pero sí, yo creo que, digamos, todos los sectores, como ha dicho Carlos, están más o menos trabajando. Los seguros, que hace un par de programas hablamos de Lemonade, ¿no?, que también utilizaba ese modelo, ¿no?, de Pay As You Drive. Depende de cómo conduzcas, pues vas a tener un precio que en el seguro. Es decir, cada vez más busca el sector. Seguro, si nos ponemos aquí ahora a hablar de cualquier sector, encontraríamos que ese sector está trabajando en precios dinámicos. Has dicho tú el de la energía, estamos hablando del seguro. Esta banca no le hace falta todavía, no sé, a lo mejor me he pasado y he encontrado. Habría que pensar si en banca están utilizando alguno de esto, pero no sería todavía. Supermercados, el que hemos puesto encima de la mesa. Yo creo que si seguimos trabajando o buscando sectores.
0: Gasolina.
2: Bueno, la gasolina.
1: La banca está cambiando del interés fijo al interés variable. Creo que es un ejemplo de.
0: Sí, pero no tiene. Pero
2: no está sujeto a la demanda, ¿no?
0: No es tan sujeto, sí, a demanda, y no son cambios tan rápidos.
2: Correcto.
0: No,
2: sí, no. Un poco de libivo, ¿no? Es decir, el matiz es el que decíamos. Hay mayor demanda, y más demanda suben los precios. Hay menor demanda, y y lo discutimos en la propia nube, ¿no? En la nube, estos precios, digamos, un poco cuando compras estas máquinas, digamos, un poco en los grandes
0: hiperescalares,
2: vas a comprar al mercado este, por ejemplo, Amazon, que sabes que Amazon Web Service utiliza mucho el mercado spot este que llaman, lo utilizan más a demanda. Si eres capaz de optimizarlo, digamos, tus un poco costes en la nube disminuyen sensiblemente.
3: Sí, yo creo que es paradigmático también el coste de los vuelos. Al final, bueno, dependiendo del dispositivo que tú te conectas, si es iOS o es Android, el precio que vas a ver es diferente.
0: Y depende de las cookies que tengas.
3: Dependiendo de las cookies, dependiendo de cuántas veces entras a ver ese vuelo, y dependiendo de la hora, por supuesto.
2: Bueno, ahí también podemos hacer lo de la demanda, porque en realidad lo de las minutes se desapareció hace muchos años en el sector de las aerolíneas. Es decir, esto lo vivimos todos. Cuanto más tardemos en comprar, el precio sube, porque se supone que evidentemente van entrando las tarifas de cada uno de los asientos, y evidentemente más tarde, si juntas, más demanda y más.
3: Si juntas
2: precio.
3: La ida y la vuelta, pagas más que si compras dos por separado, porque estás pagando seguridad.
0: De eso yo nunca lo acabo de comprender.
3: Hay euros de diferencia.
0: Ya lo sé, pero no sé por qué. Todavía no lo acabo de comprender.
2: Máster, tenemos que traer a alguien de Iberia que nos cuente el price, porque el pricing que tiene, digamos, empresas como Iberia o, digamos,
0: Renfe.
2: Bueno, Renfe también viene de gente, mucha gente se fue de Iberia a Renfe. Adivinar el precio. Pero sí, la verdad es que la verdad es que la gente que tiene, por ejemplo, el precio de esas, digamos, un poco de esas compañías, ¿no? De verdad que merece que la invitemos, porque tiene para darte un programa, varios programas, para contarte exactamente cómo está el precio y dar exactamente por qué nos sorprende y decir, joder, ¿por qué me cobran más?
0: Rubén, te voy a hacer una pregunta relacionada con esto, pero más que nada con como tu experiencia como experto desarrollador, ¿vale? De algoritmos.
3: Vale.
0: ¿Es tan complicado realizar un algoritmo para realizar esos precios dinámicos en función de la dinámica y de otras variables?
3: A ver, todo depende de la cantidad de fuentes de datos que quieras correlacionar, también el histórico y al final lo que vayas buscando. Es una pregunta compleja, no es extremadamente complicado, pero es que aquí entran otras cosas en juego. Entonces, como estamos a tener, los algoritmos tienen que hablarse con otros algoritmos, y esos datos al final ya vienen de alguna forma modelados, y no estamos trabajando con datos brutos, pues eso complica todo muchísimo más.
0: Y además tienes que tener en cuenta todos los condicionantes legales, que seguro que los hay, ¿no?
3: Claro, sí, aquí ya entraríamos en ley de soberanía
0: protección
3: de datos. Entonces, bueno, no nos daría para un programa este.
0: Bueno, vamos a seguir con otros objetos que se han presentado en este evento de Londres. ¿Algún otro?
1: Pues otra de las tecnologías clave son las cámaras de inteligencia artificial en las estanterías.
2: Joder, cómo nos encanta la inteligencia artificial. Ya no hablamos de cámaras de seguridad tradicionales. No están pensadas para vigilar robos, sino para entender qué ocurre en los lineales.
1: Estas cámaras utilizan visión artificial, que es una rama de la inteligencia artificial que permite a un sistema interpretar las imágenes, por lo que puede detectar si falta un producto, si hay un hueco en una balda o si el artículo está mal colocado.
3: Sí, esto es algo que se lleva ya tiempo haciendo, y bueno, son cámaras que van a tomar imágenes de la estantería, el modelo de inteligencia artificial reconoce los productos y los espacios vacíos y compara lo que debería haber con lo que no hay, y si hay un problema se detecta una alerta. También nos sirve al final para posicionar aquellos productos que queramos vender en posiciones estratégicas.
0: Sí, que las posiciones estratégicas son las que están a la altura de los ojos, básicamente.
3: Sí, o cuando entras en lineal, pues hombre, pues también lo que se estudia es un poco el mapa de calor de los clientes, y dependiendo del mapa de calor, de cómo se mueven debido a tu edad, tu género, pues se posiciona un artículo u otro.
0: Sobre esto nos habló, vino una vez al programa Ángel Gálvez, que es el CISO de Avolta. Avolta es el dueño de todas las grandes comercios que hay en los aeropuertos de todo el mundo, y nos contó que esto ya lo estaban trabajando en función de cuando llegaban los vuelos, sabían qué vuelos eran los calientes, que los que traían los que más compraban, y en función de eso pues ya iban ellos preparando cosas. Más que interesante.
2: Sí, hay un poco por hacer un pequeño también, no solo en este sector, se está utilizando mucho en el sector de la construcción para saber los EPIs que tienen las personas, ¿sabéis? Que tenemos
0: los trajes de protección interna.
2: Correcto, es decir, lleva un casco, lleva un chaleco, lleva las zapatillas correctas. Entonces, se está utilizando mucho para mejorar la seguridad en las obras, ¿sabéis? Que siempre tenemos la problemática, ¿no? Las constructoras de los accidentes que ocurren en las mismas. Esto, digamos, es un cambio radical para hacer un control mucho más exhaustivo de que la gente que trabaja en una obra va a estar lo suficientemente segura. El caso de cómo la IA nos puede ayudar realmente a mejorar nuestra propia seguridad.
3: Sí, es un caso curioso porque también se empieza a aplicar ya a personas más que objetos. Yo el otro día estaba en presidencia del gobierno y nos pedían IA para hacer análisis de vídeo. Probablemente para esas personas que se están expresando, cómo acompañan su lenguaje gestual con lo que están diciendo y corregir todas esas narrativas.
2: Eso da miedo, eso da miedo.
3: Muy interesante.
2: Sí. Sí. Eso en psicología también se está haciendo, ¿no? Sí. Se están analizando, las empresas, digamos, que trabajan en el mundo de la salud mental, están trabajando mucho en qué dices, fácil, cómo lo dices, cuál es tu tono de voz, y lo que acaba de explicar Rubén maravillosamente, que es de qué manera lo dices. Esa correlación de esos tres elementos determinan, digamos, cuál es tu, o se puede hacer un scoring de cuál es realmente tu estado mental.
1: Bueno, pues algunas de las alertas que suelen aparecer en este contexto: falta leche en el pasillo 3, este producto está agotado, o esta marca está colocada en un lugar donde no corresponde.
0: Sí, muy interesante eso. Es una tontería, pero hay veces que coges el producto porque ves un precio y has cogido la marca de leche Pascual y era tú querías coger Clesa. Entonces, pues eso conduce a errores.
2: Sí, en algunos casos, Carlos, parte del análisis se puede hacer con Edge, con inteligencia artificial en el Edge, es decir, inteligencia artificial procesado cerca de las cámaras, que esto es un poco el cambio radical, no acercar, digamos, el procesamiento a la computación muy cerca de donde se está produciendo los eventos, ¿no? En este caso dentro de las tiendas. Sin mandar todo el vídeo a la nube, ¿vale? Que ese es un poco el reto, lo que hace mucho más potente el sistema, más rápido y también mucho más respetuoso con la privacidad, porque nuestros datos no están fluyendo a través de los, digamos, de la red.
0: Una de las preguntas claves: ¿esto sustituiría a los empleados?
1: Pues no necesariamente, Carlos, pero sí cambia su trabajo, porque antes un empleado tenía que recorrer los pasillos para comprobar visualmente si faltaban productos. Y ahora el sistema puede avisarle directamente de dónde está el problema.
2: Bueno, aquí la tecnología no repone solo los productos, ni coge una caja y la mueve del almacén y la coloca en una estantería.
0: De momento.
2: Bueno, lo que hemos hablado, además, te acuerdas del programa que tuvimos hablando sobre el momento que se haga la traslación, ¿no? del mundo virtual al mundo físico, que son los robots, en cuanto van a llegar, cuidado, porque van a cambiar mucho de las cosas. Acuérdate que hablábamos, ¿no? Que quizá en la obra nadie le va a importar ver a un robot trabajando 24/7. Ahora, Carlos, ¿estarías dispuesto a que cuando vayas al restaurante maravilloso que vas con tu mujer a que te atienda un robot? Ahí está la pregunta. Si estamos preparados, nuestra generación, no sé las siguientes, ¿nuestra generación está preparada para ver eso?
0: Ya veremos.
3: Bueno, y esto en definitiva puede mejorar la eficiencia de la tienda, aunque también puede aumentar la presión sobre los empleados, porque todo se mide más y vemos cuánto tarda en hacer una reposición, cuántos productos están faltando, cuántas incidencias hay o qué tareas se han completado en qué turno.
1: Así que no es solo un avance técnico, también es un cambio laboral.
0: Bueno, vamos al punto lineal, el punto de las cajas, que es donde al final tenemos que sacar ahí nuestra billetera.
1: Pues algunas tiendas están probando sistemas donde no hace falta escanear cada artículo uno por uno, sino que usan una combinación de cámaras, sensores, básculas, inteligencia artificial, de forma que el cliente coloca varios productos en una superficie y el sistema intenta reconocerlos automáticamente, de forma que la IA analiza formas, colores, envases, logotipos y patrones visuales, parecido a cuando un móvil reconoce una cara o un objeto en una imagen, pero aplicando a productos de supermercado.
2: El problema, Carlos, que además yo supongo que lo hemos vivido todos, no vamos a entrar en qué tiendas de deportes en las que hemos vivido, es fácil que muchos de estos productos se parecen mucho, dos latas casi iguales, bolsas arrugadas, envases con reflejos o productos capados unos por otros, por lo que el sistema suele confundir o puede combinar varios datos, como es la imagen, el peso, el código, el inventario y el comportamiento de la compra. Yo no sé si habéis visto lo que suele pasar en estas tiendas, que sí. Si hay que venir al final la persona, ay, quita, pon, y a veces que quitas, pon, y de repente te salen 3-4 veces el mismo artículo repetido.
0: Sí, pero funciona bastante bien, ¿eh? En general, puede haber fallos, pero no funciona mal. Es una tienda azul, quizá francesa.
2: Sí, exacto, me has averiguado. Me has leído el pensamiento.
0: Bueno, pero técnicamente, ¿qué tienen en común todas estas tecnologías, Alfonso?
1: Pues todas tienen en común tres cosas. La primera es que convierten objetos físicos en fuentes de datos, pues la estantería ya no es solo una estantería, porque puede informar de qué falta. La etiqueta puede actualizarse desde un sistema central al ver que la demanda de productos sube por el tiempo que tarda en vaciarse la estantería, y la caja cerciora que el movimiento anterior al comprobar efectivamente se ha llevado ese producto.
2: La segunda es que conectan la tienda física con el mundo digital, porque el supermercado empieza a funcionar casi como una página web en la que las cookies y el fingerprinting son los reyes.
3: Y la tercera, Carlos, es que automatizan pequeñas decisiones, y no es que estemos hablando solamente de una gran inteligencia artificial que lo controla todo como en una película, sino de miles de decisiones pequeñas, como cambiar un precio, avisar de un hueco, activar una promoción, abrir una caja, mostrar una pantalla o mandar una simple tarea a un empleado.
1: Y esa es la clave, pues la innovación no está en una sola máquina espectacular, sino en muchas tecnologías pequeñas trabajando juntas. Pero añadiría una cuarta idea, y es la federación de la información, pues no solo genera datos para la sede central, sino que puede repartirse y ser utilizada directamente por los encargados o los responsables de sección.
0: Bueno, nos quedamos sin tiempo, vamos a apuntar solamente algunas ideas claves de los riesgos, que podría ser un riesgo, podría ser la privacidad, un segundo riesgo podría ser, aunque ya lo hemos apuntado, la opacidad de los precios, un tercer riesgo podría ser la dependencia tecnológica, es decir, que si falla el ordenador no se puede comprar. Habría también un riesgo del impacto sobre el empleo, pero eso va a ocurrir absolutamente en todas las profesiones, en todas está ocurriendo. Y habría además un quinto riesgo, que es la exclusión social, ya que algunas personas, especialmente mayores o con menos experiencia tecnológica, en una tienda llena de pantallas, códigos, aplicaciones y otros servicios, pues pueden volverse tarumbas o locos. Pero bueno, hemos hecho una aproximación a cómo pueden ser estos nuevos supermercados, hacia dónde vamos, y veremos cuál es la evolución.
3: Claro, y pasamos de ese concepto de dependiente, donde tú dependías de una persona para que te trajera los productos, a ser un dependiente de la tecnología al final.
0: Muy buena apunta, Rubén. Sí, sí. Pues seguimos en ClickCiber con la tecnología curiosa, y vamos a hablar de por qué los dispositivos de Apple, el sonido de los dispositivos de Apple es tan superior, por ejemplo, a un PC clónico de bajo coste. Vamos a ver, muchas veces nos fijamos cuando alguien compra un ordenador, cuál es la RAM, cuál es el procesador, pero el audio suele ser el gran olvidado, y es además una interfaz luego que tenemos muy presente. Israel, tú que muchas veces, eres un activo a la tecnología, a desmontar cacharros, y por supuesto Rubén y Alfonso, ¿qué hay dentro de un Mac, de un MacBook, de un ordenador de Apple, que no veamos en un ordenador mucho más barato de 400, 500, 600 euros?
2: Claro, la diferencia es física. En un PC barato el fabricante compra el chip de sonido más genérico del mercado y lo suelta donde puede, donde cabe. Apple, en cambio, dedica ingenieros exclusivamente al lo que llaman ellos el DAC, que es el convertidor digital analógico.
0: Pues sí, y no solo eso, Isu. Israel, la clave está en el aislamiento. Los PCs de bajo coste, o un PC general, o una tableta de bajo coste, tienen componentes que están pegados al procesador, que sufren interferencias electromagnéticas. Por eso cuando el PC trabaja mucho, a veces oyen chirridos, siseo en los cascos. Es decir, Apple cuida mucho ese circuito para que esté blindado.
1: Mira, Carlos, otra de las claves es la relación señal-ruido. En una placa base de un PC de 300 euros, el chip de audio comparte líneas de voltaje con el ventilador y el procesador. Eso introduce un ruido de fondo que medimos en decibelios negativos. Apple usa DAC con un rango dinámico mucho más amplio, a veces llegando a los 24 bits y a los 96 kHz de forma nativa.
0: Y ojo además a la impedancia de salida. Los Mac modernos o incluso los iPhone modernos detectan automáticamente la impedancia de los auriculares que estás conectado. Si metes unos de estudio de alta impedancia, el sistema sube el voltaje del amplificador para moverlos. Un equipo barato no tiene la fuerza ni para mover unos auriculares de botón sin distorsionar la señal. ¿Y qué hablamos de la psicoacústica y los algoritmos?
1: Pues efectivamente la psicoacústica es importante, porque el procesador de sonido de un iPhone utiliza algo llamado fundamental virtual.
0: Bueno, esto suena a ciencia ficción, Alfonso, pero explícanos un poco.
1: Pues es física pura. Un altavoz de móvil es físicamente incapaz de reproducir una onda de 60 Hz, un bajo profundo, porque es demasiado pequeño para mover tanto aire. ¿Qué hace Apple? Genera armónicos de esa nota a 120 Hz, a 180 Hz. Tu cerebro recibe los armónicos y rellena el hueco, haciéndote creer que escuchas el bajo. Los PCs baratos emiten la frecuencia real, el altavoz satura porque no puede con ella y lo único que oyes es un crack metálico.
0: Otra explicación perfecta.
2: Bueno, tenemos que hacer un matiz. Otro detalle técnico son los radiadores pasivos. En los iPad Pro y en los MacBook, algunos solo utilizan un altavoz que vibra, sino que usan parejas de altavoces que tienen una configuración con fuerza cancelada.

0: reproducir graves profundos, el software añade armónicos que hacen que tu cerebro crea que está escuchando los bajos.
1: Lo que has comentado antes, ajá.
2: Sí, es como un filtro de Instagram, pero para los oídos. Si subes el volumen a tope de un PC barato, el altavoz cartone y distorsiona. Pero en un iPhone el sistema detecta que el altavoz va a sufrir, comprime el sonido en milisegundos y esto hace que se escuche limpio. Es una ecualización inteligente que se modela en tiempo real.
3: Claro, Carlos, pero yo quiero romper una lanza por este diseño industrial. ¿Te has fijado que los altavoces de los MacBook no suelen estar a la vista?
1: Efectivamente, no los ves, no ves ningún altavocito.
3: Exacto, usan el chasis de aluminio como una caja de resonancia. En un PC de plástico el sonido se dispersa y la carcasa vibra creando un ruido sucio. Apple diseña cavidades estancas, de aire dentro del portátil. Es una arquitectura acústica aplicada a la informática.
0: Y para los que no se escuchan y editan audio, recordad que MacOS corre sobre Core Audio. Es una infraestructura de sistema de baja latencia. En Windows, para que un PC barato no tenga retardo al procesar el sonido, tienes que instalar drivers externos como ASIO for All. En Apple, el audio es una prioridad del núcleo del sistema operativo.
1: Bueno, pues sí, ya habéis oído, si vuestro ordenador portátil o vuestra tablet suena como una radio de pilas vieja, pues no es que esté roto, es que la ingeniería tiene un precio. Y como decía Israel, los ingenieros hay que pagarlos, y cuando se trabaja la acústica además requiere mucho estudio y mucha inteligencia artificial y humana, y Apple sí que...
3: Ahora entendemos por qué cuando decimos que un Apple cuesta X y JK, ¿no? Es decir, que es mayor que el resto de, digamos, de cualquier otro elemento, ahora entendemos dónde se está yendo esos dineros, ¿no?
1: Bueno, pues nos vamos con el concurso, que a ver si alguien ha ganado. Vamos a ver.
2: Seguro que sí, Carlos.
1: Seguro. Hemos llegado a la fase final, a la fase del concurso, y cada semana sorteamos dos licencias de antivirus de Kaspersky, solución válida para un entorno profesional y también el doméstico. Está valorado en unos 40 euros cada una de estas licencias. Se puede instalar en tres dispositivos, que puede ser Mac, móviles, dispositivos, tablet, ordenadores de Windows, cualquier. O sea, en fin, de todo un poquito. Lo primero es conocer los ganadores de la semana. ¿Quiénes han sido, Rubén?
2: Pues han sido Javier Martínez de Cuenca, España, y un tocayo mío, Jesús Cabeza de Murcia, España. Cada uno de ellos recibirá su regalo a través de correo electrónico.
1: Tocayo no, será...
2: Ay, perdón.
1: Tú sí. No eres nuestro tocayo.
2: Sí, paisano.
1: Paisano, ah, paisano, sí.
2: Se nos ha ido.
1: Bueno, Alfonso, ¿qué tiene que hacer nuestra audiencia para concursar?
0: Pues deben enviar un correo a info@clickcibre.com indicando la respuesta a qué pregunta. Pues hoy hemos hablado de un país que ha tenido que retirar su legislación sobre inteligencia artificial. Nos tienen que decir cuál es ese país.
1: Venga, pues muy interesante. Recordamos que debéis informarnos de vuestra localidad y país de origen. Mucha, mucha suerte.
0: Pues ya vamos a despedirnos, pero antes os recordamos que los programas anteriores los tenéis en todas las plataformas podcast. 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
1: Bueno, pues ya está, llena de interesantísimos contenidos. Pues ya sé que si hemos llegado al final, hemos dado una visión de los supermercados, porque los dispositivos de Apple suenan bien, Windows 95, noticias, un poquito de todo. Muchas gracias, Israel, Rubén y Alfonso. Hasta la semana que viene. Adiós.
2: Un placer, Carlos.
0: Chao.
2: Gracias.

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¿Y qué vamos a escuchar en esta nueva emisión de La Conga? Pues bien, vamos a comenzar con un primer bloque de media hora, como siempre, en esta ocasión, dedicado a la banda granadina Los Planetas, con motivo del estreno de la película Segundo Premio, película dirigida por Isaki Lacueste, que gira en torno a la grabación de Una Semana en el Motor de un Autobús, el mítico álbum de la banda granadina. Y después nos iremos al Garaje Mod de Chema Castillo para celebrar el 66 cumpleaños del mítico Paul Weller, que acaba de grabar álbum, que está en plena forma y que celebraremos por todo lo alto. Así que, sin más, vamos a comenzar escuchando un primer tema de Los Planetas, que estaba incluido en un EP que comenzaremos a continuación y que se llamó Prueba Esto.

0: Prueba esto, se titula este tema, se titulaba este tema de los planetas. Es el corte que abría un EP titulado Dios existe, el rollo mesiánico de los planetas. Este EP lo vamos a escuchar íntegro. Salió en el año 99, al año siguiente de que se publicara Una semana en el motor de un autobús. En este EP, después de escuchar Prueba esto, si seguías en la escucha, pues te encontrabas con un día en las carreras de coches.
1: En el siglo XX las familias te decían que los músicos eran maricas o yonkis, como si eso fuera incompatible.
2: Los grupos son pura química.
3: Cumplimos 27, que es la edad en la que dicen que se mueren todos los rockeros.

0: Un día en las carreras de coches y el segundo corte de un EP titulado Dios existe, el rollo mesiánico de los planetas. Era el año 99. Era un momento muy dulce para la banda granadina que cerraba una década que había sido de grandes grabaciones, de grandes momentos y otros momentos más menos grandes y más complicados, que entre otras cosas de esto versa la película que acaba de estrenarse, segundo premio, del momento en que la banda, después de haber tenido un disco de éxito, Super 8, funcionó un poquito peor el siguiente, Pop, y enfrentaban la grabación del que sería una semana en el motor de un autobús y todos los vericuetos personales íntimos, muy humanos, muy musicales, muy de la época, que se pueden disfrutar en una película que en mi opinión es bastante buena y bastante interesante a todos los niveles, incluso si no eres fan de los planetas la puedes disfrutar. Y de eso se trata, de disfrutar aquel momento, el final de la década de los 90, cuando los planetas tenían en la calle Una semana en el motor de un autobús, tenían en la calle Canciones para una orquesta química, que era una recopilación de EPs desde el 93 al 99, el último de ellos, el que estamos escuchando. Así que continuamos con el siguiente corte de ese EP que se llamaba Mejor que muerto.
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Este tipo de canción, esta canción que superaba los límites habituales en duración para una canción pop, que se pudiera radiar, que se pudiera incluir en Radio Fórmula, esta canción sin estribillo definido, con una línea de bajo hipnótica, una atmósfera envolvente y un puntito psicodélica. Este tipo de canciones son las canciones que a mí terminaron de seducirme para entrar en el universo de los planetas. Por eso insisto que este final de década, en los 90, fue el mejor momento de la banda granadina. Y como prueba, otro tema espléndido titulado La Guerra de las Galaxias, y que efectivamente cerraba el EP que hemos escuchado íntegramente, Dios Existe, el rollo mesiánico de los planetas.

Pocas palabras se pueden añadir a este pedazo de tema, a la Guerra de las Galaxias, Gerik en estado de gracia, toda la sección rítmica, toda la atmósfera que se genera desde ese teclado que manejaba. Ninguna maravilla, una maravilla de EP. Y otra maravilla de álbum fue Una semana en el motor de un autobús. Os recomendamos que vayáis a ver la peli de Isaac y la Cuesta, segundo premio. Os recomendamos que os acerquéis a ver a Los Planetas en gira. Están tocando Super 8 íntegro, celebrando el 30º aniversario, 30 años ya del Super 8, si no me falla la memoria. Aunque están en gira de una manera un poco extraña, no llevan a Eric en la batería, no sé muy bien por qué, pero tampoco me parece la más feliz de las ideas. Y vamos a despedirnos escuchando un tema de Una semana en el motor de un autobús que se llamaba Montañas de basura. Y después os agarréis fuerte porque viene el Garage Mod. Vamos a celebrar el cumpleaños de Paul Weller con su nuevo disco. Y nada más, continúa la conga y continúa con Montañas de basura de Los Planetas.

Bienvenidos a otra sesión del Garaje Mod. Hoy en el garaje se viste de gala para celebrar el 66 cumpleaños del Mod Father. Sí, Mr. Paul Weller. Hoy, segundo especial dedicado a Mod Father. ¡Vamos allá!

Ship of Fools, el nuevo disco de Paul Weller. El pasado 25 de mayo fue el cumpleaños del señor Paul Weller, y qué mejor para celebrarlo que sacando un disco nuevo, de donde hemos sacado este tema, Ship of Fools. Pero escuchamos otro tema de este disco llamado 66, Jungle Queen.

Jungle Queen, otro temazo de este nuevo último disco de señor Paul Weller, llamado 66. Hoy vamos a seguir la pista de los discos que este gran cantante y compositor, líder de grupos como The Jam y The Steve Cousin, nos ha regalado en su trayectoria como solista. Y vamos a seguir con otro tema llamado Who, Who, Oh Yeah.

Uh-huh, oh yeah, nombre complicado para su primer disco en el 1992, disco llamado Paul Weller. Como vemos, en esa época no se calentaba mucho la cabeza con los nombres. Pero bueno, seguimos pasando los años y en el año 93 vamos a escuchar la canción Sunflower de su disco Wildwood.

Sunflower. Este tema es uno de sus temas del tercer disco, Wildwood, del año 1993. Weller estuvo sacando discos casi uno por año, teniendo en su haber 17 discos propios y 28 juntando con los de Steel Concy y de Jam. Y ahora nos vamos al año 95 para ver una portada de un disco muy mod. El disco se llama Stanley Road, que va dedicado a la calle donde Paul Weller vivió toda su vida. Y la canción, pues seguimos con los nombres originales, es Stanley Road.

Hemos escuchado Stanley Road del disco Stanley Road y Up the Swiss Room del disco Heavy Soul del año 1997. Y damos un pequeño salto al año 2004 con la canción The Bottle y en su disco Studio 150.

The Battle. Este disco Estudio 150 fue un disco muy especial en el que el señor Weller se decantó por hacer un disco de versiones de soul, funk, rhythm and blues, incluso de jazz, con una elegancia exquisita y un buen gusto, versionando a gente como Dylan, Neil Young o Oasis. Bueno, y como no tenemos más tiempo, tendremos que hacer otro especial parte 3 del señor Modfather. Y vamos a terminar con una canción de este mismo disco de Estudio 150 llamada Wishing a Star. Y me despido de todos vosotros hasta la próxima sesión aquí en el Garaje Mod de la Conga de Candil Radio.

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corría el año 2016 cuando veía la luz el álbum Marvin Meets Miles del trompetista norteamericano Johnny Britt. Incluía esta versionaza de Marvin Gaye, You Sure Love to Ball. Bienvenidos, estás escuchando Los Classics, una semana más escuchando la mejor música del mundo.

El año 2015 se editaba el álbum del saxofonista LeBron. El álbum New Era contenía temas como este Give Love a Try en compañía del trompetista Lynn Rountree, una verdadera maravilla que hemos recordado aquí en nuestros Classics.

el año 2015 veía la luz el álbum Always in Motion del saxofonista Reggie Codrington. Estaba repleto el álbum de colaboraciones muy interesantes como esta en este tema, Party Time, con el guitarrista Nils.

Esto sonaba el año 1997. Es Missing in Venice, del álbum Body and Soul de Rick Brown, el trompetista norteamericano, nacido el 6 de julio de 1955 en Pensilvania. Es una de las figuras clave del smooth jazz contemporáneo.

gracias por acompañarnos estos 60 minutos en los que nos dedicamos a recordar temas que ya tienen unos añitos, pero que merece la pena regresar a nuestra cabecita para darnos cuenta de que son verdaderas joyas musicales.

15 es la pianista Gail Johnson con este Soulful Strut, versionaza del tema que se lanzó en el año 1968 de John Holt Unlimited. 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

el año 2021 veía a la luz el álbum Forever and Always del guitarrista norteamericano Clay Benjamin. Incluía este temazo Forever and Always. Estás escuchando los Classics, música que permanece en tu memoria, pero que hacía bastante tiempo que no escuchabas.

Año 2007, el guitarrista canadiense editaba este larga duración Take This Ride, que incluía este Saint-Tropez, la música súper elegante de Dave Sereny.

es el álbum Private View de los Swinout Sister, publicado inicialmente en el año 2010. No es un disco convencional, se trata de una reinterpretación acústica y así de algunos de sus mayores éxitos. El proyecto nació de forma casi accidental cuando una gira en Estados Unidos fue cancelada por la erupción volcánica en Islandia, lo que le llevó al dúo a grabar en un estudio estas nuevas versiones que habían preparado para el directo.

Classics a las Love Nights con la mejor música del mundo. Bueno, pues corría el año 2021 cuando Les Sadler publicaba su álbum Tranquility, que incluía este Keep Pushing. Tema que acabamos de escuchar aquí en Los Classics. Bienvenidos, gracias por estar con nosotros y por supuesto por disfrutar de la mejor música del mundo. Es Daryl Alexander.

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Era el año 2005 cuando veía la luz el álbum Playing My Dues de Gary Davis. Incluía este On Grover's Side of Town.

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Bueno, pues tenemos que ir despidiéndonos y en este caso lo vamos a hacer con uno de los grandes del jazz, Roy Hargrove, y este Ruby My Dear. En fin, bueno, dentro de 7 días estamos de nuevo aquí con los Classics. Muchas gracias por estar con nosotros, por acompañarnos. Y lo dicho, en una semana volvemos a escucharnos en esta misma sintonía. Un abrazo muy fuerte, soy Santiago Fontenla. Chao, hasta la semana que viene.

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Bienvenidos a Mojo Radio Flags y Música Sin Usura. Hoy tengo el gusto de presentaros a uno de los grupos que a nivel creativo más me han sorprendido en estas casi dos últimas décadas. Se trata de Kroke, un grupo polaco de la ciudad de Cracovia, que en yiddish se traduce como Kroke. Así que ya sabéis de dónde viene el nombre del grupo y pudiera aparecer ya aquí su declaración de intenciones al traducir dicho nombre al judío Askenazi. Evidentemente, cuando a mí me dieron este disco allá por mediados 90, ya estaba inmerso en ese ejercicio esnovista de dar forma a mi equipaje musical. Y aunque no tenía ni idea de lo que era la música klezmer, cuando escuchaba temas como el que se oye de fondo, yo sentía que en ese grupo había algo más que lo que se percibía a simple oída. Porque claro, que a un tipo como yo este tipo de música al entrar a la primera era fruto evidentemente de una desmesurada predisposición. Pero es incuestionable que por muy esnovista que sea uno, la impostura tiene un límite y hace tener cierta intuición cuando escuchas algo nuevo para prever que seguramente esa música perseverará lo suficientemente en ti como para que no sea una moda pasajera solamente. Lo que estaba claro es que, y no me preguntéis por qué, yo veía en este grupo cierta similitud con la concepción progresiva de los años 70, pero haciendo música entre comillas tradicional. Esa forma de usar el contrabajo para mí era la clave. No dejaba de ser un procedimiento rock dentro de una música tradicional que yo desconocía, pero que estos tipos habían sabido darle el sentido suficientemente ingenioso como para que captaran mi atención. También esas voces en falsete, a modo de scat, esa especie de estructura minimalista, tanto por la repetición de los compases como por la economía de medios que habitualmente desplegaban. Porque os digo una cosa, cuando me enteré de que esto que estamos escuchando era un contrabajo, un acordeón y una viola, así, a secas, pues casi no me lo podía creer. Pero era solo cuestión de poner cierto interés y darse cuenta de que en realidad era así, de que no escuchaba ningún instrumento más. Resumiendo, os puedo decir que me descolocaron bastante, pero en un sentido totalmente positivo. Luego te vas enterando de cositas sobre ellos y vas atando cabos poco a poco, y por supuesto va incrementando tu interés por ellos, porque siempre hay un punto de inflexión. En este caso, y como siempre, fue la radio especializada la que puso en valor el verdadero talento de este trío. Había varios programas que yo escuchaba que manejaban esta estética con cierta frecuencia y al mismo tiempo con el mismo estupor que yo al ver el potencial que se desprendía de sus composiciones. Así que vaya con la música klezmer. Luego ha habido más grupos en consonancia con esta forma de proceder, pero para mí creo que fue uno de esos grupos inflexivos que se me grabaron a fuego por tantas y tantas cuestiones. Pero la principal era la de agradecer como una propuesta tan distante de mi anterior vida musical calara tan pronto y tan hondamente en mí. La verdad es que fue un flechazo. Podríamos debatir por tal o cual cuestión, pero me dieron en medio de la patata a la primera y eso ya es allanar el camino de tal forma que se aseguraban su seguimiento por mi parte sin demasiada dificultad. Sobre todo cuando escuchaba temas como el que
Vamos a escuchar del primer disco que llegó a mis manos de estos tipos. Ay de Janu, un tema tradicional eslavo. Pero ¿qué tema tradicional eslavo? Serbio para más señas. Fijaos en la recreación y luego seguimos.

Y sí, ya con supuestamente este pobre bagaje de trabajo se atrevieron a grabar su primer disco en directo. Pero es que observación al respecto de esto. A saber, resulta ser que un día Kate Capshaw, esposa de Steven Spielberg, cuando estaba haciendo su película La Lista de Schindler en Cracovia, llegó al restaurante Ariel y, fíjate tú, que creo que actuaban de forma regular en dicho local. Y una noche se llevó a su esposo a un concierto y el resultado fue que Spielberg quedó tan prendado que invitó a la banda a Jerusalén para participar en la ceremonia de los supervivientes de la reunión organizada por los sobrevivientes de la lista de Oscar Schindler. Y a partir de ahí, evidentemente, la carrera del grupo tomó cierta notoriedad que ellos quizá aún no habían sospechado. Es decir, todo artista necesita un pescozón, en el mejor sentido del término, para que sean verdaderamente conscientes de su talento. Y pudiera ser que el asunto Spielberg contribuyera a que Kroke se dieran cuenta de lo buenos que eran. Tanto que allá por finales del siglo XX topamos con uno de los temas que seguramente les va a perseguir el resto de su vida. ¿Y por qué? Pues sencillamente porque es uno de esos temas estandarte de los que definen a una carrera y le dan lustre a un grupo allá por donde vaya. Y fijaos los que habéis escuchado a Pink Floyd, por ejemplo, y solo digo eso, pero ese bajo como sustento de la estructura del tema ya es suficientemente definitorio. Por supuesto, hablamos del tema Time.

Ni que decir tiene que los guiños a Pink Floyd aquí son excesivos, y ya os he dicho muchas veces que en la vida, y menos en el papel pautado, las casualidades no existen. En cualquier caso, es una composición faraónica, colosal diría yo, de las que en los conciertos se disfruta a rabiar. Evidentemente la consolidación del grupo era ya un hecho y las giras eran extensísimas, hasta el punto de que pasaron 4 años hasta que volvieron a sacar su siguiente trabajo. Y este tú aquí que algunos de los fetiches de la música anglosajona se apuntaban a la cola para retomar o redefinir sus carreras. En este caso hablamos de Nigel Kennedy, un famoso violinista con el que sacaron un trabajo a medias que, bueno, a mí me parece sinceramente testimonial y que en mi opinión fue más productivo para Kennedy que para el propio grupo. Pero entiendo que creo que dejara que Nigel Kennedy se subiera al carro porque era normal que la colaboración con el famoso violinista le diera beneficio de todo tipo. Y no hablo precisamente de los que son meramente creativos. Pero hay que comer. Y por fin vienen por mi área de influencia y puedo ir a verlos. Tenía unas ganas tremendas de echarme a la cara a estos señores. Y fue realmente especial aquel concierto porque la mayoría de los que estuvimos en él esperábamos ciertamente ansiosos el momento. Además, el marco en el que se desarrolló era total, en el antiguo conservatorio de Málaga, un edificio propio para este tipo de eventos, precioso la verdad. Por cierto, para haceros una idea de lo que necesitaban de producción estos tipos, puedo decir como dato que me tocó en ese concierto justo detrás de la mesa de mezcla. ¿Y qué deciros? Pues nada de aparatos enormes que dieran cuerpo al cotarro. Simplemente una mesita digital utilizada por un técnico que tuvo, en mi opinión, bastante poco trabajo. Y eso era, claro está, porque el trío que estaba en el escenario se bastaba por sí solo para llenar el ambiente con su sola presencia. Pero antes de eso, 10 piezas para salvar el mundo.

0: Bien.
1: Y el trío se convirtió en un cuarteto y la percusión se hizo un sitio en la casa de todos. Recuerdo que los volví a ver al año siguiente con dicho experimento percusivo en el Festival de Etnosur. Bueno, no sé si había pasado un año o eran dos. Lo cierto es que estaba en aquel escenario de Etnosur en Alcalá la Real y la puesta en escena era, yo diría ya, que bastante diferente. Evidentemente las cosas le iban muy bien, porque se notaba en las caras y porque el escenario era suyo, de tal forma que hacían lo que querían con el público. Eso era solvencia, ni más ni menos, pero repito, es que son muy buenos, no solo tocando, sino componiendo y recreando temas tradicionales. Además, tremendamente abiertos a todo tipo de cultura. Y eso se nota en un escenario. Recuerdo este largo tema titulado Waves, que fue un absoluto deleite para mí en aquel concierto. Así que, preparados, listos, despegamos.

entre tanto podamos seguir colaborando con más gente que haga de nuestro currículum algo realmente brillante, ¿verdad? Así que vamos a unir nuestras fuerzas con Edita Gepper, reputada cantante de nuestro país, recordad, Polonia, y por lo menos sacamos algo productivo que no sea la especie de pantomima que hicimos con Nigel Kennedy, que no digo yo que fuera nada malo. Lo que digo, y es una opinión muy personal, es que a mí no me aportaba nada nuevo aquel disco. No que no me guste escuchar aquel disco, que por otra parte, bueno, es coqueto y una especie de grandes éxitos aderezado por otro gran intérprete de violín. Pero esto que vamos a escuchar con Edita Gepper, convendréis conmigo que es otra cosa. Así que vosotros decidís.

Y comenzábamos el séptimo viaje, séptimo disco, y ya estábamos en 2007. Y seguimos con percusiones y temas de una creatividad arrebatadora, dando ya vueltas por culturas que no eran únicamente la cultura klezmer. Acabáis de oír un oud mediterráneo en este tema que da título al disco, Seven Trip. Y no solo es que se use el oud como elemento de conexión entre los dos mares que separan geográficamente dichas culturas, sino que lo que hacen es unir el mar Báltico y el Mediterráneo sin rubor, sin ninguna cortapisa. Así que escuchamos otro tema del disco que era una reválida de lo anteriormente hecho. Algo más de una década llevábamos algunos conociéndolos y aún seguían haciendo temas de una profundidad y relevancia tremenda. Este Río de Sombras da muestra de ello. Tremendo. Realmente tremendo.

Y este Desire forma parte del, podríamos decir, último álbum de composiciones nuevas del grupo. Y digo composiciones nuevas dado que ellos han seguido un proceloso mundo de colaboración en las que es imposible ponderar qué parte de dichas composiciones es enteramente suya o forma parte de alguna colaboración en la que ellos participan con su impronta. Por ejemplo, uno de los cruces de cultura en los que estos señores se metían fueron con sus vecinos de la banda noruega Tindra, con el violinista español Diego Galaz, justamente en el último disco en el que Diego Galaz forma parte como violinista. Zobar hacen también otra colaboración. Han vuelto a tocar con Nigel Kennedy en enero de 2011, creo que acompañado por Maja Sirowska a la voz y Slawek Bernie a las percusiones, grabando una docena de temas de influencia griega. El resultado de este trabajo se tradujo en el álbum denominado genéricamente Abra, con V. La última colaboración grabada que se le conoce junto al artista de Mongolia Urna Chahar y también a la más conocida Ana María Jopek, con la que han colaborado en el último disco de regrabaciones de su éxito, digamos, de más relumbrón, del que luego daremos cuenta. De momento vamos con una de esas colaboraciones, concretamente con la de los noruegos Tindra y sus nickel harpas escandinavas.

Y esta es la regrabación y revisión de temas de toda la vida que creo que hace con diversas colaboraciones extra. Aportar, bueno, nada que no supiéramos que pueden hacer nuestros tres amigos del sombrero y la camisa blanca, y que en su propia página web dicen de forma sintética de qué se trata su línea de actuación. La improvisación apareció en la música de Croque desde el principio y hasta hoy sigue siendo su elemento más importante. Pues sí, bastante revelador. Y doy fe de ello. Así que vamos a terminar en uno de los conciertos en los que tuve ocasión de estar presente, que data de 2005. Antes no lo recordaba el dato, pero acabo de constatarlo. Por supuesto, acabamos, como suele ser habitual en estos monográficos, con uno de sus temas más emblemáticos, tanto para ellos como para mí. Ni que decir tiene que se trata de Time. Os dejo con él y, como siempre, un verdadero placer. Salud y tiempo para disfrutarla.

0: Gracias.
1: Gracias.
2: Gracias. Dzięki bardzo. Dziękujemy. Gracias.
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Como si una linterna me arrancara de en medio de la noche, así me descubriste, así me señalaste. Así horadaste mis silencios escarpados y troquelaste las fronteras de mi isla. Nombrándome me expones, me sitúas en el ojo de la diana. No hay lugar para el ardid, no hay escondite. Soy blanco paralizado, centro de tu voluntad, destino de tu atención y tu advertencia. ¿A qué esperas? No rehuyo la luz. Hágase en mí lo que tu dardo indica. Ana Rossetti.

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Felicidad. No puedo escribir un poema que desangre mi pulso frente al cielo. Embriagada de jugos exultantes, el amor burbujeando espirituosos gases en la corriente interna de mi talle y en la celda profunda de la idea. Mi palabra se abre como flor de cactus en la noche y se ofrece a las pupilas de los astros con su copa de aroma que se alza y evapora. Y bajo el día se cierra silenciosa, ciega, temerosa del polvo y de la espera. Cactus soy, arcilla de carne florecida, vaso de líquidas ofrendas para la sed que llevas en tu lengua. Yo encierro entre mis células el jugo de la vida. Cactus, Olga Elena Mateo.

Por tu vida yo soy. En tus ojos yo vivo la armonía de lo eterno. La emoción se me riega y se ensancha mi sangre por las venas del mundo. No doy ecos partidos. Lo inmutable me sigue resbalando hasta el fondo de mi propia conciencia. En ti yo amo las últimas huidas virginales de las manos del alba. Y armando lo infinito, te quiero entre las puertas humanas que te enlazan. En ti aquieto las ramas abiertas del espacio y renuevo en mi arteria tu sangre con mi sangre. Te multiplicas, creces y amenazas quedarte con mi prado salvaje. Eres loca carrera donde avanzan mis pasos. Por tu vida yo soy alta mar y gaviota. En ella vivo y crezco.

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Por jazmines caídos, recientes, y corolas de don Diegos de noche vencidas por el día, me escapo esta mañana inaugural de octubre hacia los lejanísimos años de mi colegio. ¿Quién eres tú, pequeña sombra que ni proyectas el contorno de un niño casi a la madrugada? ¿Quién, con sueño enredado todavía en los ojos, por los puentes del río vecino al mar, andando, va repitiendo nombres a ciegas, va torciendo de memoria y sin gana las esquinas? No ignora que irremediablemente la calle de la luna, la de las neverías, la del sol y las cruces, van a dar al cansancio de algún libro de texto. ¿Qué le canta la cumbre de la sola pirámide? ¿Qué la circunferencia que se aburre en la página? Afuera están los libres araucarios agudos y la plaza de toros, con su redonda arena mirándose en el cielo. Como un látigo, el uno lo sube en el pescante del coche que el domingo lo lleva a las salinas, y se le fuga el cero rodando a las bodegas, aro de los profundos barriles en penumbra. El mar reproducido que se expande en el muro, con las delineadas islas en breve rosa, no adivina que el mar verdadero golpea con su aldabón azul los patios del recreo. ¿Quién es este del cetro en la lámina muerta? ¿O aquel que en la lección ha perdido el caballo? No está lejos el río que la sombra del rey melancólicamente se llevó desmontada. Las horas prisioneras en un duro pupitre lo amarran como un pobre remero castigado que entre las paralelas rejas de los renglones mira a su barca y llora por asirse del aire. Estas cosas me trajo la mañana de octubre, entre rojos don Diegos de corolas vencidas y jazmines caídos. Retorno de los días colegiales. Rafael Alberti.